Era Hard to Be, eran los Bogart Brothers. ¿Qué pasa cuando dos de los mejores guitarristas del mundo, que además son hermanos, deciden finalmente unir sus talentos en un estudio de grabación? Los Bogart Brothers nos regalaron esta joyita. Técnica, sentimiento, ¿qué más? El fuego de Stevie Ray y el estilo elegante de Jimmy. Una canción que llegó a lo más alto de los corazones. Mientras tanto, aquí en el Club Retro, comenzando esta semana, qué semanita, por favor, en el club, en la máquina del tiempo, llega Stereo MC, ¿se acuerdan? ¿Conectamos?

poema que escribió en una clase de química. ¿Sabías? Sí. Cissy Pennington era una estudiante de química en Arizona y redactó los primeros versos que se convirtieron en hit en 1991. Es verdad. La popularidad de Cissy Pennington fue creciendo fuera de las aulas, ¿no? Y se metió en las discos gracias a formar parte de la banda sonido de la película Las aventuras de Priscila, reina del desierto. ¿Qué me contás? Can't get enough, Soul Searcher.

Qué placer escuchar esta versión de Valerie, de Mark Ronson con Amy Winehouse. ¿Es posible que la versión supere el reconocimiento a la composición original que hizo The Sutons? Mark Ronson produjo esta canción para su álbum Version con el objetivo de recrear el sonido de los

Paus la grabó en una sola sesión y le dio una un estilo único, ¿no? Como solo Amy lo supo hacer. Como también le dio a esta versión su propia onda. Una canción, pero Al Usher la regrabó y logró una versión increíble. Modificó el tema.

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Buena manera de comenzar una nueva parte de nuestro programa con este temazo que comienza con ese riff de do sostenido, mensaje en una botella. Dicen que Sting escribió esta letra durante una gira que estaban en un micro, imaginaba a un náufrago que buscaba conexión. La grabación se hizo en Surrey y destacó puntualmente la batería de Stuart Copeland, quien usó un set de platos específicos para acentuar todavía el ritmo de la canción en el año 79, un hitazo. Seguimos aquí en el club, esto es Culture Club en este lunes, Time, The Clock of the Heart, el reloj del corazón, año 82.

El tiempo, el reloj del corazón. Canción que confirmó a Culture Club como una de las grandes bandas. Nosotros seguimos. Mousty hizo este remix de una canción que el dúo australiano Madison Avenue lo hizo meter en todas las pistas de baile de Europa y de América al mismo tiempo. Esta canción se llama Don't Call Me Baby. Utiliza la línea de bajo de un tema de Pino Danjo llamado Macuale Idea. Presta atención. Es muy reconocible, ¿no? Macuale Idea, Idea. En este caso, el productor alemán Mousty ajustó los niveles de todo lo que es la percusión y lo hizo número uno en todas las discos. La canción lideró el ranking de los Estados Unidos y del Reino Unido en mayo del año 2000

400.000 copias en la primera semana del lanzamiento en el mercado internacional. Tremendo. Don't Call Me Baby, Madison Avenue, un dúo australiano que la rompió. En este caso, un remix de Mouse T que tiene la línea de bajo de Macaulay Idea, escuchada de Pino D'Angelo. En un ratito, aquí en el club, llega Divididos. En un ratito, Dimitri from Paris, haciendo otro temazo reversionado. No te muevas, estás en el club retro, estás en la máquina del tiempo.

ves? ¿Qué ves cuando me ves? Qué temazo, ¿eh? Divididos aquí en la máquina del tiempo, en el club. Yo te propongo que te quedes porque llega un tema también inolvidable. Un tema que tuvo varias épocas, ¿eh? A ver si se acuerdan. Can't Get Enough, con Lila D, Dimitri from Paris y Aeroplane. ¿Se acuerdan de esto? Colaboración que recuperó el sonido de las producciones de Filadelfia de los años 70. Aquí se disfruta Ayornado en el Club Retro, en la máquina del tiempo. Viví la vida al máximo, hoy es lunes.

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lindo, por favor, More Than This. Una canción que lideró las listas de rock contemporáneo allá por el año 1982. Fue el final de Roxy Music antes de la primera separación. La canción la había compuesto Brian Ferry y lo grabó en los estudios Compass Point en Bahamas. Tremendo tema, ¿no? Ahí estaba. Este tema en el año 89, parte del disco The Ruined The Cooked, donde también sonaron otras canciones.

renovado Lenny Kravitz. Esto no tiene tanto tiempo, ¿eh? Esto es del 2024, Human. Pero en este caso, vos sabés que grabó Lenny Kravitz todos los instrumentos y llamó a Dave Audet como productor de este remix. Le quiso dar un sonido más de pista de baile y lo adaptó realmente a los formatos de la radio dance. Lenny Kravitz mismo fue el productor, mira vos, de Human y esta versión. Mientras tanto, llega Non Palidece. ¿Sabes qué es esto, no? La Flor, ¿eh? ¿Cómo se consolidó el reggae argentino en el circuito de difusión nacional a mediados de los años 2000? No sé, pero Non Palidece logró que este tema haga correr la voz en el año 2006. Gran canción de Non Palidece, La Flor.

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Qué tremendo, ¿eh? Oxidado, estabas escuchando la música de la mano de ¿quién? De los Caballeros de la Quema. Tremendo, ¿no? Y nosotros ya estamos llegando al final de este segmento, pero antes de ir a la tanda, te quiero regalar una versión de Susan Vega del tema Luca, que fue grabada en el Casino de Montreux, un lugar que tiene tanta historia, en el Festival de Montreux en el año 2004. La canción habla del maltrato infantil y se convirtió en un éxito pop global. Esta versión de Luca, que la escribió en el año 87, es tremenda. Disfrútala, Susan Vega, aquí en el club.

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género. Susan Hoff escribió esta canción junto a Billy Steinberg, un tipo muy, muy grosso, y Tom Kelly en el año 88. Los compositores eran los mismos que crearon Like a Virgin para Madonna, por ejemplo. La canción trataba de recuperar la influencia de The Bangles, grupos de los 70, incluso de los 80, y volver a utilizar guitarras de 12 cuerdas. Hablé en Billboard allá por el año 2003. Madonna, Hollywood.

rostro. Ustedes saben que el título original de la canción está inspirado en una película de terror, pero limpió. Volvemos a otra versión remixada. Número 1 en 25 países, cuando se grabó originalmente. Per Hessel escribió la letra como una guía de prueba y logró un número 1. Aquí está The Look.

Y Per Hessel, tremenda canción de Look, canción original del disco Look Sharp, pero reversionada en el año 2015, con un sonido mucho más actual, por decirlo de alguna manera. Ahora yo te pregunto, ¿qué se siente ganar dos premios Grammys con una canción que habla sobre la muerte de un amigo? Y reescribirla totalmente, regrabarla con una base de un órgano Hammond B3 que le dé un sonido distinto. A pesar de ser el hijo de Bob Dylan, Jacob Dylan logra darle una nueva identidad a esta canción, un nuevo estilo, una nueva comunicación. The Wallflowers, acústico, hecho especialmente para iTunes, ¿no? Escuchás.

Sí, me están diciendo acá, nos tenemos que ir. Pasó volando el programa, pero nos volvemos a encontrar como siempre, mañana martes, aquí en el club. Nos vamos con One Headlight. Chao, buena vida.

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Hola, hola, qué bueno que estés ahí. Ya estamos en martes y es un gran momento para hacer una pausa, subir el volumen y disfrutar de buena música. Soy Santiago Altieri y esto es Ranking Latino. 2 horas con los artistas que marcan el presente de la música latina. Bienvenidos.

Del 5 al 1 descubrimos qué es lo que más se está escuchando esta semana en Costa Rica. 5 5 5 5 5 5. Puesto 5, La Guaracha, Manuel Turizo y Martín White.

necesita una reacción para seguir en competencia. La Graciosa, Quevedo y Elvis Crespo, fusión de merengue y música urbana en el ranking.

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La artista catalana Vico está de estreno. Tras conquistar las listas con sus éxitos anteriores, presenta Tiramisú, su primera apuesta musical. Este lanzamiento marca el inicio de una nueva etapa pop con la que promete adueñarse de las pistas de baile.

Llegó el momento de escuchar a dos artistas que se unieron para ser las mejores enemigas. Ángela Leiva, cantante bonaerense de la música tropical desde el 2008, colabora con Eugenia Quevedo, que es intérprete cordobesa de Cuarteto.

Rodrigo Quintero apuesta al verano con Clásico. Tras su arrollador éxito global, el joven solista español Íñigo Quintero regresó a las novedades musicales con Clásico. El tema busca consolidar su estilo íntimo, pero con un ritmo ideal para la temporada actual, metiéndose directo en la rotación de las principales estaciones hispanas.

0: Gardelino, productor y músico de Montevideo, suma a Diego Torres para interpretar el sencillo titulado No lo soñé.
1: Las historias de amor, viste, que tienen sus subidas, sus bajadas, sus alegrías, sus tristezas. Y en cualquier vuelta de la esquina tené cuidado, Gardelino, porque te pueden clavar un puñal.
2: ¿En serio?
1: Esto le pasó a Renzo. Por eso él me inspiró para escribir esta canción que dice así.

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1: Manuel Turizo y Martín White traen La Guaracha. Colombia y Chile se conectan en una colaboración explosiva. Manuel Turizo y Martín White unieron fuerzas para lanzar La Guaracha, un tema diseñado para encender las pistas.

Morat y Silvestre Dangond conquistan con su fusión. La banda colombiana Morat unió su característico pop folk al sabor caribeño de Silvestre Dangond en Lo poco que yo quiero.

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0: Entramos directo al top 5 en República Dominicana.
1: 5 5 5 5 5 5.
0: Puesto 5, Dai Dai, Shakira y Burna Boy.

Coino Yocan, dúo porteño formado en 2018, se une a Gauchito Club, agrupación de Mendoza nacida en 2015, para grabar la canción La Despedida.

0: Luis Fonsi y El Fercho demostrando cómo se hace un temazo intergeneracional. Cambiaré.
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0: Tu recuerdo, Maluma. Se queda con el número uno de esta edición.
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Se nos fueron estas dos horas de Ranking Latino. Gracias por estar del otro lado y hacerme compañía una vez más. Soy Santiago Altieri y mañana seguimos compartiendo la música que mueve todo el continente. Que tengas un

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15: 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Música para todos lados. Sebastián DJ Class, Ulises Chequi por acá para acompañarte con buena música. Viajamos.

0: Una Talga Tuna Summer 1979 para el Hot Stuff. ¡Qué buena canción, por Dios! Somos Subí el Volumen, tenemos la mejor música y encima suena más fuerte que el resto.
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0: 1998 para meternos en un discazo de Shakira que lleva el mismo nombre de esta canción. ¿Dónde están los ladrones? Los 90 sí sonaban.

Tremendo 90 para Shakira y... ¿Dónde están los ladrones? 1998 para este tremendo clásico latino. Shakira, ¿podés cantar la parte del estribillo que estamos esperando? ¡La dale!

Estos son los éxitos que no pueden faltar en tu lista de hits. Bueno, qué cambio, loco. John Newman, Nina Nesbitt. Esto es Without You.

qué buena canción, pero es que lindo tema. John Newman, Nina Nesbitt para Without You. Hasta para el que no es del paro de escuchar internacionales y este pop muy R&B, creo que te gusta lo mismo, ¿eh? Por eso es un New Classic, ya venimos. Uy, vuelve de Police a poner buen clásico, buena música ponemos. ¿Cómo? ¿El qué? ¿Sawan? No, ¿cómo? Se me fue la palabra. Bueno, ya voy a volver. Every breath you take. Subí el volumen.

Una que si estabas en el reservado del boliche, wow. Canciones para apretar. The Police, Every Break You Take. Superclásico 1983. Subimos el volumen ahora para The Pretenders, Don't Get Me Brown. Mucho clásico, mucha música, mucha historia.

Los tremendos clásicos suenan en su Wii especial para The Pretenders, Don't Get Me Brown. Bueno, el que se viene también es como uno de los íconos cuando te vas a alguna fiesta vintage retro. Y suena Europe con The Final Countdown, la última cuenta regresiva.

tremendo clásico Europe para The Final Countdown, la última cuenta regresiva. Clásicos que no paran. Te llevamos hacia 1988 para escuchar lo que obtienes es lo que ves. La genial, la recordada Tina Turner, que hace muy poquito nos dejó, pero no, porque escucha la música que tiene.

Tina Turner. Ya venimos. Hoy hay clásicos.

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1: Wow, wow, wow, wow. Esto sonaba en 1987. Starship. Música de película también. Nothing gonna stop US now. Tremendos clásicos para recordar, antes de saber qué historia hay de por medio.

tremendo clásico para 1987. Chicas, vamos a divertirnos. Bueno, las chicas solamente, porque ellas quieren divertirse. Genial, Cyndi Lauper le pone este sonido clásico a subir el volumen para llevarnos, transportarnos, regresar hacia 1983.

clásicos y más clásicos en Subí, Cyndi Lauper. Las chicas solo quieren divertirse ahora. The Cars. Podrías pensar. You might think. 1984 para seguir poniéndole sonido vinilo a tu vida.

0: The Cars, para este clásico de 1984, del 84 al 78. Para escuchar a Toto con Quédate en la línea, Hold the Line, parte del disco debut de Toto de aquellos años.
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1982, Survivor para Ojos de Tigre. En 1984, Bell Wake Me Up Before You Go Go para Boer, La Patita.

0: subí el volumen con Whammy, Wake Me Up Before You Go Go. Arrancaba la década del 80 y QC and the Sunshine Band con este tremendo clásico, Please Don't Go.
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0: Don't Go, un abre década en este Subir el Volumen especial de clásicos. Mañana volvemos, formato de siempre, pero una vez por semana, cada tanto, los clásicos que toman el mando no viene nada mal. Se van a playlist DJ Class en el remix que hoy no estuvo. Wow, mi nombre es Ulises Chequi, tu radio show, buen amigo. La Granja. Chao, hasta mañana. Cambio fuera. Desconectamos.
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10: Aló, aló, aló, aló. 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

0: Sarita. ¿Le puedes prestar atención a la melodía?
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este caso Johnny Ott, que es el trompetista, el saxofonista de Duke Ellington. Y estas, los cuatro tops, a lo extranjero, con las negras.

Y la abracadabra, Agapimú. Bienvenido a casa.

Milva. Milva era haciendo el de Becot, que aquí tradujimos como "y sin embargo". Hablando de traducciones, la que canta y el que canta.

y su versión de Ceci Bond. ¿Y debajo qué tenés? Ojo, Calle 13, Café Tacuba.

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0: Hola, hola, hola, hola, bienvenidos. Bienvenidos a una nueva mañana. Ya es martes y comenzamos este día con toda la energía, la mejor música y, por supuesto, la información que necesitas para arrancar la jornada de la mejor manera. Te deseamos desde acá que este martes venga cargado de buenas noticias, nuevos desafíos y muchas oportunidades. Es gracias a vos por estar del otro lado, por elegirnos todos los días y por acompañarnos desde tempranito. Ponete cómodo, prepara el mate, el café, que nosotros ya estamos listos para hacerte compañía, porque hay toda una cadena de frecuencias de Cadena O que vamos a saludar. Buen día, Rosario. Buen día, San Lorenzo. Buen día, Cañada de Gómez. Buen día, Firmat, Melincué. Buen día, Casilda. Buen día, Venado Tuerto. Buen día, Rufino. Buen día, San Javier y toda la costa. Buen día, San Justo. Buen día, Rafaela, Sunchales, Ataliba, Leman. Buen día, San Cristóbal. Buen día, Vera, Margarita, buen día, Tostado, buen día, Reconquista, buen día, Avellaneda, buen día, toda esta cadena de frecuencias que componen Cadena O y que vos nos escuchás de aquí. También nos podés ver, acordate, desde www.cadenao.com.ar o desde la app, desde cualquier punto del mundo. Y hablando del mundo, vamos a saludar a todos los panaderos, pero no del mundo, de nuestro país, porque es el... Sí, para todos los panaderos del país. Hoy es el Día Nacional del Panadero. El panadero que, bueno, tiene toda una historia. Aquel que naciera por 1887, nació justamente ese día como una protesta política y esa burla directa al sindicato de panaderos, hacia la iglesia, al Estado y las fuerzas de seguridad. Ese origen de la huelga que duró como 15 días, pero era en realidad para visibilizar esa lucha por mejores salarios y protestar contra el sistema. ¿Y qué hicieron? Bueno, decidieron rebautizar a todos los productos de la panadería con nombres irónicos y combativos que perduran hasta el día de hoy. Los vigilantes, esa forma recta y alargada para burlarse de la policía. Las bolas de fraile, esa ironía directa hacia la iglesia católica. Esos suspiros de monja, donde los panaderos las rellenaron y les cambiaron el nombre para ridiculizar esos hábitos religiosos. Los cañoncitos y las bombas, qué rico. Esa crítica al ejército y al militarismo que representaban esos cañones militares con los que el Estado ejercía el monopolio de la violencia. Los libritos, qué rico los libritos, su forma que imita ese libro abierto que nacieron como esa crítica al sistema educativo formal y a las leyes del Estado, promoviendo también esa educación libre y la lectura. Y los sacramentos, esos rituales sagrados de la iglesia, usando una masa fina y dulce para desacralizar el término religioso. Y bueno,
1: al pan, pan y al vino, toro.
0: Tal cual. Había que meter el vino en algún lado. Y factura, ¿por qué se llama factura? También tiene un origen gremial porque los panaderos llamaron así a toda la producción para dejar claro que sus productos eran el resultado de su hacer, del latín facere, es decir, el valor de su propio trabajo frente a los dueños de las panaderías. Así que bueno, todo esto, por supuesto, tiene que ver con esta inmigración italiana, con las recetas, como el anarquismo que moldeó a todos los gremios en Argentina. Bueno, feliz día a todos los panaderos del país. Amigos, bienvenidos. Ya está todo el equipo aquí de Cadena O, de Sin Mordaza Radio. En las noticias, Darío Gómez. En la música y en operación técnica, Donkey. Y aquí quien te habla, Karina Pérez Colombo. Amigos, muy buenos días. Bienvenido, Dari. ¿Cómo va?
2: ¿Cómo te va, Karina? ¿Qué tal? Buena mañana para vos y para todos. Muy bien. La verdad, también te tengo, déjame contar la otra parte, ¿no? Sí. Son personas realmente muy odiadas, los panaderos.
0: ¿Por qué?
2: Son mala gente.
0: No.
2: Hay que contar la otra parte.
0: No.
2: Sí, sí.
0: ¿Qué van a hacer odiosos? Son cosas muy ricas.
2: Y que se hagan cargo. Que se hagan cargo de una vez por todas.
0: Sí, puede ser que
2: asuman la responsabilidad.
0: Sí, ¿cuál?
2: Y viste, porque cuando uno te pregunta la nutricionista o el médico, ¿y qué estás comiendo? Y todo eso.
0: Dos bizcochitos.
2: Harina.
0: Dos bizcochitos.
2: Los culpables nunca es uno. Siempre uno tiene que buscar un culpable,
0: sí,
2: afuera.
0: Sí.
2: Dice quién es.
0: Qué difícil.
2: Tengo la panadería enfrente, a la vuelta de casa.
0: Sí.
2: Entonces, la verdad que son mala gente los panaderos.
0: Ah.
2: No hay. Yo en este caso no voy a sumarme a tu salutación. No voy a sumarme al. Porque son parte del perjuicio de nuestra vida.
0: Es verdad, es verdad. ¿Cómo cuesta?
2: Yo creo que son los principales artífices de la seducción.
0: Sí, ¿no?
2: Y sobre todo cuando cambian la vidriera, ¿viste? Que te llaman, ¿viste? Ponen esas cositas.
0: Y el perfume, y te empieza, ese aroma.
2: Y claro, y le ponen la, no sé, o el dulce de leche, o la crema, que empieza que te habla. Llama. Y es una cosa, es un lenguaje que tiene de señas sin movimiento físico. Porque vos escuchás una voz interior que te dice, vení,
0: entra,
2: vení, entra, entra, llévame.
0: Llévame.
2: Y eso, de algunas, por eso yo la verdad que creo que son gente odiable, no hay que respetarlos. Para mí no debería celebrarse su día, porque le hacen muy mal a la sociedad. Eso dijo Cormillot. Ah, no, no, no.
0: No, eso no.
2: Bueno, un saludo a los panaderos, che.
0: Ahora escúchame.
2: Sigan así.
0: Vos que sos un tipo muy viajado.
2: No.
0: Decime, ¿por qué cuesta en otros países encontrar panaderías? Acá se... dos cuadras y encontrás tres panaderías en el camino. ¿Por qué cuesta tanto en otros países encontrar panaderías?
2: Por ejemplo, en muchos otros lugares, especialmente en Europa, ni hablar, en Estados Unidos, donde no existe el pan fresco como acá. Uh-huh. Viste que acá a muchos le dicen pan fresco, recién salió. Me dicen,
0: sí.
2: En cambio allá no, ellos están más... lo que se, por ejemplo, en Estados Unidos lo que más se come cuando comen pan,
0: sí,
2: es lo que sería para nosotros el pan lactal, el pan envasado.
0: Claro.
2: Que vos decís, eso no es pan, eso para no es hacer pan, una tostada y nada más.
0: Sí.
2: Pero ellos están acostumbrados a eso. Acá no, nosotros tenemos esa sangre italiana, española, que nos hace tener, y en muchos casos, déjame decir que también por una cuestión hasta económica, el pan te llena más.
0: Totalmente.
2: En Europa, en muchos, la mayoría de los lugares, la comida viene sin pan. Si vos querés pan, te tenés que pedirlo aparte y te lo cobran aparte.
0: Claro.
2: Acá si cuando te sentás a comer en un restaurante, de arranque viene la panera.
0: Claro.
2: Y si no hay panera, te levantás y te vas. Y si comes, ¿y la panera dónde está? Si vos querés picar algo, que te traigan una cosita para arrancar. Y qué sé yo, parecería imposible comer pasta sin pan. Bueno, en Italia te comen la pasta sin pan. O acá... acá se pone fainá con la pizza, no en todos lados, sí, pero en Buenos Aires especialmente.
0: Sí.
2: Bueno, acá tenemos una gran dependencia, porque empezando se desayuna diferente que en otros lugares. Acá las harinas son un parte esencial de la dieta de la Argentina. A pesar de que hay gente, malas personas, que permanentemente hablan en contra de la panadería y que nos quieren quitar todo eso de la dieta.
0: Algo tan rico. Bueno, pequeño homenaje a todos los panaderos, feliz día. Bueno, así comenzamos esta mañana aquí en Cadena O, saludándolos a todos, pero vamos a mantenerte informado con muy buena música hasta las 9 y nos quedamos con vos.

0: Donkey todas las mañanas me quiere cagar la mañana. Digo, que me haces acordar cuando tenía 17 años que escuchaba este tema. Pero qué maravilla.
1: Este es el gran fraude de Lerner, ¿no?
0: ¿El qué?
1: Claro, porque él es músico.
0: Sí.
1: Y por lo tanto, creador.
0: Compositor.
1: Es compositor, pero sí. El problema es que le faltaba la parte de la letra.
0: Ajá.
1: Entonces, que el tipo que hizo, le mandó una estrofa, ya, le mandaba música y tarareaba.
0: Está bueno, por un minuto de amor, qué buen tema.
1: Mira. Y lo mandó sin letra.
0: Ay, ¿ves? Qué lindo, me encanta.
1: No, le faltó la parte de poeta y le mandó acordes y tarareaba. Un ladri total.
0: Claro, cuando uno no sabe la canción, viste que empieza la, la, la, la.
1: Viste, entonces hay todo, para los que no tenemos memoria, decir, ¿cuál es la letra? Métele, la, la, la, la. Bueno, Lerner, devolvela.
0: Qué lindo, Lerner, me encanta. Bueno, le mandamos un saludo a Laura que nos, la semana pasada, el viernes creo que fue, que mandó unos panes riquísimos. Riquísimo, alcancé a comer un pedacito nomás porque en realidad yo me quería llevar mucho más pan de Laura Taera. Estaba muy rico, pero no puedo, así que comí un pedacito que estaba muy, muy rico. Así que bueno, gracias Laura, que tengan un bonito día. Sacó en humedad, no soy panadera, pero hago el pan para gente que quiero. Muchas gracias, Laura, muchísimas gracias. Bueno, mensaje que llegan a través del 342-5596-596. Vos contanos, ¿eh? ¿Cómo estás? ¿Cómo está tu ciudad? ¿Cómo está tu lugar? Si hay mucha humedad, si hace calor. Bueno, nosotros acá te vamos a ir contando cómo está la temperatura. Acá en Santa Fe, 14 grados, se espera una máxima de 18 grados, ¿eh? No es tanto. No va a haber sol otra vez, se volvieron a robar el sol. En Vera, 18 grados, la máxima de 22. La temperatura en San Cristóbal es de 15 grados. La probabilidad de precipitación es 10%, aunque aquí en la ciudad de Santa Fe había como una lluvia muy, muy, muy finita, pero sí caían algunas gotitas. La máxima 20 grados, tampoco van a tener sol hoy en San Cristóbal. En San Justo, 15 grados, la humedad 18% y también no va a haber sol. La temperatura en Firmat, 12 grados y la máxima de 16, tampoco va a haber sol. La temperatura en Colonia Macías, 15 grados y la humedad 19%, la temperatura mínima es de 16 y la máxima es de 19 y va a haber probabilidad de precipitaciones 10%. La humedad 95%, tampoco habría sol. Así que bueno, por ahora en toda la provincia no estaríamos teniendo sol, ¿eh? Así que bueno, vamos a cruzar los dedos, diría Riverito, para que salga aunque sea un ratito el sol y cambie esta humedad espantosa que tenemos y este invierno tan particular. Pero mientras tanto, en el mundo pasan cosas.
1: Pasan cosas y hablamos un poquito de eso rápidamente, o al menos algunas cositas que se sobresalen. Lógicamente que el tema central sigue siendo Oriente Medio, básicamente por dos cuestiones. La primera, ayer hubo una caída pronunciada del 5% en el precio del petróleo, y esto es similar a lo que había pasado el día anterior, con respecto a al supuesto acuerdo entre Estados Unidos o Irán. No acuerdo, sino que se sientan en la mesa. Pero esto hay que tomarlo, todos los días te cambia algo, porque Estados Unidos dice que le da a Irán la última oportunidad para alcanzar un acuerdo y de esta forma no va a atacar. Y mientras tanto, desde Teherán te dice, no, nosotros no estamos en ninguna conversación con Estados Unidos. Y entonces genera mucha incertidumbre, porque uno no sabe a quién creerle, si a Irán o a Estados Unidos. Lo cierto es que los mercados le creyeron a Donald Trump, que por eso descendió el precio del barril de crudo en las últimas horas. Y habrá que ver qué pasa hoy. Supuestamente hay acercamientos. Si eso se da, entonces puede generar un poco de esperanza o expectativa de cara a las próximas semanas. Mientras tanto, en Israel, con el tema con Hamas y el tema especialmente de la franja de Gaza y qué pasa con Hezbollah y todo esto, hay una junta de paz para Gaza que está trabajando, pero Israel en las últimas horas se ha mostrado muy firme a decir que no se van a retirar de la franja de Gaza porque ellos quieren ver que Hamas completa el desarme, y de parte de Hamas dicen que ellos, si no se va a Israel, no van a comenzar el desarme. Es una cuestión muy, muy... Parece jardín de infante de salita de tres.
0: Sí.
1: Porque en salita de cuatro ya estos problemas se terminan, no son tan, tan particulares. Pero bueno, eso es lo que tenemos y eso genera mucha intranquilidad también en esa parte del globo. Después tenemos este dron ucraniano que fue derribado por los militares rusos y que cayó en una playa donde había muchos bañistas.
0: Terrible esa imagen.
1: 7 muertos, sí, porque todo, viste, es muy particular lo que ha pasado, porque estamos en una época donde mucha gente cuando ve lo primero que hace, estaban en el agua y buscan el teléfono para empezar a grabarlo. Es una cosa muy loca, ¿no?
0: Eso, yo, cuando miraba las imágenes, digo, ¿cómo están, cómo ellos conviven con la guerra? Porque la verdad es que les llama, sí. Nosotros estaríamos desmayados. Y ellos como que, eso que vos decís, corriendo a buscar el celular para filmar.
1: Es una cosa muy, muy, muy de esta época.
0: Y hubo muertos.
1: Que antes, en otro momento, lo que vos hacías es, che, disparemos de acá. Mirá, claro, que se molió.
0: Obvio.
1: Ahí están atacando, se están defendiendo. Es un dron ucraniano derribado por las fuerzas rusas, justamente en una zona de un balneario del Mar Negro. Hay, dentro de las víctimas fatales, 3 son chicos. Pero bueno, la verdad que 47 heridos, es algo, es terrible, ¿no? Así que bueno, esto es parte de lo que ha pasado en el plano internacional. Hay otras cosas, pero quiero meterme de lleno en el tema nuestro porque tenemos mucho en el plano nacional y creo que es uno de los temas sobresalientes de las cosas que están pasando en las últimas horas. ¿Por qué razón? Primero hablamos de la economía, como hacemos habitualmente. La actividad en el mercado cambiario ayer, bastante tranquila la jornada, 1.515 el tipo de cambio oficial, el dólar blue 1.555, 1.518 el MEP o dólar bolsa, que se adquiere por las aplicaciones. Normalmente la gente, estaba hablando con un empleado bancario sobre ese tema y me decía que la gente se ha acostumbrado tanto al teléfono que, a ver, el tipo de cambio oficial en el Nación está 1.515. El MEP, 1.518, o sea, 3 pesos más por dólar. Entonces, si la gente, bueno, si es el más barato, voy al Banco Nación, si quiero comprar 50, 100.
0: ¿Dónde compro?
1: La gente compra por el teléfono.
0: ¿Es más barato?
1: No.
0: Pues menos complicado.
1: En el caso de ayer, son 3 pesos más caro, pero dice, tengo que ir hasta el banco, ver si hago cola, pierdo, cómo estaciono, cómo hago para ir, compro por acá. Y encima no tiene el dólar billete en la mano, que en muchos casos no lo quieren tener, hasta por una cuestión de seguridad. Y también hay ciertas aplicaciones que, si vos lo tenés en la caja de ahorro en dólares que te da esa aplicación, te generan interés. Si lo tenés en la mano, nunca te genera interés.
0: Claro.
1: Vamos a comprar, imaginar que compras $100. Si vos lo dejás en la billetera virtual, te genera interés. Si lo tenés en tu casa, en la mano, los $100, siempre son $100. Dentro de un año vas y siguen siendo $100. De la otra forma, te genera un interés que es, lógicamente, el motor de esas aplicaciones, ¿no?
0: Ah, mira.
1: El riesgo país ayer bajó bastante, 5 puntos, y cerró en 411, que sería el 4,11, la tasa de interés más la tasa LIBOR o la tasa internacional. A ver, ayer fue un día en los mercados en el plano global, tanto en Wall Street como en el verbal, con vaivenes. Más allá de este descenso en el riesgo país, pero como están todos mirando qué pasa con la guerra en Medio Oriente, hubo algunos papeles que sí crecieron 3 o 4%, pero hubo pérdidas también del 3 y 4%, que para el que pierde es mucha plata. Así que eso básicamente fue lo que pasó. Después tenemos, en el plano político y en el plano económico, muchas cosas. ¿Por qué razón? Lo primero es que en Buenos Aires ya se retomó la actividad después del receso invernal. Se retoman las causas judiciales, todo, vuelve a la normalidad. Y en el medio de todo eso aparece este paro sorpresivo en los puertos que frena la entrada y la salida de combustible, de granos, que afecta a todos los puertos del país. Lógicamente que esto genera mucha intranquilidad porque afecta las exportaciones. Y en el caso de la provincia de Santa Fe, particularmente el Gran Rosario, que es donde sale el grano, el 80% de los granos del país sale todo por los puertos del Gran Rosario. Así que hay guardias mínimas en este caso. Hay un decreto que sacó el presidente de la Nación que desregula esta actividad clave, que son los que hacen las maniobras de los buques cuando entran cuando salen del puerto. Y al desregular esta actividad, están haciendo un paro. Digamos que es el timonel final de los barcos, el que conocen cómo amarrar en puerto. Sí. Puede ser un barco de cualquier lugar del mundo que no conoce las particularidades que tiene el río en ese sector. Y se llama, por decírtelo, en algunos casos, bueno, lo hace un vaquiano. Viste que decís, ¿cómo un vaquiano? Sí, alguien que tiene experiencia de... conoce el lugar.
0: Los vaquianos te los conocías del Santa Fe Coronda, que para nadar, pero para allá un estrecho, o sea,
1: no, también,
0: barcos...
1: Para, es el que conoce el lugar.
0: Sí.
1: Lo llevas a ese, al puerto de Bahía Blanca, no sí. sabes para dónde arrancan, pero te conoce los secretos de los barcos de gran porte.
0: Claro.
1: Entonces lo contratan a ese, se llama un práctico.
0: Mirá.
1: Y lógicamente que son los que están de paro que a partir del día sábado. Así que esto está generando un gran problema. La mayoría de la gente dice, ¿qué es eso? ¿Para qué?
0: ¿Alguien? Claro.
1: En castellano, el que te estaciona el barco.
0: Uh-huh.
1: Y el que te dice cómo salís hasta que... Después estás en alta mar y se terminó, no necesitas más del vaquiano.
0: Claro.
1: No hay trapito, aunque una cosita le tenés que tirar.
0: Ya sería terrible. Bueno,
1: pero es el que te estaciona al barco, ese es el que está de paro y es fundamental, porque si no tenés el que te estacionan, te estacionan claro. mal y lejos del cordón. ¿Viste?
0: Sí.
1: Es una cosa de loco. Bueno, ese es un conflicto. Después, en todo caso, cuento algunos de los detalles. ¿Cuáles son los problemas? ¿Cuánto es lo que cobran? ¿Qué pasa con esta regulación? Que anda el fantasma de Stusenegger detrás de todo esto. Lógicamente, porque sí. es una desregulación que prevé el decreto que fue firmado. Así que este es uno de los temas. El otro tema, el tema de el paro docente que se realizó uh-huh. ayer. Entonces, vos escuchás... que hay mucha guitarra en todo esto. Yo tengo muchos amigos del sindicato y demás. ¿Por qué digo yo esto? Porque ayer, por ejemplo, yo lo escuché, Sergio Romero, santafesino, un saludo, Sergio, que capaz que no está escuchando,
0: sí.
1: en serio. Pero él forma parte de la CGT. Hicieron una conferencia de prensa, habló del 80% del paro, de adhesión al paro, todo. ¿Perdón? Si ellos no se adhirieron al paro. O sea, saludó con sombrero ajeno. Yo te quiero mucho, Sergio, no soy amigo, pero soy muy conocido acá de Santa Fe. Y me llamó la atención estas declaraciones, porque el paro era de CETERA.
0: Claro.
1: Y de la CTA, no de la CGT. No se mezclan, muchachos, viste, le dan el micrófono y arrancan.
0: Mira.
1: Haciendo amigos con
0: claro,
1: los sindicalistas de Santa Fe.
0: Claro, yo pensé que se habían unido.
1: No.
0: Mira.
1: No, definitivamente.
0: Claro, porque a veces Santa Fe se une con SADO, ¿no? UDA no.
1: No, UDA no, porque está al lado enfrente, está... De hecho, es parte de la mesa de conducción de la CGT. Hicieron esto, ellos, por ejemplo, para este mes tienen un plan de acción, de reclamos y todo, pero no incluyen paro. A ver, con esto no es que,
0: claro.
1: no es que me quiero poner la camisa de la CETERA, pero si vos ponés la cara, haces un paro,
0: por
1: bueno,
0: supuesto.
1: Lógicamente tampoco querés que vengan los otros a sumarse cuando te fue bien, o no, bueno, eso
0: sí.
1: cada uno... Bueno, era para pelearme con alguien temprano, ¿viste?
0: No entiendo, dijo el chino de la esquina.
1: A ver, lógicamente que ayer iban a controlar del Estado en la provincia de Buenos Aires, Kicillof dijo acá no se controla a nadie, le dijo al director acá no hay ningún informe ni nada que brindar a la nación, el que hace paro y se terminó. Eso, lógicamente, que te aumenta los niveles de adhesión por una simple cuestión, porque además ellos no tienen el tema de la asistencia perfecta. Y ahí claro. viene el tema de Santa Fe, pero no te lo voy a contar ahora, sino cuando hablemos de las cosas de Santa Fe, que entonces la mirada es diferente según la provincia donde ocurrió el paro. En donde no tienen ese tema de la asistencia perfecta, la adhesión fue masiva. Esta es la verdad.
0: Claro.
1: Ahora, en el caso de Santa Fe fue diferente. Espera unos minutos cuando hablemos de Santa Fe, te voy a contar básicamente lo que ha pasado con eso. Bueno, okay. En el medio de todo esto... la parte política, y sí, porque se retoma, está el tema de los senadores y el posible tratamiento de la ley de tierras para este jueves, y la postura aparentemente está en 35-35, casi como la AFA. Y si esto sigue así, hay dos que están indefinidos, uno para cada lado y tendría que definir la vice. ¿Y qué va a hacer la vice? ¿Va a estar del lado de Milei o en contra de Milei? Están todos ahí... Esto forma parte
0: lo mandó
1: mucho,
0: al médico,
1: pero
0: al presidente.
1: Forma mucho parte de la especulación periodística. Yo dudo que estén así, pero bueno, el punteo de los que saben. Después, en todo caso, nosotros hablaremos de lo que piensan los santafesinos, porque tenemos tres senadores nacionales:
0: sí.
1: Carolina Lozada, Galareto de San Lorenzo, médico, fue senador, diputado provincial del radicalismo, y Marcelo Lewandowski.
0: O sea, tenemos un peronista, un radical y un pro.
1: No, dos radicales y uno peronista.
0: Ah,
1: sí.
0: Ella es peronista. Ah, pensé que era
1: Carolina, del pro. No, Carolina Lozada es del radicalismo. Ah. El novio de ella, el novio, pareja, no sé.
0: Sí.
1: No se casó Carolina, no sé, ya me olvidé. Pero no,
0: creo que se separó.
1: Todavía no. No.
0: ¿No?
1: Ah. El fotógrafo sí, pero hace rato.
0: Ah, bueno, sos sí, bravo, cuando apenas empezó. No, ah, viste no. Que había una separación ahí, cuando apenas empezó.
1: Sí, sí, sí, ya estaba con un fotógrafo, después te puso de novio con un senador radical de Formosa, Naidenov. Pero después terminó su periodo y ahora él es asesor de ella en el bloque radical.
0: Claro, como la Granata, que también tiene su marido que es asesor.
1: Sos brava.
0: Todos trabajan
1: qué
0: en familia.
1: Qué memoria que tenés
0: que
1: vos.
0: Todo queda en la familia.
1: Qué memoria que tenés.
0: No, no, para nada, sí, no me gusta el chusmerío.
1: Bueno, así que lógicamente que ese es un tema clave para esta semana, ¿no? Y además porque se reanudan todas las causas judiciales, lo del Chiquitapia, lo de Maradona, declaraciones hoy, todo, porque bueno, se terminó la feria judicial, ¿no? En el medio aparecen muchas declaraciones, ayer hizo declaraciones Lilita Carrió, estuvo con Eduardo Feynman, y viste que agarra a Lilita, tira y por todos lados.
0: Sí.
1: También estuvo haciendo declaraciones ayer Miguel Ángel Pichetto, el diputado nacional.
0: Sí.
1: Que, entre otras cosas, cuando se habló, hizo un análisis político, dijo, muchachos, no se olviden de Sergio Massa como candidato. Porque todos hablan de Kicillof.
0: Sí.
1: Y Sergio Massa, ¿no? ¡Epa! ¿Vos decís que fue casual o lo, o lo tiró por algún para hacer algún mandado? Así que, bueno, eso es parte de todo lo que está pasando. Lógicamente, por la época en que estamos, todavía falta para la elección nacional, pero es entendible que pase esto.
2: Por sí o por no.
1: Sí.
0: Es más o menos.
1: Tan recordado ese debate, ¿no? Y como si fuera poco, también aparece Hernán Lacunza, que dice que quiere ser candidato a presidente del PRO, y mucha gente dirá, ¿quién es Hernán Lacunza?
0: Me ganaste de premio.
1: Hernán Lacunza fue ministro de Economía en la época de Macri, que la gente no tiene la menor idea ni se acuerda de él. Exactamente, eso le preguntaba la familia de él. Es el tío, dice, ¿no? Bueno, Hernán Lacunza dice que no descarta competir para la presidencia. Que no descarta significa se subió solo al tren, nadie le dijo que hay luz y él quiere ser candidato, porque todo dice que Macri no va a ser, pero el PRO necesita una figura. Y bueno, hay que ver si es una figura como para ser candidato del PRO.
0: Pero Macri ya dijo que no.
1: No, Macri no dice que no, porque en política nunca tenés que decir que no, porque si no, adelantás la jugada.
0: Igual él está re enamorado, ¿no?
1: Está enamorado, sí, está en otra época de su vida, viajando por todo el mundo. Encima tiene free pass, porque le paga la FIFA.
2: Mandale saludos.
0: Sí.
1: Le paga la FIFA el vuelo en primera.
0: Sí.
1: Él es el presidente de la fundación de la FIFA. Hablando de eso, no sé qué va a pasar, porque está en la tecla floja, Infantino. Ya se habla de quiénes lo van a reemplazar en la Europa,
0: ¿sí?
1: Que bajaron el pulgar. Me parece que el peladito que manotee lo último que puede para hacer algún entretejido, porque se queda en la lona, y si cae Infantino, cae Macri. La volteada, olvidate, luego que llega. Se habla del presidente del PSG, que es un catarí que podría llegar a presidir la FIFA.
0: ¿Pero lo sacan por qué?
1: Porque están todos enojados con él. Menos el Chiquitapia, todo el mundo enojado. Está como loco. Así que, pero bueno, vamos a ver qué pasa.
0: No por corrupción ni nada de eso, sino están enojados.
1: Hay demasiado interés y demasiada plata en eso.
0: Claro.
1: Muchísima. Sí. Pero después de lo que pasó de las presiones, entre otras cosas, a la UEFA, a los europeos, les molestó demasiado cuando le perdonó la vida al jugador norteamericano por un pedido de Trump.
0: Claro.
1: Que se conoció terrible. Que el otro lo llamó por teléfono y dijo, che, sacarle la suspensión, y Infantino lo hizo.
0: Vergonzoso.
1: Cuando si hay algo que, entre otras cosas, la FIFA se enorgullecía de decir que no se sometía a los poderes políticos. Y aquí, excepto, faltó entre comillas, que te llame Donald Trump.
0: Claro.
1: Bueno, en este caso, eso molestó muchísimo, como otras acciones, ¿no? Como otras acciones, así que, bueno, eso es parte de lo que ha pasado. Bueno, después hay muchos otros temas, pero estoy recontrapasado. El tema nacional, hay varios que después vamos a abordar alguno de ellos, pero tenemos tiempo hasta las 9 de la mañana.
0: Muy bien, 10 minutos pasaron de las 7 de la mañana. Pausa.

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0: ¿Qué canción tan particular? Entre Rodrigo, la IA, una cosa rara. Pero está bueno, me gustó. Muy buena versión. Bueno, anoche, qué escándalo en Telefe. Un escándalo inédito en Gran Hermano porque una jugadora quedó eliminada y se negó a abandonar la casa.
1: ¿Cómo?
0: Claro, una, viste que de ayer era hermano, noche claro. de eliminación en Gran Hermano.
1: Y entonces.
0: Y quedaron Sol y Campanita.
1: Te vas, le dijeron.
0: Claro, y a Campanita.
1: ¿Cómo se llama? Una Campanita se
0: claro,
1: llama.
0: Claro, le pusieron Campanita. Ah, okay. Claro, le pusieron Campanita. Y entonces Gran Hermano le dijo, bueno, querida Stephanie Pereira se llama Campanita.
1: Sí.
0: Le dijo, bueno, perdió con Solange, Sol Abraham, que es terrible, Sol. No, se plantó y dijo, no me voy, pero te tenés que ir, le decía Gran Hermano. Así, porque ¿y? Viste que Gran Hermano es la voz de la casa, él es el que decide quién se queda en su casa y quién no, y obviamente todo el mundo acata las órdenes. Pero esta nueva versión de Gran Hermano es bastante raro, porque él les dice, y nadie le da pelota a Gran Hermano.
1: Mirá vos.
0: Porque dos o tres veces, tiene que estar retándolos y a la tercera vez más o menos como los chicos en la escuela, ¿viste? Nadie le da bola. Entonces, bueno, resulta que
1: guarden los teléfonos y ni bolízate.
0: Claro, ¿viste? Chicos, les dije, por favor, guarden los teléfonos. Bueno, parece que Campanita, bueno, no quería saber nada y al final, bueno, los compañeros, es más, en un momento Gran Hermano dice, les pido por favor que sus compañeros ayuden a Campanita a llegar hasta la puerta. Y no había forma, Campanita no se quería ir. Y en un momento dice, me niego, no me voy nada, me quedo acá.
1: ¿Qué pasó? ¿Qué al final? ¿Cómo terminó?
0: Dice, quiero ver qué pasa, no me muevo, quiero ver qué pasa.
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0: Así que, pero reiteradas ocasiones para ver si la obedecía el Gran Hermano, nada. Se puso firme en el sillón, entre lágrimas, rezando. Aparte rezaba, porque Campanita no sabe si es paraguaya, brasileña, porque ella te habla todos los idiomas, entonces no sabe qué es. Entonces te hablaba en guaraní, una cosa rarísima. Bueno, mientras tanto no se quería ir hasta que dijo, voy a sancionar a tus compañeros si no abandonás la casa. Cuando ella escuchó eso, dijo, bueno, no, voy a quedar, voy a irme porque los van a sancionar a mis compañeros, bueno. Así que ahí empezó, pero después dijo, no me voy. Empezó, bueno, hermano, como vos retás a los chicos, bueno, que decís, uno, dos, decidiste. Tres, y a la tres le ponés la sanción, bueno, él contó hasta 10. Estaba llegando al 8 y Campanita no se movía.
1: ¿Qué pasó? ¿Y empezó a contar otra vez?
0: Empezó a contar otra vez, bueno, hasta que se fue finalmente. ¡Terrible! Nunca pasó, jamás pasó, hasta que llegó Campanita y bueno, después se fue de la casa Campanita.
1: Mirá vos, bueno.
3: No se va, no se va, no se va.
0: Terrible, terrible. Bueno, le mandamos un saludo grande que nos está escuchando al 3425-596-596. Se comunicaba Karina Canca. Bueno, un beso grande. Nos está escuchando tempranito, preparando unos mates e informándose con nosotros.
1: Bueno, hablemos un poquito de las cosas de Santa Fe, que la verdad que hay varias. Yo quiero empezar con una que por ahí me parece que no ha tenido tanta difusión, sobre todo en la provincia, y que involucra a una santafesina, porque es una científica de aquí, del CONICET, que ha sido premiada por Naciones Unidas. Me estoy refiriendo a Renata Reinhemer, que creó una empresa en un laboratorio para adaptar un desarrollo en el campo y que fue elegida la mejor emprendedora del año. Y entonces, esto ganó el Mundial de la Innovación de Naciones Unidas.
0: ¡Qué bien!
1: Pavada de título, ¿no? Y la verdad, es sin duda uno de los reconocimientos internacionales más importantes para la ciencia. Y la investigadora del CONICET es la cofundadora de la empresa de biotecnología Infira y que ganó con su equipo este reconocimiento a nivel internacional como la mejor emprendedora del año. Así que la verdad, hoy el diario Clarín le da media página en la sección de sociedad, en la página 28, no es que la pusieron en la tapa ni al principio, viste, como estas cosas que tienen que ver con la ciencia y demás. Ah, al final, fíjate que está el horóscopo y al lado está el crucigrama.
0: Del interior.
1: Sí, pero me parece algo muy importante. Y después yo voy a contar algunas particularidades de este reconocimiento, pero quiero hablar de otros temas que han pasado en las últimas horas en la provincia que me parece que son también muy importantes.

0: importantes, así como creo que merece destacarse esto. A ver, ¿qué tenemos? Lógicamente el primer tema es lo que pasó con el paro y lo que pasó en Santa Fe. Y naturalmente que tenés varias miradas. El gobierno ayer en voz de la vocera, Virginia Godanes, dijo que fue un día normal de clases a pesar del paro. Entonces voy a decir, a ver, vamos otra vez. ¿Cómo un día normal de clases? Yo creo que está bien, cada uno tiene su mirada, pero en algún momento la mirada tiene que complicar demasiado. En castellano, sí. El gobierno te puede decir que fue un día normal de clases si mira el registro de asistir como gobierno, como representante del gobierno de la provincia, que cuando ustedes pasaron asistencia o los directores hicieron el peinado de la asistencia para ver el nivel de adhesión, lógicamente que habrán dicho, che, no se notó, no fue o no tuvo un impacto tan significativo como supuestamente se esperaba. Ahora, esto está directamente relacionado a la postura de los docentes que siempre hemos mencionado, que si a vos te descuentan 200.000 mangos o 250.000 pesos o 150.000, te dice, che, pará.
1: Totalmente.
0: Yo estoy de acuerdo con el motivo, pero pierdo mucha plata. Porque no solamente pierdo el mes, sino que después pierdo el presentismo del trimestre. Entonces, ante esa situación, tampoco vos podés pretender que los docentes se queden de brazos cruzados, bueno, ya está, listo, no hacemos, vamos todos a trabajar normal. Y entonces ahí aparece esto, porque ayer fue el propio ANSAFE el que difundía las imágenes de las escuelas vacías, o las aulas vacías. ¿Eso qué significa? Que hubo paro de alumnos. Pues, perdón, ¿cómo paro de alumnos? Echa la ley, echa la trampa. Esto es así de simple. Después te diré que los docentes van a decir, ah, bueno, está bien, nos ganó Puyaro, nos cobra el presentismo, no reclamamos más. No. Es natural que, ayer creo que nosotros lo contamos también, que sí. Muchos padres empezaban en los grupos de papis y de mamis de la escuela a decir, che, yo banco la parada de los docentes, yo no mando a mi hijo a la escuela, me parece que la mejor forma de protestar y hacer visible sin perjudicarle el bolsillo a los docentes. Entonces, ¿qué fue lo que pasó? Eso, en muchas escuelas, en muchísimas escuelas, no fueron los chicos.
1: Y andamos, tanto entonces, privado como público.
0: Básicamente, al eso que voy a decir, bueno, cuando vos mirás en su conjunto lo que pasó, no podés desconocer. Por eso no podés decir, fue un día normal. No, no fue un día normal. Si vos mirás solamente el registro de asistencia, es posible que tengas que decir, fue un día normal. Pero la obligación del Ministerio de Educación de la provincia y del gobierno de la provincia es mirar un poquito más allá de lo que dice el registro de asistencias. Entonces, viste que a mí me encanta a la mañana temprano, debe ser que me falta alguna pastillita que no tomo o algo, pelearme también en este caso.
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0: Pero porque uno tiene que mirar un poquito, ¿no? Sí. Si vos te sesgás a lo que tenés frente a vos, pues, ¿no? Entonces, miré el libro de asistencia, estaban todos. Ok, y no pasó nada. ¿Eso hace que sea un día normal? No, no fue día normal. Mirá también qué pasó. ¿Se dictaron clases? La pregunta entonces ahora le regresa al gobierno. ¿Por qué razón? Porque en el análisis global del gobierno siempre se habla de la cantidad de días de clases dictados en el año. ¿Qué van a poner ayer? ¿Un día de clases? ¿O no lo van a poner como un día de clases si no se dictaron clases? Ahí viene el tema, ¿van a ser el gobierno va a ser honesto consigo mismo? Porque después el tema, ¿van a ser el gobierno va a ser honesto consigo mismo?

0: que sí o sí hacer paro. En el caso este, los otros lo miran y dicen, mira, este delegado tuvo que adherirse, tuvo que meter que se adhirió el paro. Y bueno, pero es su función también. Sí. Hagan una vaquita y van que la parada al delegado, o lo que sea.
1: Sí.
0: Pero yo digo que hay que mirar un poquito lo que está pasando, porque si no, y mucho más, cuando hay una responsabilidad de gobierno. Ayer no fue un día normal. Entonces, cuando vos escuchás que la vocera del gobierno de la provincia dice que fue un día normal de clase, vos decís, epa, epa, epa, algo no están viendo.
1: Sí.
0: Y si lo están viendo, lo están negando. Y a mí eso me parece más grave. Entonces, qué sé yo, no sé, te doy un ejemplo. Ayer salió el senador, ¿te acuerdas que nosotros hablábamos del senador este del departamento de San Javier que iba manejando,
1: sí,
0: escuchando música, Spotify, todo, con otra mano así? Bueno, ayer
1: con
0: salió,
1: un dedito manejaba.
0: Sí, no, ni eso, porque la otra tenía el mate.
1: Claro, pero tenía el mate, que era
0: el
1: chiquito,
0: izquierda,
1: el mate, y con un dedito.
0: Un mate así, eso el porongón ese, no sé cuánto.
1: Vi otra cosa, entonces,
0: no, encima de eso no había forma. Pero bueno, ayer salió a pedir disculpas.
1: Está muy bien.
0: Muy bien.
1: Muy
0: y entonces
1: bien.
0: Dijo que sí, que se había equivocado y bueno, y después lo vamos a escuchar, porque
1: bien,
0: viste que pide disculpas y no tanto.
1: Ah, ¿no?
0: Viste, o sea, que sí, pido
1: no está
0: disculpas.
1: Arrepentido.
0: No, entonces, y después uno que le puso me gusta, ¿sabe quién es? Carlos Torres. Y vos decís, ¿quién es Carlos Torres?
1: ¿Quién es Carlos Torres?
0: El jefe de la Agencia Provincial de Seguridad Vial, el que le tendría que sacar el carnet.
1: ¿En serio?
0: Y le puso me gusta.
1: Y joda. No, entonces, es joda, vos te equivocaste.
0: Pues entendés, o sea.
1: Le hackearon la cuenta.
0: A partir de ahora, cualquiera de nosotros, cuando tenga una multa, no sé, un exceso de velocidad.
1: Me paso las mías,
0: por favor. No, ¿sabés qué tenés que hacer?
1: Sí.
0: Postear directamente en las redes sociales. Pues, iba más a velocidad alta. Disculpa, me equivoqué.
1: Claro.
0: Y entonces te perdonan la multa. No.
1: Claro, yo iba con las luces bajas en vez de con las luces...
0: No importa, tenés que decir, perdón,
1: la deposición.
0: Me equivoqué, yo pensé que iba con las de posición.
1: Claro.
0: Vos tenés que decir así, y entonces te perdonan la multa.
1: Ah,
0: porque
1: bueno,
0: acá él reconoció eso, entonces no le van a sacar el carnet ni nada. Ah, mirá qué interesante.
1: Mirá
0: qué interesante, y Carlos Torres le hace me gusta en las redes sociales.
1: Pásame el teléfono.
0: Bueno, arrancamos con todo. Buenos días, ¿cómo están?
1: ¿Qué tal?
0: Feliz día a los novios. Ay, ay, ay. Y en medio de todo eso, lógicamente que hubo muchas cosas. Entre ellos, ayer fue el día de... hubo reunión de acuerdos en la Suprema Corte de Justicia en la provincia. Y entre otras cosas, se declaró inconstitucional la inmovilidad de los saberes previsionales. ¿Y qué significa eso?
1: Sí.
0: Hay un lío bárbaro, porque sacaron dos fallos.
1: A ver.
0: Uno tiene que ver con el tema del tope, entre otras cosas, en la provincia de Santa Fe, por la ley de emergencia previsional que se votó, que se les descuentaba a los agentes públicos y todo esto, se puso un tope de que nadie podría, yo te lo hablo más sencillo,
1: sí,
0: que nadie podía cobrar más de 12 millones de pesos en la provincia, como jubilado.
1: Un montón. ¿Quién cobra tanto dinero?
0: No. Hay muchísimos que hoy están cobrando 24, 26 millones de pesos.
1: ¿Un jubilado?
0: No. Bueno, jubilados sí.
1: Ah.
0: Hay jubilados de 20 millones, de 17, 18 millones.
1: Ah,
0: sí.
1: Vos hablas en general todo, perdón.
0: Claro.
1: Metilde.
0: No, los empleados no cobran eso. Pero hay ciertos sectores, especialmente en el Poder Judicial, que están muy por arriba,
1: está,
0: que están cobrando 17, 18 millones, que después les van a equiparar. Pero los nuevos jubilados, los que están cobrando 26 millones, no van a cobrar más de 12 millones. ¿Qué dijo la Corte ayer? Inconstitucional ese artículo.
1: Claro. Me estoy por jubilar, ¿qué te pasa?
0: Como si estoy cobrando 26, voy a empezar a cobrar 12
1: no,
0: y después te hacen los descuentos, te llevas 10 y medio, 10 a tu casa, porque te hacen los descuentos, lógicamente.
1: ¿Y sí?
0: No sabes el revuelo que hay. No sabes el revuelo, pero todo eso te lo voy a contar en un rato también, porque es parte de lo que ha pasado. Pero tenemos tiempo. Ah, pero tengo que hablar de Micaela Albornoz.
1: ¿Qué tema?
0: Esta joven que apareció en Florianópolis.
1: ¿Es la misma que hablábamos con Maxi?
0: Sí. Esta chica que desapareció, que tiene 32 años, que había estado en Rosario, que bueno, que después supuestamente estuvo en Córdoba, que después viajó, que viajaba con el DNI de otra persona. Porque,
1: de la vecina.
0: Sí, de una vecina. Y la encontraron por ese DNI en Florianópolis, porque no tenía una moneda, estaba media psicota. Y entonces fue, pero iba con el DNI que ni parecida. Pero claro, por ejemplo, cuando vos vas a viajar por el sistema de transporte de pasajeros de larga distancia, antes no te pedían nada, ahora te piden el DNI. Entonces, ella nunca le podían saber dónde estaba porque no usaba el DNI de ella. Usaba el DNI de una vecina. Como nadie mira la foto, vos ponés el número de documento, tal, tal, tal, bien. Entonces, a partir de eso empiezan a rastrear ese DNI.

0: Y la encuentran yendo al consulado de Florianópolis. Y cuando, claro, no era la vecina, la que estaba justamente era Micaela Gladys Albornoz, que, bueno, está bien de salud y que ya la identificaron, es ella, la familia está diciendo que aparentemente ella estaba bajo un tratamiento de salud mental.
1: Claro, y está sin medicación.
0: Sí. Había una recompensa de 10 millones de pesos porque se preveía lo peor. Pero bueno, está en buen estado de salud. Veremos que si pronto ya se recupera y viene y la trasladan aquí a la ciudad de Rosario. Seguramente Maxi va a hablar un poco más de esto porque es un caso que conmocionó a Rosario. Además, tantos días. Pero bueno, ya después de esto ya la encontraron, está bien, así que seguramente en las próximas horas estará volviendo a la provincia de Santa Fe. Bueno, y hay muchos otros temas, pero estoy muy pasado y tenemos tiempo para hablar de lo que va a pasar también en varios ámbitos en el día de hoy. Pero ya volvemos, así que vamos a hablar de eso en unos minutos.
1: Muy bien, 34 minutos nos separan de las 7 de la mañana. 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

0: 20 minutos para llegar a las 8 de la mañana. Estamos en comunicación con la Agencia Provincial de Seguridad Vial, con Rafael Rodríguez. Buen día, Rafa, ¿cómo va?
1: Buen día, Cari, el gusto de saludarte. Buena mañana para vos, para Darío, para todo el equipo allí en cadena. Hoy, por supuesto, buen martes, buen 4 de agosto también a toda la audiencia que nos acompaña. Bueno, Cari, otra vez, mención obligada, el mal tiempo en la provincia de Santa Fe. Algunos bancos de niebla en el sur santafesino, leves pero bancos de niebla en la zona de Rufino, Amenábar, bien en el sur del departamento General López, en Emisiones y Venado Tuerto también reportaban baja visibilidad. En el centro tenemos el dato de garúas intermitentes, mucha humedad. Aquí persiste este panorama de cielo cubierto, con ese chispeo, con ese garúa que humedece el asfalto y realmente genera un entorno para viajar, para conducirse en ruta y en ejidos urbanos también, más peligroso por lo resbaladizo de la calzada. Y en el norte de aquí el panorama se complica todavía un poco más por precipitaciones, lloviznas, en la zona de Vera, Malabrigo, Reconquista. Atención, Cari, porque ayer a la noche hubo un intenso temporal en el extremo norte,

0: a la conexión de la autopista Rosario-Santa Fe con la circunvalación de Rosario, la curva que se toma justamente para ir de la autopista Rosario-Santa Fe y tomar la circunvalación mano hacia el sur, es decir, mano para la zona de Villa Gobernador Gálvez. Bueno, aquí esta madrugada tumbó un camión que transportaba soja. Esto ocurrió cerca de la 1 de la madrugada. Trabajaron intensamente hasta cerca de las 4, 4 y media, cuando lograron retirar el acoplado. Ya se circula normalmente por este acceso, pero nos comentaban que había todavía algo de soja en la banquina. Así que, bueno, estaban esperando que salga el sol para, con luz diurna, mayor claridad, completar los trabajos de limpieza de los porotos de soja que quedaron desparramados por doquier. Y por último, un datito más de obras que nos lleva al oeste santafesino, al centro oeste de santafesino, en la ruta 13, para recordarles que aquí sigue avanzando con la construcción de una nueva rotonda en Carlos Pellegrini, en el cruce de la 13 y la 66, y luego tenemos de Carlos Pellegrini a San Jorge, trabajos de reconstrucción integral de la ruta, están repavimentando, la están haciendo nueva, ya está bastante avanzada la obra, pero bueno, aún no lo han inaugurado, pero quien pase por allí, perdón, de noche, hacerlo con cuidado, a baja velocidad, prestando atención, porque naturalmente es una ruta en obras, intervenida con desvíos, y bueno, hay modificada lo habitual de la calzada. Así que, Karin, por el momento, estos son los datos más importantes que tenemos nuevamente en esta jornada gris, jornada desapacible, típica jornada de invierno, con mucha humedad también, ¿por qué no?, en la provincia de Santa Fe.
1: Muy bien, mucha precaución por la llovizna que tenemos, la humedad en las rutas. Así que bueno, muchísimas gracias por el informe, Rafael.
0: Gracias a ustedes, Cari, hasta mañana.
1: Que tengas un buen día. Vos también, que tengas un lindo día. Así pasaba desde la Agencia Provincial de Seguridad Vial, Rafael Rodríguez. Bueno, Dari, hoy hay juicio por el caso de Jeremías Monzón. ¿Se va a llevar a juicio hoy o se lleva a juicio a la menor involucrada en el crimen?
2: Recordemos este episodio que fue acá, por lo menos en la capital de la provincia, fue terriblemente resonante. Tuvo trascendencia nacional por las características, porque apareció un video de lo que había pasado con todo esto. Y en el medio, implicados algunos chicos menores de edad que no eran imputables en ese momento, que se pedía que sean imputables, similar a lo que pasó con el chico de San Cristóbal.
1: Claro.
2: Entre otras cosas, ese caso, el de Jeremías Monzón, sirvió para que posteriormente presionaran en forma política para bajar la edad de imputabilidad en la Argentina a partir de los 14 años. Falta menos de un mes para que entre en vigencia. A partir de septiembre va a haber un tratamiento diferente, justamente a partir de este caso de Jeremías Monzón. Se habló mucho, se publicó mucho, se dijeron muchas cosas sobre este tema. Entre otras cosas, lo que pasó es que vos tenías esta chica que nunca quedó claro bien si era la noviecita, era una conocida, sí, o qué pasó, qué tipo de relación había con Jeremías, que supuestamente fue la instigadora de todo eso y que, entre otras cosas, motivó que dos chicos de 15 años, inimputables, sean los que autores materiales del homicidio. Y además de la forma que hizo, fue terrible. Según se desprende de las pericias y todo lo que los testimonios que en su momento, se decía que justamente esta chica era la que estaba grabando en eso que trascendió. En su momento después la justicia prohibió que se hiciera público. Hubo algunos medios en Buenos Aires que pasaron el audio, porque ya había una prohibición de la resolución de la justicia. No se puede pasar el video. Entonces los muchachos en Buenos Aires pasaron el audio, una cosa muy particular.
1: Pixelaban las imágenes, pero se escuchaba el audio. Terrible.
2: Sí, igual aún así, el tema es que, a pesar de eso, el video se viralizó por todos lados. Era muy fuerte, eran 7 minutos. Estaba cortado, había 2 minutos que no aparecieron en ese video, que eran terribles. También debo decir que yo tuve la oportunidad de verlo, y cuando vos veías ese video, era muy difícil soportar lo que se veía, porque uno no podía imaginar que chicos de 15 años hicieran eso con otro adolescente. Sí. Básicamente por eso, ¿no?
1: Sí.
2: Así que lo que va a pasar es que se va a hacer una audiencia, sobre todo por el tema de

0: imputación, yo por eso digo siempre que hay que separar, por un lado, el tema de los chicos que no son imputables, por otro lado, el tema de esta chica que fue la instigadora y la mamá de esta chica, que todo hace suponer que estaba en perfecto conocimiento de lo que estaba pasando. Entonces muchos dicen fue el autor intelectual. ¿Por qué? Porque uno de los videos a posteriori del homicidio, después que lo matan, se ve claramente cuando se encuentra con la mamá.
1: Y los chicos.
0: Y los chicos.
1: Todos juntos.
0: Y cuando uno imagina desde afuera, sin haber vivido una situación límite como esa, uno imagina que es un momento de gran tensión y todo. Y acá estaban como que no había pasado nada.
1: Sí, sí, inclusive ella viene corriendo, la abraza. Había salido la abuela de esta chica a hablar.
2: Sí.
1: Diciendo
2: sí,
1: como sí. Que no le gustaba mucho, porque habían ido ellos tres a la casa de ella y habían estado charlando, y que no dio muchos detalles, seguramente para no involucrarse, pero hablando sobre Jeremías.
0: Sí. Un programa periodístico de Buenos Aires, creo que Canal América, ya no recuerdo bien, pero sí recuerdo que vi ese material, que lo publicaron. De hecho, ahí fue el testimonio de la abuela, la abuela de esta chica, de
1: la imputada.
0: De Milagros. Uh-huh. Y bueno, que lógicamente, vamos a ver qué pasa ahora, ¿no?, con este tema. La audiencia está prevista para el viernes. El juez es el doctor Héctor Aiello. Y bueno, ahí vamos a ver qué nuevos elementos se agregan en todo este tema. Y sobre todo, especialmente con el rol de la mamá, que se llama Nadia Juárez. Y bueno, ahí podremos conocer a ciencia cierta qué es lo que se agrega en la imputativa, ¿no? Y saber un caso que fue terrible por las condiciones. Y,
1: sí.
0: Y nosotros tenemos en este momento, hay dos menores que no están detenidos porque no pueden estar detenidos, pero han sido reubicados. Y están fuera de la ciudad de Santa Fe, lógicamente, ¿no? Y
1: o sea, están retenidos en un hogar, algo así.
0: Sí, no se llama retenido porque claro. No se puede usar la palabra esa, ¿no? Pero están bajo un sistema de protección.
1: A ver.
0: Y que están fuera de la ciudad de Santa Fe. Se combina incluso que los familiares de Jeremías no pueden saber en qué lugar están. Hay muchos rumores, sí. Y muchas cosas que se dicen por las redes sociales. Y hay mucho invento también, ¿eh? Hay mucho invento. Yo de hecho he hablado con los familiares en varias ocasiones y siempre te dicen lo mismo. No, me dijeron que está en tal lugar, y es mentira.
1: O sea, que los dos adolescentes varones y la adolescente mujer, los tres están en sitios diferentes.
0: No, sí, están los tres en lugares diferentes. ¿Cuál es la diferencia? Que en el caso de esta chica, que se llama Milagros, ella sí está detenida, porque tiene 16.
1: Ah.
0: Los otros no pueden estar detenidos porque no son imputables.
1: Bien.
0: A partir de ahora, unos que dicen que está en la provincia de Córdoba, el otro que está más cerca de acá, no voy a decir el lugar, nada,
1: sí, por supuesto,
0: porque son parte de los rumores y todo, y Héctor, claro, sabe porque hablaba con mensajes supuestamente encriptados y toda esa historia, y vos decís, che, pero tiene un impedimento de utilizar redes sociales y demás, sí, pero hoy por un teléfono cualquiera accede. Y los presos también tienen impedimento, pero la mayoría de los presos tienen teléfono.
1: Los entonces, presos de Villa María.
0: Bueno, ni hablar. Ni hablar. Así que bueno, vamos a ver qué pasa en la audiencia del viernes y lógicamente después te vamos a contar un poco más de todo esto.
1: Muy bien. 52 minutos nos separan de las 7 de la mañana. Nos vamos al norte de la provincia, Reconquista, para darle la bienvenida a Toti Díaz. ¿Cómo estás? Buen día.
3: Hola, muy buen día para todo el equipo y por supuesto para la audiencia. Reconquista amanece hoy con cielo totalmente cubierto, algo de neblina y con un pronóstico de lluvias para todo el día, para todo el día. Chaparrones a la mañana, lluvias aisladas a la tarde y vuelven los chaparrones en la tarde-noche. Así que no está de lo mejor el clima. Anoche un fuerte temporal con mucha agua caída, mucha lluvia caída, en la ciudad de Florencia, es la primera ciudad de la Bota en el norte, de la Bota santafesina, y calles anegadas. Tuvieron los trabajadores del municipio junto con el intendente hacer trabajos digamos, atender a la gente en situación angustiante por la que atravesaron algunos minutos. El agua luego se ha escurrido de un buen rato, pero en menos de una hora cayeron 130 milímetros. Una barbaridad. Así muchísimo. Que creo que

0: con esa cantidad de lluvia caída en tan poco tiempo, no hay desagüe que aguante, digamos, colapsa todo. Eso se lo conoce a eso prácticamente en todas las ciudades cuando llueve mucho y en poco tiempo. Eso por un lado. Por el otro lado, la información de último momento relacionada a lo que nosotros cerramos la semana pasada sobre restos óseos que habían sido encontrados en el departamento Vera, en una localidad, Olgibie, creo que se llama, restos que todo hacía sospechar o indicar de que podrían ser los restos de este hombre que estaba desaparecido hacía 47 días de mal abrigo, él con un problema de discapacidad, y que era muy buscado por todas las fuerzas de seguridad de la región, vecinos, familiares y demás. Terminó la autopsia y se conoció el resultado de que efectivamente se trataba de esta persona de apellido Solís. Y el cuerpo luego fue entregado a los familiares, según la información, Rubén Solís, de él estamos hablando, Rubencito Solís, muy conocido allí en Malabrigo. Toda esta información suministrada por el doctor Maglier, que es el fiscal que atendió esta situación. En otro orden de cosas, ayer cerca del mediodía, autoridades del Ministerio de Salud de la provincia de Santa Fe estuvieron en el auditorio del Hospital Reconquista porque pusieron en funciones al nuevo Consejo de Administración del hospital. Así que bueno, hubo mucha gente, desbordado prácticamente el auditorio. Esto implica, o podemos leerlo como, un gran apoyo al nuevo Consejo de Administración del Hospital. Así que bueno, a partir de ahora, una nueva etapa. Recordemos que había estado intervenido dicho Consejo hacía 5 años luego de que se conociera un vacunatorio VIP. ¿Saben cuál fue la nota curiosa de este acto?
1: ¿Cuál?
0: Estaba presente la señora Susana Visiglio, archienemiga cuando fue representante de la cooperadora, del periodismo. Odio le tenía al periodismo. Los sacaba arando cuando iban los periodistas a preguntar alguna información. Pues esta buena señora era una de las que ofrecía los turnos a los amigotes de ella para vacunarlos, así era, formaba parte del clan del vacunatorio VIP. Estaba presente en primera fila.
1: Mira.
0: Qué tul, ¿eh? ¿Nadie se dio cuenta de eso? Yo me di cuenta, porque a mí fue uno de los periodistas que me sacó cagando, así te lo digo. ¿Qué quiere que le diga? Bueno, las vueltas de la vida, ¿no? Las vueltas de la vida. Bueno. Tenemos un montón de material que no lo vamos a poder pasar por razones de tiempo, pero lo vamos a ir desarrollando a lo largo de los próximos días. Sí, vamos a escuchar lo que ocurrió anoche, simbólica apertura de tranqueras para poner en marcha la número 90 de las exposiciones rural de la ciudad de Reconquista. Hablaron José Ignacio Espontón, que es el presidente de la sociedad rural, y los intendentes de Avellaneda y Reconquista, Gonzalo Breidot y Henry Vallejos. Lo escuchamos.
1: A ver.
2: Hoy abrimos de manera simbólica las tranqueras de este predio, pero en realidad lo que estamos abriendo es un espacio de encuentro, un lugar donde nuestra región muestra todo su potencial productivo, comercial, industrial e institucional. Abrimos las tranqueras para recibir a quien producen, emprenden, invierten y trabajan todos los días por este crecimiento de nuestra región. Abrimos las tranqueras para compartir una nueva edición de la Expo Rural. A partir de este momento comienza una semana llena de actividades, de capacitaciones, de negocios, de intercambio de experiencias y sobre todo de encuentros entre personas que comparten el compromiso con el desarrollo de nuestro norte santafesino.
3: Muchísimas gracias a todo el equipo de la Sociedad Rural de Reconquista por mantener esta institución en lo más alto del sector productivo, donde todos allí se encuentran hoy nuevamente representados en esta nueva expo que ya estamos viviendo en estos días. Y a través de esta muestra poder también generar expectativas a otros que ven esta luz brillar y que muchos quieren alcanzar.
4: Para nosotros, en la parte norte de esta provincia de Santa Fe, sin duda alguna, es el evento del año. El lugar donde nos encontramos, el sector productivo, el campo, la industria, el comercio, la potencia, lo que somos. Sin duda alguna, la Expo Rural es la identidad del norte de la provincia de Santa Fe. Es el sinónimo del trabajo, del esfuerzo. Celebramos realmente que en tiempos tan difíciles se hayan animado, que ya antes de empezar se ve el éxito y el acompañamiento con el 100% de las localidades vendidas ya hace un tiempo. Eso hace ver que realmente las cosas se están haciendo bien y muy bien, porque el acompañamiento no es fruto de la casualidad. Sigamos por este camino. Felicitaciones a todos por apostar, por continuar con este evento número 90 y que sean muchos, pero muchísimos más.
0: Bien lo adelantaba Gonzalo Braidot. En su discurso, el 100% se ha vendido en cuanto a lo que tiene que ver con la comercialización, los stands en la sociedad rural, lo que marca que ya es un éxito. Solo hay que mirar el cielo, solo hay que rogar que no llueva, porque las condiciones climáticas no son las mejores, para que se complete la fiesta. Hay 190 reproductores de distintas, más de una veintena de cabañas, de toda la región y de provincias vecinas, incluso a la de Santa Fe. Así que bueno, promesa de éxito para esta 90 exposición, 90ª exposición, con más de 10.000 alumnos que la visitan el día viernes aquí en la ciudad de Reconquista. Nada más desde aquí, gracias por el contacto y un gran abrazo para la mesa allí, para todos ustedes y para la audiencia.
1: Muy bien, nos escuchamos mañana, Toti, que tengas un lindo día.
0: Gracias.
1: Así pasaba desde Reconquista, Toti Díaz, 8 de la mañana, pausa.

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se puso el mejor empeño, el tiempo le complicó la vida a la gente de Reconquista con la realización del rally. De todas maneras, estuvieron muy bien en prever el adelantamiento de la primera etapa para poder realizar, pero evidentemente el

0: Pero y de todos los que nos vimos, porque las cámaras no estaban, porque no había boxes, porque trabajaban en la más absoluta orfandad, ni hablar que lo que pasó con el Turismo Nacional, que obviamente tampoco tenía boxes, porque entre la cantidad de autos del turismo de carretera, más la clase 2 y la clase 3, estaban todo atrás en el patio. Es decir, fue una vergüenza la organización, pero no tiene que ver con la organización de los sanjuaninos, tiene que ver con esta idea de la CTC, que lo único que le importa es recaudar, porque ellos te venden todo, te venden las gomas, las llantas, te venden la carpa, te venden absolutamente todo. Entonces vos estás prisionero de un sistema mafioso que lo único que le importa es recaudar. Y el periodismo no puede decir nada, porque si no te pasa como nos pasó, como me pasó a mí, pero a tantos otros, que te dicen, bueno, vos acá no entras más. Y listo, y todos se callan la boca. ¿Te
1: simple?
0: Tenía una deuda por cobro de pesos, de impuestos, de tributos no pagados, de más de 8 mil millones de a Néstor Kirchner para hacer el autódromo de Río Gallegos, y allá fueron todos, y nadie estrategia, porque los ingenieros, porque mentira, nada, es todo apriete, ¿viste? En el ambiente se conoce a la ACTC como la ese es el que está más cuadrado, te das cuenta, así, el que hace la veña siempre, y atrás de ese hacen la veña todos, ¿viste?
1: Claro. Buah. ¿Qué va a
0: ser? Lo que pasó este fin de semana realmente es vergonzoso. Lo que pasa es que, como pasa siempre, no murió nadie, entonces siga, ¿viste?
1: Sí, bueno, siempre el vil metal está detrás, obvio.
0: No, y la ignorancia también, porque acá hay muchos, por ejemplo, vos fijate este detalle. Hace 3 años a Pernía, que luchaba por el título de la categoría 3 Turismo Nacional, le dispararon una serie de balazos hacia su auto en carrera en la competencia de Viedma, en la provincia de Río Negro, ¿no? Bueno, obviamente lo denunció públicamente, hicieron la denuncia policial. ¿Qué terrible hicieron? ¿Vos te crees que la CTC investigó? No, ¿sabés lo que hicieron? Lo suspendieron a Leo Pernía por un año infracción. Y encima le pagaron una multa económica. Ahora cumplió la multa, la sanción Pernía que le impusieron.
1: Pero es terrible.
0: ¿Cómo va a osar de hacer una denuncia? ¿Vos sabés lo que dijo el otro día Leo Pernía?
1: Sí.
0: Tengo ofertas muy importantes y estoy analizando volver al turismo de carretera.
1: Bien.
0: ¿Qué se puede hacer? Como dicen los muchachos en el barrio, lo cagaron a tiro, hizo la denuncia y lo sancionaron y ahora está analizando volver al turismo de carretera. Mueren por correr en turismo de carretera.
1: Mira. Y así pasaba Raúl Ramis. 15 minutos nos separan de las 8 de la mañana. Hoy, si no mañana. Mañana vamos a tener algo de lluvia. Se espera para el pronóstico también para el fin de semana algo.
2: Bien, bien. Buen día, intendente. Cuéntenos, ¿cuánto llovió ayer?
3: Mira, fue en una hora y algo aproximadamente, cayó todo junto. Y bueno, la situación se desbordó, la capacidad de drenaje no dio abasto.
2: Ajá.
3: Y tuvimos problemas en la totalidad de la ciudad, viste, con mucha agua.
2: ¿Y cuál es la situación hoy? ¿Dejó de llover? ¿Cuál es el pronóstico para las próximas horas?
3: Mira, dejó de llover. Tipo 21 horas dejó de llover y ahí empezó, bueno, a circular el agua al no haber más lluvia. Bueno, en pocas horas se escurrió, la ciudad quedó, hoy estamos sin problemas, el agua se fue todo. Bueno, estamos trabajando en algunos barrios con árboles caídos, con algunas personas que se autoevacuaron en alguna casa de algún vecino, de un pariente, en la que le estamos ayudando a limpiar su terreno, su casa, los pozos negros, porque acá no tenemos cloaca, entonces tenemos que ir con el tractor y el tanque a vaciar los pozos negros para que puedan regresar a su domicilio.
2: Ajá. Y con respecto al tema, es entendible que si caen 130 milímetros en una hora, no hay ninguna ciudad que pueda desagotar tanta agua junta, ¿no? Pero la pregunta es, ¿qué puede pasar, sobre todo entendiendo el tema de lo que se anuncia como el fenómeno climático del Niño y lo que puede pasar en septiembre, en octubre. ¿Cómo se preparan ustedes para eso, imaginando que vamos a tener

0: mucha más lluvia que la de ahora, ¿no?
1: Sí, en ese caso, la verdad, que veníamos trabajando, hicimos un buen trabajo desde... Yo asumí la intendencia en diciembre,
0: sí,
1: el 10 de diciembre del año pasado, y empezamos a hacer un trabajo porque teníamos una gran falencia en el escurrimiento, en los drenajes de Florencia. Con 40, 50 milímetros siempre se inundaba por varios días la ciudad. Y empezamos a hacer trabajo de limpieza de canales, adecuar algunos canales, los niveles. Y bueno, dio un resultado positivo. La verdad que se vio el resultado ahora, que funcionó muy bien. Y bueno, en eso quiero destacar el trabajo que se viene haciendo con el gobierno provincial, que venimos bueno trabajando en este plan de manejo de crisis previa al Niño. Sí. No creo que esto esté asociado al Niño, porque fue una lluvia puntual, fue algo acá en la zona de Florencia, nada más, porque a 30 kilómetros en Las Toscas llovió 25 milímetros por ahí, visto.
0: O sea, qué diferencia. Sí, y en la zona rural ahí de Florencia también, ¿registros similares a ustedes o no?
1: Una parte de la zona rural sí, pero otra parte, por ejemplo, que estoy comunicándome ahora, yo veo 29 milímetros.
0: ¿Viste? ¿Qué diferencia?
1: Entonces es muy dispar, ¿viste? Sí, fue sí. Focalizado acá en la ciudad. Y bueno, quiero destacar que los desagües, la limpieza, el mantenimiento que se viene haciendo. La concientización también a los vecinos, que no arrojen basura, que no arrojen ramas en las cunetas, dio resultado porque nunca tuvimos una velocidad como esta en el escurrimiento de las aguas.
0: O sea, evacuados no tienen entonces a esta hora de la mañana.
1: No, a pesar de que tenemos varios centros para evacuados ya elaborados, porque tenemos un protocolo, un plan de manejo de la situación que nos pide la provincia. El gobierno provincial viene hace varios meses pidiéndonos que trabajemos en ese sentido, pero en este caso no hizo falta usarlo, porque teníamos cuatro familias que se autoevacuaron en la casa de un vecino, de un pariente, para no irse al barrio.
0: Claro.
1: Y que ahora la estamos viendo, ahora un rato ya vuelve, no es que se termina de limpiar la casa y de vaciar los pozos negros, ya vuelven.
0: Claro. Intendente, aprovecho para preguntarle por un tema que en su momento se comentó, el tema del hospital que se anunció en Florencia. ¿Cómo está eso, ese proyecto?
1: Bueno, el proyecto del hospital es un proyecto que es de vieja data, hace más de 30 años se viene pidiendo un hospital nuevo, un edificio nuevo para Florencia. Uh-huh. Tenemos un hospital rural de hace 80 años, que hoy nos da abasto, por supuesto, el edificio... en muy malas condiciones, y hace un par de meses vino a controlar la obra del agua potable el ministro Lisandro Rico, y fuimos al hospital, bueno, lo vio, ahí se comprometió que dio la orden de que se haga un edificio nuevo en Florencia, un proyecto que está avanzando, se está trabajando en el plano, en el desarrollo, en el diseño del hospital. Así que pronto Florencia va a tener un hospital nuevo.
2: Ajá. Ay, qué bien.
0: Normalmente la gente, cuando necesita la atención, ¿va a Resistencia o a Reconquista? ¿A dónde va?
1: Y la mayoría Resistencia. Nosotros estamos a 80 kilómetros de Resistencia.
0: Claro.
2: Se tiene que movilizar a otra más provincia.
1: ¿Y sí, estamos a 3 kilómetros del límite de la frontera con Chaco.
0: Sí.
1: Y bueno, tenemos un hospital de alta complejidad, que es el de Resistencia, el Hospital Perrando,
0: sí, sí.
1: Y el pediátrico también, que si no tenemos que ir a Reconquista o a Santa Fe en su defecto.
2: Claro, pero queda claro. Muchísimo más lejos.
0: No, ¿y a cuánto están de Reconquista muchísimo. Ustedes?
1: Nosotros estamos a 150 kilómetros de Reconquista y a casi 500 de Santa Fe.
0: Claro.
1: Entonces
0: es mucho más rápido, más y los atienden bien en Resistencia, en el Perrando.
1: Sí,
0: sabiendo
1: sí,
0: que son santafesinos o que son de Florencia.
1: Sí, en eso quiero destacar que venimos trabajando muy bien y nos reciben, nos atienden muy bien a todos los vecinos de Florencia, que bueno, tenemos mucha conexión con lo que es Chaco, lazos de culturales, históricos y bueno, familiares, porque hoy la mayoría de los habitantes de Florencia tienen familiares en Resistencia, ¿viste? Claro. Entonces, claro. Pues ya que te vas, tenés donde quedarte, se tiene que quedarte varios días.
2: Bien, queda cerquita.
1: Entonces, Sí.
2: Bueno,
1: sí,
2: Fabio, nos alegra que ya tienen otro panorama que el de anoche, así que bueno, queríamos desde aquí tener la palabra de ustedes. Así que bueno, como siempre, los micrófonos de la radio están para charlar y contarles cómo está la ciudad. Así que bueno, muchísimas gracias,
1: muchas gracias,
2: Fabio.
1: Gracias, Karina, la verdad que nos asustamos mucho, los vecinos también, al ver tanta agua de golpe, entraron en pánico. Bueno, tuve la llamada del gobernador, del ministro Enrico, de Gisela Scaglia, varios funcionarios que se pusieron a disposición de inmediato cuando vieron la situación. Y bueno, trabajando así en equipo se puede avanzar y tener controladas situaciones como
2: esta. Muy bien. Y la colaboración de la gente ayuda muchísimo.
1: Por supuesto.
2: Muy bien.
1: Por
2: bueno,
1: supuesto,
2: Fabio.
1: Por supuesto, eso es lo principal.
2: Un placer. Muchas gracias. Que tengas un lindo día. Así pasaba el intendente de Florencia, Fabio Villa. 24 minutos nos separan de las 8 de la mañana. Recente decía que tenemos un martes con neblina, lloviznas y una máxima de 19 grados en la ciudad de Santa Fe. La jornada dice que vamos a tener mañana jueves algo de lluvia, llovizna, y el viernes estaría bajando la temperatura. Esto sería casi no solo para Santa Fe, sino para el resto de la provincia.
0: Bueno, me llamaba la atención esto en Florencia, que fíjate que ahí cayeron 130 milímetros, sí, pero en las localidades vecinas, sí, 20, 30.
2: Sí, es muy raro. Sí, sí. Bueno, el viernes
0: hicieron la danza de la lluvia. Sí, cayó todo en Florencia.
2: Bueno, pasó el viernes la tormenta increíble que hubo tan cerca de aquí de la ciudad de Santa Fe, el tornado y demás, y acá apenas unas gotas. O sea, después recién a la noche, tipo 10:30 de la noche, empezó a llover fuerte.
0: Que compartan un poco de agua. No, no.
2: No jodas.
0: Así que bueno, es lo que tenemos. Bueno, a ver, dentro de las cosas que han pasado en las últimas horas, hay mucha expectativa sobre el tema de la empresa Vasali en Firmat, porque la verdad es que el secretario general de la UOM, de la sección Firmat, que se llama...
2: Perdón, Vasali es empresa de...
0: La cosechadora, en su momento fue la más importante del país.
2: Sí.
0: Y es histórica, que ha pasado por varias manos y muchísimos conflictos. Y el mayor inconveniente que ahora es que todavía ellos no conocen quiénes son los nuevos dueños o quiénes son los dueños. Es típico caso de estas empresas así. Y sobre todo porque esto genera mucha expectativa en el tema de los empleados. Vasali ha sido una empresa siempre de excelencia con respecto a lo que producen ellos, ¿no? Y el tema es que ellos hace pocos días habían dado a conocer un comunicado que iban a cancelar la deuda salarial, pero nadie sabe de quiénes son realmente los dueños. Así que esto, hay mucha intranquilidad en los empleados, porque dice, che, ¿quién nos va a pagar? ¿Quiénes son los dueños? La lógica es que conozcan esto, ¿no? Así que después te voy a conocer, vamos a ir a Rosario y después te voy a contar alguna cosita
2: más. Ok, nos vamos al sur de la provincia para darle la bienvenida a Maxi Clansec. Buen día, Maxi, ¿cómo estás?
3: Hola, Cari, ¿qué tal? Buena mañana para todos. Bien, buen martes. Muy bien. Aquí con una mañana en Rosario totalmente...

0: después, bueno, con todo el procedimiento de la policía de investigación y de fiscalía, a través de un pasaporte que encontraron en el departamento, insisto, porque este joven vivía hace algunos meses ahí, lo lograron localizar en Pellegrini y Sarmiento, a muchas cuadras de ese lugar, ya en pleno centro de Rosario, y lo detuvieron, está en la comisaría cuarta. Pero un horror lo que se vivió ahí, los vecinos escucharon absolutamente todo, porque bueno, a ver, los departamentos, encima son monoambientes, son cuatro departamentos por piso y son monoambientes, se escucha absolutamente todo, Cari.
1: Sí.
0: Y bueno, escucharon todo el desenlace, que fue algo muy, muy, pero muy rápido. Muy rápido.
1: O sea, que ya se puede confirmar que es femicidio.
0: Sí, casi. Siempre hay que esperar después la investigación de fiscalía para saber si es un crimen, un homicidio o un femicidio. Que hay diferencias. Porque tampoco se sabe si esta joven que está ahí, que termina falleciendo, es la pareja o no de este chico. O si es, porque aparentemente tenía una pareja, pero como no todo, no la pudieron ver, no se sabe si es la novia o no.
1: Bien.
0: Así que bueno, veremos, que de todas maneras es un horror lo que se vivió allí en Crespo, al 500, más allá de la carátula, ¿no?
1: Sí.
0: Después, bueno, hay que dar cuenta de que Micaela Albornoz, finalmente, esta rosarina de 32 años, que era buscada intensamente desde el pasado 24 de junio, fue encontrada luego de que se acercara al consulado argentino en Florianópolis, Brasil. Increíble.
1: ¿Hasta dónde
0: esta
1: llegó?
0: Esta mujer llegó a Brasil. Nadie la pudo detener. 40 días circulando por la Argentina y pudo pasar a Brasil. Bueno, ¿por qué? Porque llegó a pedir ayuda con la intención de llegar hasta San Pablo. Esto ya lo había hecho ella acá en la Argentina. Pedir en alguna localidad asistencia, en algún municipio, en un gobierno municipal que había extraviado. Bueno, lo seguía utilizando. Entonces, bueno, recordemos que la búsqueda había tomado alcance, fue confirmada mediante el cotejo de huellas dactilares, y allí las autoridades argentinas iniciaron las gestiones para asistir. Vemos que es una paciente psiquiátrica, medicada, pero ellos no saben, y ella no, que conocemos y desconocemos.
1: Sí, hay una parte que nos está faltando.
0: La familia insiste que no está medicada hace 40 días.
1: Claro.
0: Entonces, ¿cuál es su comportamiento? Bueno, no sé.
1: Bueno.
0: Hay que esperar. Eso, para eso, tiene que estar acá, realizar pericias, declaraciones, si puede declarar, si está en sus cabales para declarar o no.
1: Bueno, ojalá los familiares puedan llegar a su encuentro y esto tenga un final feliz. Gracias,
0: tal cual,
1: Maxi.
0: Tal cual. Bueno, por último, sí. Balacera en San Lorenzo al 2100 de Villa Gobernador Gálvez. Ingresaron algunos disparos. Por suerte, de milagro no resultó herida una mujer que habita esa vivienda. 5 vainas servidas se encontraron en el lugar. Los gatilleros circulaban en bicicleta, Cari.
1: Bueno. Terrible, la verdad que sí. Bueno, Maxi, muchísimas gracias por el informe. Nos volvemos a escuchar mañana.
0: Hasta mañana.
1: Así pasaba Maxi Clancek desde Rosario. 34 minutos pasaron de las 8 de la mañana.
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0: 37 minutos nos separan de las 8 de la mañana. Ya estamos en comunicación. Carlos Delicia, buen día, ¿cómo va?
1: Pero muy buen día, ¿cómo está usted?
0: Pero muy bien, acá con los pelos tratando de manejarlo un poco, pero es terrible la humedad que hay.
1: Nasco. Y claro, exacto. Hay que lavarse los pelos cada media hora para que se quede bien.
0: Y planchita full.
1: Y planchita y secado con el secador de pelo.
0: No totalmente. Lo va a dejar que se seque. Ah, mirá, no se cómo sabes. No sé si la ves a Moni todo el tiempo ahí.
1: Perdón, yo me seco el pelo con secador.
0: Ah, no me digas.
1: Toda la vida.
0: Ah, mira.
1: Toda la vida.
0: Mira vos.
1: Sí. No, siempre.
0: Es mejor.
1: Me hace mal el pelo mojado, porque en invierno empezó cuando me salía con el pelo mojado, me terminaba resfriando. Así que encontré la solución hace muchos años, que con el secador no tenía ese problema. Así que me seco el pelo, me baño y me seco el pelo.
0: Muy bien.
1: Y no tengo problema.
0: Así se hace.
1: Bueno, echar al tanto de que está preso Facundo Moyano, toda la información que está saliendo a nivel nacional, es un escándalo, todos los medios, la importancia de Facundo preso, que dicen que fue detenido, ahora dicen que es demorado, lo encontraron, drogado con una chica menor, 20 y pico de años, en la vía pública, denunciado por los vecinos que salieron del edificio que tiene ahí en el Libertador, casi Belgrano y Núñez. La policía los encontró en la calle, parece que en estado psicótico, con mucho consumo encima. La chica aprovechó para denunciar que lo había agredido, así que la chica se fue al pirobano, él está detenido en una comisaría. Un escándalo, están todos los medios de Buenos Aires hablando de Facundo, que es el más lindo de la familia de Facundo, que estuvo con todas las modelos y que tenía el tema de los peajes como gremio. Y fue diputado nacional, pero no sé qué es ahora, Darío sabrá más que yo. Que ahora Facundo, me parece que nada, quiso recuperar el gremio, no sé si lo recuperó, pero bueno, parece que tiene ahora algunos divertimentos mejores, que es el uso de sustancias no permitidas, por lo que se vio hoy en la mañana. 5 de la mañana pasó esto, y ya están todos los medios en la comisaría ahí en Buenos Aires. Buen día, Darío, ¿cómo le va?
2: ¿Cómo te va, Carlos? ¿Qué tal? Buena mañana. Sí, Facundo Moyano actualmente sigue siendo el secretario general de SUTPA, que es el de los trabajadores de peaje.
0: Ajá.
2: Sí. Y bueno, fue diputado nacional.
1: Darío, va en extinción eso, ¿eh?
0: Sí.
1: Cada día las máquinas reemplazan los empleados, así que olvídate.
2: Sí.
1: Va en extinción.
2: Sí. Bueno, y hay que recordar que, son muy conocidos. Salió con Nicole Neumann, no sé cuántos modelos, qué sé yo. Bueno,
1: quiso levantar Susana Jiménez también, ¿acordaste?
2: No, de esa no me acordé. Sí,
0: claro, es verdad. Sí,
1: claro.
0: No, dice que iba a jugar a las cartas a la...
2: Ah, sí, claro, es cierto.
0: A la Mari. Iba a la Mari, creo que se llama la casa de Punta del Este.
2: Sí. Pero bueno, hay que ver qué pasa con esto por ahora, ¿viste? Según lo que ha trascendido, sí, salieron a las 5 de la mañana. Lo que pasa es que la chica salió a los gritos y entonces, a partir de eso, naturalmente... salió desnuda.
1: Los vecinos llamaron al 911.
2: El encargado, Franchella se llama, dice. El encargado fue el que llamó y se armó el lío. La chica, te imaginás, a las 5 de la mañana salga a los gritos, desnuda, en la calle. Siempre uno piensa en lo mejor. Así que él, por ahora lo demoraron. Vamos a ver si se radica una denuncia. Si no, ¿qué pasa?
1: Pero bueno, dice que ella le dijo a la policía que lo había agredido. Por eso lo llevaron a la comisaría. Y está ahora esperando el abogado. Creo que recién entró el abogado a la comisaría, así que lo van a sacar porque es Moyano. Nadie se va a tirar contra Moyano.
2: No, hay que ver si hace la denuncia la chica o no. No, por ahora,
1: ¿viste? Capaz hizo la denuncia, pero puede no firmarla, ¿viste? Como es este tema. Después llama a Peckerman, dice: ¿vos qué vas a hacer?
0: Dice que los dos estaban bajo efectos de estupefacientes.
2: Eso es muy periodístico.
0: Sí, ¿no?
2: Y sí, porque la única forma de saberlo es por una pericia. Tenés que hacer un análisis de sangre.
0: No, el hospital. Dice que el hospital.
2: Eso pasó recién. Sí, bueno, pero eso ya inventan los periodistas, muchachos. Nosotros somos de ese gremio.
1: Pará, que el médico estrella de Buenos Aires, ¿acordate cómo se llama el médico estrella que está con el tema del SAME?
2: Ah, Crisanti, ¿cómo se llama?
1: Es conocido.
2: Crescenti.
1: Bueno, ahora, Senchi dijo que estaba en estado psicótico, no, el vago, bueno, también.
2: Supuestamente habrán dicho, hasta que no haga la experiencia. Bueno, no,
1: ¿viste? La experiencia de Crescenti sabe cuando están drogados. Le ve los ojitos brillosos y el estado, no, de locura, y ya, no, te das cuenta que están bajo el efecto del alcohol o están drogados por algo. Qué extraña, Darío.
2: Yo hay que esperar, ¿viste? Los muchachos, pues si no hacen toda la película, después ya veo que la chica no hace la denuncia. Y queda todo como tantos otros casos.
1: A ver, Darío, no la va a hacer. Por las buenas o por las malas. No la va a hacer. O recibirá plata, o no la amenazará. No va a hacer la denuncia, olvídate. Es decir, que estaba mal, que fue una discusión, que fue una cuestión de pareja, qué sé yo, cualquier cosa va a explicar después. No va a hacer la denuncia. Acordate la otra, la que cantaba ahí Mandana. Estaba toda golpeada, cara desfigurada, y consumía con el otro y lo defendía.
0: Sí, así que, lo que pasa, no, es que Lisa ya Lisa está con un problema de salud mental que bueno, al tener una pareja tóxica es muy complejo el tema de las denuncias. Es muy complejo.
1: Pero bueno, hablemos otra cosa. Yo hice esta referencia nomás porque están todos los medios nacionales con esto. Ahora, viste, vamos a tener todo el día hablando de Moyano. Ver, ¿por qué lo quiero poner? Yo, ¿por qué hago esta introducción? Porque en la etapa de Sin Mordaza hoy del portal hay un título muy importante que dice: la morosidad alcanzó su nivel más alto en 2 décadas y ya afecta a 400.000 deudores en Santa Fe. El informe del Centro de Economía Política del CEPA advierte que el incumplimiento de pago en crédito llegó al 7,6% en mayo, el nivel más elevado de los últimos 20 años. Ni en la pandemia pasaba esto. Y que Santa Fe equivale a 400.000 deudores. Pero mirá este dato. Señaló que el índice de mora en el sector privado llegó al 7,6% en mayo, luego de 19 meses consecutivos de incremento. A nivel nacional existen casi 21 millones de deudores, de los cuales 6 millones ya presentan algún grado de incumplimiento de acuerdo a los datos de este centro de deudores del Banco Central. El informe habla también que la morosidad en octubre del 24, era del 2,5. Y en mayo, no hablamos de julio, sino en mayo, llegó al 12,3. De los cuales los préstamos personales registran, digamos, una mora de 14, casi 15%, y las tarjetas de crédito del 12,5%. Todas estas deudas de crédito personal y créditos personales concentran el 73% de la cartera irregular que tienen los bancos. Y bueno, si vamos a las fintech o las billeteras virtuales, la mora escaló del 7,3 al 29,6. Es decir, la gente está jodiendo a las billeteras, a Mercado Pago, todas estas cosas, que a Naranja, que le dan crédito sin ningún tipo de garantía, y ahí la deuda está, los deudores llegan casi al 30%. Es gravísimo todo esto, porque la verdad que te digo, más allá de que los bancos ganan mucha guita porque te prestan la plata carísima y te pagan un interés del 17% para si lo ponen en plazo fijo, el choreo de los bancos es grande, pero también hay que reconocer que esta situación a este nivel hace mucho tiempo no se veía en Argentina, ni en la época de pandemia, Darío. Mirá que nadie ganaba, todo el mundo estaba sin sueldo, pero la gente no se quería endeudar. Ahora los jóvenes son la masa más preocupante, donde los menores de 24 años, el tema de la deuda, llegan hasta el 40.9% de gente joven que está endeudada. Así que es un problema gravísimo, y las provincias que están con más deuda o deudores son La Rioja con el 22,8, San Luis con el 20,1, Catamarca con el 20, y las menos que tienen deudores son La Pampa con el 9,1 y la Ciudad de Buenos Aires con el 10,1. Así que la verdad que te digo, es preocupante el tema de la mora. Esto va a generar situaciones económicas en las familias, por la cantidad de deudores que hay, están ya irregularidades ante el Banco Central. Y esto se termina, como todos sabemos, que después la provincia tiene esa línea de crédito para ayudarlo, porque si no, van a generar un desastre económico a un montón de entidades. Salió la provincia de Santa Fe, no sé si otra provincia hizo lo mismo, pero es un tema de preocupación. 19 meses consecutivos que sigue creciendo la morosidad en la Argentina y el gobierno sigue festejando.
2: A ver, yo indudablemente que cuando uno mira esto, los datos, yo creo que hay un cambio y acá me parece que parte del problema latente que tenemos. Es que históricamente la tarjeta se utilizaba sobre todo para financiar algún gasto extra, no sé, la compra de un electrodoméstico, algún viaje. El mayor problema es que de eso, de esa costumbre, empezó a utilizarse para hacer las compras de la semana, las compras de alimentos, supermercado, básicamente. Ese es el cambio más notorio. Y entonces, a partir de eso, lo único que se hace es se patea para adelante o se difiere, porque está bien, vos no tenés plata hoy, compras con la tarjeta, pero lo pateas para adelante. Y ahí aparece el sistema financiero con los intereses que te cobran a partir de ese diferimiento, ¿no? Y esto llegó a un momento que hoy es una situación cada vez más complicada. A ver, en todo caso, a mí lo que más me preocupa, y esto lo digo basado en la entrevista que le escuché al presidente de la Nación, porque Majul le preguntó eso. El presidente dio una entrevista con Majul y una con Feynman ayer a la mañana. Y escuché las dos. Y a mí lo que más me llama la atención es que indudablemente, yo sé que el presidente, no, Milei, cualquier presidente no va al supermercado, que no tiene contacto directo con la gente, a menos que cuando va a un acto se acerca a las barras y lo aplauden, y que los que te aplauden siempre son los propios. Pero me llamó la atención el que él desconozca esto que está pasando. Porque cuando vos desconoces, primero estás alejado de la realidad. Y eso en alguien que ejerce un cargo público es demasiado serio. Porque vos, en todo caso, te podés defender si es un opositor que te cuestiona, bueno, es parte de la política, la oposición tiene que cumplir su rol y para eso está también, es su función. Ahora, cuando vos decís que no sabés que eso está pasando, es más, es el famoso típico latiguillo que usamos toda la vida, que es le arman el diario de Yrigoyen. Eso es. Cuando alguien no se entera de lo que está pasando, es porque lo que te están contando no es realmente lo que está pasando.
1: Bueno,
2: alguien te está endulzando el oído. Y por eso yo lo digo basado en las dos entrevistas de estas últimas que escuché. Que las escuché con atención los dos, y ese es el mensaje que te queda, ¿no? El mensaje entre líneas. Dice, che, ¿por qué niega esto algo que está pasando y que es visible y que todo el mundo lo ve? Si no lo ves es porque algo está pasando.
1: No, porque te cuentan otra realidad. Te escriben en el diario y vos lo dijiste bien. Escriben lo que quiere escuchar, el entorno quiere que escuche, para que no se asuste, no entre en pánico. Porque la verdad, que la realidad es que la gente se está endeudando cada vez más, y cuando vos entras en esta cadena te quedan dos caminos. Te vas a la quiebra o al concurso, aunque sea civil, persona. Esto le puede pasar a las empresas. Y las empresas, te digo, están menos endeudadas que las personas. Las empresas son más cuidadosas. Hay también deuda, están endeudados muchos que están con crédito. Pero bueno, el tema pasa por ahí. Que las personas que tienen un nivel, digamos, que antes no tenía ese nivel de endeudamiento. Estamos hablando que el tope de preocupación de los bancos era cuando pasaba la línea de 2,5 de deuda. Siempre era años antes, era el 1,20, el 1,30 de la cartera de morosidad. Hoy estamos hablando que ya está, en algunos casos, hasta el 17 en materia de puntual de crédito, como créditos personales o tarjetas de crédito. Ni hablar las billeteras, que ya están diciendo que tienen el 29% de morosidad. Es tremendo, es tremendo. Y te digo sinceramente, la gente toma. Yo lo tenía un amigo que por error le transfería a la billetera virtual que todos conocemos y me putió.
2: ¿Por qué?
1: Digo, ¿pero por qué? Y porque me dice, me mandaste ahí, te dije que me mande al banco. Pero no, ¿pero por qué? Y porque saqué un crédito, saqué una plata que necesitaba y ahora me lo chupó. Es decir que, porque te están esperando que le transfieran algo,
2: claro,
1: le echan
2: claro,
1: de plata.
2: Claro, claro.
1: Entonces no le sirvió porque, claro, usan la billetera como para zafar los momentos, porque a veces no tenés guita, tenés que comprar algo, no puedes dejar tu casa sin comida. La misma billetera te da crédito especiales a 3 meses, a 30 días, o un crédito personal en cuota. Están ofreciendo continuamente plata. Las tasas son tremendas, los intereses son carísimos. Pero vos, cuando no tenés, dices, bueno, después lo arreglo. Después, y así se va acumulando. Y lo que podía haber arreglado porque la situación lo permitía antes, hoy ya no está tan fácil conseguir la guita extra, que por ahí lo conseguía con una cosa extra que hacía, o por ahí una movida que movía, hacía y te sacaba unos manguitos, esto es lo que tenés asignado como sueldo. Entonces, viste, la situación está empeorando y cada vez más, y si no podés pagar, los intereses se hacen una bola imparable después. Imparable. Y esta es la verdad de la historia. Pero bueno, este tema que yo quería llegar a la reflexión es que vos me terminaste de poner el moñito, que todo esto que está pasando, el presidente no está conociendo la realidad que pasa y por eso dice las cosas que dice. Y yo he escuchado peor.
2: A ver, por eso me llamó la atención, porque si el tipo de última, el presidente de última, si te dice, sí, es un problema, estamos tratando cómo resolverlo, cómo estudiarlo, es otra cosa. Pero si vos desconocés que el problema, tampoco, eso significa que al mismo tiempo no hay una reacción, una política de Estado para atacar ese problema. A eso vos.
1: Claro.
2: Bueno, una cosa
1: yo
2: es,
1: lo he escuchado.
2: Sí, sé que es un problema, listo, nos vamos, estamos laburando para ver qué podemos hacer para eso. Ahora, cuando te dicen, no es un problema, ni sabía que existía, me preocupa el doble.
1: No, pero yo lo he escuchado también como respuesta en otra entrevista, no la que vos estás haciendo referencia, que es más grave todavía, que le dicen, che, hay gente que no llega a fin de mes, que se está endeudando. Y dice, le contestó, y bueno, yo no lo mando a endeudarse, se endeuda él, sí, porque quiere. Y el periodista no fue en profundidad a decir, no, pero verá que esta es una tendencia que viene en todos lados. No le dijo eso. Y la respuesta fue así, a su sopapo diciéndole, jodete por endeudarte. No, boludo, se está endeudando porque no tiene forma de cubrir los gastos mínimos necesarios para mantener su familia, su casa o su vida, qué sé yo. Pero la respuesta fue así también, muy disparatada, sin sentido, y el periodista más bruto que no fue a decirle, no, esperá, vos sabés que hay una tendencia, que está pasando esto, que ya los números dan que realmente hay una preocupación en la Argentina, el nivel de crecimiento, los bancos están preocupados, no es que solamente el que tiene la deuda, lo que les prestaron están preocupados. Pero bueno, temas que pasan, Darío. Pero bueno, vamos a otro tema que es importante, que ayer ocurrió. Esto tiene que ver para todos los empleados públicos. La Corte Suprema sacó una resolución, la que dio a conocer, la que más se conoce, es la de que consolidó el tema que declaró la continuidad de la aplicación de los aportes solidarios y frenó la vía de amparo contra los descuentos que tenían que ver con la caja de jubilaciones de los empleados públicos. Esto resolvió ese tema, que favorece al gobierno, porque no va a tener que devolver la plata, porque si había, le daba la razón a los amparos, es decir, el otro paso es devolverme lo que me llevaste. Y para el gobierno hubiese sido mucho dinero. Y acá lo que llama la atención es el voto de Faristoco, porque Faristoco votó a favor, junto con Salval, Salvetta y Baclini, a favor 4-3 salió la votación, que decían, bueno, el gobierno no va a devolver esto con estas cautelares el dinero, y que le podía hacer una sangría al gobierno de mucha plata. Pero no se vio en ningún lado, poco se nota o se cuenta, que el otro fallo, que fue 4-3 también, pero Faristoco votando a favor de Gutiérrez, Weber y Spuller, que es que el famoso tope de los 20 salarios mínimos no se pueden aplicar. Y digamos, le dijo, no señor, usted no puede poner tope. Así que ese tema, que era un tope que ya estaba preocupando a mucha gente, que ganaba un poco más de plata, que son empleados, por ahí algún diputado, algún judicial o algún funcionario de carrera con alto ingreso, ya no le estaban pagando lo que correspondía a la jubilación, porque superó el tope de los 12 millones de pesos, y que con los descuentos estaban ganando mucho menos. Por lo tanto, había ya planteos judiciales. Y a eso le dijo, bueno, no hay más tope. La Corte acá por lo menos falló en contra del gobierno provincial y esta ley. Lo del aporte jubilatorio, que votó, digamos, no se va a devolver, tiene continuidad hasta ahora, hasta septiembre, Darío, porque el propio gobierno decidió sacarlo, no lo reeditó, digamos, al tema de esto del aporte solidario de los empleados públicos.
2: Sí.
1: En septiembre será la última cuota que se cobre.
2: A ver, el tema pasa. Por un lado, acá había dos, son dos fallos. Uno que era por una jubilada docente que reclamó por mediante un amparo, y el otro era una ex jueza que reclamó uh-huh. también mediante el mismo sistema de amparo. En el caso del tope de los saberes, lo que la Corte dice, declara inconstitucional el tope de los saberes, porque al uh-huh. mismo tiempo dice, che, ustedes ponen tope, pero a la hora de descontarle a los que ganan mucho más que eso, no le ponen un tope al descuento.
1: Claro, exacto.
2: O sea, es tope para cobrar, no toque para descontarles.
1: Para pagar.
2: Sí, para pagar no hay tope, no pero para pagar sí. Entonces, bueno, eso es parte del argumento, ¿no? Y en el caso del aporte solidario y el diferimiento de los aumentos, en el caso del... porque cobraban los jubilados, cobraban los 60 días, eso lo declararon abstracto porque el gobierno ya lo modificó, cobran a los 30 días los aumentos.
1: Sí.
2: Y en el caso del aporte solidario le dijo... vayan al contencioso administrativo, no es el ámbito este, le dan 30 sí. días.
1: Es el fallo que hizo la Zabalza, que escribió.
2: Sí.
1: La
2: sí.
1: verdad que, bastante flojito el dictamen de la Zabalza. Weber, que hizo el dictamen de que sí, estaba de acuerdo que se devuelva, fue mucho más específico, no contó con los votos. Porque Faristoco decidió apoyar al gobierno. Esto es lo que hay que decir.
2: Sí. A ver,
1: estaba 3-3. Faristoco dio vuelta.
2: Sí.
1: Para un lado un tema y dio vuelta para el otro. Fue,
2: 4-3. Fue el voto de él decidió. 4-3.
1: Sí. Exactamente.
2: A ver, hay que ver la reacción del gobierno ahora, ¿no? En el caso.
1: Disculpame.
2: Sí.
1: Te voy a decir, lo de Faristoco, un fallo salomónico. Salomónico. Bueno. Salomónico, quedó bien con Puyaro por un lado
2: y con los jueces por el otro.
1: Y con los jueces por el otro lado, porque también ellos se van a beneficiar con el tope.
2: Bueno.
1: Entre ellos el propio Faristoco.
2: Ah, bueno, déjame decir que justamente los rumores de esta hora de la mañana son que la provincia va a acudir a la Corte Nacional por este tema. Y alguien, te agrego, yo sé que estamos ya pasadito, pero te agrego habló Marcos Peirano. Y muchos van a decir, ¿quién es Marcos Peirano? Este va a ser el candidato a gobernador de la Libertad Avanza en Santa Fe.
0: Mm.
2: Un abogado rosarino, muy conocido en el ámbito judicial. Y puso, con satisfacción vemos cómo Santa Fe le demuestra a Maxi Puyaro, y lo arrobó, que no somos un feudo. La reforma jubilatoria es claramente inconstitucional y todavía funciona la división de poderes pese al apriete de este gobierno sobre la justicia. Aténgase a la ley, gobernador, y empiece a gestionar como corresponde los recursos de todos, que no son ni suyos ni solidarios para intentar su reelección. Mamita.
1: Upa,
2: eso upa. Posteó ahora, upa. Hace un ratito, 8:12 de la mañana, Marcos Peirano.
1: Gobernador, ya se puso la contracara del gobernador, ya salió
2: directamente con los botines de punta. Lanzó la campaña Marcos Peirano.
1: Y en mirá qué bien, mirá.
2: Así que faltaba un invitado que no teníamos silencio.
0: Y, ahí lo tenés.
2: Y tocó timbre Marcos Peirano. Bienvenido a la arena política. Tenemos un nuevo actor.
1: Muy bien, bueno.
0: Mucha energía, tranquilidad y la esperanza de que siempre hay una nueva oportunidad para sonreír, como te decimos todos los días. Cuídate.
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Sí, señor, estamos en el aire. Estamos en el aire, la audiencia calentita, con los muchachos de Sin Mordaza, toda la información primero y a primera hora, en esa primera super mañana que hace Sin Mordaza. Sin Mordaza, exactamente, qué bueno en estos tiempos. Bueno, en realidad siempre fue así, debió haber sido de esa manera. ¿Cómo les va? Buen día a todos. Cosas lindas para contar. Hoy tenemos ya, que no le parezca poco, Norita, pese a que todo tiene olor a nuevo, 4 de agosto, sabor de estreno, Día del Trabajador Panadero. ¡Ay, panadero, lindo oficio! Un abrazo grande a tantos panaderos amigos queridos, inolvidables. El caso de los Rodríguez, allá en Santo Tomé. Tato. Muchachos queridos, un abrazo, familia Rodríguez, Pelau, en vos. A Tatito y a todos tus chicos, un abrazo grande, mi querido amigo. Es el Día Mundial del Cura Párroco, Es el Día de los Derechos de Soberanía sobre la Plataforma Continental. Es el Día de Internacional, Nora, a propósito de cómo viniste vestida. Día Internacional del Leopardo Nublado. ¡Apa! También conocido como Leopardo Nebuloso. ¿Qué? La Pantera Nebulosa, por eso acá le dicen la Nebu. Leopardo Longibando. Búscamelo después. Leopardo Nublado. Mirá vos estas cosas. Bueno, vamos a hablar de eso. Ya lo he visto a Eduardo Rodríguez. Me dijo recién así de una, para empezar. Me dijo, te invito con un champán. Así arrancó la mañana. Epa. Grande capo, le dije yo. Abadía de Hautvillers, Champagne, Francia. El monje benedictino Pierre Perignon, Don Perignon, crea la bebida conocida como champán. El amigo mío, Pedrito Acosta, me dijo, vení que tengo un Perignon para vos. Y fui, ¿qué? Así, ya está, se había tomado toda la cosa. Un abrazo grande, queridos amigos, Bueno, vamos a hablar del doctor Arturo Illia, médico, político, legislador, vicegobernador, gobernador y presidente argentino. Y encima, Cruz del Ejenio. ¿Qué tal? Bueno, vamos a hablar de Norma Mortensen, es decir, Norma Baker Marilyn Monroe, modelo y actriz de los Estados Unidos. Tenemos un montón de cosas para contar, para charlar. La gente que espera esta reflexión, esta que abordamos con mucho, mucho cariño y mucho respeto, porque son esas gotitas, ¿no? Esas gotitas que viene bien, que más de reflexión son de agradecimiento. ¿Me entendés? Son de agradecimiento, porque llegan de una manera particular y decir gracias, estar agradecidos, caramba, nos hace distinto versus otros, ¿no? Así que bueno, en definitiva, quise compartir con ustedes algunas cosas lindas que de pronto pueden llegar a servir con ese café humeante y esos deseos de un bendecido y feliz martes. Amigos queridos, la vida pasa de una forma increíble, ¿no? Vertiginosísima. Y me encontré con ese agradecimiento que a veces no lo expresamos del todo. El decir gracias, caramba, cuesta tanto. Ah, bueno, che, gracias. Nada. Agradecer no siempre es sencillo. Sobre todo cuando la vida no salió como uno esperaba. Digámoslo, es así. No es conformarse, es elegir ver lo que sí está. Insisto, agradecer no siempre es sencillo, sobre todo cuando la vida no salió como uno esperaba. No es conformarse. Es elegir ver lo que sí está. No es ignorar el dolor. Es no dejar que tape lo demás. A ver, ¿qué quiero decir con la gratitud? La gratitud no cambia lo que pasó. Cambia cómo lo llevamos. Nos enseña que hasta en lo pequeño hay algo que sostiene. Y aunque cueste el principio, con el tiempo se vuelve costumbre, porque no somos felices por tener todo resuelto, sino por saber mirar lo que ya tenemos. Y no sé ustedes,
pero a mí me dio absolutamente todo. Absolutamente todo. Pero no hay nadie en el mundo entero. Ni siquiera volviendo a nacer. Nadie me dio tantas cosas como Dios, nuestro Creador, nuestro Señor. Poco importa a esta altura del partido que usted tenga tal o cual religión, porque por ahí no pasa. ¿Eh? Alguien me dijo, mi vieja era una de las que decía eso. Envejecer juntos con tu padre no significa vivir para siempre, me dijo un día. Significa quedarse, incluso cuando todo empieza a cambiar. Es elegir a la misma persona cuando el cabello se vuelve gris, cuando las fuerzas ya no son las mismas, cuando el amor deja de ser ruido y se convierte en compañía. Y aunque algún día la vida nos obligue a soltar nuestras manos, me decía mi vieja, referente a mi viejo, lo más triste no será el final, sino imaginar un mundo donde tú ya no estás conmigo. Y entonces busqué ese libro, busqué ese libro hasta que lo encontré. Y allí están sabidurías magníficas que se las recomiendo. Entonces, por un mes de nuevas oportunidades, de sanidad, de crecimiento, de calidad, un mes de buenas noticias, ojalá que así sea. Un agosto de más sonrisas, de menos tristezas. Brindemos, como les decía, con ese champán que les dije hoy, por un mes de reconstrucción y fortaleza, de hermandad, unidad y tranquilidad. Por un mes de conciencia y amor, porque merecemos volver a brillar y volver a soñar en grande, pero con la ayuda de Dios. Familia querida, que tengan un lindo día. Que hoy se haga cierto esta canción que elegí para hoy. ¿Sabe cómo se llama? El día me sonríe. El día.

lindo, que el día les sonría, de verdad les digo. Ojalá que sea un hermosísimo día, que sea agosto, no importa, llovizna. Lo único que falta es el frío, lo demás de esos días. Pero es un día que también impuso Dios, ¿eh? No nos olvidemos de eso, que por ahí dice, mirá el día que hizo y la... Ni cómo, y los otros días fabulosos, llenos de sol, de ese vientito que nos hace falta. ¡Magnífico! Empecemos el día a favor del corazón. Amigos, el día me sonríe.

0: cansado.
1: Yo sé lo que están pensando, porque a veces me dicen, déjate de joder con la nostalgia. ¿Y qué? ¿Y qué? ¿No tenemos nostalgia? Yo no le creo a esa persona que dice, no, yo no tengo nostalgia. Mentira. Mentira, sí. Que vos no la manifiestes es una cosa, pero siempre hay nostalgias. Amigos queridos, en tanto y en cuanto esa nostalgia y esos recuerdos no sean morbosos, que no sean tremendamente depresivos, y la nostalgia tiene eso, el saber que alguna vez vivimos esos momentos. Señores, la canción se llama El día me sonríe, y de una hermosa propuesta que se llama Vida Eterna. Así que anótelo. Cuando esté medio bajoneada, arranque el día como hoy. El día me sonríe, vamos arriba.

0: Estamos en vivo. Sí, señor, vamos, estamos en vivo. Pasaron 18 minutos después de las 9 de la mañana. Tenemos que andar rapidito porque hay un montón de cosas. Ya está Darío Gómez en un rato para la columna política que todo el mundo aguarda. ¿Qué tenemos, Er? Vamos a tener Casilda hoy. Bueno, Macanudo, ¿qué vamos a tener hoy? Reconquista. ¿Qué más vamos a tener? Vamos a tener un equipo de gente, de amigos, de profesionales. Primero que presento, Capo. Es como nuestro... ¿Cómo explicarte? Si no tenés esa parte, es muy probable que esté garantizado el fracaso, Señoras, señores, un señor musicalizador, técnico operador, ¿cómo? Capo de capo, ¿cómo se llama? Me lo presenta, por favor. Señoras y señores, aquí está Nicolás Larjó.
1: Es preferible.

0: señor, y es preferible, Nicolás Larjó, nuestro técnico operador musicalizador, el Nico Donkey, señores, conocido, el Nico Donkey. A su lado, ¿quién? La Chancha Medici, Marcelo Medici, listo para toda alguna producción que hay que estar, Cuando me dijeron que no venía a hacer la mañana, ¿cómo? Lo que no me imaginé, que era todos los días, realmente, todos los días, todo, gracias a Dios, que es una manera de estar vivo. Hola, Chancha, ¿cómo andamos? Buen día, querido. Señoras, señores, a mi lado, ¿quién? La señora Nora Cereza, lista para compartir. Me dice otra vez, llovizna y la... Bueno, pero dice, bueno, ¿y qué va a ser? Son esas cosas. Y Eduardo Rodríguez me dijo, empezamos con un champán. ¿Qué tal? Me dijo así, mirá, escucha, Abadía de Haute-Dillier, Champán Francia, el monje benedictino Pierre Perignon. Escuchame, no me ocupamos. Perignon, te digo la verdad, muy pocas veces tomé Perignon. ¿Qué quieres que te diga? La verdad. No, yo sí, pero muy pocas veces. Un amigo mío dice, vení, mirá lo que tengo. Tenía un Perignon, ese hijo de su madre, ahí camuflado. ¿Qué sé yo cómo? Y bueno, hicimos el sacrificio. ¿Te acordás, Pedro, o no? De un Perignon. Bueno, crea la bebida conocida como champán. Así que tenemos música de Francia también y demás, ¿estamos? Bueno, pero primero te saludo a vos, Norita, querida. Buen día, bienvenida. ¿Cómo estás?
1: Buenos días. ¿Qué muy, haces? Pero muy bien. Poniéndole el pecho a este martes.
0: Me asusté.
1: Poniéndole el pecho a este martes con llovizna.
0: Es cierto.
1: Parece otoño y no invierno.
0: Es verdad, tenés razón, otoño rabioso,
1: sí,
0: decía mi madre.
1: Está disfrazado este martes,
0: ¿verdad?
1: Y este invierno está disfrazado de otoño, pero acá te ponemos el pecho,
0: correcto.
1: No te tenemos miedo, estamos en cadena O para toda la provincia invencible. ¿Qué más querés?
0: Señor, ¿qué más querés, papá? ¿Qué más querés?
1: Claro, ¿qué más querés?
0: ¿Qué más querés?
1: Bueno, mira, el sapito me dice que vamos a tener esta llovizna hasta las 13.
0: Hasta la 1, bien, perfecto.
1: Sí.
0: Bueno.
1: Después vamos a tener nubes, un poquitito apenas el sol por allí haciendo algunas gambetas.
0: Sí.
1: Después un poquito de llovizna a las 18 y nublado por la noche.
0: Mirá.
1: Mañana nos anticipa 21 de máxima, 16 de mínima. Vamos a tener un día de primavera mañana.
0: Mirá, Tomás,
1: según el sapito.
0: Bueno,
1: con muy poca llovizna. Y en este momento tenemos sensación térmica de 13 grados, 14 la temperatura real.
0: Sí.
1: El viento a 11 kilómetros por hora, la humedad 95%, está pegajosa.
0: Pegajosa.
1: Bueno,
0: sí.
1: 10% de probabilidad de precipitaciones, que es esta llovizna que tenemos en este
0: bien.
1: Día.
0: ¿Para vos, Norita, garúa o llovizna?
1: Llovizna.
0: Bien. La
1: porque
0: garúa.
1: La garúa, viste que jode y no moja.
0: Exactamente, así dicen.
1: Hay muchos que son así.
0: La garúa es una llovizna fina y persistente, formada por gotas muy pequeñitas de agua que parecen flotar en el aire. Un término muy usado en América del Sur, como en Argentina, Uruguay, Chile y Perú, para describir este tipo de precipitación que estamos hablando con Norita, ¿no?
1: Sí.
0: Y digo, garúa, hoy vamos a tener también...
1: El tango, hay un tango que
0: es garúa. ¿Qué es lo que te quería contar? Aníbal Pichuco Troilo lo graba por primera vez hace tantísimos años con el gran Fiorentino, y después lo hace con el polaco Goyeneche. Y le voy a decir ya al aire, porque no le pude decir, nos ponemos a charlar con Marcelo de tantas cosas y me olvidé. A ver si podemos cambiar el horario de la tangueada, me han pedido, para que no sea en el final y para que muchos tangueros lleguemos, digamos, la media hora final de otra forma, y cumplimos, ¿te parece? Vos muchas veces tenés otros compromisos. Me parece esa hora, me parece la hora, esa puede ser, Marcelito, manejalo con mucho gusto. Señoras y señores, después de garúa, de esta intro que hicimos, gota diminuta, diminutas, un tamaño menor del 0,5 milímetros de diámetro.
1: Claro, chiquitita.
0: Claro. Bueno, y esa sensación de suspensión, que no tiene nada que ver con el garrotillo.
1: Claro.
0: El garrotillo es, aseguran que es agua-nieve, finita, que cala los huesos.
1: Sí,
0: ¿está?
1: Es muy fría.
0: Y te agarra una de esas a la salida de cuando, por ejemplo, yo iba a La Falda, al Festival Nacional de La Falda, por Dios, el garrotillo te calaba... Mm. No los huesos, qué sé yo.
1: Si salís de alguna fiesta borracho, decís, no tomé nada.
0: Exactamente, ¿qué pasó? Con una compañera que ya no está en este mundo, nos pasaba eso a dos por tres. ¿Eh? A dos por tres nos pasaba eso.
1: Qué tremendo, qué tremendo.
0: Tremendo, bueno.
1: 3425-596-596 para que se comuniquen con nosotros. Bueno. www.cadenao con H al final para que nos miren en vivo. Allí van a encontrar el icono que dice míranos en vivo.
0: Míranos en vivo.
1: Y nos van a ver a nosotros.
0: Nori, entonces, ¿cuánto me dijiste de temperatura?
1: La temperatura en estos momentos en la capital de la provincia.
0: ¿Cuánto?
1: 14 grados.
0: Magnífico, sin ST.
1: Sí, 13 grados.
0: Ah, 13,
1: un grado
0: bueno.
1: Menos.
0: Está bien, perfecto. Ahora sí, señoras y señores, aquí está Eduardo Rodríguez, fútbol, pasión de multitudes. Anoche te vi ahí, loco. ¿Qué era que te tenía que preguntar?
1: Haciendo desparramos.
0: Anoche lo vi en la tele, ahí en la mesa de café, en Star Show. ¿Y qué era que te tenía que preguntar? Te vi molesto, pero bueno, pero ya me voy a acordar. ¿Cómo estás, Eduardito?
2: Quiero emborrachar mi corazón para pagar un loco amor que más que amor es un sufrir.
0: Sí.
2: Y aquí vengo para eso.
0: Exacto.
2: A borrar antiguos besos en los besos de otras bocas. Exacto. Porque dijiste nostalgia, digo, me meto en la letra.
0: Exactamente.
2: Del tango de Cadícamo.
0: Tuviste bien.
2: Me
0: hermoso.
2: Mataste ahora con Garúa, tendría que haber empezado con Garúa.
0: No importa, pero tuviste
2: tiraste
0: bien.
2: Tiraste todo el tango por la cabeza.
0: No, lo que pasa es que todo tiene que ver, ¿sabes por qué? Porque hay algunos que me han dicho.
1: Clásico.
0: ¿Por qué tan tarde? Y le digo, ¿por qué tan temprano? No, dice, pero hacer un poquito más temprano. Bueno, no tuve tiempo de decírselo a Marcelo, lo tiré hoy al aire.
2: Yo pensé, me iba a decir, esa gente que por ahí dice que no, que yo no tengo nostalgias. Si no tenés nostalgia, no tenés pasado.
0: Exactamente.
2: No, de verdad te digo. O tu pasado es más vacío.
0: Imposible.
1: Pero no sé, ¿sabés qué pasa? Creo que todos recordamos aquellas cosas. Algunas personas recuerdan aquellas cosas que fueron dolorosas en su vida y muy poco lo que les dio alegría.
0: Es otra cosa,
1: y
0: claro.
1: La nostalgia es una palabra que te lleva a la tristeza.
0: Mm-hmm.
1: Entonces, cuando vos decís nostalgia, si vos buscás el significado,
0: sí,
1: de la palabra nostalgia.
0: Sí, el sabor agridulce de lo que fue y no volverá a ser.
1: Yo, por ejemplo, no soy una persona nostalgiosa.
0: No, está muy bien, te felicito.
1: No soy.
0: Debe ser una de las pocas que conozco, te digo la verdad.
1: Pero
2: en algún momento tenés nostalgia de algo.
1: No.
2: ¿De viejos amigos no tenés nostalgia?
1: No.
2: ¿Pero que no los recordás?
1: Los recuerdo.
2: No te quiero poner contra la pared.
1: Sí. No.
2: Si recordás a viejos amigos.
1: Tenés que bancarte para ponerme contra la pared.
2: Si recordás viejos amigos que no están,
0: no, claro.
2: Los recordás con nostalgia. Disculpame que te diga.
1: Bueno, yo los recuerdo con mucha alegría.
2: Pero está bien, pero
0: si
2: es un acto de
0: nostalgia. Es eso.
2: ¿Por qué nostalgia es?
0: ¿Te acordás qué felices que éramos y demás?
2: Yo con nostalgia, ¿sabés qué recuerdo? Mi vida de purrete en Otero y Jorge Newbery en Chacarita.
0: Coincido.
2: Pero con alegría.
1: Es un momento
0: otra situación. Coincido, claro. Es que,
2: pero por lo general se lo relaciona quizás con momentos más tristes.
1: Sí.
0: Hay personas, yo creo
2: pero
0: que
2: no necesariamente,
0: Nora,
2: digo.
0: Yo creo que no.
2: Después cada uno lo toma como quiere.
0: A mí me parece, en el caso de Norita, por lo poco que yo la conozco y de meses de laburo simplemente, porque nunca habíamos laburado, yo creo que una persona sufrida. Una persona sufrida está, digamos, tiene una caparazón distinta a cualquier otra. Pero, asimismo, nostalgia, según lo que ella interprete, es eso. Yo no creo que no tenga nostalgia.
2: Así,
0: Claro, yo no creo que no tenga nostalgia que cuando recuerde a su mamá, a su papá.
2: Claro,
0: yo no creo que no tenga nostalgia cuando recuerde momentos vividos con su pareja.
2: Supongo,
0: que le dio cuatro hijos.
2: Con sus hijos recién nacidos.
0: Exactamente.
2: Esta
0: es mi única duda.
1: Por eso, mira, significado de la palabra nostalgia.
0: Sí,
1: viene del griego nostos, regreso.
2: Uh-huh.
1: Y
2: claro.
1: Algos, con acento en la A, dolor. Es el dolor por no volver a casa, por ejemplo. Recuerdos, efectos de la mente, los recuerdos felices nos hacen pensar en los buenos momentos de antes.
0: Muy bien.
1: Pero por eso, yo, por ejemplo, recuerdo a mi marido, me río con mis hijos, del recuerdo que tenemos de los momentos lindos. Y me

0: los recuerdos. Uh-huh. A mí no me molesta, a mí no me bajonea,
1: claro,
0: recordar a mis padres, sí, algún amigo que sí, por allí ya partió,
1: no, pero están, claro,
0: me gusta recordar aquellos buenos momentos, no me pega para sí, nada la nostalgia,
1: sí,
0: es más, yo soy un tipo fanático de los retro, que me gusta volver,
1: sí,
0: que me gusta
1: sí,
0: el humor de Porcelio Olmedo, que me gusta recordar
1: sí,
0: estar en el río, me gusta recordar mi infancia, que fue hermosa, divina.
1: Sí, sí, sí.
0: Antes, prefiero ver esto antes esta realidad absurda, ridícula,
1: sí, sí,
0: decepcionante que estamos viviendo en todos los aspectos, decadente,
1: uh-huh,
0: burda, y tengo 10.000 adjetivos más para decir.
1: Sí.
0: Prefiero refugiarme en eso, recordar bien, que la vida fue otra cosa, pero sin dejar de ser realista.
1: Mm.
0: Pero la nostalgia, yo tengo un dicho que me dicen viejo de mierda ya a esta altura,
1: sí,
0: mis hijos, inclusive sí, alguna sí, vez, por sí, alguna opinión. Pero yo pienso que todo tiempo pasado fue muchísimo mejor en muchos aspectos.
1: Coincido.
0: No te hablo
1: plenamente
0: de lo medicinal, de algunos adelantos técnicos,
1: claro,
0: pero en la vida cotidiana, en el trato, en conocer al vecino, en el respeto, en el buenas tardes, en el buenos días, en cómo te va, en la barra de los amigos, era todo mucho más sano, todo mucho más directo, todo mucho más hermoso, la música era hermosa, claro, divina, la televisión tenía
1: claro,
0: un montón de variantes, había artistas, no había tanto influencia, no había tanto panelista, no había tanta
1: sí,
0: gente que hable tantas gansadas por día en
1: juntos,
0: televisión, en radio.
1: Sí.
0: La verdad,
1: sí,
0: yo creo que el tiempo pasado fue mejor y se lo discuto a cualquiera.
1: De acuerdo.
0: Vamos, si querés, ítem por ítem.
1: Bueno,
0: por eso yo con la nostalgia
1: sí,
0: me llevo bien.
1: Perfecto. Decime una cosa y adelantame los temas. Siempre. ¿O querías, qué tenías, pues, gordito?
2: No, no puedo dejar pasar lo que dijo,
1: sí,
2: respetando. Para mí, no todo tiempo pasado fue mejor.
1: Ah,
2: en,
1: no
2: muchas, en muchas cosas sí, en otras no, pero son puntos de
1: sí,
2: vista.
1: Sí, sí, correcto.
2: Yo
1: sí,
2: sé algo que al Tata le provoca mucha nostalgia.
1: ¿Qué, por ejemplo?
2: ¿Sabes qué?
1: ¿Qué?
2: Haber visto enormes, enormes equipos de fútbol de Newell's. ¿O no? Eso no te
0: sí,
2: provoca nostalgia, Tata.
0: Sí, es hundible.
1: Entiendo,
0: pero bueno,
1: entiendo.
0: De todas maneras, como dice Eduardo, es todo respetable,
1: bien,
0: hay un montón de cosas que se podían mejorar.
1: Sí.
0: Pero acá tengo la información de News y de Central en un ratito,
1: sí,
0: porque siguen su racha en esta en este torneo clausura. Y también tengo las novedades que me quedaron pendientes de ayer,
1: bien,
0: de Central de Córdoba Argentino.
1: Sí.
0: Y ayer jugó Yupanqui.
1: Sí.
0: Y ya te voy a estar contando en un ratito nada más. ¿Cómo le fue al Yupa?
1: No, ya me dijiste. No, ya me dijiste todo. Eso también es esto, escuchá. Es la...

0: Marito González, un día dijo, me voy, y se fue, de su Cruz del Eje natal. ¿Cuántas cosas pasaron? Lo esperaba un mundo maravilloso. Llenaba el Olympiade de París y cantaba de igual a igual con Charles Aznavour, como yo charlo con la verdulera de la esquina, con todo respeto y cariño. ¿Cómo no vamos a tener nostalgia? La nostalgia es eso, amigo. El sabor agridulce de lo que fue y no volverá. ¡Ya venimos!
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0: 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Hola Maxi, ¿cómo estás? Buen día, gusto saludarte, buena mañana, ¿cómo andamos?
1: ¿Qué tal, Pipi? Buena mañana para todos.
0: ¿Qué decís?
1: Muy bien, ¿cómo anda usted?
0: Muy bien, aquí estamos, hemos empezado con todo. No sé si alcanzaste a agarrar la mañana. Al principio hablamos de la nostalgia. Norita es un caso particular, porque ella dice que sí, que la nostalgia es de buenos recuerdos, pero que no, ya me lo había contado alguna vez.
2: ¿No? Que no siente nostalgia.
0: Que no siente general. Nostalgia, por ejemplo. ¿Vos sentís nostalgia, Maxi?
1: Y por momentos puede ser, sí, por supuesto, porque siempre hay,
0: claro,
1: siempre
0: claro.
1: Hay buenos recuerdos, ¿no?
0: Seguro, coincido. Y también tengo una hermosa, a ver, la envidia la envidia es mala, digo, siento una envidia sana, si se me permite, a aquellos que no sienten, me dice, recién ahorita me contaba cosas. De gente que vivió y nunca tuvo esa nostalgia y uno es muy bueno, vos hablás con el portugués, hablás con brasileños, dicen saudade.
2: Los gallegos la morriña.
0: Los gallegos morriña.
2: Además es un restaurante en Buenos Aires, morriña.
0: Sí, morriña.
2: La
0: sí.
2: Morriña para
0: sí.
2: El gallego es eso.
0: No fui, pero he pasado muchas veces. Sí.
2: El extrañar, la nostalgia.
0: La nostalgia, ¿no? En definitiva. Bueno, ya ves vos, no sé cómo salió lo de la nostalgia, pero salió y bueno, y la gente se prendió. Y Nora me cuenta cosas que ya me la había contado anteriormente. Entonces yo pensé que era producto de cosas que van pasando en la vida de un ser humano que te hacen más fuerte. A eso me refiero cuando yo hablo de una caparazón.
1: Pipi, yo le voy a decir una cosa.

0: Y aquí Norita se va a dar cuenta porque Norita, yo le puedo generar una nostalgia a Norita.
1: A ver,
0: que si yo a Norita le nombro a mi tío, ay, seguramente se va a poner nostálgica.
1: Ah, sí, contame.
2: No. Jefa. ¿Sabés lo que pienso del tío?
1: Sí.
2: Que fue cobarde, no se animó, no se animó.
1: Se terminó. Qué fuerte que arrancamos, loco, ¿te imaginás?
0: Qué fuerte acusación, Pipi.
1: Muy fuerte, y te imaginás si vos decís, si yo pudiera...
2: Mirá lo que se perdió el tiempo.
1: Exactamente. Jairo, ella tiene otra canción que dice, si pudiera volver a vivir, volvería a ser como... Bueno, y vos entraste y la piba te dice, es un cobarde. ¿Te imaginás?
2: Se va nostalgiosa por el tío, es un cobarde.
1: El otro que quería tener un buen recuerdo. Bueno, Maxi, querido, contame, ¿cómo andamos?
0: Bueno, Pipi, vamos a hablar durante la mañana de hoy, lamentablemente, con la información más importante de la mañana en Rosario. Lo hablábamos con Karina, lo adelantábamos.
1: Sí.
0: Un nuevo homicidio que se está investigando como un posible femicidio.
1: Sí.
0: Un horror lo que se vivió en Crespo al 500 en pleno barrio Agote. Así que vamos a dar algunos detalles más, con también palabra de testimonios sobre este caso, sobre esta mujer de unos 32 años que apareció muerta en un departamento.
1: Ajá.
0: Y donde ya está detenido un joven de 23 que es el dueño del departamento y que huyó del lugar, y por suerte lo pudieron detener rápidamente. Esto ocurrió en la madrugada. Una verdadera locura, ¿no? Y una mujer más muerta en la República Argentina, con todo lo que eso representa.
1: Qué cosa, ¿no? Por Dios.
0: Después, para cambiar un poco de tema, también vamos a hablar de los panaderos. Hoy es el día
1: del panadero. Sí, señor.
0: El día del panadero. Así que vamos a hablar de las panaderías, del panadero, y cómo viene el rubro y lo que representa ser un panadero, ¿no?
1: Sí, señor, y es el Día Mundial del Párroco también. Y bueno, ¿cuántos párrocos han corrido suertes horribles, muerte, tantos momentos? Y digo, y hay otros párrocos que han vivido tan intensamente una vida tan dedicada a Dios, a sus ideales, de cuando decidieron precisamente ser curas. Digo que hoy también lo podemos recordar a propósito de esto que contás, de lo que marca la efeméride como el Día del Panadero, donde tenemos siempre tantos y buenos amigos, ¿verdad?
0: ¿Qué te parece? ¿Te parece, Pipi?
1: Vuelvo contigo entonces, ¿te parece en un rato?
0: Sí, señor, hasta luego.
1: Chao, Maxi, chao, gracias, señoras y señores.

0: de nouveau.
1: Clásicos.
0: Que si engageant.
1: Para ir cantando bajo la lluvia.
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1: El tema se llama así, La vida en color.

Ustedes dirán, pero si no son las 12 de la noche para que vuelvas a pasar esa música. Música es eso. Música no solo es el arte de combinar sonidos. Música es ese momento lindo para emocionarnos, para recordar. Sentí ese acordeón, por ejemplo. Oh, la nostalgia. No me digas que las acordeones de allá no suenan distinto. ¿Qué quieres?

0: Si vas en el auto con la llovina.
1: Tremendo, ¿no?
0: Qué hermosa música que te acompaña.
1: Señoras y señores, Club de Recuerdos. Recordar es eso. Un deporte que siempre se practica con una sonrisa. Ese mágico inefable del tiempo, de la nostalgia, para que la música pueda envolver palabras y recuerdos como la de hoy. Fíjate, simplemente esto salió porque un día como hoy, en 1693, ¿cuánto ha pasado? Abadía de Haute-Dieu, Champagne, Francia, el monje benedictino Pierre Perignon, Don Perignon, creaba la bebida conocida como champagne, y a partir de ahí todo lo que vos y ya sabemos referente a esto, que en algunos casos ya está, pasó de ser que se estaban tomando, ¿y qué? Don Perignon inventa el champagne. La marca de champaña producida por Moj y Chandon recibió el nombre de Don Perignon en honor a Pierre Perignon, un monje benedictino, quien precisamente o supuestamente fue el descubridor de la forma de creación de esos vinos espumosos.
0: Por descuido fue.
1: Así es, tal
0: por
1: cual.
0: Por descuido. Uh-huh. Don Perignon surgió así, por descuido.
1: Tal cual.
0: Porque estaba, él puso uvas, colocó uvas, era, hacía vinos.
1: Sí,
0: ¿no?
1: Sí, sí, claro.
0: Este
1: claro.
0: Monje benedictino, claro, y puso allí las uvas, ¿y qué pasó? Comenzaron a tener esas burbujas.
1: Exacto.
0: No sé si porque pasó el tiempo.
1: Vos cuando subís la copa.
0: Claro, las burbujas.
1: Y esas burbujas es un...
0: Tremendas esas burbujas.
1: Buena historia, Norita.
0: Sí.
1: Sin querer. ¿Qué decís?
2: Digo, si es por espuma, el detergente también.
1: No, este tiene otra.
2: Otra cosa, ¿no?
1: Mira, querés que te cuente algo.
0: Crear un vino blanco. Exacto, con uvas tintas.
1: Sí.
0: Y al no poder retirar las burbujas producidas por la fermentación,
1: sí, claro.
0: Allí es donde aparece esta nueva especie de bebida.
3: Muy interesante.
0: Espumante.
1: Bueno, señoras y señores, este momento que hemos elegido. ¿Te gustó la música de hoy, loco? Marcelito, buen día. ¿Cómo te va?
4: Muy buen día. Me encantó.
1: Pues sabés que
4: cantó la bossa, una bossa en brasilero, en francés, muy difícil de escuchar.
1: Sí.
4: Normalmente.
1: Me gustan las dos. Este es un acordeón, yo te conté ya esa experiencia, de lo que es entrar a lo lejos, al menos cuando vas por primera vez. Y escuchás esa allá en la lejanía ese acordeón, a mí en forma personal todo bobo me hizo perder. Pero digo, bueno, me volvería a perder. Me perdí el lugar.
4: Es bueno perderse en ese lugar.
1: ¿Qué te pasa? Ese no vuelvo nunca más. No, la desesperación que después vos mismo querés reencontrarte con los tuyos, ¿no? Pero así, eso fue lo que me pasó. Un acordeón que sonaba allá a lo lejos, escuchá.

0: Y una copita de champán ahí, al lado del río, ¿cómo? Que no es cualquier río.
1: Y viene una señorita y te dice:
2: ah, bueno.
1: Hola, amor. Y vos le decís: ¿cómo te va a ir a vivir acá?
3: Sí.
0: Que ya. Champán.
1: Así y vos.

0: Champagne.
1: Los estamos invitando en esta mañana, señoras y señores. Qué linda letra la de Champagne. A propósito, a través de ese italiano que tanto conocimos. La letra de Champagne de Pepino Di Capri, bien digo, habla precisamente de un encuentro, ¿no? Así que siempre vi Champagne al brindar por tu encuentro, por ti ya eras de otro, así fue. ¿Recuerdas esa noche? Te dije, a todos en mi casa quiero invitar. Champagne empezaba la fiesta y a ti te subió a la cabeza. A mí nada me interesaba, mis ojos buscaban a ti. Después una excusa encontré y quise acompañarte para quedar a solas tú y yo. Tal vez aún solo en mí pensé, ¿cómo eres o cómo eras que yo te amé por primera vez? Champán, por el dulce secreto que fue nuestro amor prohibido, pero hoy quedan solo en la copa recuerdos que quisiera olvidar. Fíjate vos todo lo que dispara, ¿no? Esto es de Pepino Di Capri, a propósito. Bueno, ¿hablamos del mundo del espectáculo? Sí, señor, se encienden las luces. Es el primer periñón que destapo. Oh. ¿Quién pudiera? ¿Quién pudiera? Tengo un amigo, el Vito Roy, siempre trae. La idea de cuando nos juntamos es un champancito cada uno. Y tengo un amigo, que él trabajaba en un lugar muy especial. Y entonces le hacían regalos. Y todo eran champán, pero eran. Sí, siempre fue champán. Y sí, pero había que probarlos, esos champán.
2: Obvio.
1: Bueno, sí, bueno, pero había cada uno, loco, que terrible. Que siempre nos reímos por la. Eran las marcas más raras que vi en mi vida. ¿Qué sé yo? Bueno, hasta que un día, harto de esas cargadas de toda la barra, dijo: vení. Y sacó un periñón. ¿Qué tal? ¿Te imaginas? Y ahí, ahí todos perdimos. ¿Te imaginas? Sí, sí, sí. Bueno, contame en el mundo del espectáculo, Marcelito.
2: Bueno, una cosa del mundo del espectáculo y otra cosa que nos toca a todos muy de cerca.
1: Bueno, bueno.
2: Santa Fe se prepara para un mega show. 17 de agosto, feriado.
3: Lunes.
2: Estadio Ángel P. Malvicino, Unión. Emanero en Santa Fe. Mm. Me contaron que el show que trae. Ni Larry Espósito, ni Tini Stoessel presentaron el show que va a traer de Manero. Video, pantalla, esto, lo otro, músico, plataforma, un montón de cosas espectaculares. Muy buenas. Muy buenas. Y además me dijeron que el pibe de Manero, está sobre todos los detalles del show. Pero minucioso.
1: La pregunta que se me ocurre hacerte, ¿tanto cambió?
2: Parece que sí.
1: Yo no sé.
2: Hizo un salto importante. Ah. Lo mismo pasó con Abel, ¿viste? Ah. Abel te dio a ver y bueno, pegó el salto.
1: El último que vi fue lamentable. ¿Escuchaste? El último que vi, me tocó presentarlo. En un lugar, en una noche para olvidar, horrible. De mala gente, de muy mala gente organizadora, me refiero. Ah, bueno.
2: Entonces el combo era completo.
1: Pará, yo, claro, fue completo. Sí, imagínate, eran las 8:30 de la mañana y no había cobrado, querido.
2: Buah.
1: Dicho ese paso, nunca me pagaron. Textual.
2: Bueno.
1: Tropezón de Galvez. Con nombre y apellido. El trope de Galvez. Pero una delincuencia absoluta y total, ¿eh? Pero no quiero hablar de eso. Quiero hablarte de lo que vi. Nada, horrible. Una cosa. Por favor. Vayan y estén apostando a lo nuevo. Que tengo la seguridad cambiado por lo que me cuenta Marcelo, que mucho sabe del espectáculo. Pero lo que vi, Marce, querido, fue terrible.
2: Me comentó la gente de luces, la gente, los chicos que hacen las luces y la puesta de luces allí con el manero, me dijo, está un tacho que parpadee y ya tengo un drama. El pibe me llama al camarín, me reta que no pase esto, bla bla bla, la hora del show tengo que bajar todo, subir, cambiar el tacho. Pero, o sea, muy, muy al detalle. Y el
1: qué
2: show,
1: bueno, che, qué bueno lo
2: show,
1: que me contás.
2: El show se ve que. A ver, vos viste que los artistas tienen distintos managers o distintas productoras.
1: Sí, sí.
2: Entonces, cuando el artista ve que su manager no le cuida el show, gracias, cambiá, porque si este tipo no me cuida.
1: ¿Sabés dónde?
2: Y el que pone la cara es el artista que está ahí, en definitiva.
1: Sí, claro, claro. ¿Viste? Marcelito, lo que te cuento, en un lugar fabuloso, pero yo no sé si está mufado o qué ese lugar. pero el lugar es hermosísimo, la vieja iglesia de Gálvez.
2: Claro, se hacía el festival ahí en
1: bueno, la vieja iglesia de Gálvez, un lugar extraordinario. ¿Será que tengo tan malos recuerdos? Te repito, 8:30 de la mañana y no me pagaron, es más, nunca me pagaron. Así que pude pagar a toda la gente que yo había traído, cameraman, gente, bailarinas, etc. Y una noche muy linda, tropical, lo más granado, Bohío, Coti, Torres, Mario Pereira, lo más granado. Y empezaron, se hizo la noche, digo, el tiempo pasó, y empezaron a bajar artistas. Creo que estaba la Euge Quevedo o una cosa así. Y a la otra que venía de Córdoba la pararon. Y este pibe que qué sé yo. No, solo eso te voy a decir, porque podría decirte algo más de él. Pero tremendo, tremendo, tremendo, de lo peor que te puedas imaginar. No me contó nadie, lo vi. Que cometí un error, fíjate, acostumbrado a estas cosas yo. Acostumbrado. ¿Qué tendría que haber hecho yo? Dejar sentado un precedente. Tenés que ir a la policía a hacer una denuncia policial. Entonces vos dejás sentado algo, amén de llamar a un escribano y demás.
2: Claro, sí, sí.
1: ¿Me entendés? Pero horrible, horrible, una cosa. Pero olvídate, esto es una circunstancia, lo que te conté. Lo otro, nada, la gente sí, pero si yo te digo que deliraba en ese momento por él, te miento. Sí, que había gente, sí. Si cortó los tickets que debía cortar, más o menos. Más o menos. Y te repito, lo más granado en materia tropical estuvo ahí esa noche. En mi caso, para olvidar. Lo organizaba la gente de Tropezón de Gálvez. ¿Cómo se llamaba este chico? Un conocido DJ, socio de un pibe que terminó, Marcelito. Lo cuento a esto porque lo conoces, que terminó drásticamente con su vida. Era socio de ese pibe. Que en paz descanse.
2: De acá de Santa Fe.
1: Sí, sí, lo corré que te conoces.
2: Sí, sí, sí.
1: Así que bueno, nada, simplemente te lo conté, pero no me quiero ir de esta anécdota para olvidar, ya está olvidada. Simplemente te lo cuento porque aparece, ¿viste? ¿Me entendés? Y este es mal recuerdo, no es nostalgia.
2: Pasa que ese tipo de artistas, Manero, qué personaje, todo, arrancaron siendo, ¿viste? Un uno, y los tipos se fueron dando cuenta a partir del crecimiento de Bizarrap y de un par de estos que pueden llegar ahí siendo ellos.
1: Claro.
2: Vos sabés que siempre arrancan de la mano de uno, que los usa, le saca la plata y todo. Bueno,
1: sí, sí, sí, sí.
2: Sabemos
1: sí.
2: Cómo es.
1: Bien.
2: Y cuando se dan cuenta, ¡pum!
1: Claro.
2: Cambian y toman un curso un poco más profesional en cuanto a su carrera.
1: Sí, sí, sí. Exacto.
2: Es lo que me cuenta la gente de técnica de Manero, que tiene un show muy. Pues, hablando así.
1: Qué bueno, che. Che, loco, me alegro.
2: Le digo, ¿vos estás con el Manero? Sí, ¿y qué onda? No sabés lo que es, qué te dobla. Bueno, se viene un por lo menos un bonito show para Santa Fe.
1: Espera, vamos de nuevo. Hoy dudo de lo que te termino de decir, si es ese artista en especial. ¿Vos sabés?
2: Ah, bueno.
1: Me llama la producción y me temo que no es ese artista.
2: Emanero.
1: Me temo que no es ese. Emanero, cuyo nombre es Federico Andrés Giannoni,
2: ese.
1: Rapero, compositor y productor discográfico argentino, nacido en Buenos Aires, sí. 1 de julio del 87, comenzó su carrera musical al rap a los 17 años, uh-huh. evolucionando hacia distintos géneros como el trap, la cumbia y el bolero. Lo primero que él hizo, ¿qué fue, Marce? ¿Cumbia no?
2: No. Él viene del rap y del trap.
1: Sí.
2: Eso vos sabés que, Eduardo, que bueno, vos conocés Buenos Aires, vos conocés Parque Rivadavia.
1: Sí, sí, claro.
2: Bueno,
1: sí.
2: En Parque Rivadavia se hacían concursos de trap.
3: Esas las riñas.
2: Las riñas. De ahí sí. Salen todos estos chicos.
1: Sí, no, entonces no es de Manero. Saber reconocer un error.
3: Está bien.
1: Es digno de hacerlo.
3: Era otro artista el que te sí. Que se fue y no noche. Te pagó.
1: Sí. No, el artista, todo bien, los organizadores, claro, fue, pero no es de Manero.
2: El que estaba esa noche, el artista que estaba esa noche.
1: No es de Manero. Ya lo corregimos. ¿Quién fue este pibe? ¿Cómo se llamaba el pibe de...
2: ¿Qué personaje?
1: De Wanda Nara.
3: Ah, elegante.
2: Elegante.
1: Elegante.
2: Elegante.
1: Perdón, de manero no es. Así que
3: elegante.
1: Corrijo todo. Exacto, claro, elegante.
3: Sí, elegante. Elegante.
1: No sé por qué esas cosas se ocurre, o suelen ocurrir.
3: Porque surgieron más o menos en el mismo tiempo, Pipi, y son similares. Porque.
1: Corrijo.
3: Son contemporáneos.
1: De cualquier forma, lo que corrijo, que no es Evanero, que prepárense para un gran show, ninguna duda, Marcelito tiene la última data de la gente que labura con él. Ahora, de lo de elegante es así como yo le estoy contando.
2: De elegante no me cabe la
1: palabra. Lo elegante es eso, un choreo, robó la plata, horrible. Bueno, pero choro por choro los que organizaban eran delincuentes, sin duda alguna, no quedaba nadie.
2: Que la paga el público.
1: Exactamente. ¿Sabes lo que me pasaba? Bueno, tuvimos como hasta las 8:00 de la mañana. Entonces me mandaba el organizador, que se había escapado, obviamente, me mandaba a su esposa. ¿Sabés con quién teníamos más contacto y demás? Que vos después termina y vos no sabés cuál de los dos es peor. Pero bueno, al margen, eso es otra cosa. Pero corrijo con las disculpas del caso. No es Emanero, sí es...
3: Elegante.
1: ¡Elegante, socorro!

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0: Bueno, y nos hemos quedado charlando acerca de Manero, que viene a Unión. Gran show espectacular, Manero, rapero, cantante argentino, qué bueno, es bienvenido. Y lo que yo les contaba anteriormente era del otro personaje nefasto y de una experiencia.
1: Exactamente, otro personaje. ¿Qué personaje?
0: ¿Qué personaje? Exactamente.
2: Claro.
0: Bueno, Marcelito, te quedaste ahí, pero antes la tenemos a Norita para los mensajes.
2: 3-4-2-5-596-596.
0: Bueno.
2: Por un mes de sabiduría, dice este mensaje. Mensaje de Mara.
0: Bueno.
2: Celebra al mes con sabiduría.
0: Muy
2: y acá
0: bien.
2: Sergio dice,
0: ¿qué dice
2: buen
0: Sergio?
2: Día.
0: Buen día, buen día.
2: La quieren hacer llorar a Norita.
0: Sí, no
2: por
0: creo.
2: Por lo de la
0: che.
2: Nostalgia.
0: No creo.
2: Por lo de la nostalgia se ríe, Sergio.
0: ¿Qué más?
2: Al lugar donde has sido feliz, no deberías tratar de volver. Parafraseando a Joaquín Sabina, uh-huh. Nos dice Perdón. Mari desde. ¿Dónde es Mari? Desde Felicia.
0: Felicia,
2: nos dice Mari,
0: de la localidad de Felicia.
2: De la localidad de Felicia.
0: ¿Cuánto lamento decirte que no coincido en lo más mínimo? Al contrario, a mí me hace feliz volver. De ninguna manera yo, pero es mi opinión y tengo un gran respeto por la audiencia. Bueno, ¿quién canta eso? ¿Cómo se llama?
2: Es parafraseando a Sabina.
0: Ajá.
2: Silvana, uh-huh. Sil, desde San Justo, dice, buen día,
0: buen
2: equipo.
0: Buen día.
2: Llegaron las facturas de julio. Pero claro que sí, Norita, nostalgia de recuerdos con alegría.
0: Exactamente.
2: Nos dice Sil.
0: Bien.
2: Marce, la semana pasada hablamos de los peajes,
0: sí.
2: Dijiste que comentaron que en San Justo pondrían uno.
0: Tres nuevos.
2: No, en la ciudad, sí, pero en el departamento no, que corresponde a Crespo. Que figura dentro de los 5 peajes van
0: bueno,
2: a poner desde Santa Fe
0: a
2: Darío para que hable de esos temas y hay un mensaje de audio también.
0: De acuerdo, si lo tenés a mano voy con él. Hola, buen día.
3: Hola, Pipi, por Dios, que salga el sol, que tengo humedad por todos lados.
0: Sí,
3: queremos
0: ¿no?
3: lavar la ropa.
0: Es cierto.
3: Vamos, Cadena O, vamos, Pipi Rivero. Norita, un beso especial.
2: Bueno, gracias.
4: Y lo que dijiste.
0: Muy bien, amigo querido, buenísimo, bárbaro.
1: El arrastre que tiene Norita. ¿Eh? El arrastre que tiene Norita.
0: No, Norita, yo este es el año de ella. Aprovechá.
1: ¿Puedo decir que la colocamos?
0: ¿Yo cómo?
1: La colocamos.
0: ¿Cómo? Otra que colocar.
1: No, pero a ver, que venga. Vamos a poner parámetros.
0: Perfecto, vamos, a ver.
1: Por lo menos. Un vehículo de los últimos 4 años. Por lo menos, mínimo.
0: De los últimos 4 años.
1: Mínimo.
0: Tuviste bien. ¿Qué más, Marce?
1: Que tenga doble tracción, alta y baja.
0: Exactamente, bien.
1: Alta y baja.
0: Macanudo, cosa.
1: ¿Esto qué quiere decir? Que es una 4x4.
0: Mínimamente para meterse de vacaciones en lugares donde se puede explotar la 4x4.
1: Y que el campo sea de Cacique de Caiquí para acá. De Rafaela para acá.
0: Magnífico.
1: Y de, si podemos ser en toda la zona de Gran Rosario.
0: Exactamente, buenísimo. No es mala esa.
1: No. Y que tenga por lo menos.
0: Sí.
1: 3 o 4 CAM en Santa Fe.
0: Ah, bueno. Pará. ¿Sabés quién aparentemente él le pintó ese panorama y más todavía? Rolex. Las marcas más famosas, un tal
1: de Philippe.
0: Exacto, un tal Moyano. Le dijo a la piba de 23 años, vení, vamos. Y bueno, y ahora aparentemente la niña anduvo corriendo, que no es ninguna niña. ¿Estamos? Bueno, la información dice tremendo, ¿no? No lo deja bien parado a Moyano, precisamente.
1: Le dio azúcar impalpable en lugar de...
0: Me parece que sí. Creían que era azúcar impalpable, no fue así. No. Y bueno, vaya a saber cómo termina todo esto, Marcelito, a propósito del mundo del espectáculo.
2: Azúcar impalpable arriba de unos buñuelos con manzana.
0: Estaría bueno.
1: Eso le va a tener que cocinar al señor si aparece con todo ese... mínimo.
2: Cocino lo que quiero. Le hago el asado. Lo que quiera.
0: Muy charlado, 10 de la mañana, 10 minutitos, ¿qué tenés?
1: Lo que vamos a ver ahora, la gente, sobre todo que está en el streaming,
0: sí.
1: Se lo vamos a ir contando, es un paisaje santafesino a las 6 de la mañana en pleno centro.
0: A ver, che.
1: Esa es la cuadra de San Martín entre Santiago del Estero y Suipacha. Cero luces, solamente las luces de los negocios.
0: Qué bárbaro. Repetime la dirección.
1: San Martín, entre Santiago del Estero y Suipacha.
0: No te puedo creer.
1: ¿Ves que son todos
0: pleno los centro?
1: Todos los las luces de los negocios. Esto hace una semana que está así.
2: ¿Qué pasó con las luminarias? Porque se queman muy rápido. ¿Qué pasa?
1: Yo te voy a contar una cosa. Anoche me tocó llevar un músico del Jockey Club para adentro.
0: Ah, bueno, también.
1: Unas 15 cuadras. No, no. Las luces impecables. Sí. El asfalto impecable.
0: No te puedo creer.
1: Te lo juro.
0: Qué bárbaro.
1: ¿Viste cuando pasa?
0: Estamos hablando del club. Estamos hablando del Jockey.
1: Del hipódromo. Sí, del hipódromo.
0: Por Dios.
1: La calle que arranca al costado del hipódromo, que va por el costado del hipódromo. Sí, impecable, con luces. Y me metí mucho más adentro. Obviamente, en un momento llegué a la tierra, pero el asfalto estaba impecable. Las luces también todas prendidas.
0: Qué bárbaro. No
1: acá
0: te
1: no puedo andar
0: creer
1: por Urquiza, loco. Urquiza está dinamitada. Sí. Pero esto que estamos viendo.
0: Estamos viendo imágenes, señor director. Nuestros técnicos operadores son excelentes switcheros, por otro lado. Mire lo que es esto. ¿Esto qué hora es, Marcelito?
1: 6:00 a.m. No sabe la cantidad de gente que se mueve esa hora caminando.
2: San Martín,
1: ¿eh?
2: Sí, claro
1: que
2: entre sí. Santiago del
1: entre
2: Estero.
1: Entre Santiago del Estero, claro. Y Suipacha.
0: Y Suipacha. Uh-huh. Pero es pleno centro, Marcelo. Rabioso centro. Es casco céntrico.
1: Esto pasa, a ver. Esto a las 6 de la mañana, pero calcula qué pasó a las 8 de la noche. Lo que pasa es que el supermercado está abierto a las 8 de la noche y están todas las luces de la cochera prendidas.
2: Y allí tenían las luminarias nuevas.
0: ¿Qué está pasando, viejo?
1: Son todas luminarias nuevas.
0: ¿Qué está pasando? ¿Podremos con la unidad móvil recorrer esos lugares y preguntarle, por ejemplo, a los vecinos si es así, si esa oscuridad absoluta y total es buena la idea?
1: Oscuridad absoluta y total, Pipi.
0: Qué bárbaro.
1: Se va al súper, se apaga todo. Se van dos o tres negocios, la heladería y todo, sí, apagan la parte de afuera y queda así.
0: Bueno, lo dice la gente, amigos, tenemos las imágenes, esto no miente, digo porque por ahí dice, che, la animosidad, che, cómo nos pega, nada de pegarte, es decir, lo que nos dice la gente. ¿Qué querés que diga? A ver, pará, en serio, pará. ¿Qué querés que diga? Casi se me escapa Dobor. ¿Qué querés que diga? ¿Que está todo bien? ¿Qué tengo que decir? No digas nada, que no, porque acá están las imágenes. Las imágenes no hemos nombrado ni siquiera quién es el responsable de todo eso. Nada. Estamos mostrando las imágenes. Dale, sacame de este momento, Eduardo Rodríguez.
5: Bueno, al que sacaron ayer de Colón, con los pies para adelante, y lo taparon con diario. Sí, que
0: tremendo.
5: Es a quien era técnico, ¿sí? A Medrán, el rafaelino Medrán, Ezequiel Medrán, dejó de ser entrenador de Colón. Vamos a escuchar qué conversaba con los distintos medios, entre ellos con nosotros.
0: Me interesa.
5: Ayer a la salida del predio 4 de junio.
0: Perfecto, lo escuchamos. ¿No?
5: Bueno, en un ratito.
0: Dale.
5: Muerto el rey, viva el rey.
0: Contaba
5: hoy
0: eso.
5: Va a entrenar.
0: Sí, ahora me acordé lo que te quiero preguntar.
5: Bueno, va a entrenar desde las 5 de la tarde y asume Delfino. Será su segundo ciclo del viejo Delfino al frente del plantel Sabalero para encarar 13 fechas. Todavía falta muchísimo.
0: Sí.
5: Falta mucho menos que antes cuando comenzó este campeonato, que tenía 40 fechas.
0: Pero sí.
5: 13 fechas, son 39 puntos en juego y el pescado todavía está sin vender. Sí, ¿qué quería decir?
0: Quería preguntarte, anoche, en un determinado momento, en Star Show, en la mesa de café, con... estaba Darío, Raúl, Carlitos y vos.
5: Sí, señor.
0: Vos tiraste algo que a mí me hizo ruido.
5: A ver.
0: Dijiste que el director técnico de la selección de fútbol argentina, Lionel Scaloni, ¿te escuché bien o no? ¿Podrías...?
5: No.
0: ¿Una broma?
5: Lo dije en sentido figurado.
0: Ah. Me perdí esa parte.
5: River está pidiendo a Ramón Díaz.
0: Sí.
5: Digo, en falta que River ahora intente contratar a Scaloni.
0: No,
5: lo dije como que ya no saben
0: bien.
5: Por dónde buscar para para superar esta crisis.
0: A propósito, ¿tenés algún nombre? Porque no es Lionel Scaloni, pero...
5: No, en River sigue por ahora Chacho Coudet.
0: Ajá.
5: Yo pensé que ya Coudet iba a ser pasado, pero todavía no.
0: No,
2: ¿tanto todavía lo sostienen?
5: Por eso digo.
0: Qué bárbaro, ¿no?
5: Lo que pasa es que siempre hay un tema económico, porque vos cuando... interrumpís un contrato, te podés topar con ese entrenador al que echás, que decís, bueno, muy bien, pero yo tenía contrato hasta diciembre.
0: Exacto.
5: Pagame hasta diciembre.
0: Ajá.
5: Y cobran sueldos millonarios, pero millonarios de verdad.
0: Sí.
5: Y no es solamente ese gasto. Por un lado tenés que pagar al que echás.
0: Sí.
5: Y por otro lado tenés que pagarle al que venís a contratar. Entonces necesitas un volumen de dinero que River quizás lo tenga, pero antes de pagarlo así, de un día para el otro, tratará de negociar.
0: Bien.
5: Por ahora, ayer ya comenzó la semana de trabajo y continúa el Chacho Coudet al frente de River, pero vamos a ver si no hay novedades en las próximas horas. Perfecto. Y para dentro de un ratito te prometo la palabra
0: de acuerdo. De Medrán. ¿Puede ser? Acuerdo, sí, para con mucho gusto. Señoras, señores, la gente está llamando, ¿a qué número, Norita?
2: Al 3425-596-596. ¿Qué más? Nos escuchan bien fuerte en Laguna Paiva a través de la 102.5.
0: Por ahora, te interrumpo porque vale la interrupción. Vos sabés que tienen algunos problemas técnicos, me dice Jorge. Uh-huh. Así que, bueno, en días más está solucionado, por ahora es vía internet. Un abrazo a la gente de Paiva.
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0: Muy bien.
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0: Bien.
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0: Gracias, muchas gracias. Vamos, ¿qué tenemos?

Un saludo a todos los cura párrocos. Un abrazo, queridos amigos. Tan buena gente. Cuánta entrega, ¿no? Día Mundial del Párroco. Y este, por ejemplo, el cura brochero.

Sí, señor, esa sotana sin color, producto del laburo que hacía, extraordinaria. ¿En qué habrá quedado? No, no quiero polémicas, ¿eh? No me voy a meter en ese terreno. Pero ¿se acuerda cuando ese papa les dijo, muchachos, hay que salir a evangelizar, ¿eh? No sé si cayó bien. Muchachos, hay que salir, ¿eh? Muchachos, hay que salir con los que están necesitados, ¿eh? Hay que visitar a todos, ni más ni menos como era Jesús. ¿Estamos? Me acuerdo. Bueno, va un saludo grande a todos los curas, en especial a los curas amigos que tenemos y muchos gracias a Dios. Escuchen esta voz que viene. No hubo otra igual. Cuando la

tantos temas. Quiero escuchar otro más, mi querido amigo, de María Elena. María Kalasakis, pobrecita, cantora. Se mató en un accidente, tenía 23 años, se le abrió la puerta. Murió en el acto. Había nacido en Remedios de Escalada, Buenos Aires. María Elena, María Kalasakis, cantora, intérprete del cancionero litoraleño. Comenzó su carrera artística en el 65, cantaba en griego, por ejemplo. Alguien la descubre cantando en una iglesia. Faltaba poco para morir, es decir, tenía vida corta. A los 23 años muere esta voz, que cantó otras cosas, ¿no, querido amigo? Son tantos los temas de la gran María Elena. Yo, si vos me dijeras a mí, háblame de dos, que es difícil, porque gracias a Dios hay un montón, hay varias. Pero digo, se habla de Mercedes Sosa, claro, su permanencia, su estilo. Pero bueno, esta fue, sin duda alguna, para mí, el comienzo de esas voces privilegiadas que tuvo el folclore, que cantó el dominguero, que cantó mi serenata. A ver si se acuerdan. Esta era bellísima. ¿Se acuerdan? Pentagrama de amor y de recuerdos con letras doradas.

0: Lo cierto es que aquella siesta fatídica, tras volcar el automóvil, iba en un Chrysler, en un Valiant, Valiant 4, de su propiedad. Iba manejado Alberto Heredia. Se abrió la puerta delantera derecha con tan mala fortuna que María Elena fue arrojada a la calzada y el vehículo cayó sobre ella, falleciendo en forma instantánea. Folclorista argentina tremendo, pero tiene tantas canciones bellas. Y me quería detener un ratito justamente porque fue quien marcó una de esas voces privilegiadas en la época dorada, dorada del folclore, ¿no? Un recuerdo en aras del tiempo. Hace mucho tiempo me dijeron, bancado por Vinos Viejo Viñedo, en el otrora Canal 13 Santa Fe de la Veracruz, en blanco y negro.
1: Bodega de Emilio Gaberione.
0: Exactamente, bodegas de Emilio Gaberione. Y bueno, y tenía un auspicio hermosísimo, digo, sí, un auspicio interesante, pero venían figuras de Buenos Aires a grabar. No se olviden que es la primera televisora del interior, fue Canal 13 Santa Fe de la Veracruz, ¿no? Don Marcos Boyo, tan visionario, vio precisamente esa beta, ¿no? Un recuerdo, señores, para esta voz. Tiempo de efemérides folclóricas argentinas. Estamos compartiendo, amigos, el folclore día por día. Cruz del Eje,

Una canción dedicada a Cruz del Eje, allí la Cuenca del Sol, a propósito del nacimiento, es precisamente, ya les digo con seguridad, en medio de tantos papeles, y bienvenidos esos papeles, que son los que nos permiten recordar y encontrarnos precisamente momentos como el que evocamos del doctor Ilía. En este tiempo de música, en este tiempo de recuerdos también, por supuesto, lo recordábamos al nacimiento del doctor Arturo Ilía, médico, político, legislador, vicegobernador, gobernador y presidente argentino de su Cruz del Eje querido y natal.

0: Salvar. Señoras y señores, está cantando Peteco, pero cantan todos los folcloristas. El obispo de La Rioja, Enrique Angelelli, a propósito de cura párrocos. Angelelli fue muerto por fuerzas de la dictadura militar. ¿Cuándo no? Angelelli falleció al volcar su automóvil en el paraje Punta de los Llanos, a 120 kilómetros de la capital riojana. Y aunque en aquel entonces se pretendió hacer pasar el hecho como un accidente, el juez Aldo Fermín Morales dio por acreditado en 1986 que se trató de ¿qué? De un homicidio, al mejor estilo de los militares, al menos de esos militares, sí, se comprobó debidamente. Pero las leyes de punto final y de obediencia debida, ¿qué hicieron? Impidieron que la investigación prosiguiera de la masacre que hacían estos tipejos, que gracias a Dios se fueron para nunca más volver. Ojalá así sea. De fuerte compromiso, Anson Cagar, perdón, disculpen, me da bronca. Por eso lo mataron. Y dice, no. ¿Cómo sería si vuelve nuestra vieja un día? ¿Qué dicen ustedes?
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0: día como hoy, señoras y señores, en 1944 nací en Tucumán Carlos Alberto Sánchez, cantor, compositor, autor, integrante del conjunto Los Tucu Tucu. ¿Eh? Carlos Alberto Sánchez, primera voz, ec Los Nocheros de Ante. En el 73 ingresa el conjunto por Coco Ma, ingresa al conjunto por quién, por Coco Martos, ahí se va, ¿eh? Que queda integrado por Romero, Bulacio, Paliza y Sánchez. Pérez todavía no estaba. Escuchá lo que dice de mamá.
1: Gracias, mamá.
0: Escuchá lo que dice de mamá.

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0: Latiendo en la piel, las canciones elegidas son hermosísimas. Gracias, Carlos de Guadalupe. ¿Qué más? ¿Qué dice la gente? Nos están llamando. De acuerdo, de acuerdo. Gracias por participar, lograr ese ida y vuelta de comunicación. De eso se trata en este cuarto día del mes 8 del 26. A ver qué dice la gente. Ya estoy contigo, Valdito. Dos segundos.
1: Hola, buen día, gente. ¿Cómo les va? Buen día, Pipi.
0: ¿Qué hace? Buen día.
1: Mesa, la audiencia.
0: ¿Cómo andás?
1: Hablando del candidato para Norita, si consiguen algo así, sí, ¿me pueden pedir que me adopten? Con ellos, por favor.
0: Estaría bueno, che, estaría.
2: Hola, Pipi, querido.
0: Buen día.
2: Linda, ¿cómo les va?
0: Muy
2: buenos
0: bien.
2: Días y excelente programa.
0: ¿Cómo andas, querido?
2: Bien. Que tengan un día espectacular y nos sigan alegrando como todas las mañanas.
0: Gracias, qué lindo eso que me decís. Ya está para mí, alegrar la mañana. ¿Sabes lo importante que es? ¿Sabes lo que se nos escapó hoy? Una canción clave del Día del Panadero, capaz que se me haya escapado a mí, del chaqueño para vecino, porque se conmemora hoy en todo el país el Día del Panadero, fecha reconocida oficialmente por el Congreso Nacional Argentino del 57, en conmemoración de qué cosa, al aniversario de la fundación del primer sindicato de panaderos en Argentina. Claro. Así que en un rato lo tenemos, porque ahora está Osvaldito Beder recorriendo las calles de la ciudad. ¿Se está mojando, amigo? ¿Llueve, llovizna? ¿Qué pasa en las calles? ¿Cómo te va? Buen día, bienvenido.
3: Buen día, Pipi. Saludos para vos, para todo el
0: Igual.
3: Equipo. No, en este momento no está lloviendo.
0: Ah,
3: por donde yo estoy, aquí en el sur de la ciudad.
0: Sí.
3: No hay esa llovizna que hubo durante las primeras horas de la mañana, que generó principalmente problemas de visión en lo que tiene que ver en el automovilismo, pero también molestias, ¿no? Pero no,
0: claro.
3: No, ahora en este momento no hay lloviznas.
0: Sí, sí, sí.
3: En la ciudad, y me animo a decir que aumentó un poquito la temperatura, no te sabría decir cuánto, pero sí, hay menos frío que hace unas horas atrás.
0: Bien, perfecto, perfecto, macanudo. Un montón de temas para abordar, querido amigo, ¿no?
3: Así es, Pipi. Bueno, yo ahora me encuentro en el Hospital

0: José María Cuyen, sí. Porque se está inaugurando lo que es la nueva sala de neurología. Es un centro de atención de alta complejidad que hace por lo menos más de 60 décadas que cuenta aquí el nosocomio de la capital provincial, pero que bueno, se refaccionó, hubo una nueva justamente instalación aquí en el hospital. Sí. Bueno, se está llevando a cabo en este momento lo que es el acto de inauguración con la presencia del gobernador Maximiliano Puyaro, sí. Además del intendente Juan Pablo Poletti, que además de intendente actualmente fue, recordemos, ¿no?, director de
1: este hospital. Claro, claro, sí señor.
0: Que se hizo muy conocido durante la pandemia, también el actual director Bruno Moroni, y bueno, distintas personalidades de la política provincial y también aquí local, ¿no?, en este acto que se está llevando a cabo a partir de una obra que se hizo con lo que es la Sociedad de Beneficencia, que forma parte del Cuyen. De hecho está la presidenta de esa asociación, que es Cristina Brono, y distintas, decíamos, ¿no?, autoridades que están en lo que es el acto oficial, en la apertura. Nosotros nos vamos a quedar a ver si podemos hablar con alguno de los protagonistas.
1: ¿Cómo no?
0: Y bueno, vamos a ver si el gobernador habla con la prensa luego de este acto.
1: Perfecto, vuelvo contigo en un ratito, ¿te parece?
0: Dale, Pipi, hasta la próxima.
1: 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Así que bueno, ya está hecha la advertencia. Señora Nora.
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1: Claro, viene bien lo que me dice Susana. Acordate que nace en la ciudad de Pergamino. Exactamente, sí, me refiero al doctor Arturo Humberto Ilía, claro, presidente radical, sí señor, efectivamente. Y bueno, pasa que Cruz del Eje ama por todo lo que significó su vida, su sencillez, su simpleza. Así que bueno, gracias también a la audiencia. ¿Hay más gente que llama, que se pone en contacto con nosotros? No, en un ratito volvemos. Eduardo Rodríguez, vos ahora.
3: Ahora sí, lo que había quedado pendiente, la palabra de Ezequiel Medrán, ya como, a ver, ex técnico de Colón, aunque todavía no se firmó la rescisión del contrato, porque para la rescisión, como yo te dije,
1: guita en mano, culo en tierra.
3: Hay que ver qué arreglan económicamente, ¿sí? ¿Qué pide el técnico para irse?
1: Sí.
3: ¿Sí? Y qué es lo que Colón ofrece para firmar la rescisión de contrato. Ayer, la salida del predio 4 de junio, con la prensa allí apostada, decía esto el ex técnico de Colón, Ezequiel Medrán.
4: A ver. Un llamado de Matías Vidós, que estaba en la mesa reunido junto al presidente, está el vicepresidente y algunos que están en la mesa ahí que participan en la directiva, y me manifestaron que habían tomado la decisión de terminar el proceso, de que bueno, que no había continuidad, que era una decisión tomada, y bueno, ahí pudimos hablar con tranquilidad. Obviamente le di mi postura, que obviamente de parte mía el convencimiento de que bueno, estábamos transitando un momento de que había que surfear las olas que estábamos transitando, que cuando vos ves terminando la fecha de cómo se habían dado los resultados, es parte del proceso, y teníamos el convencimiento de que tenemos la capacidad de dar pelea hasta el final, que en nuestra intención estaba, pero bueno, fue una decisión tomada que obviamente la acepto, no la comprendo, porque estamos en un lugar expectante en la tabla, estábamos tercero, obviamente que la ambición es aún mucho mayor, pero bueno, como te digo, creíamos que teníamos la convicción de poder seguir mejorando, de seguir creciendo juntos. Y bueno, pero han tomado decisiones y se ha cortado el proceso.
3: Bueno, está ahí, se ha cortado el proceso. Sale por una puerta Medrán como técnico de Colón, ex técnico de Colón. Sí. Y como decíamos antes, hoy a las 17 está citado el plantel en el predio 4 de junio. Será presentado el nuevo entrenador Delfino, segundo proceso del viejo Delfino, a cargo del plantel Zabalero.
1: De acuerdo, señoras y señores, panadero.

0: Señoras y señores, esta famosa canción del Panadero que interpreta el dúo salteño, se llama así, Zamba de Juan Panadero, una obra emblemática con letra de Manuel J. Castilla y música de Gustavo Cuchi Leguizamón, ¿no? Una inspiración dedicada a Don Juan Riera, ese trabajador y reconocido referente social, digamos, radicado en Salta, que dejaba la puerta abierta para los pobres. Había que comer algo calentito, ¿no? Bizcochitos, pan en especial. La zamba de Juan Panadero es esa, ¿no? Te repito, dueños de un estilo tan particular, el dúo salteño fue, es y será por siempre, un recuerdo imborrable con canciones como La Pomeña, como tantas otras que han interpretado el famoso dúo salteño. Canción hermosa, Juan Panadero, que tiene también La Arenosa y tantos otros temas. Señoras y señores,
1: ¿te gustan las facturas?
0: Me gustan las facturas.
1: Bueno, sí, también señor. Tenemos que recordarlas.
0: Claro, las facturas.
1: Y aquellos
0: más
1: nombres que le dieron los panaderos anarquistas del finales del siglo XIX.
0: ¿Cuáles, por ejemplo?
1: Y las bolas de fraile, cañoncitos, sí, los vigilantes. Sí. Las bolas de fraile, sí. Porque ellos se reían, ¿no? De todo lo aquello. Mm. Se reían de la burla de la iglesia. Sí. O suspiros de monjas también. Qué rico, las bolas de fraile. Las rellenas con dulce de leche.
0: Sí.
1: Ridiculizaban la vestimenta y la moral del clero. Sacramentos ironizaban sobre los rituales religiosos católicos. Y los cañoncitos era la burla al ejército y a las armas. Hacían referencias sarcásticas al poder militar y también a las armas de fuego. Y las bombas imitaron la forma de los explosivos usados en conflictos bélicos.
0: Mirá.
1: Y a la policía, sí, ¿cómo lo ridiculizaban? Los vigilantes.
0: Los vigilantes,
1: claro,
0: exacto.
1: Adoptaron el nombre en clara mofa a los agentes de seguridad que, ajá, controlaban las calles.
0: Mirá vos.
1: Eran anarquistas. Imagínate,
0: claro,
1: que eran todos inmigrantes.
0: Sí, exactamente.
1: Y llegaron acá a nuestras tierras con todas esas ideas
0: absolutamente
1: anarquistas.
0: Absolutamente.
1: Y fueron ellos uno de los primeros sindicatos.
0: Exactamente.
2: Yo odio la factura, ¿vos sabés?
0: No, ¿no te gusta?
2: La factura de la luz.
0: Ah, sí, yo también. Señor.
1: Las otras, ¿cómo las comés?
0: Bien, ¿eh? Eduardo. Te veo
2: Capocha,
0: hoy. Te veo, claro. Che, ¿qué es de la vida de Capocha? ¿Anda bien el loco? Anda bien, perfecto. Más canudo.
1: Acá tenemos un mensaje.
0: ¿Qué dice el mensaje?
1: Mensaje a vos, Pipi Rivero.
0: ¿Qué dice?
1: Nos escribe Rubén. Dice, pone un tema del prócer del chamamé, Mario Bofill.
0: Bueno, ¿cómo no? Sí, claro que tenemos de Bofill, la verdad que es magnífico, no sabes con cuál quedarte, es una obra extraordinaria. Y si no te gusta el chamamé, si vos me dijeras, che, loco, no me gusta el chamamé, pero hay que, ¿qué pondrías? En letra Bofill.
1: Uh-huh.
0: En letra, ¿eh?
1: Sí.
0: La letra de Bofill, todo lo que hace.
1: Lo que describe Bofill.
0: Exacto, lo que describe.
1: Esa vida cotidiana,
0: por ejemplo,
1: lugares.
0: Sí, se me ocurre a mí el primero que se me viene. Tienen un montón. Cantalicio vendió el acordeón, es uno, uh-huh, uno bellísimo. Pero tiene, por ejemplo, otro que se llama, ¿sabés cómo se llama?
1: Estudiante del Interior.
0: Estudiante
1: también.
0: Del Interior. Tiene uno que es. Sí, pero yo tengo otro no tan conocido.
1: Bueno, mientras.
0: Que los va, pará.
1: Sí.
0: Le va a gustar y mucho. Se llama Viva la Pepa. Se llama Viva la Pepa. Y Viva la Pepa tiene una letra tan especial. ¿Quieren que lo escuchemos? Háganse responsables ustedes de emocionarse, ¿eh? El tema se llama Viva la Pepa. Escuchale la letra. ¿Lo tenemos al Tata primero? Dale, vamos con el Tata primero y después voy con ese porque no hay que interrumpir la canción. La canción es muy, muy linda. Viva la Pepa es magnífica.
1: Para escuchar la poesía.
0: Claro, exactamente. Voy contigo, Maxi. Sí, señor, en el aire. Perdón.
1: Tatita.
0: Está el Tata. Ah, pensé que... Listo, Tata. Vale. Estás vos
3: acá
0: en el aire.
3: Sí, señor. Acá estoy con la información deportiva. Para hablar rápidamente de Rosario Central. Hoy está entrenando el primer equipo... En Arroyo Seco, el equipo de Almirón está esperando el viernes para recibir a Tucibi, que todavía El Tiburón no ganó en este torneo, necesita puntos y Central viene con el envión de ganarle a River en el Monumental. Bien. Por eso, Almirón, su técnico, va a poner lo mejor que tiene para ese encuentro. La próxima semana, recordamos que Central tiene partido por Copa Libertadores, va a ser de local en el Gigante, partido de ida ante el Corinthians. Pero Almirón no quiere perderle pisado al torneo local, quiere seguir sumando, quiere ahora con su gente en el Gigante tratar de obtener 3 puntos frente a este Aldo Civi, que evidentemente es uno de los equipos más flojos del torneo.
0: De acuerdo. Vuelvo contigo en un rato, ¿te parece?
3: Sí, señor. Tengo información de la Lepra y también de los equipos de ascenso para cuando ustedes lo dispongan.
0: De acuerdo. Señoras y señores, gracias, Tata. Lo prometido. Escuchar en la Letra esto que viene llegando, amigos. La...

0: Dale un zapucay si lo alegra de esta tristísima canción Viva la Pepa, pero real, de esa Pepa que muere, ya era viuda y tenía todos esos hijos, y el Viva la Pepa, que es una de las canciones no tan difundida para él, pero sí la gente que lleva un recuerdo siempre imborrable cuando decimos Mario Bofill, Viva la Pepa. ¡Vamos! Me voy a Reconquista, capital del entusiasmo, señoras y señores. Y ahí está quien, está el Toti Díaz, hoy con...
1: Pero mira, voy a aprovechar rapidito porque se acaba de conocer un lanzamiento, una presentación de lo que va a ser y lo que se viene. Gracias por los minutos y poder charlar con nosotros para toda la cadena.
0: Oliván, un abrazo, buen día, qué gusto saludarte.
2: Hola, ¿qué tal? ¿Cómo te va, Pipi?
3: Un abrazo. Muchas
2: gracias a vos, gracias a Toti acá también que estaba cubriendo la actividad que estábamos haciendo, el lanzamiento en la Municipalidad de Reconquista, acompañado con la gente de turismo de la provincia, el senador Marcón, así que la verdad, muy, muy contento de esta actividad que estuvimos haciendo aquí.
0: Bueno, sé que estás con el Chacho por ahí también, mandarle un abrazo grande y a todos, la verdad es que felicitaciones por el laburo, en principio por buscar siempre cosas nuevas, y esto de Rodanteros, sí, hay que decirlo, en alguna medida es nuevo y es una atracción y tiene una convocatoria notable a propósito cuando ya estamos viendo imágenes, te estamos viendo también, y bueno, contanos cómo surge esta idea.
2: Bueno, sí, la verdad esta es una idea innovativa en el marco también de seguir explotando y en cierta manera aprovechando los recursos naturales que tenemos, sí, en nuestra zona, que es el Jaucanigás.
0: Exacto.
2: Y en esa iniciativa también surge esta actividad,
0: sí,
2: una actividad nueva de Rodanteros, una actividad que está teniendo mucha fuerza en muchos lugares,
0: sí,
2: en varios lugares del país se vienen haciendo este tipo de encuentros, y nosotros lo queríamos hacer también para promocionar y para poder llevar adelante la muestra de nuestro sitio Jaucanigás.
0: Bien.
2: Y ahí es que, bueno, desde la Subsecretaría de Turismo, que la dirige Leandro Renzi, de la Municipalidad de Las Toscas, junto con algunos empresarios del turismo de la localidad de Las Toscas y de la región,
0: sí,
2: se pensó en esto para poder tener un nuevo atractivo desde lo turístico. Recién yo decía en la conferencia de prensa, el turismo es una cosa incipiente en nuestra región, tenemos que potenciarla, y la verdad que trabajando en conjunto entre todas las localidades aquí en la zona Jaucanigás, todos venimos desarrollando diferentes actividades en el marco de este atractivo natural, y obviamente tratando de fomentar el turismo para que eso también genere de manera directa e indirecta mano de obra, puestos de trabajo,
0: claro,
2: y obviamente el desarrollo de la región.
0: Qué bueno, qué bueno. Iván, tremenda responsabilidad la tuya, te sé un tipo joven, codearte y pertenecer al Departamento General Obligado, una localidad, una ciudad, ahí nomás peleándole, por decirlo de alguna manera, Reconquista, Avellaneda, Villa Ocampo, y ustedes, el municipio más poblado, ¿es así?
2: Sí, ahí estamos con una gran responsabilidad, obviamente, con mucha responsabilidad,
0: sí,
2: trabajando en todo lo que tiene que ver. Recién hablábamos justamente, esto es una actividad turística, deportiva,
0: sí,
2: pero también a la par uno viene trabajando mucho en todo lo que tiene que ver con todas las aristas que hacen a atender día a día una ciudad. Hoy estamos también en todas las localidades del norte, de la,
0: sí,
2: provincia,
0: sí, sí,
2: muy abocadas a todo lo que tiene que ver con el fenómeno del Niño que se avecina, y también preparándonos para...

0: a ello.
1: Te estaba por preguntar.
0: No tiene que dejar de lado todo esto
1: por
0: que
1: supuesto.
0: Podemos desarrollar, y obviamente también este encuentro que se desarrolla en el marco del mes de agosto, que es el mes aniversario de la ciudad, donde el 23 de agosto vamos a estar cumpliendo 146 años como ciudad, y la verdad que esta es una de las tantas actividades que se van a desarrollar en el marco de ese aniversario.
1: Bueno,
0: pero no dejando de lado toda la responsabilidad del trabajo que día a día tenemos que tener en los servicios públicos, en las obras, en la atención de lo que hace a un municipio, que son cada vez más las responsabilidades que uno tiene como gobierno local.
1: Absolutamente, una ciudad ribereña sobre el Paraná mismo, un atractivo punto turístico para disfrutar de playa, pesca deportiva, paseos costeros, su vida cultural, las fiestas populares, bueno, y ahora esto que en alguna medida forma parte de innovar, ¿no? Atractivo punto turístico para disfrutar también de playas, porque eso es lo que me contaba Toti los otros días, una vida cultural tan activa, las fiestas populares, y ese entorno isleño del famoso Jaucanigás, que cada vez se habla más, ¿no? Porque hay cada vez distintas opciones de lo que brinda el Jaucanigás, y ustedes también lo viven y lo tienen.
0: Totalmente, totalmente, y en ese marco digo, Jaucanigás es una marca registrada que viene creciendo cada día más, que la provincia también viene acompañando mucho ese desarrollo del sitio Ranzar Jaucanigás con todo lo que tiene que ver con el desarrollo del turismo, pero también con el cuidado de ese ambiente, digo, el Jaucanigás, porque tenemos que protegerlo y tenemos que cuidarlo y usarlo responsablemente. Así que la verdad que muy, muy contento de esta nueva actividad que pudimos desarrollar. Agradecerle obviamente a la gente de Reconquista, al intendente Henry Vallejo, que nos permitió venir a hacer ese lanzamiento aquí en la municipalidad con la gente de turismo, al senador Marcón que nos acompañó, y también a Samuel Sager, el director de turismo de la zona norte de la provincia de Santa Fe, que nos estuvo acompañando hoy también en el encuentro este de Rodanteros, donde el 28, 29 y 30 de agosto se va a estar desarrollando en Las Toscas, y los esperamos obviamente a todos, las casas rodantes, los campers.
1: ¡Qué bueno!
0: A todos los que desarrollan esta actividad que año a año viene creciendo en diferentes puntos de la República Argentina.
1: Magnífico. Yo personalmente compro, ya me lo vendiste en forma brillante, y encima el 146º aniversario que viene llegando, los 146 años de ustedes, ¿no? De Las Toscas.
0: Así es. Así es.
1: Bueno,
0: así es.
1: Yo creo que, bueno, está todo dicho para, insistimos, 28, 29, 30 para esto nuevo. Se ve en cada casa rodante, como se decía antes, ¿no?
0: Sí.
1: Se ve en cada
0: motorhome.
1: Exacto, los motorhome propiamente.
0: Terrible, ¿no? Motorhome.
1: Tremendo. Sí. Hay un antes y un después en ese rubro, ¿verdad?
0: Así es.
1: Lado abierto desde los medios de comunicación, por supuesto, la cadena O, la tele, la seguimos en cualquier momento,
0: Un gran abrazo, muchas gracias.
1: Gracias a vos, señoras y señores, Iván Sánchez, chao. Las Toscas, ciudad ribereña sobre el Paraná. Sí, Toti, excelente.
2: Me dejás solamente agradecerle,
1: por supuesto,
2: el apoyo por parte del gobierno de la provincia de Santa Fe, Samuel Sager, un joven de Román, director regional, o sea, de la región de turismo, representante sería de Marcela Javier, ¿verdad? Sí. Así que gracias por estar acompañando estas iniciativas del norte santafesino, Samuel, y por estar aquí. Estamos en cadena.
3: Muy buenos días, la verdad que sí, siempre acompañando a la región Jaucanigás, a la región norte, y como decíamos hoy, todas estas iniciativas que son, bueno, muy importantes para el desarrollo del turismo de la región, es importante acompañarlos. Así que como gobierno, obviamente, y nuestra secretaria de turismo, Marcela Ebrehard, que nos invita a este tipo de actividades, a incentivarlas y promocionarlas, porque son el motor justamente para incentivar a que el turista recorra, conozca, y conozcamos también los santafesinos qué es lo que tenemos como distinguido.
2: Nos encontramos en el Festival de Murcia alguna vez. La pregunta es, ¿somos inquietos en el norte para este tipo de acontecimiento o somos medio planchados?
3: ¿No? Somos muy inquietos. Nos gusta divertirnos, nos gusta... es como también decía hoy el Chacho, todos necesitamos un momento de recreación y para divertirnos, más allá del trabajo, de lo cotidiano y de lo que hay que ocuparse, pero también es importante ocuparse de la recreación y del ocio. Y bueno, el turismo ofrece eso. Tanto las fiestas populares, los eventos o todas las actividades que podemos hacer, y sobre todo en esta región, que de la tranquilidad y de la naturaleza que podemos aprovechar durante el día, podemos aprovechar un festival de noche y bueno, y pasarla bien en familia, con amigos o con quien uno quiera.
4: Fuiste muy amable, Samuel.
3: Muchas gracias a vos.
4: Bueno, Samuel Sager.

0: Sí, Maejo, sí, señor.
1: Director bien, regional bien. De turismo. Muchas gracias por dejar oír las voces del norte también. Gracias, Pipi, un abrazo, querido.
0: Pará, sí, que falta sí, mucho para amanecer. Tengo que entregar las noticias, pero lo que quiero preguntarte, ¿es cierto que juega con todo el Chacho de nuevo? ¿Es cierto, che? Porque es un peso pesado sí. Ahí en la provincia. ¿Juega o no juega de nuevo?
1: Está acá cerca mío, creo. ¿Querés hablar con él?
0: Al menos lo saludo. ¿Cómo no? A ver, señoras y señores. Presentalo vos ahí, a ver. ¿Está el Chacho?
1: Hola, senador. Estamos con Cadena O en directo. Un segundito nada más.
0: Sí, señor.
1: Roberto sí, Pipi Rivero lo quiere saludar.
0: Sí, señor. Chacho. Hola. Chacho, un abrazo buen grande. Día. Buen día. ¿Cómo estás? Un gusto saludarte.
2: Bien, qué gusto escucharte. Gracias. Bien. Estamos acá con Henry, con toda la gente de Las Toscas, una banda.
0: Qué lindo, che.
2: Un encuentro de rodantero de las casas rodantes, ¿viste?
0: Ajá.
2: En Las Toscas el 30 de agosto, sí. Así que está haciendo la presentación.
0: Excelente, igualmente. Bueno, escuchame una cosa, es muy importante, sí. Amén de sacrificar una boga juntos, que ya te invito con un vinito de por medio. Es cierto que hace cierto lo de, valga la redundancia, lo de Aníbal Pichuco Troilo, dijo que alguna vez me fui de mi barrio. ¿Cuándo? Si siempre estoy volviendo. Y es tu caso. Alguien me contó por ahí, un pajarito cantor, me dijo que en realidad estás en lo tuyo. ¿Volvés con todo?
2: Sí, si Dios quiere, sí. Si Dios quiere, sí.
0: ¿Ah,
2: sí?
0: Esa
2: es la idea.
0: Bueno.
2: Sí. Y la gente nos acompaña.
0: Bien. Bueno, Chacho querido, simplemente eso, el saludo, el cariño de siempre, el recuerdo de siempre, y bueno, vernos muy pronto, si Dios quiere, ¿eh?
2: Dale, un abrazo grande, hermano. Mucha suerte y siempre para adelante.
0: Igualmente, señoras y señores. Bueno, Toti, quería sacarle eso, si es cierto lo que me contaron. Y se dio.
1: Vos sabés que no escuché recién porque estaba justamente coordinando otra entrevista sí. Para ahora cuando cierre con vos.
0: Sí. ¿Qué te dijo? Y que sí, que va, que, sí? Que va a jugar fuertemente. Bueno. Así me dijo. ¿Eh? ¿Cómo bueno. Se va a poner esa zona? Y mirá que hay pesos pesados sí, fuertes
1: hablé
0: allí.
1: Hablé con Vallejo también, ¿eh?
0: Ah, sí, ¿qué dice?
1: Está todo bien.
0: ¿Está todo bien? Bueno, listo, te mando un abrazo, gracias y bueno, ya ves, vuelve a jugar Marcón entonces en el mundo de la política. En realidad nunca dejó de jugar.
1: ¿Qué título?
0: ¿Qué tal? Vuelve a jugar, ¿qué tal? Bueno, te mando un abrazo grande, querido amigo, ¿eh?
1: Nah, a vos, a todos ustedes.
0: Chao, Toti Díaz, Reconquista.

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15: Sí, señor, por Cadena O, en la potencia del interior, ¿no? Qué lindo, la verdad es que, bueno, les cuento rápido, porque no tenemos que andar así para poder cumplir con todos. Los sábados es notable la aceptación, al igual que de lunes a viernes, pero los sábados es distinto, tiene un enfoque de distinto, música en vivo, entonces es como más predispone.
16: Sí, y ¿no? Además la gente, el oyente está más distendido.
15: ¿No es cierto? Debe ser eso. Debe
16: por
15: ser
16: ahí de lunes a viernes lo encontrás más ocupado, trabajando.
15: Exacto.
16: El sábado es más,
15: Tranquilo.
16: Para mucha gente.
15: Sí,
16: ¿no?
15: sí. Y bueno, y el interior.
17: Santa Fe.
15: Rufino.
17: Sí, la autopista Santa Fe, Rosario, sanamos bien fuerte.
15: Sí, Caña de Gómez, firmad.
17: Vera, Margarita,
15: qué lindo,
17: dijiste Tostado, Reconquista, sí. Avellaneda, Rosario, ajá, San Lorenzo, Cañada de Gómez, Firmat, Melincué, Casilda, toda la zona de Casilda, Venado Tuerto, Rufino.
15: Qué bueno.
17: Estamos en todos lados, San Javier y la zona, San Justo, Rafaela, Sunchales, Ataliba, Lehmann.
15: Ya estamos, perfecto.
17: Y en muchos otros lugares.
15: Sí, señora. 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Ponele un tanguito, ponele. Para estos días, el gran Aníbal Pichuco Troilo, señores, en la tangueada y el cafecito tanguero. Y atención, porque a partir de hoy, la tangueada Eduardo Rodríguez a las 11 de la mañana. ¿Te gusta?
16: Café con tango.
15: Café con tango, me gusta. Señoras y señores, salud y buen café.

0: Señoras y señores, el director argentino Aníbal Pichuco Troilo, un día como hoy, pero del 43, 1943, Eduardo, con la voz de Francisco Fiorentino, grabaron la primera vez este tango Garúa de Enrique Cadícamo y el mismo Troilo. Ambos escribieron los primeros trazos de este legendario tango en el altillo, ¿sabés de dónde? De ese famoso...
1: Don Roberto Goyeneche.
0: Sí, señor. A ver, marcá diferencia. ¿O no? El primero, Fiorentino. Ahora el polaco.
2: 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Y en esa noche tan fría y tan mía, pensando siempre en lo mismo, me abismo. Y por más que quiera odiarla, es desecharla y olvidarla, la recuerdo más. Garúa, solo y triste por la cera, más de corazón trasido, con tristeza de tapera, sintiendo tu hielo. Porque aquella con su olvido hoy abierta una gotera, perdido como un duende que en las sombras más la busca y más la nombra. Garúa, tristeza.
0: Hasta el cielo se ha puesto. Qué bárbaro, ¿no? Señoras y señores, quisimos hacer con Eduardo un poco como para. Y otros tangueros que nos decían, che, loco, un poquito más temprano. Viste,
1: bueno,
0: con esto
1: ahí
0: de.
1: Estamos.
0: Ahí estamos cumpliendo, claro. Y respondiendo. Escuché, sí, esto.
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0: Rubén Juárez.
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0: Mi bandoneón y yo.
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0: Escuchale la letra dos segundos nomás.

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1: Señoras y señores, mi bandoneón y yo. Y está todo dicho, ¿eh?
2: Cordobés.
1: Qué bárbaro, ¿sí, señor?
2: Ha nacido en Ballesteros.
1: En Ballesteros, exactamente. Sí. Cuando Rubén, se presentó la semejante pinta, además, el negro tenía.
2: Sí, Rubén Juárez.
1: Exactamente.
2: Después el tiempo le dio anchura.
1: Exacto.
2: Como casi todo.
1: Sí,
2: todos,
1: sí, lamentablemente es así.
2: Sí.
1: Yo le hablo de hombre a fuelle, mano a mano, lo

0: que llamaron estudiante, sí. Lo hicieron con un subsidio de la legislatura de 200 pesos, ¿escuchaste? Y aportando una cuota mensual de un peso. Los colores definitivos fueron finalmente acordados en 1908 en homenaje a estudiantes, al legendario Club Alumni, perdón, sí, que tenía su camiseta a rayas blancas y rojas. En 1906 se dio los terrenos de la calle 57, de donde construyó finalmente su estadio.
1: 57 y 1. Ahí estuvo
0: 1.
1: Toda la vida,
0: sí.
1: Como campo de deportes, como estadio, ahora totalmente remozado, hecho a nuevo,
0: sí.
1: Estudiantes de La Plata, sí, sí.
0: Bueno, y el otro es de San Lorenzo, que lo debo tener por ahí también. Creo que hay una fecha muy especial de San Lorenzo.
2: San Lorenzo de Almagro, siempre fuiste un glorioso campeón.
0: Las marchas.
2: Con los triunfos.
0: ¿Te acordás de esto?
2: Logrado, hoy la hinchada te llama Ciclón.
0: El Ciclón.
2: 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Orgulloso vistiera
0: pa, pa, pa.
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0: Y bueno, y era la moda, viejo, de aquel entonces. Las marchas, cada club tenía su marcha. El equipo argentino de fútbol de San Lorenzo de Almagro en 1968, Eduardito, se consagraba campeón metropolitano invicto al derrotar a Estudiantes de La Plata 2-1. Ganó 14 partidos, empató 8, 44 goles a favor y 10 en contra. San Lorenzo, escuchá esta.
1: A ver.
0: Formó con Butiche. ¿Te acuerdas de Butiche?
1: Sí, estuvo aquí.
0: Mucho tiempo.
1: Atajando, sí, en Colón. No mucho, un año.
0: ¿Un año?
1: Tuvo algo que ver con una locutora.
0: Yo también, sí, lo conozco, sí. Estuvo conmigo, sí, sí. Estuvo conmigo, no la locutora, con Butiche.
1: Batman le decían a Butiche.
0: Correcto, sí, señor Batman. ¿Pero por qué? ¿Porque volaba o porque...?
1: Claro, volaba.
0: Bueno,
1: sí, por eso.
0: Butiche, Calis y Rossi, Villar, Coco y Albrecht, Pedro González, Rendo, Fischer, Telly y Beglio. Butiche, tenía una pinta, loco, me acuerdo. Una noche salíamos por el interior, ¿sabés con quién? Salíamos a los boliches y con Cacho Galé elegíamos la piba 9.
1: Ah, mira.
0: No 10 en los boliches. Y bueno, y cayó él una noche, tenemos fotos con él, con Butiche. Sí. Esas cosas.
1: Carlos Butiche.
0: Carlos.
1: Muy buen arquero.
0: Muy buen arquero. Estuvo en Colón, claro, sí, señor.
1: Histórico. Sí, acá ya vino en el final de su carrera.
0: De su carrera. Sí, señor. Bien, vamos arriba.
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0: Estoy, porque ya está Darío Gómez, pero antes la señora Nora Cereza.
1: Me encanta ese pipip.
0: Sí, es bueno.
1: 3-4-2-5-596-596. Saludamos a Silvana de
0: Florianópolis,
1: en Brasil. Eso es tema de Darío, que ya lo
0: Ah, bien, perfecto,
1: nos aclarará. Germán dice, para Medrán será un hasta dentro de 2 años. Esto es para vos, Rodríguez.
2: Digo de casualidad que era oyente.
1: Es un oyente, sí.
2: Pero hombre o mujer, no sé.
1: No, Germán, un hombre.
2: Ah, Germán. Sí. Asume nuevamente funciones. ¿A quién hace? Insisto, mañana se cumplen 2 años. Sí. Le pidieron que dejase su cargo.
0: Bien, un abrazo, muchachada querida. Prometo que si ando por ahí voy y saludo. Digo, che, loco, ¿dónde queda el taller? Que quiero ir a saludar a los muchachos. Y le caigo ahí a los muchachos y tomamos unos mates, aunque sea.
1: Claro. ¿Ah?
0: Un abrazo. ¿Viste qué linda canción? Viva la Pepa. Son tantas las canciones. ¿Y Catalicio? ¿Catalicio vendió la acordeón?
1: Sí.
0: ¿Te gusta esa?
3: Sí.
0: Ella es buena, ¿no? También.
1: Sí. No, pero Estudiante del Interior también.
0: También, todas. Osvaldo, y estoy contigo, Darío querido, ¿vale? Aguantame un ratito. Sí, Osvaldo, vos.
4: Muy bien, Pipi. Bueno, retomamos el contacto.
0: Sí.
4: Seguimos aquí en el Hospital José María Cuya, en el marco de lo que fue este acto oficial, en donde se inauguró una sala de neurología. Con distintas personalidades, el gobernador ya se retiró, no va a hablar con la prensa, algo que ya veníamos, digamos, previendo, pero quien habló y quien se acercó a la prensa fue el ministro de la Corte Suprema de Justicia, estamos hablando de Eduardo Spuller, que habló de 2 temas puntuales. Por un lado, lo que tiene que ver con la declaración de la inconstitucionalidad, de lo que es la inamovilidad de los haberes previsionales, esto viene a raíz de lo que es la emergencia previsional, y por otro lado de lo que es el caso Trigatti, que hoy se conoció el fallo, donde con fallo dividido, se confirma la sentencia a 12 años del docente acusado de abuso sexual en la Ceferino Namucura. Lo escuchamos al ministro de la Corte, Eduardo Spuller, que esto decía.
5: Porque realmente entiendo que de esa manera se hace justicia, no de la otra. Es la verdad, eso está hasta la Corte Suprema de la Nación, conoce y ya tiene sus fallos diciendo de que el tope es totalmente inconstitucional.
6: ¿Esa es la cláusula que la hace inconstitucional?
5: No, ¿qué cláusula?
6: La que sea el tope
5: No, hay distintos temas. Está también que ahora fue una parte a la Cámara Contenciosa Administrativa para que lo lleven cada cliente, digamos, que es la de los aportes solidarios voluntarios.
7: ¿Por qué debería tramitarse ahí?
5: Voluntario.
7: ¿Y por qué debería tramitarse en la Cámara Contenciosa Administrativa?
5: Porque está dentro de la ley de emergencia. En cambio, el tope en momento, bajemos a la mitad la jubilación, pero bajemos el aporte al 15. Digamos, esa es matemática pura.
7: ¿Que cuestionan especialmente su voto porque usted ya presentó la renuncia?
5: Bueno, pero entonces, no. Yo estoy trabajando hasta el 1 de septiembre, Soy ministro, así que soy responsable.
7: Pero usted arrancó diciendo que lo están llamando. ¿Lo están llamando de verdad por
5: su voto? No, me quería ir.
7: ¿Y cómo está analizando estas diferencias que hay en los votos, que muchos hablan de los ministros de Santa Fe y los ministros del sur de la provincia?
5: Los nuevos. Bueno, Rosario Santa Fe ya es algo que viene de atrás, pero no. Ellos, yo respeto la opinión de ellos.
6: ¿Y cómo lo recibió la otra parte, justamente de la Corte?
5: Recién hoy estamos viendo las noticias en los diarios, porque el acuerdo fue ayer. Lean el fallo y realmente tengo mi opinión. Cada uno vota de acuerdo a su opinión.
7: Pero fue
5: no puedo hablar.
7: No fue.

0: Nada, porque eso sigue, ese trámite sigue. Después va un recurso extraordinario, etcétera, etcétera. Puede volver.
1: Varias veces.
0: Sí, claro, pero en este caso puede pegar la vuelta.
2: Bueno, hasta ahí la palabra del ministro de la Corte, Eduardo Spuller. En la salida, lo que era la sala de neurología, está bueno recorriendo el lugar, y en la salida pudimos tomar contacto con el integrante del máximo tribunal, que habló de estos dos temas importantes, ¿no? La reforma previsional, la inconstitucionalidad que se declaró en el...
3: Vamos a ir, señoras y señores. Bueno, pasado mañana... Veremos qué pasa.
4: Bueno, mejor que en la Antártida. En la Antártida creo que tuvimos en las últimas horas 82 grados bajo cero.
5: ¿Viste lo que es?
4: Es el récord absoluto.
3: Sí, te tengo
4: a ver,
3: por decir.
4: Primero, una línea sobre lo que terminamos de escuchar recién en uno de los ministros de la Corte, que es el doctor Spuller, que Spuller, está circulado. Bueno, de hecho es parte de lo que en el Ejecutivo están cuestionando. Dicen, che, los ministros que votaron esto a favor de eliminar el tope, o que dicen que el tope es inconstitucional. ¿Qué dice la ley? Que nadie puede cobrar más de 20 jubilaciones mínimas en la provincia de Santa Fe. Hasta ahora no había un tope. Para yo lo llevo, queda medio feo, pero bueno, para que la gente entienda de qué estamos hablando. Estamos hablando de que hoy nadie debería cobrar una jubilación más que alrededor de 12 millones de pesos. Alguien podrá preguntar, bueno, ¿pero cobran más? Sí, hay gente que cobra mucho más que 12 millones de pesos. Con el cambio, con esta ley, lo que hizo fue ponerle un tope.
3: Claro.
4: Y eso provoca que gente que gana muy por arriba de esos montos, yo te diría que no quiero ni decirlo porque eso...
3: Me
4: hay
3: imagino.
4: Mucha gente que se enoja.
3: Mucha,
4: pero que,
3: mucho.
4: Que lógicamente, a partir de que se jubile, va a cobrar... mucho menos de lo que percibe hoy. La mitad. Bueno, y entonces...
3: Debe estar malo eso.
4: Eso genera que en el Poder Judicial mucha gente dice, no, esto es inconstitucional.
3: Claro.
4: Por eso llegan estos recursos de amparo. Una ex magistrada fue la que planteó, che, al final, a mí me descuentan mucho más, porque te descuentan un porcentaje que en algunos casos llega hasta el 30%, y dice, no es justo porque eso va en contra de la ley. Por eso la Corte declara por 4-3 inconstitucional ese artículo.
3: Sí.
4: Y después, con respecto al tema del aporte solidario, voluntario, que no era voluntario, le pusieron porque era compulsivo.
3: Sí, contaban, claro.
4: Sí o sí, aunque no quieras.
3: Sí, correcto.
4: Viste que a veces la política no termina de explicar bien las cosas.
3: Sí.
4: Y entonces, entre otras cosas, dijo, no, ustedes no se resolvió eso. Lo que el fallo dice es que vayan al contencioso administrativo, que en 30 días se pida sobre esa cuestión, la Corte no se pidió. Y sí declaró abstracta otra cuestión. En este caso era un reclamo, un recurso de amparo que había presentado una docente jubilada que no querían que le descuenten como le descontaron.
3: Claro.
4: La Corte dice no se devuelve la plata, vayan al contencioso administrativo y que se resuelva ahí.
3: Bien.
4: En síntesis, esto tiene mucho rebote político, porque lógicamente en la provincia dicen vamos a ir a la Corte Suprema.
5: ¿Cómo es eso? Sí, Florianópolis.
4: A veces esta es una chica que, según la familia, tiene problemas de salud mental.
6: Sí.
4: Ajá. Y yo aclaro, según la familia.
3: Según la familia.
4: Ellos dicen, es una chica que no está bien, que tiene que tomar medicación, está perdida en tiempo y espacio.
3: Sí.
4: No debe ser tan así.
3: No, yo tampoco creo lo mismo que
4: primero,
3: vos.
4: Primero, ella circula primero por el país.
3: Con absoluta naturalidad.
4: Con un DNI que no es el de ella.
5: Ponele,
4: cuando alguien viaja por el sistema de transporte de larga distancia de pasajeros, desde hace algunos años hay una nueva modalidad. Vos tenés que dar sí o sí el número de documento.
3: Claro.
4: Tenés que a la hora de sacarlo, si sacás en ventanilla otra, queda registrado quién viaja. Porque antes no quedaba registrado quién viajaba. De hecho, uno de los mayores inconvenientes que había es, a la hora, hubo un gran crecimiento de delitos que se realizaban por colectivo. ¿Cómo? Los contratados viajaban en colectivo y no había forma de detectarlos, porque nunca quedaban registrados quién viajaba. Ese cambio, entre otras cosas, provocó que si vos no tenés el documento no podés viajar. ¿Qué pasa en el medio? Aparece que en muchos casos piden el número de documento y no miran si vos sos la de la foto o no. Esta chica, cuando yo digo una chica, no es una chica tan, no es joven, no es adolescente, tiene 32 años, es nacida en Rosario, vivía ahí con sus familiares, se movilizaba con un DNI de una vecina. Es decir, que hay una premeditación, que ella no es inocente en el sentido, uy, mirá, me olvidé. No. a conciencia sacaba el pasaje a nombre de otra persona. Y tenía el DNI de esa otra persona, por eso la detectan. Sí. Una vez que la detectan, que estaba utilizando, porque claro,

0: pedía en el paradero. De hecho, la provincia ofreció una recompensa y demás, sí. Pero no tenían datos hasta que se dan cuenta que empieza a aparecer el nombre de esta vecina en diferentes lugares. Dicen, che, acá está usando este DNI. A partir de la búsqueda que estaban haciendo, también dan causa, dan aviso a Interpol, ya no solamente de su DNI, sino también el de la vecina. Cuando dan el número de DNI en el aviso a Interpol, detectan que había estado en el consulado argentino en Florianópolis. Se comunica con la gente de Florianópolis y dice, sí, vino acá. Vino a pedir plata.
1: No me digas.
0: Porque tenía que seguir viajando.
1: Epa, quiere decir que...
2: A Sao Paulo quería ir, ¿no?
1: Quiere decir que alguien que tiene tantos problemas mentales, según dicen...
0: Entonces, la familia pide que la detengan. La gente allá dice, ¿cómo la van a detener? ¿Cuál es el delito que cometió? Nosotros no podemos detener. No, dice, porque tiene problemas de salud mental. Dice, acá estaba bien. Estaba en tiempo y en espacio. Hablaba, tenía coherencia todo lo que
1: pero
0: decía.
1: Claro, por favor.
0: Entonces aparece el fantasma a decir, che, no hay un problema intrafamiliar.
1: Correctísimo.
0: Que por eso se va de la
1: correcto,
0: casa.
1: Correcto, coincide.
0: La familia está solicitando que no la dejen salir porque dice, no la encontramos más.
1: Claro.
0: Así. Y ahora aparentemente han salido dos hermanos o un primo y un hermano a buscarla en Florianópolis, en el sur de Brasil. Y ellos aparentemente una posibilidad que ya ha ingresado de esa forma. Porque ¿cuál es el tema? Cuando vos ingresás a Brasil,
2: está sustituyendo, para hablar con propiedad, sí, ¿no? Está sustituyendo la identidad de otra persona.
0: Supuestamente ella ingresó de esa forma. Sí. Cuando vos ingresás a un país que es vecino, parte del Mercosur, no te piden pasaporte.
2: No.
0: Así que con el DNI haces la misma llave, o una de dos, o son muy parecidas, o si no, para salir del país usó su DNI real. Porque si no tendría que haber saltado la alerta también.
1: Pero no es que el DNI real lo tiene la familia, lo tenía la familia.
0: Bueno, ahí está.
1: ¿Habrá tenido una copia?
0: Puede ser. Hay mucha gente que tiene dos DNI.
1: Sí, sí.
0: Mucha gente.
1: Sí, ¿verdad?
0: Y entonces, en este caso, a ella la detecta por usar el DNI de la vecina. Habrá que esperar, pero insisto, las autoridades en Brasil dicen nosotros no tenemos ningún motivo para detenerla.
1: Para detenerla.
0: Por lo tanto, mientras la familia dice hay un problema de salud mental, no toma la medicación, por eso, y del otro lado te dicen, che, acá no hay ningún problema, no hay motivo para que ella quede detenida.
1: Qué bárbaro.
0: Ese es el problema. En las últimas horas habló una tía de esta chica porque los familiares no quieren hablar mucho.
1: Ajá.
0: Pero hay cosas que no cierran. Sí. Seguramente en los próximos días, una vez que esté acá en Rosario, si es que regresa.
1: Exacto, porque, si es que regresa.
0: Porque las autoridades en Brasil dicen no quiere volver.
1: Bien, escucha, de la cantidad de temas que hay. Facundo Moyano demorado tras el confuso episodio a Belgrano. No sé si es. Uno dicen demorado, otro dicen detenido.
0: No, está demorado. Detenido no, porque tiene que haber una denuncia, hay que ver qué tipo.
1: Listo.
0: Todavía
1: listo,
0: no, claro. no hay ninguna detención.
1: Claro, me imaginé.
0: Ahora,
1: sí.
0: Lo que pasa es que un caso que ocurre a las 5 de la mañana. Aparece una chica desnuda que baja de un lugar muy transitado, en sobre calle Libertador, donde vive gente muy conocida, y lo primero que hace es, la chica sale a los gritos, y estaba Franchella abajo, el encargado,
1: y agarró
0: y llamó al 911, y dice, che, mirá, acá salió una chica a los gritos desnuda.
1: Claro.
0: Y en medio de todo eso, a las 5 y pico
1: de la mañana,
0: te imaginas que hay gente que siempre, que en vez de ayudar, pelan el teléfono y empezaron. Son las imágenes que están recorriendo por todos lados.
1: Desnuda.
0: Sí, desnuda. Entonces llega la asistencia, bueno, la ven, la chica estaba, lógicamente, en un estado de conmoción, y ella contó...
1: Moyano, en principio, dice la información, se negó a los análisis, etcétera, etcétera.
0: Bueno,
1: ¿qué tema, ¿no?
0: Lo que pasa es que no naturalmente que... Todo, por más que creo que hubo una declaración de un médico ahí conocido dijo que estarían bajo el efecto, todo eso sale a partir de una pericia, te tienen que hacer sangre, traer sangre y ahí se va a comprobar si realmente hay un consumo de
1: estupefacientes
0: o no. La chica aparentemente es conocida, fue la novia de Elegante.
1: Exacto.
2: Es una influencia de Rosario.
0: Entonces, viste,
2: tiene muchísimos
0: una chica
2: seguidores.
0: Muy bonita, muy chica, 23 años.
1: 23 años no es menor, ¿verdad?
0: No. Y que por yo vi imágenes que ha recorrido el mundo.
1: Sí, una criatura que la estamos mirando acá.
3: Verne. Más viaje que Julio Verne.
1: Claro. ¿Qué sé yo?
0: Andás a ver qué pasó.
1: ¿Qué pasó?
0: Lo que pasa es que, bueno, ahora... van a entrar el Gran Hermano, qué culo.
1: Claro, loco, no,
0: él ya tiene dentro de su pasado varias. Él salió, fue el novio de Nicole Neumann.
1: Sí,
0: y de
1: Susana.
0: Otro, de Susana también.
1: Yo, y Susana, Susana

0: Maradona tuvo algo que ver.
1: Pero sí, jugaba las cartas.
2: Claro, sí,
1: o
2: sí,
1: tiraban las cartas.
2: Que quiso picotear ahí.
0: Ah, también. Ah, picotear. A ver, anotame el término picotear.
2: Picoteo, viste. Tac, tac, tac, tac. Sí, pero, sí. Susana, después de lo que le pasó con Roviralta.
0: Sí, bueno, le pasó con varios.
2: Pero lo que le pasó con Roviralta. Sí. Cuando se separó, que le tuvo que dar tantos, sí, no sé cuántos miles de millones de dólares. Sí. De ahí dijo, ya no quiero saber más nada. De la cajita china que le tiró. Que te acordás que salió Roviralta allí. Susana dijo, no. Pero esta chica sí estuvo de novio con, ella fue la novia de Elegante, y después hubo allí un rumor, un trascendido, cuando Enzo Fernández, el jugador de la selección, estuvo separado.
0: La gente es mal y comente. Bueno, ¿qué más tenés? ¿Qué más que el tema Jeremías Monzón, viste? La fiscalía ajusta la imputación contra el adolescente, prepara un pedido de juicio.
1: Sí, la audiencia va a ser el viernes.
0: Ah, ¿ya este viernes?
1: Y sí, lo que pasa es que en este caso vamos a conocer más detalles de la ampliación de esta imputación, sobre todo entendiendo que esta chica es menor, que tiene 16 años, que supuestamente fue la autora intelectual. Es la que grababa esas imágenes que recorrieron por todos lados.
0: Exactamente,
1: ¿no?
0: Sí.
1: Así que bueno, habrá que esperar hasta conocer los detalles de eso. Ella está detenida en este momento. Sí. Recordemos que los otros dos jóvenes de 15 años no están detenidos porque no pueden estar detenidos. Están dentro de un programa de reinserción. Aparentemente uno está en la provincia y el otro fuera de la provincia.
0: Sí.
1: Y lógicamente que ellos no pueden ser imputados porque son inimputables. Recién los delitos que se cometan a partir del 1 de septiembre es el momento cuando se baja la edad de imputabilidad a los 14 años.
0: Perfecto.
1: Así que por ahora ellos no tienen nada que ver, no van a ser condenados ni juzgados por ese delito.
0: El último que te tengo ahí, aprovecho, geriátrico clandestino en barrio Nuevo Horizonte, 2 a

0: mira. Que se llama así. El problema es que aparentemente tendrían cataratas. Porque si tienen una oficina que se llama Observatorio de Geriátrico, se ve que no están viendo bien. Porque es el observatorio que no observa. O el funcionario es Andrea Bocelli, o no queda muy claro qué está pasando.
1: Tienen,
0: ¿no?,
1: un sillón muy mullido.
2: Che, decime una cosa, ¿cómo se llama? Porque quiero participar a Marcelo para que me cuente algo muy breve. Decime, ¿cómo se llama el observatorio?
0: Observatorio de Geriátrico se llama. Forma parte de la Oficina de Derechos y Vinculación Ciudadana.
2: ¿Esa? Bueno, ¿sabes lo que le pasó a Marcelo? Marcelo quiso sacar al aire al toque cuando nos enteramos de esta tremendo crueldad de lo que pasó en el geriátrico. Y vos contestás, vos llamás e hizo facto, obviamente no responde nadie.
0: Bueno, porque ellos aparentemente tienen un problema en la visión y en el oído. Observatorio y oído
2: hipoacúsico. Claro, son hipoacúsicos. No, claro,
0: de
2: claro.
0: Hecho, yo me comuniqué con la funcionaria de ese lugar.
2: ¿Qué dice la funcionaria?
0: Y de hecho me contestó ella que no podía hacer declaraciones ahora.
2: Tomá.
0: Porque no querían perjudicar la investigación.
2: Claro, claro, me imagino.
0: Es más, claro. Déjame que tengo acá, a ver, ¿dónde la tiene?
2: Mirá vos. Vos sabés que, me acuerdo, me llamó Marcelo y me dice, mirá, loco, no puedo, pero qué lástima, le voy a insistir con eso, a ver si podemos sacarla al aire y nos cuenta. Obviamente no. No.
0: Y no, porque además no tenían ningún tipo de autorización.
2: Claro, claro.
0: A ver,
2: si lo tenemos por ahí, sería bueno. Sí. Para saber qué dice la funcionaria en cuestión. Saben ustedes que están en el ojo de la... Están ahí, ¿no? Y bueno, y habrá que esperar entonces a ver qué pasa.
0: Hace varios días que me dice, igualmente hoy no se darán notas para no entorpecer la investigación. Ajá. Todos los días me contesta, hoy no se dará, ¿viste? Hoy no se fía,
2: mañana sí.
0: Igual me hizo el cuentito.
2: ¡Qué bárbaro!
0: Pero bueno, acá es lo que me dicen. Así que bueno, veremos qué pasa, pero lógicamente que es un tema serio en toda la provincia. Pero en el caso de Santa Fe explotó a partir de que se conoció esto, ¿no?
2: Acá está. Si conoces algún hogar clandestino, no mires para otro lado. Denuncialo de manera gratuita al 0800-777-5000. 0800-777-5000. Resulta que cuando vos llamás, no te contestará. Una llamada puede cambiar una vida. Tu llamado puede proteger la vida y la integridad de personas mayores que podrían estar siendo víctimas de abandono, maltrato o viviendo en condiciones irregulares. No denunciar es ser cómplice. Y vendieron este flyer que lo tengo acá. Mostrámelo, diré. Mostrámelo, a ver si lo veo. Ahí está, mirá, ahí lo tenemos, Sarta de hipoacúsicos, entonces, sería.
0: Sí, porque...
2: ¡Sordos!
0: Sí, porque sí. A ver, es un observatorio que no observa.
2: Exactamente. Sería bueno charlar.
0: Creo que está la oficina al lado del Coven, que era el único observatorio que teníamos acá nosotros cercano. No, pero llama la atención. A ver, más allá, yo lo tomo en broma porque no sé cómo decirlo de otra forma.
1: Claro.
0: Si vos tenés una oficina especialmente para eso,
2: sí,
0: y se tienen que enterar por la gente que les mande un WhatsApp para decirle che acá al lado.
2: Exactamente.
0: ¿Cuál sería el sentido,
2: sí,
0: no?
2: Sí.
0: En lo posible, habría que tramitar la compra urgente de binoculares.
2: Wow. Antes
0: decíamos larga vista.
2: Larga vista, claro. Porque si era gente, doña Pepa y don Pepe te dice quién era, dónde es,
0: ¿no? Igual, sí. Yo creo que, entre otras cosas, esta parte, atención y nadie, yo contrataría suegras.
2: Porque son
0: las que tienen esa capacidad ultrasensorial para espiar.
2: Sí.
0: Se enteran todo lo que pasa en el barrio.
1: El WhatsApp de antes.
2: Sí, Tigre, escucha, tengo un amigo, Eduardo Gross, que te sigue, dice, le gusta mucho, y me dice, hay una plataforma de aplicación similar, Uber, en Posadas, Misiones.
0: Ajá.
2: Todo listo para la llegada de triciclos sustentantes a la ciudad de Corrientes.
0: A ver.
2: Fíjate si...
0: Ah, no, conozco esto.
2: ¿Lo conoces?
0: Sí, de hecho, en Reconquista funcionan.
2: Sustentables,
0: triciclos,
2: sí,
0: porque hay un tema muy grande con el tema de los seguros y el tema de los papeles. Porque son una moto, lo que pasa es que le llaman triciclo, no es tracción a sangre,
2: son eléctricos.
0: Ahora, vos sabés que esto lo hicieron unos muchachos que lo desarrollaron en Goya, en Corrientes.
2: En Corrientes.
0: Y se empezó a popularizar. ¿Qué pasó? Después, el problema es la habilitación de ellos. Son extraordinarios. Yo los vi, no subí a uno de esos porque todavía falta para XX.

0: Nele, pero no, pero en serio son buenísimos.
1: Pero la municipalidad los tiene en Reconquista.
0: No, es privado. Lo que pasa es que es para hacer un paseo turístico. Te llevan ahí. Ajá. Lo que pasa es que.
2: Pero te calza un auto, ¿sabe qué? Te la regalo.
0: No, hay un tema. De hecho, están todos en un proceso porque hay una patente de por medio.
2: Claro, ¿qué te pasa? ¿Seguro? Pero,
0: y naturalmente, ¿seguro? Que es mucho. En algunos, creo que ya lo hicieron solar y todo.
3: Toma.
0: Sí, acá en Santa Fe estamos medio complicados, no sale el sol nunca. No, pero igual, necesita. Bueno, pero ya están.
2: ¿Los triciclos?
0: Sí, eso se llaman triciclos por una cuestión legal.
2: Sí, si ponemos triciclos, el nuevo Uber triciclo de la cadena O, qué sé yo.
0: ¿Y qué? En Corrientes se están popularizando mucho.
2: Mirá vos.
0: Viste, sí. Y te hacen escuchar Mario Bofill y todo lo que te gustaba.
2: Buenísimo. Gracias, Dani, querido. Mediodía en todo el territorio de la República Argentina cuando Adriana Mónica va y me manda una foto del gran pitoque.
1: Ay, no, me reí tanto.
2: ¿Sabés quiénes están ahí, no?
4: ¿Quiénes son? ¿Los podés?
1: No, son tremendos. La distingo, foto es tremenda.
4: Yo distingo a Pipi, a Jorgito Rito, a Adrianita y al Flaco Vergesio.
1: Sí. Es que tiene muy, viste, las cámaras de antes.
2: Exactamente.
1: Y si le temblaba el pulso al fotógrafo.
4: Mira, entonces, de casualidad que está en color.
2: Gran pitoque, gran pitoque. Pitoque en español quiere decir lugar pequeño. Acá dice, vamos a pitoque. Y es pitoque. Sí. Está Oscar Vergesio.
4: Sí.
2: ¿Sabés de quién es esa espigada presencia morocha que está al lado? La hermana de Leopoldo Jacinto Luque.
4: Mira vos.
2: Oh. Sí. Edgardito Poldi.
4: Ah, Edgar, yo te iba a decir, si no era Edgar.
2: Edgardito Poldi.
4: Adrianita.
2: Mirá lo que es Adriana, mirá lo que era esa pende hermosa. Jorgito Ritmo y se llamaba.
4: Después hay una morocha ahí al lado tuyo.
2: Mirta Mortigliengo, una modelo conocida. La que está al lado mío. Y si vos abrís un poco la foto, está Marcelito Potel, que fue un operador de la radio. Sí, quien nos asistía.
4: Marcelo
2: Potel. No te acordás. No. Así que. Bueno,
1: esos looks.
2: Mirá lo que.
1: Ya la mostré a cámara.
2: No, ya sé, pero me dice. Me pone así, dice así. Sí, fuimos a Pitoque. Rechurro Butiche, me pone la así. Estaba el Flaco Vergesio, Ritmo, vos, algunas modelos. No recuerdo el motivo para. Porque si hay una.
1: ¿Vergesio?
2: Sí, el Flaco Vergesio. Sería 86, 87, por ahí. Tendría que fijarme. Nostalgia, jeje. Adriana Mónica. Un besito, ¿eh? Un besito. Bueno.
4: Yo sabía lo que le escribí, porque me mandó esto. Como vos no leías, me mandó lo mismo.
2: Sí, no, sí.
4: Digo,
2: sí.
4: ¿Vos fuiste la batichica?
2: Qué terrible.
4: Y no te puedo decir lo que me conté.
2: Me imagino, no, pues ya sé. Si te continuó la Adriana, no sé.
4: ¿Vos te acordás como te dije que le decían a Butiche?
2: Por supuesto que sí. Dale. Venimos.

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0: Rápidamente me voy a otra de las voces que tiene precisamente la cadena O, tan plural, tan activa, tan dinámica. Amigos, ¿está listo quién? ¿Ariel? Me voy con Ariel Echeverría en Casilda, allí en el departamento Caseros. Ariel, ¿cómo te va? Buen día, buena mañana, ¿cómo estás?
1: ¿Qué tal, Pipi? Buen día.
0: Bien,
1: buen
0: gracias
1: día para
0: a Dios.
1: Toda la mesa, por supuesto.
0: ¿Cómo andamos?
1: Bien, bien. Bueno. Mañana nublada en la ciudad de Casilda. La verdad es que nos tiene un poquito la nubosidad.
0: Sí.
1: No voy a decir cansado, pero estamos, nos
0: casi
1: estamos acostumbrando.
0: Putrefacto, decís vos.
1: Sí, nos estamos mufando acá porque en la humedad 85%.
0: Sí.
1: La temperatura baja, sube, pero no pasa los 17, 18 grados, 16 ayer.
0: Ajá.
1: Digo, el sol lo vemos a cuentagota, lo vimos el domingo,
0: cierto,
1: el otro domingo.
0: Uh-huh.
1: Ya no sabemos cómo es el sol casi.
0: Tal cual, ¿verdad? Lo extrañamos. Lo extrañamos, pero mira, dice el pronóstico, al menos por estos lares, 7 grados el viernes, marcado descenso de temperatura. Veremos qué pasa, no sé, veremos qué pasa.
1: Veremos, hoy aquí está soplando viento del sudeste, este sudeste, digo, más humedad, ¿no?
0: Sí,
1: que,
0: sí.
1: No sé, esperemos que cambie esto un poquito y que se instale el invierno, porque ya estamos a cuánto, 5, 6 de agosto, 5 de agosto y naranja, digo, hubo heladas, por supuesto, pero... A ver, ¿hasta cuándo va a ir esta primavera?
0: No se sabe qué es, otoño, que no se sabe, ¿no?
1: Tal cual, tal cual, tal cual.
0: Bien.
1: Bueno, te cuento, Pipi.
0: Contame.
1: En la ciudad de Casilda,
0: sí.
1: El ejecutivo, bueno, el intendente Francella, con quien ustedes dialogaron la semana pasada.
0: Exactamente, y que nos habló de Susana Jiménez.
1: Ah, exacto, sí, tenemos a Guillermo Francella y Susana Jiménez, entre otras cosas, ¿no?
0: Bien.
1: Están estudiando la implementación, ya hubo hace varios años aquí en la ciudad de Casilda un sistema de estacionamiento medido. Se está estudiando la implementación de un sistema de estacionamiento medido ampliado, porque o microcentro, ¿no? Si uno quiere ser un poquito más específico de la ciudad de Casilda.
0: Sí, sí.
1: Va a traer mucha polémica, Dios.
0: Sí.
1: Pero va a comenzar a instalarlo en calles, en la zona urbana de la ciudad de Casilda, y
0: sí,
1: además radares de control.
0: Facturar
1: y entorpecer, porque, a ver,
0: claro,
1: un sistema de control de estacionamiento...
0: Lo estamos viviendo.
1: Y no sé si es la mejor manera, y bueno, seguramente en ese sentido, seguramente esa será una de las polémicas y uno de los temas...
0: Me imagino.
1: Que se trabaje mediáticamente, periodísticamente aquí en la ciudad en función de todo lo que eso genera, ¿no?
0: Claro.
1: Digo, las reacciones, las motivaciones y el resultado, si se nota o no una mejoría en ese sentido. Así que... Seguramente serán temas para tratar en los próximos días, una vez que se avance en decir cómo se va a implementar, cuándo y dónde, ¿no?
0: Exactamente, de acuerdo. ¿Qué otro más? Darío,
2: sí,
0: qué placer.
2: Ariel, ¿cómo te va? Buen día. Quería una preguntita sobre el tema del estacionamiento. ¿La empresa es de Casilda la que va a estar a cargo de la empresa, del estacionamiento medido o no?
1: Si bien no trascendió el nombre, la frase que tengo para responderte es la misma empresa que lo implementó en Rosario.
2: Ah, ok. Uh-huh. Bueno, porque viste que...
1: Al menos es la que hizo el estudio de factibilidad,
0: sí,
1: de ampliación de la zona, y sería la que pondría este sistema mixto que...

0: definitiva, es la empresa la que cobra, controla y recauda y después le transfiere un porcentaje a la municipalidad, ¿no?
1: Bien, similar al sistema de Santa Fe, por lo que están hablando. En el caso de Santa Fe, la empresa se llama, ¿cómo se llama? Electromecánica Tacuar, SRL.
0: Acá, ese dato todavía no lo tengo, no me fue proporcionado.
1: Y en el caso de Rosario, se llama Tránsito Rosario Sociedad Anónima.
0: Bueno, sí, seguramente es alguien que tiene experiencia en el rubro, ¿no? Me imagino que no es ningún improvisado, ningún aterrizado paracaidista.
1: No, claro. No des tantos halagos.
2: No tantas precisiones. Che, acá la que hay una que se llama FSA. Facturation Sociedad Anónima. Acá te facturan, si estás parado en una esquina, te facturan, viejo. Esto es lamentable, pero es así.
0: En concreto, porque a veces hay muchos especialistas, analistas, lo que fuera, que hacen análisis, estudios y demás, sí. Y dicen, este es el sistema, y así queda, y no importa si está errado,
1: correcto.
0: A la luz de los hechos, en Santa Fe, para ser más, ustedes que lo están viviendo en carne propia, sí. ¿Mejoró, empeoró, ayudó? ¿Cuál fue la primera impresión que han tenido?
1: Darío. A ver, hay varias lecturas. Si es por la actividad económica, a la empresa le va bien.
2: A la
1: municipalidad también.
2: Facturan, claro.
1: En el caso de los usuarios, no. Empeoró la situación económica.
3: Es altísimo,
1: porque es un servicio
3: costo.
1: Caro.
2: Claro.
1: Es caro.
2: Para que tengas una idea, Norita Cereza, nuestra compañera de tareas. ¿Llegaste y estacionaste a qué hora? ¿Y cuando te fuiste, cuánto pagaste la última vez?
3: Y llego, cuando no encuentro lugar, tengo que ir a calle Francia con estacionamiento medido. A las 9 de la mañana me voy a la 1, 7,000 y algo de pesos.
2: ¿A vos te parece? 8 luquitas, ¿te parece? ¿Un laburante?
0: $1,000 la hora.
2: Claro.
3: Y no, porque te va incrementando. ¿Cómo estás?
1: Claro, sí, te va incrementando, claro. Por hora.
3: La primera hora te sale 1,100 pesos, creo, y después te van incrementando, claro, para que vos circules.
2: Factura. ¿Sabés cómo le dicen en Córdoba? Factura.
3: Esto lo hacen para que circules, no te quedes en un solo lugar. Pero o yo sea, vengo a trabajar, no puedo salir y correr mi auto. Claro. O sea,
2: que Santa Fe la cordial factura, ¿viste? Y te sacude. ¿Qué querés? No, hay una. Eso que te dice Darío es tal cual. Depende cómo se mira. Que les va muy bien a ellos, quédate absolutamente tranquilo. Ahora.
0: Pero claro, Pipi, porque es un negocio redondo.
2: Redondo, claro.
0: Vos venís en auto, ¿sos de otra localidad o
2: sí,
0: sos de la localidad?
2: Sí, sí.
0: Tenés que ir al banco, a la municipalidad, a tribunales, al médico. Sí. Y no tenés alternativa. Y digo, el que va a trabajar, el que vive, no tenés dónde dejar el auto, tenés que dejar en la vereda.
2: Exacto.
0: Es un negocio cautivo, fantástico. Claro que la empresa va a estar chocha con el sistema, chocha por decirlo de alguna manera, ¿no?
2: Sí.
0: Pero obviamente aplauden.
2: Exacto.
0: A cuatro manos.
2: Totalmente. Bueno, querido amigo, ¿algo más que me quieras contar desde allí?
0: No, por el momento, bueno, que ganó Talleres con el técnico castilense, el primer.
2: Eso me querías contar, por eso te lo tiré.
1: Se hablaba de que...
0: contento, al menos él, no sé si va a venir por la ciudad de Castilense, pero bueno, ahora está cerca en Córdoba, pero no sé si va a venir.
3: ¿Se va a River o no?
1: No, dejá, ni loco, ni siquiera.
3: Pero había rumor.
2: Terrible.
0: De un lado, Norita.
2: Terrible, tremendo. Bueno, Ari, querido, te mando un abrazo grande y la seguimos en cualquier momento, ¿eh?
0: Sí, seguramente así será. Bueno. Chau, gracias, gente, muy amable.
2: Abrazo, chau, Ariel Echeverría, desde Departamento Caseros en Casilda. No te vayas, Darío, porque está en línea el gobernador de la provincia, Maximiliano Puyaro.
1: Sí, cómo no.
2: Por favor, compartí con nosotros esto, Maximiliano. Un placer enorme saludarlo, el señor gobernador de la provincia. Para nosotros en esta mañana, un placer, buen día.
4: ¿Qué tal, Pipi? Muy buenos días para vos, para toda la gente de Santa Fe y de la región que siempre nos escuchan, especialmente para nuestros hermanos cordobeses, que en estos días estuve por San Francisco inaugurando la primera sede administrativa de la región centro, de la cual es muy importante para todos.
2: Sí.
4: Como a mí me gusta la política, también me gusta el humor, así que traje algo para sonreír un poquito, que me lo contó mi amigo Martín Yarlora en Córdoba.
2: No,
4: sabemos del humor de los cordobeses.
2: Sí, tan importante.
4: Lo quiero compartir con todos ustedes.
2: A ver, gobernador.
4: Resulta que llega un hombre totalmente borracho a la casa y lo ve su hijo.
2: Sí.
4: Y le dice, papá, qué linda borrachera que tenés.

0: tipo dice, viste, pero ahora seguro que viene tu mamá y algún defecto le encuentra. Gracias, Pipi.
1: Para todos. Gobernador. Qué lástima, se cortó. No, se lo quería hacer participar a Darío Gómez. No. Señoras y señores, el gobernador de la provincia, Maximiliano Puyaro, pero en la voz de Capocha Orellana.
2: @capocha_orellana para que te comuniques con él.
1: Bueno. ¿Y ahora? La nostalgia.
2: ¿Bailamos?
1: ¡Qué lindo! Mac the Knife. Señoras y señores, el gran Louis Daniel Armstrong, conocido como Satchmo o Pop, el gran trompetista y cantante de los Estados Unidos, de jazz. Hubiésemos dicho feliz cumpleaños. 4 de agosto de 1901, New Orleans, Luisiana, en los Estados Unidos. Feliz cumpleaños. Allá en el cielo, Louis Armstrong, ¿o no?
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1: Le pregunté a mi compañera de tarea los otros días, a Norita Cerezo, y me dijo, la verdad que no, ¿eh? Pero además me lo dijo convencida. Le digo, pero nunca bailaste cheek to cheek. Me dijo que no. Y entonces los muchachos de acá, que son varios, en realidad es la única mujer, en la mañana es la única. Y entonces nadie le podía creer. ¿Pero y por qué? Y yo le creí que nunca bailó cheek to cheek. Mejilla, mejilla. ¿Qué decís vos, Norita? Vamos. No.
2: Apretaba por otro lado, es que mejilla.
1: Y está. 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
1: qué linda versión. New York celebra a Louis Armstrong, el músico que hizo del jazz un lenguaje universal. Es verdad, cambió la historia del jazz. No solo fue un gran innovador, fue también cantante, compositor, actor. Pocas figuras han ejercido una influencia comparable. La foto, para mí, yo personalmente lo tengo en un lugar así muy, muy de la productora, un lugar clave. Es él ejecutando la trompeta, pero pañuelo en mano. Que no solo era para secarse los labios, la transpiración, etcétera, sino para darle ese sonido tan particular y para que nadie lo imitara.
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1: Sentí esto.
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0: Le Vin Rose, qué pronunciación, viejo.
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0: Bien ahí, Don Quim.
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0: Louis Armstrong, que cambió para siempre la historia del jazz con su voz inconfundible, su maestría con la trompeta, una convicción que reivindican músicos de varias generaciones, el bajista Lou Bruno y el trombonista Ron Wilkins. Un homenaje que siempre se brinda ahí en el Bronx Music Hall de New York en la víspera del 125º aniversario de su nacimiento. Señores, esto que es actual, pero que nos recuerda un toquecito de buen jazz. Hoy, los personalísimos del mundo, Louis Armstrong.

0: yo le estoy hablando del 2026, ¿eh? Por ejemplo, la American Symphony Orchestra recordó con un concierto el legado de este artista que llevó el jazz a nuevas audiencias. Por ahí pasa. Dejó una profunda huella en New York, donde vivió durante casi 3 décadas. Es decir, si echamos una mirada a este 2026 o algunos años atrás, yo lo que quiero decir es que yo no sé si Emanero o el mismo, ¿cómo se llama?, el otro puede llegar, o otros artistas pueden llegar a este nivel, ¿no? Una influencia que explica en parte por su forma de tocar la trompeta, que situó al solo en el centro y sentó las bases del jazz moderno. Trompetistas que todavía intentan descubrir cómo hacía lo que hacía en aquellos años. Armstrong popularizó además el scat. ¿Qué es esto? Una técnica vocal basada en melodías con sonidos y sílabas sin palabras. No conozco a nadie que pueda cantar exactamente como él, había dicho en los grandes, Wilkin, por ejemplo. ¿Eh? Otro de esos grandes del jazz. Él mismo empezó a imitarlo de niño y que aunque hoy puede acercarse, nunca llega a ser lo mismo. Amigos, la conexión latina también hizo de este gran trompetista en New York. Amigos, quisimos compartir hoy eso que canta él. ¡Qué maravilloso mundo! Personalísimos, Louis Armstrong. ¿Le gustó? Macanudo. Maxi Clancek aguarda en Rosario a las 12:25, 30 segundos, 2 décimas, amigo. Mirá qué precisión, viejo. Esto es un... Oh. Sí, sí. Esto es un reloj que ha traído Delicia de los Estados Unidos. Y bueno, y tenemos que decirlo así, tal cual. ¿Cómo andás, querido?
1: Muy bien, muy bien. Bueno, aquí estamos en una Rosario que sigue con el cielo totalmente cubierto.
0: Sí, plomazo, este digo plomizo.
1: Sí, sí, y cada vez más cerrado. Empieza a aparecer como una garúa, que se empieza a detectar levemente.
0: Sí.
1: Bueno, hoy decíamos día de los panaderos, que obviamente sí. Festejan laburando, no queda otra.
0: No me digas que estás en la cuadra de una panadería.
2: Qué rico.
1: Oh, sí. Como entré, salí corriendo.
0: Sí, no, me imagino.
1: No, es imposible. Ellos también tienen la tentación, Yo les preguntaba... Y bueno, ¿y cómo hacen? Y bueno, es la lucha permanente, porque
0: sí.
1: Algunos pueden decir, bueno, están acostumbrados, están cansados de comer todas esas cosas, pero ¿quién se cansa de comer todas esas cosas?
0: No, claro que no, claro, sí.
1: Bueno, hablamos con Diego Rubio,
0: sí.
1: Que es uno de los referentes panaderos de Rosario.
0: Ah, dale.
1: Una familia de tres generaciones de panaderos. Y hablamos cómo está el rubro en la actualidad.
0: Sí.
1: Con insumos que van subiendo, pero lo que más cuesta hoy a los panaderos es pagar los impuestos. Recordemos que en alguna oportunidad los hornos eran a leña, ¿no? ¿Se acuerda, Pipi?
0: Sí, bueno, absolutamente,
1: ahora,
0: sí.
1: Ahora es todo eléctrico. Las facturas de luz... Ay, escuche bien la cifra al final de la nota.
0: A ver.
1: Escuche la cifra. Escucha, Rubio.
3: En el contexto de la actividad comercial en general, con un proceso de caída, de suba de costos muy, muy fuerte, y acompañando el mismo sistema que vienen teniendo los salarios de nuestros clientes, como se va manejando nuestra actividad. Cae el poder adquisitivo y nosotros tenemos menos posibilidad de vender. Y bueno, esa situación un poco angustiante que vive cada familia la vivimos nosotros dentro del rubro también.
4: Sí, los insumos saltaron muchísimo en abril, en el orden del más del 100%, grasas y margarina. Ahora, por suerte, después de ese golpe tan grande, están quietos. Hace 60 días más o menos que están quietos, pero bueno, quietos un 100% más que el año pasado. Y el problema más grande que uno tiene constantemente hoy son las tarifas. Las tarifas son descomunales. Siempre había una relación, más o menos, que la tarifa de una panadería promedio era un salario y medio, llegaba a ser 2 salarios si vos tenías una producción un poquito más fuerte. Nosotros, en mi caso, generalmente siempre estábamos alrededor de los 2 salarios, con cámara de congelado, bueno, con algunas cosas que tienen más consumo. Y hoy un salario promedio está en 1.300.000 pesos de bolsillo y una boleta de la luz está entre 4.500.000 y 5. O sea, esa relación se perdió totalmente. Quedaron, si se quiere, muy baratos los salarios con respecto a la luz y a otros insumos también. es el problema.
1: Bueno, 4 millones y medio de sí. la tarifa de la luz en una panadería.
0: Qué barbaridad. No tenía ni idea, amigo querido, que se podía pagar tanto de luz. Por Dios.
1: Estamos hablando de una panadería, ¿eh?
0: ¿Cuánto hay que facturar, loco? ¿Cuánto hay que facturar?
1: Hay que facturar mucho.
0: Empleados, ahí donde estás, por ejemplo, debe ser grande, una cosa grande, una de las más importantes, ¿o no?
1: Y es una panadería importante del centro de Rosario, sí. decía, 3 generaciones
0: de
1: panadero.
0: Sí, sí.
1: Pero bueno, tampoco tengo el registro de cuánto venden. Pero
0: no, está bien.
1: Que,
0: no.
1: Claramente que venden bien, porque si no estarían con la puerta abierta.
0: Pero ¿no? Claro, imagínate vos, entre...

0: 32, 28.
1: No.
0: Sí, para que vean la proporción, ¿eh? Estamos en una locura total. En el sector comercial, como el caso que estamos escuchando recién, eso te cambia cualquier ecuación económica.
1: Absolutamente.
0: Es más, puede hacer que cierres o no el
1: hizo
0: comercio.
1: Hizo facto.
0: Sí, sí, sí.
1: Imagínate, vos pagabas 4 palos y tenés que pagar ¿cuánto? ¿30 lucas?
0: Sí, 30
1: palos.
0: No, 30, 28. Estoy hablando de algunas industrias. Que le pagaban eso y le llegó eso. La boleta nueva le llegó con 28, 32 millones.
1: Estás escuchando, ¿no, Maxi?
2: Sí, yo estuve hablando con el ministro Puccini también. La idea en este viaje a Buenos Aires es ir a tratar de que estos pagos se puedan desglosar y hacerlo en varios meses. Porque si no, tener que hacer esa erogación de dinero para estas fábricas va a ser, digamos, terminal, ¿no? Porque la economía de la fábrica la destruís.
1: Sí. Qué bárbaro. Me dejaste ahí, nos dejaste a todos, ¿eh? Pati Tieso, decía mi vieja. Sí, señor. Bueno, de acuerdo. Creo que hemos cumplido ya con todos los objetivos, querido amigo.
2: Así es, cualquier cosita, de último momento volvemos.
1: Claro, desde luego. Te mando un abrazo. Buena tarde para vos, ¿eh?
2: Igualmente para todos.
1: Chao, Maxi, querido. Vamos publicitariamente. Sí, señor.
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0: 12:34 en Santa Fe, República Argentina, señoras, señores. Despacito, despacito. Rumbo al final. Qué bárbaro, se nos pasó volando, Dordín.
1: Sí, señor. ¿Eh? Hay una canción de los hinchas que dice: despacito, despacito, despacito.
2: Despacito.
0: Así dice, despacito, despacito. Nada, no la conozco. Famosa. Bueno, Osvaldo Beder, parte final. Sí, señor, vos.
3: Pipi, bueno, vamos a comentar un proyecto de ley que presentó Pablo Oliver, que básicamente propone lo que es la creación de un régimen provincial para recuperar los recursos federales. ¿Esto a partir de qué surge? A partir de las distintas concesiones que la Nación le ha dado a la provincia, por ejemplo, la última, la ruta A012, ¿no? Uh-huh. Donde una ruta de órbita nacional
0: Para
3: ser responsabilidad financiera de lo que es el Estado provincial. Ajá. Bueno, propone básicamente un régimen para que se pueda auditar, para que pueda haber información pública respecto de lo que tiene que ver con los recursos provinciales que son utilizados en cuestiones que tienen que ver con las rutas nacionales, debería financiar la Nación. Ajá. Si te parece bien, vamos a escucharlo al diputado provincial Fabián Pablo Oliver, que esto es

0: Sí, en conferencia de prensa.
1: Lo escuchamos.
2: Por acercarse, bueno, presentamos el 28 de julio, está registrada con el número 59.542, un proyecto de ley para crear un sistema de administración, de gestión administrativa, judicial e institucional para recuperar todas las erogaciones que el Estado provincial realice y que son facultades o que son obligaciones del Estado nacional. Ustedes saben, bueno, esto surge a partir de tomar conocimiento de lo que fue el traslado del mantenimiento de la ruta A012 o A012, que el gobierno provincial, bueno, promovió como un gran logro. Y en realidad, si bien son decisiones que toma el Estado provincial, en ese caso no conocemos, y por eso hicimos un pedido de informe para ver en qué condiciones se recibió ese corredor vial nacional, pero bueno, con todas las erogaciones que haga el gobierno provincial. Por ejemplo, hubo problemas con el remediar, la provincia salió a cubrir la faltante de medicamentos, el puente San Domingo-Santa Fe, bueno, el mantenimiento de la AO12, cada una de las erogaciones que haga el gobierno provincial, ya sea obra pública o prestaciones de servicio que le corresponden a la nación, lo que proponemos es un sistema de registración a los efectos de poder, desde una mesa interministerial, una mesa absolutamente técnica, poder evaluar cuáles son los pasos a seguir para poder recuperar. Doy un ejemplo concreto para que la gente entienda. Cada vez que la provincia invierte en una ruta nacional, los santafesinos y santafesinas estamos pagando dos veces por el mantenimiento de esa ruta. Por un lado, con el impuesto a los combustibles líquidos, y por el otro lado, lo que invierte el gobierno provincial desde sus propios recursos, desde el propio presupuesto provincial, para poder hacer esa obra o ese mantenimiento.
0: Muy bien, bueno, hasta ahí la palabra del diputado Pablo Oliver.
1: Sí, señor.
0: Respecto, bueno, de todo esto que tiene que ver con empezar a recuperar recursos, o por lo menos la propuesta de empezar a ver cómo recuperar esos recursos a partir de lo que es el régimen que propone el legislador.
1: Bien, perfecto, interesantísimo, lo podemos tener una de estas mañanas. Te mando un abrazo grande y el deseo de buena tarde, Osvaldito.
0: Abrazo grande, Pipi, saludos para vos y para todo el equipo.
1: Bien, señoras y señores, gracias, pasala lindo. Me están pidiendo algo, claro, tienen razón. Hace algún tiempo, el expresidente de los Estados Unidos, Barack Obama, que cumple años hoy, le dedicó una canción muy romántica a su esposa, Michelle Le Bon Robinson Obama. Administradora, universitaria, abogada, escritora. Así que bueno, ya vamos a estar con eso. Seguramente Barack Obama fue

0: ella es una mujer súper empoderada.
1: ¿Cómo?
0: Total y absolutamente empoderada, que con, mientras fue libros, primera dama,
1: 10 libros por lo menos,
0: hizo muchísimo.
1: Hermosa, hermosa mujer, ¿no? Michelle Obama.
0: Sí,
1: sí, señor, de acuerdo, voy contigo, Tata. Contame, porque estamos acá expectantes. ¿Qué pasó con nuestro club? ¿Qué pasó, loco? ¿Qué pasó? ¿Qué pasó con Yupan?
2: Te cuento, Pipi, antes de Yupanqui, te digo que por el lado de la lepra, que nos quedó pendiente, hoy está entrenando en Bellavista, Kudelka espera por los lesionados para armar el 11 que va a visitar la Defensa y Justicia recién.

0: El próximo domingo, Florencio Varela, 17:45, se sigue negociando por Gonzalo Ríos, que es el jugador independiente Rivadavia de Mendoza. Por más que se anotó a García Basso, el defensor de Racing, me parece que lo único que puede llegar es Gonzalo Ríos, este interesante jugador que actualmente está en Independiente Rivadavia de Mendoza. Veremos qué pasa en los próximos días. Central Córdoba,
1: sí.
0: Hoy juega el Charrúa por la fecha 20 de Pendiente, frente a Berazategui, a las 3 de la tarde de visitante. Argentino, que perdió en el fin de semana 2-1 de visitante por la fecha 22 de la primera C en la zona A. El Salaito quedó último con 18 puntos, cola de perro. Y
1: Yupanqui
0: ayer jugó su partido, perdió 2-1 de local ante Cañuela.
1: ¡Qué barbarilla! Sí.
0: Tenemos que recuperarnos, Pipi. Próxima fecha vamos a visitar a El Porvenir, el Herli.
1: Sí, ¿y cómo lo ve? Che loco, ¿y cómo lo ve? ¿Cómo lo ve Yupanqui ahí?
0: Y lo veo complicado porque de visitantes no estamos haciendo una buena campaña, si no somos fuertes de local, de visitantes.
1: Sí, claro, tenés razón, claro.
0: Pero tengámosle fe
1: sí, señor.
0: A Yupa, que se va a recuperar.
1: Vamos, Yupanqui, todavía, señoras y señores. Te mando un abrazo, el deseo de buena tarde y la seguimos mañana, ¿no?
0: La seguimos mañana, como siempre. Un saludo grande para todos ustedes y
1: ¡a domani! Señoras y señores, nos vamos, despacito. Está Marcelito Medici, sí señor. El mundo del espectáculo, ¿qué te quedó, Bonora?
2: Saludos, escuchando, llovizna de bendiciones. Abrazos a esa hermosa radio brillante, Chili y Dani.
1: Ah, mi
2: Durán.
1: Vida, sí. Los quiero mucho, además de quererlos. ¿Sabes lo que les cuesta a los bailarines, los que viven de eso? Y el Dani Durán y Chili y el Dani Durán, viven de esto. Y entonces uno los apoya, porque el bailarín, Marcelo, es mucho más difícil.
3: Mucho más difícil.
1: Viven exclusivamente, digo. Y entonces va un abrazo grande para estos amigos. El caso del Dani lo conozco de hace, pero fueron los primeros bailarines. Y fue uno de los pocos que mantuvo. Por no decirte, a ver, hoy por hoy, de aquellos bailarines los contás con los dedos de una mano. Y quizás te sobre. Así que bueno, a no bajar los brazos, un besito, Chili. Gracias por estar. Gracias, Dani, ¿no? Gracias. El mundo del espectáculo.
3: Dos noticias para el final.
1: Dale.
3: Y una que me voy a ir al pasto al final.
1: Al final te vas al pasto.
3: Permitime.
1: Bueno, está bien. Dale, decime.
3: Regalame una idita al pasto un día de la semana.
1: No es cierto. Una. ¿Qué le hace una mancha más
3: al tigre? Por bueno, Dios. A ver, una mala. Se cerró el Coro Nacional de Niños.
1: Ah, qué pena.
3: Lo cerró un decreto del presidente de la Nación.
1: Sí.
3: En estos últimos días.
1: Sí.
2: Que vayan a cantar a otro lado.
3: Y la verdad que un coro aquí en la provincia tenemos dos polifónicos y uno de niños.
1: Y uno de niños, sí.
3: En la Nación hay un polifónico y uno de niños.
1: Sí, sí.
3: ¿Vos sabés cuánto se gastaba en sueldo? Porque los niños no pueden cobrar sueldo, pero le daban como un aliciente a cada uno de los niños que formaban el coro y todo el cuerpo no llegaba a cubrir el sueldo de un senador. De en blanco, ¿no? Que cobra un senador en blanco, todo el coro y toda la estructura del coro, ese era el gasto. Un golpe más a la cultura.
1: Por supuesto.
3: Un golpe más a la cultura.
1: ¿A vos te sorprende?
3: La verdad que sí.
1: No, a mí no. Con un tipo como este, no.
3: La verdad que sí.
1: Porque... No, yo para mí no. No, un personaje de este tipo, no. Esquizofrénico, absoluto y total.
3: ¿Vos sabés que el coro del niño estuvo en el Vaticano, en Bélgica, ¿no? Y además en cada una de las provincias de Argentina hace su recorrido?
1: Sí, ¿no? Pero él lo hace, ¿sabes qué? Yo entiendo que es producto de eso que alguna vez lo contaron, debidamente probado y demás, de su afección. Anoche, ayer Delicia contaba, ayer me contaba a la televisión, que él tiene un contacto, amigo, que estudió con el presidente de los argentinos. Estudió. Y contó anécdotas que son tremendas, que meten miedo, cuando la persona no está en sus cabales, como no está este muchacho. Es decir, todo lo que tenga que ver con el sufrimiento, todo lo que tenga que ver con el horror, con el odio. Por Dios. Si él comprendiera que los que los votaron no tienen la culpa que vos hayas sido agredido por tu

0: ropa, ni por tu mamá. Y que actúes como actúas, es una cosa tremendo. Carlos contaba ayer que este
1: presidente.
0: Claro, el compañero de
1: del presidente.
0: Nada, tiene a dos por tres tipo, estos tipos de ataques, llamale, por decirlo de alguna manera. De episodios. ¿Está bien? Para que no digamos ataque. Digo, vos pensás que está dirigiendo una nación, loco. Y que el pueblo argentino, en una gran parte, le dijo, sos vos. Carlos anoche también mostraba, anoche mostraba los números y las estadísticas. Tremendo.
1: Pero... Yo te voy a contar un documental que se vio el sábado o el domingo por CineArt,
0: por la plataforma.
1: El que lo quiere ver, sí, está alojado en la plataforma, sí, de lo que es el INTI en la República Argentina.
0: Sí. Sí.
1: Si cierra el INTI,
0: sí,
1: a los botes, porque vos me dirás, ¿qué hace el INTI para vos y para mí en la diaria? ¿Vos sabés qué hace el INTI? Hace muchas más cosas de las que vos pensás que hace.
0: Por supuesto.
1: Porque todo lo que es métrico, todo lo que se cobra por métrico, kilo, peso, kilómetro, el taxi, el remis, todo lo que sea métrico, uh-huh, lo maneja el INTI. Sí. Entonces, si vos cerrás un instituto así, ¿cómo ponés los parámetros? Bueno, nada, bueno, nos estamos yendo del tema cultural.
0: Es que ya lo terminamos, pero es que hay un tema. Nada puede sorprender.
1: Estamos en problema de valores.
0: Y bueno, ¿qué querés que te diga? Esto es una realidad. ¿Y sabés por lo que va ahora?
2: Claro, aquí bueno, llegan los Beatles.
1: Recomendado para este fin de semana.
0: Sí, señor, a ver.
1: The Beatles. En Santa Fe.
0: Sacan una foto. Ellos en vivo. ¿Lo viste eso?
1: No, mira que hizo un montón de cosas.
0: Sí.
1: Con esto loco, pero.
0: ¿Hiciste varias cosas con el loco? Bueno, qué raro. Y lo que hicieron una de las últimas veces que los vi. Primero un vestuario excepcional. Pocas veces visto. Sí, claro. Si vos me decís, che, Pipe, pero viste, no, yo vi varios. Varias de. No solo de los Beats. He visto otros, los Rangers, los Ford Rangers, una cosa así, los Ford Rangers. Bueno. Y otro más que supe.
1: Dios salve a la reina también. También es bueno.
0: Digo, he visto algunos. He visto, por ejemplo, Tributo a Creedence, ejemplo. Pero para, no me quiero ir del tema. Beats, The Beats, se los recomiendo. Entonces, ellos dicen, estén muy atentos, que ahora vamos a mostrar la foto que recorrió el mundo. Entonces vos imaginás que vas a ver algo en la pantalla, la foto que recorrió el mundo. Y dice, a partir de ese momento, entonces, entre un efecto de sonido y de la iluminación, se prende la luz y quedan ellos detenidos ahí grabando, actuando. ¿Me explico?
1: Ah,
0: es una cosa muy bien logradita.
1: Sí, está muy bien.
0: ¿Te acordás?
1: Sí, eso sí lo vi.
0: Que lo han hecho, bueno, al menos acá en Santa Fe lo vi por lo menos dos veces.
1: Sí,
0: lo hicieron. Y los he venido a ver, bárbaro.
1: No, yo pensé que había alguna foto electrónica. No,
0: yo también. Es que cuando ellos dicen eso, vos rápidamente mirás la pantalla.
1: Claro, o buscar.
0: Y logran ellos con un efecto lumínico que queda el escenario al giorno. ¿Sí? Una cosa muy bien lograda, se los recomiendo.
1: Sí,
0: fundamentalmente para los Beatlemaníacos. Yo tengo un sobrino, por ejemplo, que es fanático, pero fanático tiene, no solo porque tenga todos sus discos, no solo porque tiene la enciclopedia. No hay fiesta que no se lo pierda esto, ¿no? Y estas cosas magníficas, que fíjate, ¿cuántos años pasaron, Marcelo? Y se sigue hablando como, siempre hay algo de los Beatles.
1: Siempre están latentes, como Gardel.
0: Igual, siguen siempre latentes,
1: nunca pasaron de moda.
0: Tal cual. Bueno, ¿qué más te quedó a vos?
1: Nada, una idita al Pasto, donde jugaba su equipo, en Herley.
0: No, me imagino lo que tiene que venir.
1: ¿Vamos para allá?
0: No, me imagino lo que viene.
3: Yo
0: ahora.
3: Yo iba a decir.
1: No, te vi la cara. Cualquiera va para Herley.
0: No, sé lo que se viene. Chao, Marcelo, pasala lindo. Gracias. Chao, hasta mañana. Nos vamos. 10 minutos para la 1 de la tarde. Eduardo, me voy contigo.
4: Se espera a ver si hoy o mañana.
0: Sí.
4: Llega la habilitación desde Rusia para que pueda debutar el último jugador de los que incorporó Unión, que paradójicamente fue el primero que llegó, todavía no debutó, que es Luna Diale. Uh-huh. Está inhibido el club ruso. Acá Unión no tiene nada que ver. Inhibido el club ruso. Tienen que levantar la inhibición los rusos para que FIFA autorice que pueda transferir a préstamo esta institución rusa Mauro Luna Diale y pueda jugar seguramente, si está habilitado, pasado mañana.

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1: ¿Cómo se llama el senador santafesino? Me ponen acá. ¿Cómo se llama el senador santafesino que iba conduciendo mientras usaba su celular y sostenía un mate? Con que vos me pidas disculpas. A mí no me basta. No sea vos. Aquí ando, un pendenciero. Mirá lo que hago si yo soy senador provincial. Ola de cuestionamientos hacia el
2: Y ella iba en su auto,
1: sí,
2: con el teléfono celular, estaba en la sesión a través de Zoom, y le sacaron el carnet.
1: Ahora digo yo, la Agencia Provincial de Seguridad Vial, ¿no podemos charlar mañana, Marcelo, con la Agencia Provincial de Seguridad Vial?
3: Sí, señor, está pedida.
1: Nada, le hicieron saber a este senador, ¿sabes? Escucha, que su comportamiento constituyó una imprudencia y le recordaron la importancia de respetar las normas de tránsito para prevenir siniestro vial y no le va a pasar nada. Pregunto. No. El pedido disculpa al senador. Bueno, sí. Él lo hizo así como una, como diciendo, yo soy senador y a mí no me va a decir nada nadie. Oh, qué sabio. No. Si vos te considerás sabio, esto expresó al comenzar el descargo. Ya. Vení, doná por lo menos un par de sueldos. A mí no me hace. A vos te hace falta. ¿A vos te hace bien la disculpa de él?
0: No, sin una obviedad. Cuando vos termines, te quiero hacer una pregunta.
1: Su comportamiento no debió haber ocurrido. Somos seres humanos y nos equivocamos. ¿Te parece que te equivocaste? No te va a pasar nada a vos. A vos no te va a pasar nada. Acá lo tenemos. El pedido de disculpas del senador. ¿Qué me decía, Eduardito?
0: Yo planteé una pregunta, pero te pido que trates de mañana, después de toda tu apertura, tratar el tema en el primer tramo del programa.
1: ¿Meta? ¿Cómo no?
0: Seguramente preguntarle a Darío, y no es para reírse, ¿qué pasó con aquel legislador que en plena sesión le chupaba la teta a una mujer? ¿Se acuerdan?
1: Sí.
0: Pregunto, ¿qué pasó?
1: Sí, me acuerdo.
0: Vos sos de una falta de respeto.
1: Sí, absoluto y total.
2: Claro, bueno, mirá, acá
0: no
2: está.
0: Lo dice ningún puritano, te digo. Inmoral. Estás trabajando, inmoral. Estás en Zoom, estás en una sesión, te estamos pagando el sueldo y vos tenés un momento
1: de intimidad con tu esposa. De intimidad con tu esposa.
0: Yo quiero saber qué pasó con ese tipo, ¿eh?
2: Ahí está la imagen.
1: Para los que, nos están mirando y los que nos siguen en televisión, ahí está la imagen de este senador que se filmó conduciendo con el celular y debió pedir disculpas, pero hasta está mal expresado, muchachos. ¿Qué querían que traiga la banda municipal que diga, en estos momentos el senador Dolzani hace su descargo ante...? ¿Qué quiere que diga? No, loco.
2: Pero sienta jurisprudencia, además, en el sentido que quien comete una infracción de tránsito no la pague. No pague nada.
1: Exactamente.
2: No
1: si,
2: pague.
1: Si Dolzani no la pagó.
2: El senador desconoce la norma. ¿Qué nos queda para los ciudadanos?
1: Este es de San Javier, ¿no?
2: Sí.
1: Senador provincial. Departamento de San Javier.
2: La diputada a la que le suspendieron la licencia de conducir fue Natalia Armas Belavi. Ella era Somos Vida y Familia. Fue en el mes de julio de 2021.
1: Qué bárbaro. No se puede creer. Me gusta. Mañana hablamos de ese tema. No se puede creer. No, Dolzani, no es eso. Obvio, te corresponde pedir disculpas. ¿Qué te venía? Obvio, ¿qué querés que te traiga la banda para decir que pediste disculpas? No, en principio pagá. Y quiero saber, me gustaría saber mucho, ¿cuál es la opinión del órgano que fiscaliza esto? Agencia Provincial de Seguridad Vial. ¿Que le llamaron la atención y ya está? No jodas. Norita, me voy.
2: Nos vamos con 17 grados de temperatura. No tenemos sensación térmica en estos momentos. Precipitaciones 10%, el viento a 8 kilómetros por hora. La humedad no tan alta, 85%, 18 la máxima para este día. Que tengan una hermosa tarde.
1: Chao, Norita, gracias. Chau, chau. Nos vamos. ¿De qué manera? Me voy con los Palmeras, pero no porque sí. Un día como hoy se iba un hombre clave en los Palmeras. Un día como hoy moría Cachito Buiese. Todos le decíamos Bugliese y era Buiese de apellido. Carlos Cacho Buiese, la mano derecha.

0: Llegamos a uno de mis momentos favoritos del programa, gente querida. Es hora de ponernos los auriculares porque arranca la canción recomendada del día. Hoy nos vamos a poner un poquito intensos, pero con muchísima onda. Les traigo lo nuevísimo de la reina del pop, la mismísima Katy Perry, la de Santa Bárbara. Bueno, se cansó de andar poniendo curitas y ¿sabe qué? Decidió mandar todo al diablo con su nuevo temazo Watch It Burn. Así que nada, bueno, olvídate de aquella Katy de los colorcitos pastel, porque acá se puso, digamos, la campera de cuero. Nos sumaba o simplemente para resetear la cabeza y dejar que el pasado se prenda fuego. Sublime el volumen, subime, no sublime. Sublime el volumen, cerrá los ojos y deja que todo arda. Esto es Watch It Burn de Katy Perry.
1: Son 10, son buenas y son para vos. Ranking 10x2, puesto 9.

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ranking desciende un lugar el Manu Turizo. No me diga que se nos va a ir, pero ¿quién va a reemplazarlo a Manuel? Mirá que ha cosechado muchísimo este hombre, ¿eh? Me extraña, araña, que siendo mosca no me conozcas. El tipo tiraba cualquier frase. Bueno, che, ahí estaba, el puesto 7.

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0: Hola, hola, ¿qué tal? ¿Cómo les va? La música de los Muppets que nos caracteriza, ¿viste? Qué lindo. Siempre me encantó. Primero la música, ese balbuceo que hace, no sé cómo llamarlo, en los Muppets. Pero además, los Muppets eran geniales. Eran realmente esa cosa. La rana René era una cosa que me identificó. Y si yo me identificaba mucho con los dos viejitos que estaban siempre en el palco y que eran y que criticaban a todo el mundo. Bueno, eso yo me identificaba con eso. Son geniales. Y la chanchita, como ya no me llamaba, no, la Piggy, la chanchita Piggy. El que no se enamoraba de la chanchita Piggy era más o menos similar a la que no se enamoraba de la novia de Porky. Sí, sí, ustedes se acuerdan. Porky era el chanchito de Hanna y Barbera, sí, que sí. Tenía de novia una la novia de Porky, que era un chanchito, era una chanchita, claro. Pero era toda coquetona. Y lo maltrataba el pobre Porky, pero lo maltrataba mal, ¿viste? Así, le decía de todo, bueno. Cosas que se me ocurren decir ahora, qué grande. Mi nombre es Raúl Mono Rivas y a partir de este preciso momento, como decimos siempre, le vamos a hacer compañía hasta las 4 de la tarde en esta linda costumbre que tenemos los santafesinos de juntarnos en la mesa entre mate y mate por Cadena O para toda la provincia de Santa Fe. Vamos a empezar a saludarlo. Como siempre, lo presentamos a nuestro joven maravilla, Osvaldo Beder.
1: ¿Cómo andas, mono? ¿Todo bien? No sé, el micrófono.
0: Eso sí que casi te come el micrófono.
1: Casi
0: te lo come, así
1: Me acuerdo de la música de los Muppets, la época, por lo menos cuando yo empecé con usted, la época de Lucho. Ya estaba, claro, o sea, sí. Varios años atrás.
0: Y vos sabés que fue una discusión que tuvimos con Lucho.
1: ¿Por el tema este de los Muppets?
0: Claro, no, quedó ese. Pero yo había puesto los puentes de Madison. Hay una película de guerra famosa que era la asociada con mucho lo militar. Entonces ya no podemos. Que es taran, taratatan, tan, tan. Para. Y él lo asociaba mucho con los militares, decía, no me gusta, entonces, no, bueno, fue una, y llegó la, convenimos, nos pusimos de acuerdo con la música de los Muppets.
1: ¿Te acordás que había una época de
0: Los puentes sobre el río Guay?
1: Y una época
0: es un peliculón, véanlo, si no vieron esa película, es una película vieja, pero si tienen posibilidad.

0: sé si es electrónico.
1: Sí, sí, sí, son negros que llevan el cajón, así, esto africano.
0: Que fue en la época de pandemia lo usamos.
1: Claro, claro. Bueno, ya están en la gatera, como siempre decimos estos dos amigazos que nos acompañan los días martes para tomar unos mates. Lo tenemos aquí ya presente, a quien siempre presentamos como el licenciado Luciano, para los amigos, Lucho Villaverde. Luchito, querido, ¿cómo andás?
2: Hola, mono, ¿cómo estamos?
1: Bien, bien, bien, bien. ¿Vos?
2: Acá, atravesando la humedad.
1: Qué cosa, ¿no? ¿Viste? ¿Te acordás que siempre decían los días grises, que se deprimen los noruegos, todo eso? Yo ya me siento un noruego más. Yo ya estoy... ¿Hace cuánto que no sale el sol?
0: El jueves pasado, en mi cumpleaños.
2: El jueves pasado.
1: Ahí, sí, ahí bueno, sí. Fue una. Bueno, pero para festejar.
2: Fue tu cumpleaños.
0: Claro, sí, después. Y un ratito después.
1: Claro.
0: Y el viernes creo que.
1: ¿Por qué
0: que
1: no
0: también
1: fueron a la fiesta?
2: Porque no me invitó.
1: Un fiestón fue. Un
2: no
1: fiestón.
2: Me invitó,
0: no, no, sí, no hice nada.
1: Un fiestón. En vez de cerveza, en barril, champagne, barrito. No, nosotros no escatimamos gastos. Un fiestón. Qué lástima que no fueron. ¿Por qué no lo invitaste?
0: Son buenos vagos.
1: Un costillar de todo. O sea,
0: ¿qué es eso, costillar? ¿Qué es carne?
1: No cuando entiendo. Le clavemos el diente a un pedazo de carne, se nos van a aflojar. Entonces, claro. ¿Viste cuando se te va a hundir el diente para adentro?
0: Bueno. Hasta ni el hueso, dijo, si me llegan
1: che, costillar. Che, lo recuperamos. Tipo difícil, tipo jodido, ¿viste? Tipo que. Hay que buscarle la vuelta a esto.
2: ¿Qué pasó de década, no?
1: Pasó de década, no, Osvaldo sí, 30, no, pero el que voy a presentar ahora, tipo jodido.
2: También pasó de década.
0: Hace tiempo.
1: Lo hemos hablado muchas veces, este, pues el tipo, bueno, pero lo recuperamos, gracias a Dios, nos habíamos recuperado. A quien nosotros presentamos como el comunicador social, pero fundamentalmente un militante social, Paulo Landó. Paulito.
3: Hola, mono querido, ¿cómo estás? La verdad que los extrañaba ya.
1: Sí, pero nosotros
3: acá estamos,
1: más,
3: acá
1: nosotros
3: estamos, más. Acá estamos, firme. Firme bueno, junto al pueblo, como crónica.
1: ¿Qué te andaba pasando?
3: No, nada, se me cruza a veces con actividades, un viaje a Rosario, bueno. Ahí tenemos por lo menos una vez por mes un encuentro provincial, digamos, convocado por los diputados del Frente Amplio por la Soberanía, y el martes pasado coincidió a la hora exacta que tuvimos la posibilidad de una audiencia pública que convocamos desde nuestra banca del Frente Santa Fe en Común con el concejal Restaño para comenzar a discutir uno de los ejes de la autonomía que tenía que ver con integración sociourbana y riesgo hídrico. Y expusieron 35 personas en el consejo. La verdad
1: que fue convocado por este concejal o fue
3: claro,
1: por el consejo.
3: Se aprobó un proyecto de ordenanza hace 40 días, 45 días, que se llama Autonomía Santa Fe. Y asigna determinados ejes de discusión, ¿no? La autonomía como tal, y los concejales y las concejalas armaron algo así como si fuera comisiones temáticas. Ajá. Que le integran, y a partir de eso se generan distintas iniciativas. En el caso nuestro abrimos la banca a la invitación, a la participación de una cantidad de instituciones, de referencias académicas y demás para discutir este tema. Uh-huh. En otros casos se hacen presentaciones de libros, charla de debate, foro, distintas modalidades que generen protagonismo y participación de la gente en torno a un tema que la verdad que cuesta mucho que la gente se interese frente a todos los temas, ¿no? Y los problemas que están en el presente, digamos.
1: Vos sabés que ayer creo que sí, se firmó en la Universidad Nacional del Litoral el plan convenio con con los municipios y comunas de el plan multigestión.
0: El viernes fue Munigestión,
1: ¿no? Uh-huh. Y que justamente, bueno, estaba esto, justamente estaba este tema de la Municipalidad de Santa Fe, claro. Y lo que va a hacer es durante 2026 justamente la reforma de las cartas orgánicas de los distintos municipios.
3: El 27 va a ser, mono. Tené en cuenta que en la próxima elección, que va a ser las primarias más o menos en el mes de abril, la general en el mes de junio, van a elegir también una categoría que sería los convencionales de la ciudad.
1: ¿Así? ¿Eso está definido?
3: No, aún no está definido. Se aprobó el proyecto de ordenanza que de alguna manera abre la discusión sobre autonomía Santa Fe. Luego después el Ejecutivo tendrá que elevar una propuesta en torno a eso que se ordena de la provincia hacia los municipios, digamos, ¿no?
1: Claro.
3: Tener en cuenta que se reformó la Constitución, bueno, ahora se está discutiendo la ley electoral, que lo hemos tratado acá y analizado acá, que de alguna manera va a ordenar el proceso electoral.

0: electoral provincial y de los municipios y comunas también como uh-huh. tal. Estamos transitando esos días de definición en torno a eso.
1: Hablando de las leyes electorales, ¿te parecía que estaba salía con frita? Que estaba todo se empantanó. Y uno de los datos que me llamó más la atención sobre este tema es que todos sabíamos, dábamos por hecho que ingresaba el proyecto, salía desde el Senado. Bueno, la tortilla se dio vuelta y sale por diputado. Que nos está escuchando y dice que corro, no me importa, si es lo mismo, la van a tratar así. Es que cuando hay diferencias, vuelve a la Cámara de Origen, que en este caso, porque se inició el tratamiento en Cámara de Diputados, termina prevaleciendo lo que es, en caso de no haber acuerdos uh-huh. en las modificaciones, pasa a tener valor lo que la Cámara de Origen, en este caso claro, sería diputado. Y ahí está este tema que los proyectos, los distintos proyectos que ingresaron, uno de ellos del Partido Socialista, claro. y el Partido Socialista, que tiene una importante mayoría, y esto si se le suma la decisión del PJ y otros otra fuerza, uh-huh. como puede ser la del Frente por la uh-huh. Soberanía, uh-huh. que, digamos, se haga el proyecto de que ellos dispongan, ¿no? Me pareció un tema...
2: Va a tener que haber mayor consenso sí. entre el oficialismo, porque incluso entre el socialismo, como vos decías, entre el socialismo y el PJ hay muchas coincidencias en el piso, uh-huh. en la cantidad de boletas que los dos quieren que continuemos menos como veníamos votando.
1: Las cinco boletas.
2: Uh-huh. Entonces, uh-huh. ahí va a tener el poder mayoritario, lo que es el oficialismo, que el radicalismo va a tener que puyar, o digamos, uh-huh. va a tener que buscar mayor consenso con el socialismo, pero no saldría lo que se pensaba que iba a salir desde el Senado, que era otra cosa.
1: Claro,
0: porque la información que todos teníamos era que había un acuerdo entre el Senado y uh-huh. Puyaro, digamos, para avanzar, para que la gente tenga en cuenta, se modifica lo que es un decreto ley de la dictadura que establecía que para alcanzar un cargo legislativo tenés que tener un piso, un umbral de un 3% del padrón.
1: Ajá.
0: Quiero decir, ¿no? Eso más o menos en una participación del 50% promedio, tengamos en cuenta, implicaba en la provincia de Santa Fe que tenía que alcanzar casi los 150.000 votos para acceder a un diputado, por ejemplo, ¿no?
1: Uh-huh.
0: Yo doy el caso que más conocemos, que el más cercano a nosotros, digamos, el Frente Amplio por la Soberanía, tiene 3 diputados provinciales con 132.500 votos. Imagínate, quedaría completamente fuera, digamos,
1: claro. ¿no?
0: Para ver el nivel de proscripción que eso tiene y de alguna manera de correr de juego a minorías, que me parece que es una de las... Se modificó con la Constitución, se hizo todo por sistema DONT. Claro, pero eso ponía en juego la mayoría absoluta de quien gobernaba, entonces cambia.
1: Para mí interesante, y pone, para Milei, el terrorismo es la democracia. Me parece que entra a jugar un papel muy importante el Partido Socialista, porque ahí entra a jugar también el financiamiento. Cuando vos tenés esa estructura, necesitas un montón de guita, ¿no es cierto?, uh-huh. para hacerlo, ¿no? Y me parece que estos son puntos que fortalecen la democracia.
3: Sí, a ver, yo creo que la democracia siempre está en tensión, y más ahora, ¿no? Más aún con esta amenaza que hay al sistema, digamos, democrático, que nos hace partícipes del poder, ¿no? Del poder, nosotros a través del sistema representativo le otorgamos cada 4 años, cada 2 años en las elecciones intermedias, el poder, digamos, para quien nos represente, ¿no? Y por supuesto que eso todo el tiempo está en tensión, sobre todo en esta cuestión ahora voraz, tan bruta, tan guasa de hegemonizar cierta el poder, ¿no? Como el caso. Pero tampoco, digamos, pensamos que iba a haber tantas tensiones, ¿no? Y,
0: claro.
3: y bueno, eso me parece que es la discusión que...
1: El locro de los 130 años me parece que fue una cuestión muy interesante, por lo menos de lo político y las definiciones que tuvo el Partido sí. Socialista. Que un poco, yo no sé si es para la tribuna, por la galería, como decían los más elegantes de antes, ¿no? O si verdaderamente lleva o conlleva un verdadero interés del socialismo.
3: ¿Sí? Yo creo que sí, porque, a ver, nosotros recordemos que para... nosotros fuimos internas con Puyaro en su momento, recuerdan que fue Mónica Fein la fórmula con Clara García de

0: De diputada, bueno, afectaría el número de diputados y diputadas que hoy tenemos en la Cámara. Digo, no estaríamos con los partidos más pequeños, digamos, las expresiones. Yo, en ese sentido, creo que amerita saldar discusiones. Para que
1: todo, que ha demostrado que, cuestionándolo o no, funcionó. Que claro. Es, digamos, las boletas en sí. Abril son las PASO. Sí. ¿Por qué cambiar todo? Tener que salir a explicar todo. Seis suena como antes. Que hay un interés solamente del oficialismo, ¿no?
2: Seis meses antes.
1: Claro, seis meses antes de una sociedad que demostró que hay una indiferencia total. La última vez fue el 46% que fue a votar, ¿no es cierto? Entonces, si vos encima le agregás otro punto, tenés que aprender de vuelta, ¿viste? Cuando ya aprendiste el teorema de Pitágoras, te dice, no, espera, ahora viene el otro, está la puta.
0: Nosotros, mira, desde el punto de vista, digamos, del sentido de lo político, nosotros tenemos claridad, y esto se expresó también en el locro del fin de semana pasado, no de este, del anterior. Nosotros, como Partido Socialista, vamos a presentar candidatos y candidata en todas las categorías, digo, ¿no? Tanto en lo local, en lo provincial y lo nacional. Y eso también, por supuesto, que nos impulsa, nos empodera, digo, a disputar la conducción, ¿por qué no de Unidos? ¿No? Nosotros, hasta el momento, bueno, por supuesto el gobernador Puyaro, nosotros acompañamos todos estos procesos, pero también nosotros estamos en un tiempo que nos exige también la ciudadanía jugar de protagonista.
1: Dentro de que de los militantes hablan de participar en las PASO con una lista propia para enfrentar a Puyaro.
0: Puede ser, sí.
1: Pero se habla entre los militantes esto, ¿sería del agrado? Porque digo,
3: se cocinó en el almuerzo esa idea.
0: Claro. Mirá, nosotros hablamos entre militantes que nosotros queremos disputar, por supuesto, acá.
1: Progresista, por ejemplo, las charlas con Kicillof están, y sería muy muy muy interesante. Nosotros le hicimos una nota a Mónica Fey, hablamos con él, sí. y ella planteó esto, ¿no es cierto? Si se logran acuerdo y consenso para una posición, porque justamente no está para tibio, porque suponete, el Partido Socialista no tiene, lo demostró Paulón cuando fue como senador en Cava, creo que sacó medio voto. Es decir, digamos, esto para tibio es para sacar el pecho, digamos, lo que le está sacando votos a los espacios progresistas. O sea, eso funciona a Milei en última instancia.
0: Mirá, el caso de Paulón, digamos, nosotros, bueno, él tiene mucha visibilidad en la ciudad de Buenos Aires, tiene aparte domicilio ahí, y me parece que fue una manera de probar también hasta dónde podíamos empezar a disputar, digamos, con el armado que hizo ahí, Movimiento Ciudadano, que tiene el espíritu de ampliar. Creo que en esa, por supuesto, entendemos y coincidimos que es un tiempo de jugarla a fondo. Y en ese sentido, no lo dice Lucho Villaverde, lo dicen los compañeros y los compañeros referentes del Partido Socialista, el Popi Blanco lo expresó muy claramente, vamos a ir a disputar la conducción de Unido. Es lo que queremos y en eso estamos más que seguros.
1: Está bien, está muy bien, ¿no es cierto?
3: Sí, a mí me parece muy bien.
1: Está muy bien a los muchachos.
3: A ver, yo creo que estamos atravesando un marco que de alguna manera está en juego si se asienta o no el proyecto de Javier Milei. Que eso debe ser el ordenador de todas las fuerzas políticas, incluso las que hacemos política en la ciudad de Santa Fe, que no tenemos una visión, no sé, municipalista de la política, ¿no? Vemos una integralidad. Y desde ese punto de vista, todas las fuerzas del campo popular creo que están desafiadas a analizar claramente qué tipo de gobierno, qué tipo de proyecto es el de Javier Milei.
1: Alguien dijo,
3: ese es como
1: ahí,
3: el ordenador
1: no
3: de todo.
1: No existe un proyecto municipal ni un proyecto provincial si hay un proyecto nacional que va en contra.
3: Exacto. Nada de lo que podamos hacer, así sea la expresión más genuina de unidad de los sectores populares, progresistas, de la izquierda y demás, que pueda armar un gran proceso en Santa Fe, puede tener condición una transformación real si eso no va teniendo escalas provincial, escala nacional, hasta digamos también continental, como eso, como factor externo también digamos, opera. Lo que digo que ese me parece que es el debate que va a ir atravesando a todas las fuerzas del campo popular. Esto que cuenta Lucho me parece muy sano, uh-huh. Es el debate alrededor del socialismo como tal. Yo lo que sí veo es que de parte de quien, como él señala, que encabeza Unido, el gobernador de la

0: provincia. Claramente esos juegos que ha hecho de forma muy hábil, de por momentos de diferenciación, pero cuando uno rasca, hay como un rumbo general que está acordado, que es un poco lo que de alguna manera me parece va expresando este modelo que se asienta en complejo agroexportador, minería, digamos, ¿no? Y Vaca Muerta, y que de ese punto de vista hay enorme riqueza para todos los sectores económicos y demás, y como que ese es el rumbo general que busca acomodar a la política por arriba, digamos, ¿no? De ese lugar. Así que al y demás, de alguna manera me parece que es lo fundamental, que las fuerzas que nos ubicamos de este lado tenemos que hacer que, esa discusión.
1: Claro, comiéndote sapo, comiéndote todo, porque es muy jodido lo que está pasando. Ya nos vamos a la pauta comercial, pero esto de la democracia, ¿no? Fíjate vos este título: a 6 meses de la disolución de la obra social de las Fuerzas Armadas, las Fuerzas Armadas siguen sin cobertura médica. O sea, el general, el teniente, todos tienen que ir a un hospital público para atenderse.
0: Hoy se armaba una movida en Rosario en defensa de la obra social, empujado por el ATE, por los gremios y demás, y partían de ahí, tratando de abrazar la obra social.
1: Claro, pero además, un teniente. Sí, teniente, creo que el cargo cobra 1.600.000 pesos. O sea, digamos, fíjate vos los cambios, ¿no? Me llamó mucho, lo quería comentar así rápidamente porque me llamó mucho la atención. Antes vos decías, la pipeta, todos sacan los tanques en cualquier momento a la calle. Hoy no, hoy te preocupás por ellos. ¿Por qué? Porque en realidad estos son los que tienen que cuidar la soberanía de tu país, que está ampliamente en riesgo con las políticas nacionales. Santiaguito, danos unos consejos publicitarios, por favor.
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0: ¡Qué grande! Chaqueño para vecino. Qué grande el tipo. Hoy estamos homenajeándolo al compañero y amigo Chaqueño para vecino. Me encanta. Tiene una fuerza para cantar. Me hace acordar mucho con la fuerza, ¿no? A Guaraní. Sí, me parece como que vino a cubrir ese espacio de, no sé, de cantor popular.
1: Me imagino, pero
0: dice que la peña de la misma.
1: Habrá ido una vez y a partir de ahí la peña del Chaqueño.
0: Claro, seguro que debe facturar él. ahí está la Moscardelli. No, me gustaría, sé que en el grupo que participa y un poco lidera Lucho Villaverde sobre nuevas masculinidades, sacaron un documento que toman posición conjuntamente con la Unión de Trabajadores de la Tierra y demás sobre lo que va a ocurrir el 6 de agosto sobre el tratamiento de la ley de tierras en el Congreso.
2: Nos empezamos a conformar como mesa de masculinidades mientras transitábamos la Municipalidad de Santa Fe y en la virtualidad nos sigue encontrando, por supuesto, y debatiendo. O sea, diariamente, cotidianamente traemos debates. Vamos acerca a cuestión, por supuesto, que nos convoca el interés de esto que nosotros hoy hablaba. Por supuesto, digamos, quienes ejercen ese lugar generalmente son los varones. Y en esto, lo que venimos conversando, que hoy un poco... continuando con lo que decía previamente en el bloque anterior, digo, no es tiempo para titubeo, no es tiempo para tibio ni para tibia, es un tiempo de unidad de luchas. Por supuesto, digamos, se acaba de caer ahora el tratamiento de la ley de falsa denuncia que impulsa uh-huh. Lozada, uh-huh. pero ayer cuando estábamos armando este documento, que el documento surge, por supuesto, para adherir y para convocar a la manifestación que se está convocando en todo el país para este jueves 6 en contra de la ley de tierras, digamos, esta flexibilización que va a permitir, digamos, que grandes capitales extranjeros vengan a chorearnos la Argentina, básicamente.
0: Increíble lo de Lozada, ¿no? Porque Lozada, digamos, es vicepresidenta segunda de la Cámara de Senadores, representa a la provincia de Santa Fe. Yo no recuerdo así el impulso de alguna ley concreta que beneficie o esté, no sé, inspirada en los problemas de la provincia de Santa Fe.
3: Pero bueno, si no vive acá.
0: ¿Eh?
3: Si no vive acá.
0: Bueno.
3: Además, o sea, ¿vos te das cuenta el grado de lirio de lo que estamos hablando, de la dirigencia?
2: Pero aparte.
0: Y tiró eso lo de la falsa denuncia, que ampliamente

0: Está legislado, podés hacer, si no querés, analogía, hay derechos comparados, hay un montón de cosas respecto
1: ya existe
0: a...
1: aparte.
0: Sí, sí, sí.
1: Exacto.
0: Y bueno, lo tiró porque supuestamente le da visibilidad.
1: Claro, o sea, la falsa denuncia, por supuesto que ocurren, eso no lo estamos negando, pero ya está contemplado, como bien decís, Mono, en la ley, en el Código Penal, digamos, se penaliza, digamos, hay que ir a... por razones de género. Entonces, ¿qué el espíritu de este proyecto, de esta iniciativa, tiene que ver con inhibir la posibilidad de ir a denunciar cuando uno está padeciendo situaciones por violencia de género? De hecho, también va en contra de la ley Lucio, porque ahí, digamos, incita a que nosotros podamos denunciar cuando encontramos estas situaciones que tienen
0: bueno,
1: que ver...
0: Bueno, pero se cayó, el tratamiento se cayó.
1: Se cayó.
0: Yo creo que lo preocupante a hoy es esto, que inclusive ya se plantearon modificaciones de sin límite, ahora creo que está en el 25%, la posibilidad
2: sí,
0: de que
2: pero,
0: capital
2: bueno,
0: extranjero compren la tierra.
2: Yo digo, eso no, de alguna manera no... El impacto, la magnitud y demás es enorme, lo que implica un 25%. Quiero decir, para estar claro, por ahí pareciera un número, ¿viste?
0: Hoy es el 15, hoy es el 15. Y todavía, con
2: exacto,
0: la gente que está militando esto y con los datos puntuales, no, se llegó al
2: 7%.
0: O sea, tenés
2: hay un observatorio argentino, sí, de tierras que tiene un registro de un 7% de tierras extranjerizadas. Uh-huh. Después todo el proceso de apropiación, de compra de la tierra y demás, siempre opera el mecanismo de los testaferros,
0: claro,
2: quiero decir. Eso, hay una complejidad de ese registro. Son lugares difíciles de entrar, tipo catastros. No es fácil saber la
0: desde
2: propiedad.
0: Desde acá decimos,
2: digamos,
0: que estamos,
2: ¿no?,
0: dispuestos para hacer testaferro de cualquiera, si no quiere poner 800.000 hectáreas a nuestro nombre.
2: Pero
0: estamos...
2: A mí me parece que esto es... yo lo ubico casi a la altura de lo que fue en su momento, apenas asume Milei, el DNU 70.
1: Sí.
2: Es como una ofensiva de ese tipo que busca cambiar la matriz, digamos, de nuestro país. Afecta directamente la soberanía nacional, la integridad territorial del país,
1: sí,
2: la relación con los países con los cuales compartimos la frontera, el cuidado de nuestros recursos naturales. Pero a su vez hay cosas muy delicadas. Digo, por ahí la gente ve todo es un título, viste, de alguna manera que tenés que desmenuzarlo para la comprensión de qué estamos hablando, de la inviolabilidad de la propiedad privada.
0: De la inviolabilidad de la propiedad privada.
2: Y ese mecanismo que adentro te trae una catarata de artículos. Nosotros intentamos, digo, porque en esto que también mencionaba Lucho, estamos empujando una concentración en Santa Fe que no pase desapercibido. Yo creo que va a ser muy grande.
0: Esto es el
2: jueves a las 5 de la tarde va a ser el acto central que se va a hacer en el Molino.
0: Ajá, Boulevard y Rivadavia.
2: Ahí los pibes, sobre todo la juventud, va a ir un rato antes a hacer carteleadas y demás. A toda la gente la convocamos a ir con la celeste y blanca, con banderas argentinas, sí, que lleven todas las identificaciones partidarias, organizaciones, pero que lo que predomine sea la celeste y blanca. Un poco decíamos en la reunión de la multisectorial, todo como en este espíritu que de alguna manera nos empujó ese trapo que desplegó la selección en su momento,
0: las
2: ¿no?
0: Malvinas
2: en el pleno
0: Argentina.
2: Mundial, como en ese espíritu pararnos desde un lugar.
0: Un espíritu distinto, Pablo, al de la bandera que desplegaron en la cancha de Newell's Old Boys sobre...
1: Que llegaron a sacar.
0: Claro, entraron a sacarla. Hubo un pedido de informe para ver quién pidió que se saque de el diputado
1: Miguel Rabia.
0: Miguel Rabia, exactamente.
2: La orden, o sea, la policía lo ejecutó y hubo una orden del Ministerio de Seguridad de la provincia. La orden emanó de ahí, de sacarlo, digamos. Bueno, digo, en ese espíritu, de alguna manera, que el fútbol ayuda mucho a que se masifique, ¿no? Desde el sentimiento que genera, la adhesión que genera. Que se pueda convocar, digamos, ¿no? Y sobre todo nosotros intentábamos cómo lo explicás sencillamente la complejidad que esto tiene. Tiraron a la basura la ley 26.160, que le daba garantía de integridad, como viste, como pueblos preexistentes, sobre la tierra y demás. Hay un avance sobre ellos, en tanto la disputa por los recursos
0: naturales.
2: La ley
0: que en la provincia de Santa Fe, bueno, es ley nacional, pero también está la ley...
2: Exacto.
0: Tiene una base constitucional, en la constitución del 94, que salió una ley nacional
2: y ahora la reforma.
0: Y una ley provincial, uh-huh, una ley provincial que yo recuerdo siempre, y por eso le saco el sombrero, a Bonfatti le impulsó muchísimo, uh-huh, y acá se concretó, digamos, en la parte de la costa, tú me contas.
2: Exacto. No, digo esto muy sencillo, y lo otro que nosotros intentábamos visibilizar es que modifica, por ejemplo, la ley de manejo del fuego. esto que muchas veces acá nos ha pasado, sobre todo en los veranos, te pasa acá de las quemas de pastizales, zonas de islas y demás, que de fondo había un gran negocio ahí de explotación agropecuaria. Totalmente. En gran medida, de el desalojo express en esta idea de la inviolabilidad.

0: La propiedad privada sobre muchos barrios que incluso tienen una tenencia precaria, que fue lo que le dio el Registro Nacional de Barrio Popular, el RENAVAP, que se hizo durante el 16, 17 y 18, y que de alguna manera cambia toda esa metodología para avanzar sobre eso.
1: Sí. Te pregunto porque desconozco, ¿esos barrios populares que se instalan, están sobre terreno fiscal o sobre terreno privado?
0: De todo un poco, y la mayoría irregular. En la provincia de Santa Fe eran alrededor de 40, digamos. Que eso la gente no tenía, en muchos casos no tenía desde ya un título de propiedad, ni mucho menos. Entonces se estableció una tenencia precaria que le posibilitaba, por ejemplo, acceder a servicios públicos, ni más ni menos.
1: Digamos, claro, digo porque hay distintas situaciones. Sí. Hay pícaros que ante esa situación lo inscriben, digamos, con alguna complicidad de alguien, inscriben que yo soy dueño de...
0: Esto lo hacía el Estado, mono. El RENAVAP era el Estado. O sea, cualquier particular, cualquier pícaro que quisiera hacer lo que quisiera hacer, había, digamos, delegación. Son un poco más.
2: En la ciudad.
0: Sí. Puede ser ese dato surgió a partir de una nota de muy mala intención que salió en Aire de Santa Fe, alrededor de la responsabilidad de aquellos barrios que están ubicados en zonas inundables,
2: claro,
0: o en zona de terraplén, ¿no? Sí. O en zona de reservorio de agua. Entonces, como de alguna manera poniendo el foco ahí,
2: claro,
0: y no poniendo el foco, por ejemplo, en obras estructurales, digamos, ¿no? Y aparte que la propia ley no promueve ni la ocupación, ni mucho menos, promueve la regularización de esas situaciones.
2: Exactamente.
0: ¿Se entiende?
2: Yo en su momento, cuando transitábamos la gestión de Lifchi, yo estaba... En el plan ABRE, tuvo una evolución. Recordemos que arrancó con Biner, después Bonfatti le dio el nombre plan ABRE, y en la gestión Lifchi fue el plan ABRE Familia, que no solamente interveníamos, ¿no?, de los barrios que estaban, digamos, en los márgenes de la ciudad, donde se intentaba reducir los niveles de violencia, por supuesto poniendo toda la carne al asador que tenía que ver con las intervenciones estructurales del Estado, tanto intervenciones de infraestructura como sociales, pero el LABRE Familia involucraba a la familia. Ya, digamos, había una intervención singular familia por familia. Y muchas de esas, que nos tocó relevar Barranquita, Alto Verde, la Vuelta al Paraguayo, también nos encontrábamos con esta situación, ¿no? Del reclamo de familias y organizaciones, uh-huh, che, ¿por qué no conectan acá la luz? Y la verdad que estaba en una, no sé, abajo de los cosos de la luz, ¿no? Que tiraban rayos, claro, que afectaban la salud.
1: Eso lo hizo, bueno, eso mira, que lo voy a decir, Lifchi lo hizo con el plan ABRE, pero Biner, cuando fue intendente de Rosario, hizo un trabajo muy interesante con lo que son los asentamientos irregulares, llámenle Villa, claro, Miseria, todo este tipo de cosas, que se empezó, vos me decís, está bien, qué sé yo, viste, cómo, pero es una respuesta a una realidad.
2: Es una, exacto, respuesta a una realidad, y gracias por recordarlo, mono, porque ahora me acordé al Alero, el programa Alero empezó en el 2010, 2011 con Biner, y después se convirtió en el plan ABRE, que era, bueno, atender a la realidad singular, digamos, no era una fórmula que se implantaba en los barrios, sino primero escuchar cuáles eran las necesidades de ese vecino, cuál era la realidad singular de cada barrio, que tenía que ver con esto. Che, bueno, acá hay familias asentadas, listo, vamos a construir vivienda. De hecho, ahí conveníamos entre el Estado, la familia y las cooperativas, que levantábamos casas. Eso, por supuesto, se frenó después porque hubo un cambio de gobierno en el 2019.
1: ¿Te conoce bien Rosario?
2: Exacto. Lo que quiero decir, y con esto termino para no hacerlo extenso, que lo que falta acá en la ciudad de Santa Fe es un plan de urbanización, digamos, planificar la ciudad, ¿no? Nosotros vemos que la ciudad crece y la gente vive donde puede, porque no hay un derecho a la tierra que se garantice. Y esto tiene que ver también, me parece, con la protesta, digamos, la manifestación que va a haber el jueves. Si nosotros podríamos protestar y exigirle también a los tres niveles del Estado que haya una planificación urbana de la ciudad. Nosotros tenemos que digo, no trabajo en el Estado, pero como sociedad exigir que se garantice el derecho, digamos, a la vivienda, el derecho a la tierra. Y exacto, me parece que está desaprovechada también muchos lugares que tenemos acá en el...
1: Menores, si se quiere, digamos, las realidades de urbanismo y de urbanización y irregularidad de asentamiento y demás. Porque en realidad me parece que el gran problema acá es la venta del territorio.
0: Exactamente.
1: Y nunca tuvo más claro la intención

0: de ocupar territorio. Nunca estuvo más claro.
1: Fíjate, estas cosas se cruzan porque hay lugares donde viven pueblos originarios que había una ley que les daba ese derecho preexistente, la propiedad sobre esa tierra, pero hoy ahí hay un recurso uh-huh. estratégico. Y uh-huh. frente a eso el capital extranjero quiere apropiarse. Por lo tanto, esta ley lo que posibilita es la apropiación de ese recurso. Por eso se van de alguna manera entrelazando. Quiero incorporar a todo esto que desarrollaba el Lucho, que comentaba que el martes pasado en el Consejo se hizo esta audiencia uh-huh. pública. Y una de las cosas que me llamó mucho la atención, de hecho fui parte de los que argumentó en ese sentido, uh-huh. es cierto hartazgo en esta ciudad alrededor de la desigualdad. Digamos, sí. esto que dice, ¿no? El crecimiento, la gente vive como puede, labura sí, como sí, puede, sí. se transporta como puede, de un lado al otro, ¿no? Caen, no sé, 10 milímetros de lluvia, no se puede transitar. Sí. Hay barrios donde la gente está conectada al agua de forma irregular, la luz, quiero decir, no es una idea, bueno, un intendente que hace 2 años y pico que está, más o menos las cosas, les... Hay una idea, ¿no? Hay un balance social que de alguna manera ubica como una gestión que lleva un tiempo. Sí. Yo soy de los que cree que lleva 20 años, digamos. Este es un proyecto que lleva 20 años. Y de alguna manera lo que ha generado es una tensión acerca de la creciente desigualdad. ¿En qué sentido? Las barriadas de la ciudad, la obra, los servicios públicos son un desastre. Uh-huh. Pero son fotografías de hace 30, 40 años Exacto. atrás como tal, quiero decir, vas al barrio y la gente tiene una zanja, saca con un tarro el agua,
0: con el palo de escoba, con un tarrito
1: que apunta hacia de durazno, así se saca el agua. Quiero decir, la política del Estado municipal en materia de obra pública uh-huh. es tirar sí. piedra y cambiar los focos en manos de un privado.
0: Bueno, también es decir, eso, y yo lo digo así. Porque esto está a cargo del movimiento Los Sin Techo, sí. que se va a hacer una reubicación,
1: una sede de seguridad.
2: Sí. Digo, eso es, las escuelas de trabajo. ¿Verdad?
1: Hay imágenes que describen bastante, sí. digamos, que cambiás por qué. Exacto. Y lo que decís es cierto, Mono, pero es así. Hay un tema en las proporciones para ser justo. No mencionarlo sería injusto. Ahora, creer que eso, que resuelve el problema de 14 familias, va a mitigar la desesperación que está en la gente frente a las condiciones como vive y el temor de lo que llega como información sobre el agua.
2: Sí. Y agrego la última cosita también, en su momento, que eso tiene que ver con la no continuidad, digamos, de una política de Estado. En Santa Fe, durante la gestión de Jatón, estaba el plan integral, que era uh-huh. como un nieto, digamos, el hijo de lo que era el plan Abre, uh-huh. el gran plan Abre en toda la provincia de Santa Fe. Bueno, el plan integral tenía que ver con esto. A partir de un diagnóstico de la ciudad y la no ciudad, que era los márgenes de Boulevard, esto es lo que dice Pablo, atravesaba y no había servicio público garantizado, la fragmentación de la ciudad. Bueno, estaba el plan integral.
0: ¿Saben por qué? Porque a nosotros, la gente del centro, no nos interesa la gente de los barrios.
2: Por eso.
0: Bueno, que se las arreglen. ¿Quién los manda a endeudarse a estos tipos? Son cuestiones privadas. ¿Quién los manda a meterse ahí?
1: Asuntos entre privados sería, ¿no?
0: Es un asunto entre privados. No nos pongan a nosotros los que vivimos bien y nos gusta pasarla mejor. Pero vos sabés que, vuelvo al tema de esto que el jueves se va a tratar en el Congreso de la Nación y está esta puja de quién está, cuántos votos tienen cada uno y demás, que eso sobre la venta a extranjeros. A mí un amigo me mandó, ¿vos te acordás el Plan Andina? Plan Andina es un... Algunos dicen que no hay antecedentes, pero hay estudios del CONICET y demás que afirman de que existió. El Plan Andina era por el año 40, 40 y pico... Fue después de. Antes de que el Estado judío se constituya como Estado. Uh-huh. Había un proyecto de que en la Patagonia se instale una colonia judía. No, de los gauchos judíos, hermosos, inmigrantes, que hicieron un montón en la provincia de Entre Ríos, fundamentalmente. ¿No? Igual que en Israel, uh-huh. en la Patagonia. Eso estaba. Y no es. Yo siempre me declaro que soy un admirador del pueblo judío por lo que han hecho, por su desarrollo tecnológico, científico, social, soy un admirador. pero no con, no, con mi país, no. Digamos, tenga mano tallador, mi amigo. Bueno, y algo, bueno, esto están refrescándolo en esta memoria porque algo de eso está dando. Esto sumándolo a Peter Thiel sobre la compra de grandes superficies de terreno para lo que son estas plantas de inteligencia artificial, que la están rechazando en todos lados, pero que vos necesitas estos espacios, sí, con bajas temperaturas, sí, manejo de agua y demás. Bueno, esto es lo que se está hablando, lo que se habla el jueves.
1: Uh-huh. Eso, sumale lo que ha trascendido los últimos días alrededor de lo que es la ocupación ilegal de Malvinas, la ocupación uh-huh. inglesa sobre Malvinas, y el visto bueno que ha dado el gobierno nacional a que se desarrolle una plataforma de extracción petrolera offshore, uh-huh. que algunos, los que saben, yo no sé del tema, hablan de que es un 30% de vaca muerta, para tener una idea de la dimensión, con lo cual pasa a financiar esa base de la OTAN, esa población, y se terminó las posibilidades, digamos, de recuperar Malvinas, aunque sea vía de manera diplomática, quiero decir, ¿no? Hay una planificación alrededor de la, de, digamos, de la integridad territorial vinculada a los negocios. Uh-huh. No solo es la tierra, sino también son los ríos, son los glaciares, uh-huh. es el mar argentino.
0: O sea, el glaciar ya está.
1: Es el mar argentino.
0: El glaciar ya lo dimos.
1: Tomemos dimensión de lo que está en juego, ¿no? Realmente, uh-huh. esta consigna de que la patria está en peligro, uh-huh. pues lo decía San Martín, bueno, estamos uh-huh. en un presente de esa característica. O sea,
0: tenemos esto de que la convocatoria, dijiste, de la multisectorial. ¿Quién integra la multisectorial? ¿O cómo sí, hay partidos políticos?
1: Gremios, partidos políticos, no sé, rápido, las tres centrales sindicales de Santa Fe, los gremios estatales, organizaciones sociales, fuerzas políticas de la ciudad.
0: ¿Y se comprometieron a movilizar?
1: Y además, concentración y movilización ahí, se va a hacer una concentración.
0: Algo parecido
1: a las 5 de la tarde centralmente, que la gente se acerque con llévate la celeste y blanca, una bandera, una camiseta y demás, y vamos a ver si podemos desplegar un trapo similar a ese que desplegó la selección.
2: Nos tienen que abrir la puerta ahí al Partido Socialista. ¿Eh?
1: ¿A la multi?
2: Sí.
1: Y sí, más vale, Lucho, la puerta está abierta.
2: Dale.
1: Más vale.
0: Mira, acá estamos.
2: Si no golpea la puerta, claro, no, porque he ido un par de veces y después no hemos salido en los partes de prensa, pero no
1: me
2: importa.
1: Me está haciendo un reclamo al aire, Lucho, pero no tuve nada que ver.
0: Pase factura, una factura C te pasaron, viste, directo. No, algo parecido a lo que fue la movilización por la ley de educación pública de la universidad, algo parecido a eso.
1: Eso fue más una movilización lo que está vinculado a la actividad académica, científica, estudiantil.
0: Pero casi algo parecido a esta movilización ciudadana. Amplia.
1: Vamos a concentrar toda la explanada del molino y bueno, después si hay
0: voy
1: más
0: a
1: gente,
0: voy
1: tenés
0: a
1: que venir, bueno.
0: Sí,
1: tenés que venir
0: siempre
1: con la celeste blanca.
0: Movilizaciones, ¿eh? Voy a ir. Voy a poner la camiseta. La 10 de Messi, qué grande. No sé si hay talle para mí, pero no importa, vamos a probar igual. Chicos, linda charla tuvimos hoy. Santiaguito, dispone.
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0: Qué lindo, insisto, me encanta el chaqueño palavecino. Estábamos hablando de soberanía, de tierras y demás, ¿no? Y esto me parece que tiene que ver con tanta argentinidad. Siempre digo, tuve la suerte de viajar bastante por el mundo y tenía como una deuda pendiente que no conocía ni Salta ni Jujuy. ¿Viste cuando me decís, no podés ser tan HDP? Bueno, fui el año pasado y quedé enamorado, pero enamorado además de todo lo que significa Salta, Jujuy, de sus paisajes, de su cultura, todo ese, porque es la argentinidad, es la argentinidad al palo, Osvaldo. Sí. Y volví fascinado, ¿no? Entonces, por eso hoy lo estamos homenajeando, estábamos hablando de la ley de tierras y demás, lo estamos homenajeando, como lo hacemos todos los días, a un artista, y hoy el chaqueño palavecino.
1: Hay un tema del chaqueño para otra ocasión en todo caso, que es mate dulce, mate amargo.
0: ¿Ah, sí?
1: Que va en relación al programa.
0: Mirá vos, mirá, entre mate. Bueno, qué lindo, hablábamos de esto, pero ahora vamos a hablar de temas mucho más gratos. Y qué cosa linda cuando amigos y escritores, intelectuales santafesinos plasman sus talentos en un libro. Y esto a nosotros nos encanta y nos enamora. Y está con nosotros alguien que escribió, fíjate qué lindo título, El Caminante de la Ruta 1. Algo más santafesino que eso, no creo que pueda existir. El Caminante de la Ruta 1 está con nosotros, Santiago de Luca, aquí con nosotros para hablar de este libro que se va a presentar este viernes 14 de agosto en Ferrovía Sur, que está ubicado, es una librería, creo que no necesita presentación, ya aquí en la ciudad de Santa Fe, ahí en San Jerónimo al 1700, y va a participar Santiago de Luca, que está con nosotros acá, y nuestro amigazo, el periodista y escritor también, Estanislao Jiménez Cortés. ¿Cómo andas, Santiago?
2: Bien, Raúl, ¿qué tal? Gracias por la invitación.
0: No es fácil que Santiago venga a un programa de radio, de televisión y hablar, ¿no?
2: Soy un poco reacio, pero bueno, acá estamos.
0: Bueno, qué lindo.
2: Escuchándote, siento alguna justo entré al voleo, escuché, pero hay una relación con lo que contabas del territorio y la literatura, porque un territorio, bueno, está lo geográfico, pero también está hecho de palabras, de leyenda, tiene un espesor cultural. La Ruta 1 tiene un eje que ha sido atravesado por muchísimos artistas, ¿no? Se ha escrito, se ha ficcionalizado, es la región de Saer, pero también de muchos otros, ¿no?
0: Bueno, artistas plásticos, el acuarelismo, que creo que identifica en gran parte a la obra plástica de Santa Fe, es de ahí, de la Ruta 1, de Rincón, de Arroyo Leyes y demás.
2: Sí, bueno, pero también, como yo lo decía ahora en una nota, eso está por un lado, pero no alcanza para la literatura, porque también a su vez el escritor tiene que hacer un territorio hecho de palabras. Tiene que construirlo de palabras. También por eso para mí ha sido grato y curioso que el libro ha sido seleccionado, editado por una editorial muy buena de España, que es 12 Calles, que no conoce el territorio.
0: Claro.
2: Solo conoce la ficción, porque mis relatos son de ficción, ¿no? Pero evidentemente dialoga con toda esta historia cultural, pero es ficción. Y bueno, y es lo que permite tal vez la literatura, ¿no?
0: ¿Es una novela? ¿Cuentos?
2: No, estos son cuentos. Ajá. Pero sí que se entrelazan entre sí. Y hay algo curioso, yo creo que una vez te crucé.
0: Porque Santiago tiene la grata... Santiago es un tipo de mucho mundo, realmente un tipo que ha viajado y ha tenido posibilidades... De hecho estuvo radicado en muchos lugares del mundo, pero decidió, no, mi lugar es ahí, es en la costa, es en Rincón, es en la zona esta de la Ruta 1, donde está escribiendo.
2: Fue un reencuentro con ese lugar. Y sí, no sé si te pasa a vos, pero cuando el proceso de escritura para mí tiene muchos momentos. Por ejemplo, una vez

0: Y había diferentes escuelas ahí, ¿no? La de Sáder, como enfrentada con la de Birri. Fue un momento de un espesor cultural histórico muy fuerte, que, por ejemplo, le da una entidad que tal vez paisajísticamente, lo hablaba con un amigo, Santo Tomé tal vez sea tan lindo como esa parte, pero no tiene todavía ese espesor histórico.
1: Claro.
0: O cultural, digamos.
1: Claro.
0: Que sí tiene ese eje, ¿no? Que antiguamente acá ya está, ¿no? De donde se hizo después la mudanza, ¿no? Claro. De la ciudad y que sigue hasta arriba.
1: Claro, pero nunca existió porque en realidad se cruzaban a Paraná.
0: Sí, no existió, pero era llamado por los vecinos, sí.
1: Claro.
0: Digamos. Sí, así que bueno, por algo lo llamaban, ¿no? Pero sí, no venía la realeza de España.
1: Por bueno, ya hay cosas tan lindas, ¿no? Fíjate vos, La Guardia. Digo rápidamente los títulos del libro. El caminante de la ruta 1. Es, decíamos, El Camino Real, La Guardia, Los Dientes del Perro. ¿Qué es Los Dientes del Perro?
0: Bueno, el perro es uno de los perros salvajes habitantes también de este camino, ¿no? Que aparecen... Bueno, hay que leerlo, ¿no? Sí. Si te cuento la trama.
1: No. Pero vos es que hay que conocer la idiosincrasia cultural, casi la visión antropológica, de que el hombre está siempre acompañado en la zona de la costa con perros.
0: Muy breve con la gente, todo bien, pero cuando se abandonó una perra y la metí en mi casa, fue un año que se llama Fábula, mi perra, el primer día que me vieron con la perra, todo el pueblo empezó a decir, doctor, saludar. O sea que el vínculo con el perro fue el
1: que
0: abrió la puerta, el que unió. Sí.
1: Bueno, decías vos, ¿no? Sáer, inclusive una vez tuvo la intención, creo que no se concretó o por lo menos no cuajó la idea de hacer el camino de Sáer. Juan José Sáer es el escritor, uno de los escritores de la lengua hispana más extraordinario que ha dado, ¿no? Está a la altura de Borges.
0: Sí, es otra escritura, pero claro, sí. Claro. Y él se habla de que creó el concepto de la zona. Y, ¿no? En Sáer, eso lo ha llevado Sáer a la literatura.
1: Bueno, fíjate vos que estoy leyendo ahora, no lo terminé, voy por la mitad. Con uno de los tiempos, lamentablemente, no te permiten estar ahí. La Grande.
0: Ah, claro.
1: Que algo más paisajístico, si se quiere, uno lo puede leer paisajístico porque casi es milimétrico la descripción que hace.
0: Y lo asado descripto con lentitud que hay ahí, ¿no?
1: Claro. Pero es tan maravilloso cuando ese paisajismo que genera una identidad con un lugar, con un sentido de pertenencia, tiene esa riqueza literaria de la metáfora, pero después del relato. Estoy seguro que, conociendo tus antecedentes, Santiago, este cuento de libros, El Caminante y la Ruta 1, debe ir por ahí.
0: Sí. Y hay cosas que salen cuando son genuinas a pesar de uno. Entonces no es que el escritor dice, bueno,
1: vos das clases o pertenecés a distintas universidades del mundo, Marruecos, España. ¿Cómo relacionás eso?
0: Bueno, hay un poema de Cavafis, este poeta de Alejandría, escribió pocos poemas, se llama La Ciudad, y está una persona mirando el puerto en Alejandría, donde viví.
1: ¿Viviste en Alejandría?
0: Sí, 2 años. Y no sabe si emigrar o no. Entonces, si tomar un barco, entonces dice, el poema dice, no importa qué barco tomes, no hay barco que te lleve fuera de ti mismo y tu ciudad te seguirá donde vayas y envejecerás en las mismas calles.
1: Mirá, qué lindo, qué lindo.
0: La ciudad irá con vos a donde vayas.
1: Sí,
0: en ese punto, no sé si responde un poco, viene ese poema.
1: Un tipo con un talento impresionante. Y si vos lo asociás, por ejemplo, con Sáer, con Cortázar, que son personas que tuvieron ese reconocimiento.
0: Y
1: a
0: Borges,
1: nivel,
0: no te olvides de Borges.
1: Y Borges también. Acá Borges fue rechazado en su momento.
0: Ya no. Pero el Borges, es decir, así como yo te decía, a nuestra escala y a partir de Sáer, no es lo mismo la ruta 1, que ojalá tengan otras partes de la ciudad ese privilegio después de todos estos escritores y todo este espesor cultural, el Buenos Aires de Borges también le da entidad, ¿no? Que antes no había, ¿no? También construye la ciudad.
1: Sí, sí, sí.
0: También,
1: sí, sí.
0: O el territorio, ¿no?
1: Pero qué decisión la tuya, ¿no? De esto, de esta posibilidad de seguir desarrollando tú una carrera como escritor.

0: por afuera, que alguien dice, che, vos sabés que hay un tipo que sabés que escribe con la puta madre, ¿de dónde viene? Sí, un Santiago de Lugo, ¿no? Y acá viste que como que naturalizamos al escritor.
1: Bueno, yo siempre me sentí bien tratado. Ajá. Es verdad que bueno, esa posibilidad de ir y venir, cuando mucha gente en un momento solo deseaba irse, ¿no? Uh-huh. Y poder elegir también volver, bueno, la gente pregunta cómo, ¿no? Uh-huh. Pero yo te digo, ese poema de Gaddafi de que la ciudad va con uno donde esté, va a ser argentino siempre.
0: ¿Y no te profundizó esta experiencia o esta construcción de tu vida? ¿No profundizó la crítica hacia la Argentina, digamos, o te enseñó a entenderla?
1: No, yo creo que me enseñó a entenderla. Uh-huh. Yo creo que me enseñó a entenderla y creo que, bueno, uno es de un lugar, ¿no? Y a partir de ese lugar uno accede al mundo y al universo. Uh-huh. Vos hablabas a Cortázar, Cortázar dice, yo me di cuenta que era latinoamericano cuando viví en Francia.
0: Claro.
1: Hasta ahí yo no tenía ni idea que era latinoamericano, ¿no? Uh-huh. Y... No, bueno, pero eso ya hace mucho tiempo, ¿no? Hace mucho tiempo. Es verdad que generó un cambio diferente vivir en África. Uh-huh. Cuando yo viví 7 años en Marruecos, supuestamente, claro...
0: Cultura diametralmente opuesta.
1: El camino
0: opuesto.
1: Argentino típico, el mito es luchar para llegar a vivir en París o en Madrid. El otro era como un exceso, ¿no? ¿Por qué no? ¿Cómo que reservado, permitido solo para los europeos? Nosotros no, vamos, ¿no? Entonces eso generó incluso un ruido en España, en mis amigos.
0: Como, ¿por qué te fuiste ahí? ¿Qué sé?
1: Claro, estudiaste en nuestra universidad, como para que te digo la... Claro, y te vas del otro lado, digamos.
0: Claro. Y el argentino escribe... Fíjate vos, todos los referentes que estamos diciendo, ¿no? De la literatura. ¿Escribe universalmente?
1: Yo creo que sí, porque ¿qué es ser argentino, no? Es decir, Argentina se construye con una confluencia de tradiciones. Mm. Entonces permite más fácil ser universal a un argentino y además está obligado a hacerlo. Si vos sos francés, estás en un centro, bueno, capaz que podés solo conocer tu mundo y ya está. Nosotros tenemos que... Es imposible entender, digamos, pero yo creo que es una bendición, digamos, tener esa posibilidad de ser muy fácilmente universalista, pero desde la mirada, ser universal desde el territorio. Uh-huh. Uno ve el mundo desde su propio territorio, digamos. Creo que eso también fascina a mucha gente cuando viene a nuestro país.
0: Seguro.
1: Esa cuestión universal que ve rápido, ¿no?
0: Uh-huh. Seguro. Y esto, fíjate vos, mi pregunta, la pregunta que te voy a hacer fue la antesala de esta pregunta. Te veí el libro El Caminante de la Ruta 1, con títulos tan... No, digo, porque no lo leí el libro, ahora seguramente me lo voy a devorar, pero con títulos tan locales, ¿pretenden ser universales?
1: Sí, de hecho fue eso lo curioso, que el editor de mí, cuando me llamó desde Madrid, me dice, mira, yo tenía un montón de libros, tuviste suerte, tenía las hojas en la mano, empecé a leer y me gustó. Ajá. Sí, yo creo, elipsis, el corte, a veces entre un párrafo y otro, una frase y otra, ha pasado de todo.
0: Claro.
1: Es difícil escribir un buen poema, pero es muy fácil escribir un mal poema. Y escribir una mala... Más esos ladrillos de 500 páginas, yo a veces le hago broma con amigos españoles que quiero, y no hay que confundir páginas o algo, ¿viste? Y el cuentista en eso...
0: Pero yo te decía, en la estructura literaria, un cuento cuenta una historia que tiene que tener una dimensión corta, digamos, porque si no ya pasaría a ser novela, digamos.
1: Sí, sí, es una manera de decirlo, si ya afinamos, es técnicamente... En un cuento lo que importa es la trama.
0: Claro.
1: Es la trama. Entonces, y como es tan corto, si vos le errás, se percibe rápido. En una novela, más que la trama, poco importa la trama del Quijote. A veces uno importa el destino del personaje. Uh-huh. Ahí lo que importa es el destino. Ahí se desarrolla un destino, que en un cuento no. Entonces, uno va, vuelve y está como en diálogo con Cortito, ¿no?
0: Bueno, esto decimos, estamos hablando con Santiago de Luca, ¿por qué? Porque este viernes 14, o sea, este viernes no, el próximo viernes, 14 de agosto, en Ferrovía Sur, San Jerónimo al 1700, aquí en la

0: ciudad capital de la provincia de Santa Fe, va a estar hablando Santiago de Luca con esta tan agradable forma que tiene de expresarse Santiago, que lo hace muy muy coloquial, pero a su vez muy muy ameno, con el periodista y escritor también de Estanislao Jiménez Corte, que también Estanislao nos visita a veces periódicamente, lo sé, lo sé. Y realmente con Estanislao es un placer este hablar. ¿Cómo lo van a plantear esto? ¿Cómo?
1: No, vamos a hacer un diálogo.
0: Un diálogo.
1: O sea que no, lo de la presentación del libro es una excusa. Es decir, por decirlo de una manera, el género de presentación del libro tiene un problema que irresoluble. La gente no lo leyó. Entonces, en realidad lo que es la excusa del libro para que con Stani dialoguemos sobre la relación de la escritura y el territorio. Lo que estuvimos haciendo. Entonces sí, sí, va a ser un diálogo así, esperemos que sea ameno, informal, y ver todo el mundo, digamos.
0: Qué bueno.
1: El libro va a estar ahí, pero lo importante va a ser, el diálogo no va a ser solo sobre el libro, sino va a ser sobre este tema. Claro. O sea, que a los que le interese en este tema de sobre el la relación entre la escritura y el territorio.
0: Ajá.
1: Bueno, bienvenido sea.
0: Perfecto, ¿no? Y además, digo, qué privilegio que en la ciudad de Santa Fe, en esta altura de los e-book y los e-mic y los TikTok, todo, haya personas jóvenes que con el talento y la capacidad de todo esto. Pero decías que nos habíamos encontrado caminando por las arenosas calles de Rincón. Y me dice, Santiago, estoy escribiendo un libro que realmente estoy apasionado porque me hizo meter en la historia y buscar sobre Estanislao López. ¿Cómo está ese proyecto?
1: Y ya acá, ya está.
0: ¿Ya está?
1: Fueron 2 años, uno de los motivos también de por lo que estuve acá fue ese arreglo que hicimos con el Ministerio de Cultura. La verdad que, bueno...
0: ¿Y lo pudiste terminar? Porque vos me dijiste que tenía tantos desafíos como que te sentí, ¿no la vas a terminar?
1: Sentía al brigadier, sentía ahí su figura en un momento, al lado de la cama, observando.
0: Mirá vos, o sea que ya está terminado,
1: sí, ya
0: se
1: está.
0: Va a imprimir.
1: No, ya tenemos los primeros ejemplares, es una coedición que hace, bueno, la provincia con Eudeba, finalmente. Ajá. Eudeba decidió,
0: ¿con Eudeba, mirá vos?
1: Decidió publicarlo, y esto va a estar ahora en la Feria del Libro, en agosto.
0: ¿En agosto lo vas a presentar?
1: El sábado 29 de agosto a las 5 de la tarde.
0: Mirá vos, qué bueno. El día de los ñoques, encima, ¿viste?
1: Bueno.
0: Vamos a ver el libro, ¿viste? Después nos comemos un plato de ñoques. ¿Y cómo encaraste la figura del brigadier?
1: Bueno.
0: Porque viste que lo fíjate vos, en esta pampa gris.
1: Creo que es algo que no se había hecho. Uh-huh. Es un López, por un lado, épico. Están las batallas, la figura se me fue imponiendo, la fui sintiendo, ¿no? Una figura ahí espartana, meditativa, y la forma se me impuso solo, que yo empecé en una tercera persona y luego aparece la primera, va entre la tercera y la primera y su propio fluir de la mente, que ahí aparece, ¿no? Por ejemplo, creo haber hecho un trabajo de investigación de que mayor desafío me hizo en mi vida, más de lo que hice en Europa o en otros lugares. Te digo un regalito así, técnico.
0: A ver.
1: Por ejemplo, que no tiene que ver, está sentado López en el... Cómo hay uno con la tradición también literaria de Santa Fe. Pienso que esta novela se puede leer como una capa de cebolla, no es necesario ir a la última, se lo puede agarrar por donde uno quiera. Pero si querés, por ejemplo, sacar 2 o 3 capas de cebolla... Te cuento un incidente que me viene ahora a la memoria, no estoy leyendo el libro. Está López sentado en el aljibe de su casa, segundo patio, reflexionando. Recuerdo una batalla, y acá uno, porque hubo ya algo literario que se hizo, cuando viene Belgrano a Santa Fe, que está en el sur, en el convento, lo pica un mosquito y se da un manotón y le deja a Belgrano una marca roja, ¿no? Ah. Entonces hay como una literatura del mosquito de Santa Fe. Por otro lado, en glosa de Saer, se están recordando 2 mientras caminan por San Martín. Uh-huh. Es uno de los mejores libros de Saer.
0: Sí, para mí el mejor.
1: Están recordando un cumpleaños que se hizo en la zona.
0: En Colastiné.
1: Que ninguno de los dos fue. Y ahora en ese cumpleaños discuten si el mosquito que matan...

0: cosas.
1: Pero este trabajo, esta novela del brigadier Estanislao López, que es muy agradable leer una novela, no quiero sentarse, una novela muy agradable, y que, bueno, yo decía el de Mateo Bo, pero particularmente creo que no es una novela en los términos estrictos. Me parece que es fantástico esta iniciativa del Ministerio de Cultura de la provincia, que lo llamó a Santiago de Luca para que la concrete. Y yo, cuando hablamos de novela histórica, inmediatamente se me ocurre El General en su Laberinto. Sería algo parecido.
2: Bueno, va por ese lado.
1: Va por ese lado.
2: Yo, bueno, puse todo lo que estudié durante toda mi vida para esto. Si querés, te digo, fíjate cómo empieza. Intenté empezarla con fuerza. Solo te voy a leer la primera frase.
1: A ver.
2: Es el momento, porque bueno, López le ganó a todos los ejércitos.
1: A todos, por el invencible, por eso tenemos la suerte.
2: Pero antes, cuando hay una lucha interna entre santafesinos, uh-huh, con Vera, pero lo apuran como para atacar, y López le dice esto. Así empieza: nuestros jinetes santafesinos son los más bravos de América, pero los jinetes de Mariano Vera son los segundos más bravos de América, son también santafesinos.
1: Esto, bueno, va a ser el 29 de agosto, ¿no es cierto? Que se va a presentar. Seguramente te vamos a convocar de vuelta para charlarlo y que nos contés más pormenores. Pero el caminante de la Ruta 1, esta cosa hermosa, este libro de cuentos que va a presentar Santiago de Luca junto con Estanislao Jiménez Corte, va a ser el próximo viernes 14 de agosto en Ferrovía Sur. ¿Esto a qué hora? No tengo el horario.
2: 19 horas.
1: A las 19 horas en Ferro.
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tan particular. Bueno, a Don Amancio estábamos escuchando. Y hablando de cantar, qué cosa linda debe ser, porque está con nosotros Mauricio Oromés, director de Estudio Vocal, y también... ¿Qué tengo que hacer este viernes? Bueno, este viernes 7 de agosto hay un tributo en la Sala Moreno. Los que no conocen la Sala Moreno, se los recomiendo totalmente, porque es una sala preciosa, preciosa, que está, la han remodelado, está muy, muy, muy buena. Es un gustazo, está ahí en Marcial Candioti y Ituzaingó, o sea que difícilmente se pueda perder. Este viernes 7 de agosto va a haber en la Moreno.

0: tributos. Bueno, y para hablar de eso, estamos aquí y me gustaría que me den algunos detalles. Mauricio, ¿cómo va?
1: Hola, muy buenas tardes. Bien, muchísimas gracias por invitarnos.
0: No, gracias a ustedes por venir. Siempre nos encanta que nos visite, tomamos unos mates y charlamos. En este caso, del canto. Qué hermoso. Perfecto. Cantar, ¿no es cierto?
1: Qué hermoso que es cantar, ¿eh? Sí. Es una forma de vida maravillosa. La verdad que quien puede hacerlo, lo entiende, lo disfruta y es algo que uno no puede evitar, no puede dejar de hacerlo, ¿viste?
0: Claro, porque no solamente, bueno, hay mucha gente que puede desarrollar toda una carrera de cantante, vivir de su voz, ¿no es cierto? Pero en realidad se convierte también en un placer.
1: Sí, es como un hobby realmente. Yo no creo que sea necesario vivir de la voz o vivir de la música para poder disfrutar del canto. Uh-huh. De hecho, la mayoría de nuestros estudiantes lo hace por placer, lo hace para despuntar el vicio, como quien dice, y no estamos buscando por ahí fama o fortuna, uh-huh, sino que más bien buscamos pasarla bien, hacer lo que nos gusta y bueno, nada, disfrutar, que es lo que más importa.
0: Vos es que muchas veces hemos hablado con Jorge Céspedes, por ejemplo, de que tenía el coro de la Universidad Nacional del Litoral en su momento, ahora ya no está vinculado con ellos, pero sea que se convierte casi en un equipo, ¿no? Y esa fraternidad que te produce el coro es extraordinario.
1: Bueno, fue justo un poco lo que pasó acá, esto de que se armó un equipo. Justamente este show que estamos presentando el viernes 7 de agosto acá en La Moreno se armó con un grupo de contadores.
0: No jodas.
1: Sí, que hace unos 4 o 5 años empezaron a hacer un taller, produciendo un show especialmente para ellos. Son 6 profesionales de ciencias económicas que van a estar cantando y homenajeando a 6 artistas diferentes.
0: Bueno, Cintia es una de ellas contadoras. ¿Qué tal, contadora? ¿Cómo le va?
2: Buenas tardes, ¿cómo le va?
0: Muy bien, muy bien. ¿Por qué fuiste a cantar? ¿Qué te pasaba?
2: Porque los contadores no somos solo contadores, ¿sí? Aunque nos quieran encasillar. No, necesitamos, yo creo que se necesita mucho un escape, se necesita desarrollar otro costado. Estamos muy defecto de la profesión que le llaman, estamos muy acostumbrados a los números, a lo frío, a lo cuadrado, a lo que cierre, a lo justo y perfecto.
0: Pues sí, yo soy abogado y siempre digo, si te querés aburrir, encontrate con un contador.
2: Yo creo que sí. No tenemos fama tampoco de divertidos, pero nosotros somos la excepción.
1: No, estos son muy divertidos. Ellos son muy, muy divertidos.
0: Bueno, y eso y el canto, ¿qué te provoca? Quiero decir, viste, por ahí va a un gimnasio, agarrá la bicicleta, ahora tan de moda. Sí, ¿el canto qué te provoca?
2: Yo creo que son distintas formas de terapia que uno hace. Uh-huh. Me parece genial el que lo puede canalizar a través del deporte, de la expresión de la danza, de lo que sea. El canto nos permite, aparte, la emoción. Uh-huh. Entonces nos conecta mucho con nosotros mismos. Claro. Entonces afloran un montón de cosas que quizás uno tenía un poquito dormidas, claro. Se conecta más con los sentimientos, hace terapia. Uh-huh. Es una combinación hermosa. Y si lo hace con gente, primero que sabe, como Mauricio y los profes, uh-huh, y como mis compañeros que son geniales, no podemos pedir nada más.
0: Claro, y ahí tenés grandes intérpretes.
2: Grandes.
0: Porque digo esto, Mercedes Sosa, por ejemplo, nunca hizo una canción, nunca musicalizó, sino que interpretó.
2: Interpreta.
0: El polaco Goyeneche, por ejemplo, son personas que interpretan, y fíjate vos, sin ser grandes voces, porque el polaco Goyeneche, de haber tenido una voz fenomenal en sus inicios, terminó fraseando, ¿no? Pero la interpretación del tema musical es todo, claro.
2: Es todo.
0: Bueno, ¿y cómo si voy yo? Y si voy yo me decís, mira, vos estamos
1: porque el canto es una actividad que requiere de muchas habilidades, más allá de abrir la boca y poder afinar y cantar correcto, el cuerpo, la expresión, el ritmo.
0: La respiración, ¿no?
1: Respiración es lo básico, con lo que empezamos, pero bueno, son muchísimas cosas que uno va a ir aprendiendo en clases. Uh-huh. No hace falta que uno ya sea un erudito en el canto, ni que la gente vaya por la calle diciéndote, ay, qué buena voz que tenés.
0: ¿Todos pueden cantar?
1: Yo creo que sí, yo creo que todos pueden cantar. Algunos lo hacen mejor, otros lo hacen peor. Uh-huh. Algunos aprenden rápido. Y otros, bueno, capaz que están un poco más tiempo aprendiendo, pero finalmente yo creo que todos pueden cantar.
0: Y las chicas que vamos a ver el viernes 7 de agosto, ¿cómo fue?
1: Maravilloso. Este grupo tiene una energía y un ímpetu que yo estoy asombradísimo. Uh-huh. Están trabajando todos los días del año en hacer algún show o algún proyecto nuevo. Uh-huh. De hecho, hace muy poco salimos.

0: de un show homenaje a los años 70, a la década del 70.
1: Que estuvo, me dijeron que estuvo en el Centro Cultural.
0: No, esto fue en el Colegio de Graduados, aquí a la vuelta.
1: Pero me dijeron que estuvo lleno.
0: Estuvo llenísimo.
1: Que tiene un auditorio importante, digamos.
2: Sí, hermoso.
0: Sí, llenísimo. Y en esa ocasión, por ejemplo, hicieron todas canciones de la década de los 70, se vistieron, hicieron un poco un show así bastante animoso. La gente la pasó muy bien. Y bueno, para este show del viernes también estamos preparando algo muy especial. Por suerte ya creo que tenemos casi todas las entradas vendidas. Deben quedar 10 de vendidas.
1: Mirá vos, sala, te digo, ambiciosa la sala grande que buscaron. La Moreno tiene una capacidad...
0: Más de 200 personas,
1: estaba por decir más de 200 personas.
0: Sí, sí.
1: Ambiciosa la propuesta, y además me parece que es una propuesta que hay una avidez de la gente, ¿no? De ir, escuchar, pasarla bien.
0: Muchísimo interés, che. Mucho interés de la gente, de nuestros alumnos. Nos preguntan dónde conseguir las entradas, cómo hacer para ir y esas cosas. La verdad que es la primera vez que hacemos este tipo de shows. Que se llama Tributo, pero bueno, así.
1: Bueno, las voces van a ser Cintia Serpentielo, que es quien está aquí, Carolina De Feo, Viviana Toledo, Jeremías Sorrojón, Verónica Cardoso y Norberto Verde. ¿A quién van a homenajear? ¿A quién van a tributar?
0: Bien,
2: bueno, Norberto Verde va a ser Héroes del Silencio, Viviana va a ser Shakira. Vero va a ser Julieta Venegas, Jeremías, que es un fan de los Beatles siempre, así que hace música de los Beatles, y yo, Adele. Y Caro va a ser, Caro va a ser Celine Dion.
1: Mirá vos. ¿Y qué? ¿Van a imitarlas?
2: Dentro de las posibilidades.
1: Pero ahí no empieza a jugar también esto, lo que hablábamos.
2: De eso. Darle nuestra impronta. Y ahí es donde juega un poquito la...
1: ¿Y se visten como ellos? Qué lindo, Mauricio. Realmente te saco el sombrero de impulsar este tipo desde tu academia y tu Zaingo, en la sala Moreno, a las 20:30, que si pueden ir a las 20 te puede tomar una cervecita, porque adelante tiene un bar.
0: Si no, también trajimos dos entradas para que sortees.
1: Ya la arreglamos.
0: ¿Te parece bien?
1: A veces la queremos sortear, a veces te la manotean por acá los muchachos.
0: Bueno, espectacular. También te vamos a dejar dos para que vayan ustedes. Y como decías, estamos muy muy contentos de poder presentar estos talentos santafesinos, estas voces que son de nuestra ciudad, que viven entre nosotros y que por ahí no tienen tanta exposición como uno quizás quisiera tener. Pero bueno, desde Estudio Vocal siempre estamos dándole la oportunidad a todos nuestros estudiantes de presentarse, no solo en La Moreno, a veces en Tribus, también en Stanley o en otros bares de la ciudad, ¿viste? Estamos siempre haciendo shows para que ellos puedan de alguna manera mostrarse y crecer en esto que tanto nos gusta, que es el arte, que es la música y bueno.
1: Y te pregunto, Mauricio, y la actividad coral, en Santa Fe tiene una gran tradición.
0: Se enfocan en músicas más populares, más recientes, qué sé yo, hace poquito hicieron un tema de Catriel y Paco, que son dos chicos que están saliendo ahora, adaptado obviamente a la música coral, pero es una oportunidad también hermosa para quienes quieran disfrutar del canto grupal, que es diferente al canto individual, porque uno como que hace una sola voz entre muchas voces y está menos expuesto. Pero
1: así que siempre el coro lo asocié con el rugby, me gusta mucho el rugby, y en un coro puede tener una muy buena voz, pero si no todos no tienen buena voz y articulan todos, seguramente que va a ser un desastre. Ese trabajo en conjunto.
0: Hay que trabajar mucho, hay que ensayar.
1: Hay que trabajarlo mucho. Sí. Bueno, Osvaldo, ya tenemos programa para el viernes. Decimos va a ser este viernes 7 de agosto. Gracias por haber visitarnos. Gracias, muchísimas gracias. Estuvieron con nosotros Cintia Serpentielo, cantante, Mauricio Oromés, director del Estudio Vocal. Gracias, Lo recuperamos. Lo tenemos a Marcos Rivas, que está desde el Mundial. Estuvimos hablando con él de todo el Mundial. Estuvo cubriendo el Mundial allá en Estados Unidos. Bueno, ahora lo tenemos aquí para hablar, ¿sabe de qué? De lo que él es su pasión y que sigue, ¿no es cierto? Que es el análisis de Unión, del Club Atlético Unión, que perdió, lamentablemente, perdió 2-0. ¿Cómo andás, Marcos?

0: ¿Cómo andas, Raúl? ¿Todo bien? ¿Cómo andas, Osvaldo?
1: ¿Cómo andas, Marco?
2: Bien, ¿viste? Bueno, ¿qué puede decir, Duñón?
0: Bueno, quedó lejísimo el partido, pero son esos partidos que dan bronca, ¿no? Porque el resultado son esos 2-0 que uno, si lo ve a simple vista, dice que tocó la pelota, el que tenía una idea, el que generó las mejores situaciones fue Unión. El primer tiempo Unión fue muy bueno, generó por lo menos, yo tengo contado unas 3-4 situaciones de gol clarísimas. Los goles hay que hacerlo, es cierto, el primer tiempo Unión fue bueno, no podemos decirle nada a este equipo. Y bueno, después el segundo tiempo fue un segundo tiempo que estaba ya el resultado en contra, empieza el partido y ya tenés el segundo gol adentro, el segundo gol de Gimnasia fue un error defensivo increíble. No quiero dar nombres, pero un jugador puntual calcula mal a nivel amateur y sinceramente, bueno, ahí le queda solo Módica y la empuja al segundo palo.
2: Marcos, pero más allá Marcos, de lo que fue, Marcos, sí.
0: Pará.
2: Sí. Bueno, no, te quería decir, porque esto que estás relatando, si queríamos sacarte trabajo a vos, podríamos grabarlo y repetirlo un montón de veces, porque creo que siempre es el mismo cuento de Unión, genera muy buenas oportunidades y todo, pero que no la invoca y que tiene una defensa defectuosa.
0: No, es un equipo que genera muchas situaciones de gol porque tiene un sistema de pulmones que tenés que estar al 100%, tiene una aptitud física fenomenal, tiene un medio campo que sabe a lo que juega. Estamos hablando desde antes de este torneo, ¿no? Y lo de no invocarla fue algo que para mí en el torneo pasado se terminó. Unión fue el equipo más goleador el año pasado. Lo que sí es cierto que, bueno, nos han hecho muchos goles, porque es un equipo muy vertical, que hay que subir y bajar rápido, hay que ocupar los espacios, principalmente de la mitad de cancha para atrás, en lo cual Mauro Pitón, siempre dijimos, cumplió un papel imprescindible. Este es un equipo nuevo, se está formando, por eso quería hablar puntualmente del medio campo, que era lo que caracteriza a Madelón, con una muy buena idea. A la derecha está Palacio y Vargas, ese parece la columna vertebral del equipo tirado para la derecha, y la idea de un doble 5, pero con un 5, que en este caso fue Mosqueira, que lo tiró mucho más adelantado. Mosqueira estuvo mucho más adelantado, ¿por qué? Que es muy buen partido Malcorra, muy buen partido, y necesitas que ese 5 creador esté más adelantado porque Malcorra va a arrancar de más adelante. Entonces lo prueba Mosqueira. Yo creo que Mosqueira va a pelear puesto con Menossi y ese puesto de Mosqueira va a ir para Luna Diales si es que vuelve.
2: Eso te iba a preguntar, ¿cómo está lo de Luna Diales? ¿Vuelve
0: bien? No, esas cosas de FIFA que no lo podés creer. Que primero que a Unión siempre lo inhiben por un vuelto de un kiosco, y ahora tenés a un jugador, con todo lo que implica un jugador profesional como Luna Diale, que lo tienen, no puede jugar porque está inhibido el club de Rusia por la guerra de Ucrania. O sea, es tremendo, es directamente roza los derechos humanos y derechos laborales internacionales. Pero bueno, es así. Cuando se desbloquee, cuando se ¿cómo se llama? Se quede habilitado
2: se levante la inhibición, así, ¿no? Se levante la inhibición.
0: Exactamente, o sea, se levante la inhibición del club. En realidad no se va a levantar esa inhibición, tienen que autorizarlo al jugador. Ahí va a jugar Luna Diale, que va a jugar un rol mucho más importante con esto que acabo de describir con el tema de la relación con Malcorra. Porque yo creo que Palacios va a seguir suelto, va a seguir de enganche, va a seguir cambiando, pero el que va a cumplir la función fundamental del blanco va a ser Malcorra, con más experiencia, con más categoría, con mejor resolución de mitad de cancha en adelante. Y Aguirre no está mal, pero sabemos cómo juega Madelón, y la vuelta de Estigarribia yo creo que en este momento es imprescindible, porque Tarragona no puede estar cumpliendo esa doble función solo, de cooperar en el medio, claro. y jugar de 9. Ah. Y Aguirre claramente le falta, y encima los números 9, en este fútbol argentino tan competitivo y tan hostil, si no empezás a invocarla de entrada, no tenés

0: no tiene, no, el número 9 no tiene esa ese changüí que tiene capaz que un Del Blanco, por ejemplo, que tuvo un año y medio que todo el mundo lo puteaba y después por continuidad, por confianza, etcétera, va mejorando. Bueno, y después la defensa yo creo que por más que no terminó bien Maison Rodríguez, va a ser imprescindible su vuelta y que vuelva esa dupla con Ludueña, que ordene un poco, porque yo creo que lo más flojo de Unión es la defensa, sin duda, sin duda.
1: Marco,
0: no está bien en lo escalonado, y cuando le contraatacan, que Unión le contraatacan, tiene muchísimos espacios libres que no ocupa, y la experiencia va a ser fundamental, fundamental. Pero bueno, como siempre decimos, Madelón labura con el tiempo, los equipos, y vamos a ir mejorando con... Si así vamos a ir mejorando, sin duda.
1: Claro. No, Marco, te decía de que un inicio bastante irregular. Uno viene del Mundial, ¿no es cierto? Que dice, bueno, estaba acostumbrado a ver otro fútbol, otros detalles, y bastante flojo el torneo este. Boca da lástima, River da más, pareciera Rosario Central que se está encaminando.
0: Sí, yo creo que Argentina ya sabe el efecto que tiene hacer torneo de tantos equipos. Siempre te tira para abajo. Entonces los dos equipos que más lo van a sufrir va a ser Boca River. Sumado que dos equipos que dependen muchísimo de la macro de los dólares del Banco Central en tu país, ¿no es cierto? Que están claramente dedicados a otra cosa. El fútbol es una actividad comercial como cualquier otra, que depende muchísimo de los idas y vueltas internacionales, y obviamente los equipos poderosos lo sufren muchísimo, porque no está, y necesitan, para tener grandes jugadores, necesitan de hacer contratos especiales con los equipos de afuera, que paguen un porcentaje en dólares de afuera, etcétera, etcétera. Y bueno, va eso. Por eso River tiene, parece el equipo homenaje de Qatar, o de
1: ¿no es
0: jugadores
1: cierto?
0: Ya tan grandes, y no está ese River de que compra en dólares jugadores importantes que vienen de la cantera. Y otra cosa, los chicos se te van re temprano. La calidad de los chicos de inferiores en Boca y River se les van a los 12 años. Es impresionante, impresionante. Es otro fútbol el que estamos viendo. Sumado al VAR, que bueno, vimos lo que fue el VAR en el partido contra Unión, determinante total. Pero bueno, es acostumbrarse. De nuevo, quedó corto el partido. Unión yo creo que jugó un buen partido. Hay que mejorar muchas cosas, pero jugó un buen partido. El resultado es mentiroso. Y ahora vienen dos de local, fundamentales, cortitos. El jueves contra Lanús y el lunes contra Central Córdoba de Santiago del Estero. Los dos de local para recuperar terreno, porque se te va la copa, que es el objetivo.
1: Claro.
0: Estás a 8 puntos ahora.
1: Claro. Bueno, estamos hablando de Unión, que es la especialidad de este micro, pero ojo con Colón, con Delfino. No, creo que...
2: No.
1: Ojo con Colón.
2: El mejor Colón que vi en la B fue con Delfino. Después, bueno, no se lo bancó cuando había que bancarlo. No,
1: ojo con Colón que se vino Delfino. Dejen de dar late. Marco, un abrazo como siempre, gracias.
0: Abrazo.
1: Y porque ya se vino el quinto elemento. No se muevan porque ellas vienen con el quinto elemento. Si ustedes lo disponen así, mañana nos volvemos a ver. Chau. Mana.

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0: buenas tardes. Bienvenidos a esta edición del 4 de agosto de 2026, que empieza el quinto elemento. Hoy sí, capitán a la vista, así que este barco lo manejamos Genoveva Cornejo. Hola, Genoveva.
1: ¿Cómo estás, Silvi?
0: Muy bien. Santi Gogorza del otro lado y yo, quien les habla, Silvina Cortés, para hacer esta tarde tu tarde acá en el quinto elemento.
1: Cuando pasan 8 minutos de la hora 16, arrancamos con todo en este día. Martes 5.
0: Martes 4.
1: Te estás adelantando.
0: Genoveva, por favor, te lo pido. Che, estamos con 19 perdida. Grados, un poco de frío, ¿no? Un poco de frío. Se viene una alerta amarilla para el día jueves. Alerta amarilla sobre viento y tormenta. Y el tiempo va cambiando y está como loco. ¿Y cuándo arranca la música?
1: ¿Cuándo arranca? No, espera un poquito. Vamos a saludar a la gente, vamos a decirle cómo comunicarse con nosotras, cómo nos pueden contactar, cómo nos pueden ver a través de la web también, ¿por qué no? Hoy hay un montón de cosas de efemérides en el día de hoy, ¿sabes?
0: Conozco una efeméride que tiene que ver con algo muy rico, con algo que nos topamos todos los días, con algo que la gente a veces...
1: Que nos gusta calentito.
0: Sí, sí, con algo que a veces la gente quiere dejar, porque está como de moda la cosa. Así que hoy es el día del panadero en la Argentina.
1: Viste, con el tema de las harinas, igualmente puede ser con otras harinas que no sea la que comúnmente nosotros adquirimos, que es la de trigo.
0: Claro.
1: Hay otras de algarrobo, ¿de qué más hay? Hay de diferentes.
0: Y hay harina que son de los cereales, de otros cereales,
1: claro, que son
0: de frutos
1: para
0: secos.
1: Para celíacos, y para todos. Pero bueno, así que a todos los panaderos que estén escuchando, que manden ahí un cuarto de bizcochitos, pueden mandar un cuarto de palmeritas, ¿por qué no? Día Internacional del Leopardo Nublado. ¿Tenés esto?
0: Debe ser un leopardo que no tiene tanta mancha.
1: Ah, no, yo pensé que era que veía que
0: tenía
1: nublado.
0: Que tenía un problema visual, ¿no?
1: Algún problema en la
0: ya
1: vista.
0: Ya lo vamos a buscar y le vamos a contar. Si la gente se quiere comunicar al 342-5596-596, línea abierta y ya hay mensajes. Dice el señor Augusto, buenas tardes.
1: Buenas tardes.
0: La O está de terror. Hoy no se la puede escuchar, se corta cada rato y cuando arranca repite lo que dijo cuando se cortó. Y acá la gente de técnica está diciendo que está en arreglo, Augusto.
1: Sí, ya está funcionando.
0: Ya está funcionando bien. ¿Qué pasó?
1: Día Internacional del Párroco también, así que a todos los párrocos.
0: Le mando un saludo a mi padre Axel Arguinchona.
1: Bueno, vamos a mandarle también al padre Olivio allá en la cuasi parroquia de María al pie de la cruz. Día Internacional del Peatón. Qué importante.
0: Qué importante
1: para tener en cuenta
0: que los que manejen respeten al peatón, porque el peatón siempre tiene prioridad.
1: Por supuesto,
0: no. Sí.
1: Siempre, como el cliente, siempre tiene la razón. El Día Mundial del Búho. Mira. Y el Día Latinoamericano de Frutas.
0: Ay, qué rico.
1: También el Día del Rotario Argentino, así que vamos a saludar a todos los Rotarios.
0: Saludamos a la gente del Rotary Club, que tiene sucursales en todo el mundo. Y
1: ahora
0: ya nos
1: sí,
0: están haciendo
1: la música también.
0: Vamos a hacer la Gran Pepe, vamos a dar una versión, la versión original.
1: Original.
0: Y después otras.
1: Por supuesto.
0: Escucha esto.
1: Last Train to London.

0: compo, sí, ya está todo pautado.
1: Bien, vamos a ir entonces a disfrutar. Muchísimas gracias.
2: Muchísimas gracias, Joaquín. Te mandamos un abrazo y que tengas una linda tarde.
0: Igualmente, hasta luego.
1: Hasta luego.
2: Listo, qué bien. Qué así bueno. Que invitación para la gente para este miércoles para participar de otro evento más libre y gratuito de la organización de Trombonanza 2026.
1: Vamos.
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0: Sabe de ciudad.
1: Un poquito, sí, hablando de ciudad, te voy a contar esto que me quedó pendiente de ayer, lo de la municipalidad de Rafaela, que lanzó un plan para ahuyentar palomas del centro de la ciudad, ¿sabes con qué? Con un ecoláser. ¿De qué se trata? Esta problemática de las palomas viene desde hace años, generando inconvenientes por la acumulación de excrementos, suciedad, el deterioro de espacio público, una baranda infernal.
2: Muchísima gente con alergia también.
1: Sí, señora. Y el municipio puso en marcha un plan de mitigación de aves que busca modificar el comportamiento de las especies que utilizan el centro de la ciudad como lugar de descanso y las van a invitar gentilmente a trasladarse hacia sectores más alejados del área urbana. Un ecoláser, ¿para qué es? Básicamente, en este caso, es para ahuyentar aves sin causarles daño. Es una medida innovadora, consiste en la instalación de un ecoláser, un dispositivo que emite un haz de luz verde programado para recorrer las copas de los árboles donde habitualmente se posan estas palomas, los estorninos y otras aves. Entonces, al detectar la luz, el animal, al detectar la luz como una especie de amenaza, ¿qué hacen estos animales? Supuestamente, todo esto es 2.500 metros y fueron colocados en puntos elevados del microcentro para evitar obstáculos en el recorrido del láser. Además funcionan, tienen un horario, así que atentan las palomas, el horario del ecoláser es desde las 18 y hasta las 20. Más o menos es el horario en que las aves regresan de las zonas periurbanas, donde se alimentan durante el día y van a pasar la noche a su hotel, que son los árboles. Y los árboles del casco céntrico, porque no es que se van a cualquier árbol. ¿Cómo es esto de las redes en los árboles y corredores biológicos? El plan también contempla la colocación de redes en las copas de los árboles. Es una estrategia que impide que determinadas especies elijan esos lugares para dormir. Así que el mensaje es para la gente de la Subsecretaría de Servicios Públicos y Ambiente, que nos explicaron que este sistema permite mantener intactas las funciones del árbol y que solamente va a hacer que las palomas se alejen y no es letal como por ahí se dice.
2: Vos sabés que en esto coincido con la gente que piensa, diríamos, en retirarlas, pero que no sea nocivo. Pasa lo mismo en Arroyo Leyes, por ejemplo, ajá, con los tucutucu. A mí no me gusta que me llenen de agujero. No, los tucutucu que son como si fuesen unos ratones así gigantes. Son hermosos, roedores. Sí. Pero el tema es que te agujerean todo, o sea, hacen como los topos, todos...
1: como una especie
2: como
1: de túneles.
2: Si fuesen, claro, túneles subterráneos donde te arruinan todo el terreno, o sea, te dejan boquetes y agujeros por todos lados y obviamente ya no queda derechito el paisaje, sino que tiene sus ondulaciones, ajá, porque va comiendo el tema de la tierra. Y hay gente que le tira unas pastillitas, pero que los mata. O sea,
1: ay,
2: yo primero averiguando, ¿viste? Primero te dicen que los corren. No. Cuando vos le tirás eso, como tiene un humo tipo veneno, los...
1: 596 dice, jajaja, dice Augusto, casi dijo papa. Pepe está en la cama con ella y ella es la gripe. Dice que está de terror la tecnología de la O. Nos manda un audio que después Santi va a revisar. Y Mari también nos manda mensaje. Hola Mari, ¿cómo estás? Buenas tardes. Dice, las corres de los árboles y se van a los edificios. Hablando claro, de las palomas. La los gente que están... está prendida en la web www.cadenao.com.ar van a ver cómo es la acción, el accionar de este láser, de esta luz verde que hace que de forma disuasiva las palomas se vayan de

0: ese lugar.
1: Las invita a retirarse, es así,
0: pero
1: ¿no?
0: Qué impresionante la cantidad.
1: Bueno, ay, yo te iba a contar, claro, yo te iba a contar algo del show de Rosalía en Buenos Aires.
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0: buenas tardes, bienvenido.
1: Siempre con esa música bien arriba.
2: ¿Cómo le va? ¿Qué tal, Silvina, Genoveva?
0: Muy bien, acá estábamos esperando.
2: Ese programa.
0: A ver, porque hoy a la mañana me estuve enterando de que un legislador provincial de la ciudad de Santo Tomé pide que multen y le quiten la licencia de conducir a un senador.
2: Sí, sí, sí.
0: ¿Qué pasó?
2: Es un tema que está en las redes, en los medios ya. Se trata de Oscar Dolzani, el senador del departamento San Javier. Ajá. Que las otras noches, un conductor que iba con él, un co-conductor, sí, un pasajero que iba con él, mejor dicho, lo filmó, él estaba con el mate en una mano, el celular en la otra, y bueno, le preguntaba por qué castigamente. De pronto, bueno, lo del mate, a ver, en la ruta, casi que te diría, ahí sí voy a usar la generalización de la cual no estoy de acuerdo, también me gustaría dar dos minutitos de eso,
0: sí, con
2: otras cuestiones, pero acá sí voy a decir todo el mundo,

0: que va por la ruta, o por lo menos la mayoría, va tomando mate porque alguien le lleva. Además, muchos
1: claro.
0: llevan el famoso mate listo ese,
1: sí.
0: que bueno, es más práctico aún.
2: Claro, que solamente tenés que absorber, diríamos, para no decir la palabra.
0: De todos modos, los expertos en seguridad vial dicen que una distracción de un segundo
1: equivale a
0: cuántos kilómetros. Bueno, puede que haya habido algún accidente como consecuencia de que alguien miró para el costado para agarrar el mate y de pronto, no sé, morder la banquina. El mate en una mano y el celular en la otra es como mucho, ¿no?
1: Es un montón, o sea, es un montón.
2: ¿Con qué agarras el volante?
0: Y bueno, claro, efectivamente, salvo que tengas un auto de estos de Tesla, ¿viste?
1: Claro, el que se maneja,
2: que seas
1: el que
2: un pulpo,
1: el que se maneja solito, el que te lleva solo.
0: El que te lleva solo, que yo tengo un colega de Rafaela que fue a cubrir el mundial, se pidieron un Uber, primero en Miami y después en Kansas. Y oh sorpresa, llegó el auto pero no tenía chofer. El tipo,
1: claro.
0: ¿Dónde está? ¿Se bajó al baño? No, era un auto sin chofer. No,
1: y yo qué maravilla.
0: Colega, le digo, y al principio te genera cosa, porque vos
1: claro.
0: tenés un auto donde no hay nadie, decís, ¿qué onda?
1: Y sí.
0: Está bien, va muy despacio, va a 30 kilómetros por hora. Si estás apurado,
1: sonaste.
0: A Uber, que no querés un auto sin chofer.
1: Claro.
0: ¿No? Porque, de todos modos.
1: ¿Será que en la aplicación allá podés elegir si querés auto con chofer o no?
0: Mira, en este caso ellos pidieron un Uber y les llegó sin chofer, no habían pedido sin chofer.
1: Ajá.
0: Se asombraron.
1: Claro.
0: ¿No? A partir de ahí uno podría pensar, cuando pedís un Uber, yo no sé si en la plataforma te daba la opción, no le pregunté al colega, si en la plataforma te daba la opción de pedir con chofer o sin chofer.
1: Claro.
0: Ellos nunca pensaron que le iban a enviar un auto sin chofer.
2: No, porque por ahí no te sentís tan seguro.
1: Okay, lo más natural es ellos que habrán pensado, viene el Uber, viene con chofer.
2: Claro, viene alguien.
0: Claro, tal vez ellos pensaron que los autos sin chofer era una rareza, ¿no? Pero está visto que no, los Uber lo tienen, tanto en Miami como en Kansas, ¿no? Bueno, el senador no tenía un auto sin chofer.
1: Ajá.
0: O un auto con piloto automático.
1: Claro.
0: No, porque ojo, hay vehículos de Tesla donde en determinado momento vos podés, como el piloto de avión,
1: ajá.
0: poner el piloto automático y bueno, si querés tomar mate, hablar por
1: claro,
0: teléfono.
1: Claro, vas solito y mientras
2: claro.
1: vos podés hacer alguna que otra cosa dentro del auto en tu lugar de chofer, digamos.
2: Y ya la velocidad crucero ya te ayuda un poquito a, diríamos, ya deshabilitar, diríamos, las piernas para manejar. Entonces es como que ya estás más atento también al volante.
0: Yo tengo la velocidad crucero en mi vehículo, es una de las pocas cosas modernas que tiene. En la ruta no es aconsejable porque te puede producir un accidente, porque el hecho de no ir tocando el acelerador hace que vos tengas ahí un problema de utilización de las piernas, porque el embrague lo tenés, el freno lo tenés. Sí, en la autopista los clavo en 110. Hace mucho que no voy a Rosario, por ejemplo, que es donde lo usaba por última vez, y ahí sí te vas tranquilo, porque inclusive está tranquilo que el radar no te va a multar, porque si la velocidad
2: exactamente.
0: No te va a multar, ¿no?
2: Exactamente.
0: Pero inclusive los autos sin choferes tienen un sensor que si de pronto se produce un accidente, es muy raro que se produzca, pero si se produce un accidente, el responsable seguís siendo vos, por más que haya estado en ese momento sin chofer.
1: Pero
0: o,
1: claro.
0: O un piloto automático, digamos, no sin chofer.
1: Sí.
0: Pero bueno, volviendo al senador Dolzani, a ver, esta es la segunda. Bueno, ahí Pablo Oliver, que ya lo tiene entre ceja y ceja.
1: Sí, por encima, lo tiene ahí en el medio.
0: Pensas en San Javier.
1: Ajá.
0: ¿No? Y bueno, ahí viene el tema de que Oliver dice que esto es incompatible, ¿no? Un funcionario no puede ser proveedor
1: claro.
0: de una empresa a la que él, de alguna manera,
1: de la que él forma parte.
0: Votando la obra, no a la empresa en sí misma,
1: uh-huh.
0: ¿no? Pero votando la obra. Bueno, Dolzani en su momento también hizo un video donde no se arrepentía, donde él decía que no era un delito, no, que él con su corralón le había proveído a la empresa, no, como le puede proveer a cualquier otra empresa.
1: Claro.
0: Pero es una empresa que tiene una obra del Estado. Está bien, él no votó esa empresa. La empresa la decidió obra pública mediante licitación. Él votó la construcción de la defensa, ¿no?
1: Claro.
0: Sería una multa, sacar el carnero, ya uno a saber, ¿no?
1: Y viste que él

0: pide que lo sancionen, multa, que le quiten la licencia, le pidió de todo.
1: Claro, Darío, y vos que sabés tanto, que vamos a preguntarte algo. La Unión Cívica Radical Nacional se opone a la ley de tierras y les pidió a los senadores que voten en contra. ¿Vos qué decís? ¿Cómo van a votar Lozana, Lozada y Galareto?
2: Mira, es curioso esto, ¿no? Porque el presidente de la Unión Cívica Radical es Lionel Charela, el intendente de Venado Tuerto, un joven que es del riñón político de Maximiliano Pujaro, a tal punto que Maximiliano Pujaro lo erigió como presidente después que había rechazado el exgobernador de Corrientes y el propio Pujaro la presidencia del Comité Provincial. Entonces Pujaro dijo, bueno, yo tengo un pollo, dale. Es curioso que Lionel le pida a los senadores, porque él conoce el pensamiento de Pujaro en este sentido, y Carolina Lozada, antes inclusive de que se vuelva a modificar, que ahora el tope se elevó del 15 al 25%, ella me dijo, que creo que fue la semana pasada, que con los cambios que se hicieron, estaba dispuesta a votarla favorablemente, lo mismo que Galareto. Bueno, ahora se ampliaron inclusive los cambios, porque cuando ella me lo dijo se había pasado al 15, más algunas otras cuestiones. Bueno, le pregunté a ambos en el momento que estoy hablando con ustedes, a ver, me fijo el WhatsApp web, no sé cosas que... No, ninguno de los dos me contestó, ¿no? Si van a acatar, por lo pronto ya un senador correntino dijo que no va a acatar el pedido de la UCR. No, es muy osado lo de Leonel Charela, porque ¿qué pasa si nadie le hace caso? ¿No? O sea, queda no sabe, queda descolocado.
0: Sí, ¿no? Más o menos.
2: Pérdida de autoridad, ¿no? Pujaro avaló que Lionel se juegue de esa manera, ¿no? Un Pujaro que hace guiñas al gobierno nacional, ¿no? La pregunta es qué piensa Pujaro de la ley de tierra, no le he preguntado tampoco al gobernador.
0: Y hasta ahora, ¿no? Mucho no ha dicho el gobernador nada sobre la ley de tierra, no se ha expresado en demasía con esto.
2: Es verdad, no ha hablado, tampoco nadie se lo preguntó, convengamos.
0: Sí, convengamos, ¿no? También eso, sí.
2: No tiene por qué hacerlo por cuenta propia, ¿no?
0: Bueno, pero es un tema que surge. Pero es un tema que está tan en boga, Darío, que hay por todos lados comentarios sobre la ley de tierras, de todo lo que ocasionaría, de los tejes y manejes que tiene el Poder Ejecutivo con el Legislativo y la sanción de esta ley.
2: A ver, anoche hubo un lindo debate en el programa Solo una Vuelta Más en TN. Y la verdad que, escuchando a los especialistas, uno dice, a ver, inclusive con esta nueva modificación que se eleva del 15 al 25, el tope de titularidad extranjera sobre tierras rurales, en lugar de eliminarlo por completo como buscaba la versión original, es decir, que cualquiera pueda comprar lo que quisiera. Pero yo me ponía a pensar, ¿no? Por ejemplo, la famosa colonización de nuestra pampa gringa, ¿no? Cuando se abrió la inmigración a principios de siglo, se hizo sin tope para que los extranjeros, de hecho,
0: tal cual, sí, campos, eran las puertas abiertas a la tierra, a nuestra tierra, que viniera quien viniera.
2: Pero todos los campos que hoy son nacionales, digamos, o sea, son de propietarios argentinos, de hecho hay muchos que son de extranjeros o que han comprado, tuvieron como origen herencias cuyos titulares primigenios eran el abuelo, bisabuelo, el nono que vino de Italia, no, el suizo, en la zona de Román, mira, ya que hablábamos del senador, en la zona del senador ha habido inmigración inglesa, inclusive en el Vecia y Alejandra, Suiza, ni hablar de San Carlos, etcétera. Y los bisabuelos eran extranjeros y compraron tierra, pero además, más allá que le pongan un límite, bueno, ponele. Ahora, los extranjeros vienen, compran la tierra, pagan los impuestos, se tienen que atener a las leyes argentinas, ¿no?
0: Y es lo que corresponde.
2: ¿Qué van a hacer con las tierras que compren? ¿Cuál es el problema de la extranjerización? No, con ese criterio, pero vamos a leer a un extranjero que compre una casa, porque anda a saber qué va a hacer. No. O sea, no me parece tan... Sí, no, bueno, porque la soberanía... A ver, la soberanía de pronto se puede defender de mil maneras, más allá de que no... Porque a lo mejor hay tierras improductivas que la compra un extranjero, le aplica tecnología y la hace producir. Y uno que es del nativo, de nacionalidad argentina, las tiene ahí, no, sin hacer nada, ¿no? que ese es un tema también. Los otros días se hablaba

0: Estamos con Renata Reichermer, esta bióloga de Encira, premiada en Suiza,
1: sí,
0: ¿no? Por su por su trabajo de pasturas perennes, etcétera.
1: Tal cual,
0: sí.
1: Decía
0: si lo que ella descubrió no podría aplicarse en el norte, porque, a ver, las tierras son de los argentinos, bueno, algunas no tanto. Ahora vos vas por la ruta 2, la ruta 4, y ves largas extensiones, no hay vaca, no hay sembradío, no hay nada.
1: Sí.
0: Y entonces, ¿qué onda? Ahora, ¿qué pasa si mañana viene un extranjero, compra esa tierra, aplica tecnología, la hace producir y, bueno, cría ganado, siembra pasturas o lo que fuere y hasta da mano de obra? No, yo creo que es un debate también cultural el que se va a dar el jueves con la ley de tierra. No sé cómo saldrá. De hecho, no se va a tratar si el gobierno no tiene los votos.
1: Claro, si no tiene la cantidad necesaria, no se va a tratar.
0: Claro, yo creo que va más allá de los aspectos que tienen que ver productivos, inclusive de la tierra, ¿no? Y es un debate naturalmente político, ideológico y cultural. Pero volviendo a tu pregunta, tal vez lo fuimos por las ramas.
2: Sí, me parece que no fuimos.
0: Porque no me contestaron, pero acá ya se da otro tema, el político, de si los senadores radicales deciden desobedecer al presidente
1: y votar otra
0: partido,
1: cosa.
0: ¿No?
1: Claro. Darío, se nos ha extendido un poco, pues, un poco la charla y queremos darle un cierre, pero yo estoy tan apasionada con lo que pasó en la Corte y la reforma previsional. Alto lío ahí, ¿no?
0: Santa Fe va a ir a la Corte Nacional por el fallo sobre el tope jubilatorio.
1: Sí.
0: La Corte, la acordada ayer, trató dos casos,
1: sí,
0: el caso Román y el caso Lisi, que versaban precisamente sobre dos temas relacionados con la reforma previsional.
1: Sí.
0: Bueno, en uno, el caso Ramón, no Román, el caso Ramón,
1: sí,
0: era el tema del límite máximo aplicable a las jubilaciones.
1: Sí, tal, ¿no?, cual.
0: Se ve que este señor Ramón era un juez jubilado.
1: Claro, un alto funcionario.
0: No quería que le pongan tope.
1: Claro.
0: Ahora, la Corte vota la inconstitucionalidad de los topes y la verdad que debería haberse excusado, porque está votando un beneficio para sí mismo cuando los miembros de la Corte,
1: cuando a ellos les toque,
0: se jubilen,
1: sí,
0: ¿no? Inclusive ya hay cuatro por irse. Y bueno, eso a simple vista no está bien. Y después, por eso la provincia va a ir a la Corte Nacional. Y después el tema del famoso aporte solidario caso Lisi, de una docente jubilada.
1: Sí, señor, una colega de Genoveva, sí, y mío.
0: No, pero olvídate que vos no tendrías que hacer el aporte solidario, no, porque el aporte solidario es de un determinado haber para arriba, serán 3 millones y pico. No,
2: no llegamos ni ahí.
1: Y pero hasta ahora seguimos aportando, a mí me siguen,
2: sí,
1: descontando,
2: obvio,
1: aporte solidario.
0: Y bueno, ¿cuánto sería el monto para los pasivos y de los activos? Es de un determinado tope que consideran,
1: claro,
0: porque ganan bien.
1: A lo que uno va
0: con la caja.
1: Claro, pero
0: ¿no?,
1: a lo que uno va con esto del aporte solidario es que los que ya estamos en situación de pasivos hemos aportado a la caja, no sé, suponte 30 años, mi caso 34, y hay gente que lleva más. ¿Y cómo puede ser que si aportaste durante tanto tiempo, que era tu deber, ahora que estamos en situación de pasivos tenemos que seguir aportando?
0: Precisamente para ser solidarios, para los próximos pasivos.
1: No quiero, Darío, pero no quiero, me resisto.
0: No quiero ser solidario. Bueno, es lo que planteó esta docente Lisi,
1: sí,
0: pero la Corte ahí no dijo ni sí ni no, mandó el expediente a la Cámara Contenciosa Administrativa.
1: Claro.
0: De todos modos, los que fueron a la justicia, vos, por ejemplo, no fuiste a la justicia.
1: No, con lo cual lo que decidió la Corte no va a alcanzar, solamente alcanza a aquellos que hicieron todas las presentaciones de rigor.
0: Claro, el tema es que si el día de mañana, y ahí yo pregunté, porque ojo, el aporte solidario se termina el 13 de septiembre, después del 13 de septiembre no aporta más. ¿No?
1: ¡Vamos, no va!
0: Claro, vence el 13 de septiembre.
1: Sí.
0: Pero ¿qué pasa?
1: Falta poquito.
0: El tema está en que si la Cámara Contencioso Administrativo fallaría, que es inconstitucional, y la Corte después vuelve a fallar que es inconstitucional, a esos 35 le tienen que devolver todo lo aportado.
1: Tal cual,
0: sí. Teóricamente a vos no. Ajá. Pero ¿qué pasa si vos vas a un abogado y le decís, me puedo presentar ahora? Tengo ahí distintas versiones. Uno me dicen que sí, otro me dicen que no.
1: Para que me devuelvan todo lo aportado. Sí. Y lo que pasa que si la Corte pasó a lo contencioso administrativo, es como que no tendría un mayoritario alcance, solamente alcanza a aquellos que hicieron las presentaciones.
0: Claro, pero si pasó a lo contencioso administrativo y lo contencioso administrativo dictamina que es inconstitucional, lo más probable es que la provincia apele.
1: Ah,
0: no
1: lo
0: va
1: más,
0: a querer devolver la plata de esos 35.
1: Más bien no va a querer nada.
2: Saberemos.
0: Y va a volver a la Corte. Sí. Pero suponiendo que la Corte
1: ratifique,
0: diga que es inconstitucional, la provincia irá otra vez a la Corte Nacional. A ver, toma como lo tuyo, como un gesto magnánimo, le aportaste para tus futuros colegas jubilados.
1: Claro, ¿no? Claro.
2: Tan buena.
1: Me volví solidaria así
0: de esa manera,
1: en un rato.
0: Tenés el cielo ganado.
1: Ay. Bueno, Darío, muchísimas gracias por haberte subido un ratito a este Quinto Elemento hoy en hoy sin Pepe, pero hoy es día de chicas. Mira, ya llegó.
2: Hoy es día de chicas.
1: Ya llegó Georgina, nuestra nutricionista de cabecera, así que hoy tarde, chicas, bienvenido y chau, Darío, hasta
2: chau,
1: mañana.
2: Darío, gracias.
0: Y díganme, ¿ustedes le hacen caso a la nutricionista?
1: Obvio que le hacemos caso.
3: Más o menos, estoy escuchando.
2: Bueno, la idea está, por lo menos sabemos qué tenemos que hacer.
3: Estoy esperando mi apertura.
0: La nutricionista es la que te dice que no tenés que hacer.
2: Claro, y lo que no, exactamente. Bueno, sabemos eso. Ahora tenemos que empezar a acomodar, claro. Acomodar esas
0: películas de satánico, doctor, no.
2: Y sí, porque son muchas prohibiciones por ahí. Pero bueno, vamos a tener que intentarlo para llegar bien a nuestros años de vejez.
0: Es lo que me dijo la nutricionista. A mí yo tuve que hacer de un régimen especial para un tratamiento, lo cual no hay mal que por bien no venga, bajé 10 kilos y estoy tratando bien de no recuperarlos de nuevo.
1: Claro, y que te tenés que mantener.
0: Que uno, fuera de broma, se siente bien, hasta en una cuestión nimia, agacharse para atarse los cordones de los zapatos.
2: Por ejemplo, sí, sí.
0: Pero ella me decía, vos tenés que pensar que cuando tengas 75 años, tengas un estado, porque bueno, además hay que acompañarlo con ejercicio físico, ¿no? Para que no te lleven al baño. Así que así de cruel fue, ¿no?
1: Ay, claro,
0: que
1: no te agarren de la manito
2: por eso,
1: y te acerquen
2: por eso
1: hasta
2: Pepe
1: la
2: hace todos los días la caminata alrededor del parque, ¿viste? Para
0: estoy
2: justamente
0: a Georgina, le estoy dando de letra a Georgina.
2: Pero
0: no
1: te está escuchando
0: eso a los pacientes.
3: Tenés que quedarte a escuchar.
1: Acá te está escuchando atentamente.
0: No, Georgina, no le digas eso a los pacientes porque lo vas a asustar, ¿viste? Pero, claro, vos le decís, porque vos tenés que pensar, me decía Paola, más allá de que yo lo tuve que hacer por obligación. Mira, el tema de los regímenes, lamentablemente, más allá de que mucha gente pone fuerza de voluntad, pero es como a veces dejar de fumar, después la tentación hace que vuelvas, pero cuando es shock por obligación, no, hay gente que le diagnosticaron diabetes de alta intensidad y no le queda otra, porque si no, el famoso dicho, y perdóneme la expresión grosera, te cagás muriendo. En el caso mío yo tenía que hacer un radiología, ¿no? Por un tema de un tumor de próstata, y naturalmente tenía que hacer la dieta sí o sí, porque si no los rayos iban a afectar el colon y la vejiga. Entonces, viste, vos te asustás y lo hacés.
1: Sí.
0: Claro que lo cumplí.
1: Al pie de la letra.
0: Fueron 60 días. Los cumplí, pero a rajatabla. Pero ¿por qué? Porque tenés obligación. Cuando no es obligación, viste, el permitido se te va la mano. No, pero bueno, una de las cosas que me decía Paola es algo que me dijo una vez, cuando bueno, después tenés que acompañarlo con ejercicio, etcétera, etcétera, porque vos tenés que pensar, si bien me faltarían 11 años para esa edad, dice, cuando cumpla 75 años, por ejemplo, que no te lleven al baño de la mano.
2: Claro, ahora escuchá a la Geo, que ella va a contar todo lo que tenés que hacer para estar de 10 para cuando lleguemos, cuando nos toque. Que falta mucho.
0: Ojalá Dios quiera que lleguemos a esa edad.
2: Sí, vamos a llegar y vamos a llegar genial. Bueno, gracias Darío, abrazo enorme.
1: Abrazo, hasta mañana.
0: Chau,
1: chau.

0: Y ahora sí, la recibimos a ella, que vino a ver.
1: Y mi apertura.
0: Solo... Ahí, no, ahí viene, no, ahí viene.
2: La música de Geo.
0: Ahí está, para que bailes.
1: Yo siempre veo mi apertura. Ahí yo les bailo.
3: Mira el fondo que tiene.
0: Ahí está.
1: Mira, con fondo, le ocupé el lugar a Pepe, ya está.
3: Mira, en medio de la avenida.
1: Estoy acá en el Prime, estoy.
2: Hola, Georgina, buenas tardes.
1: ¿Cómo estamos?
2: Bienvenida.
1: ¿Cómo andan, chicas?
2: Muy bien, después de la noche del jueves de la semana pasada.
1: Bailamos, super hicimos bien, de todo, bien. Comimos súper rico.
0: Y hay foto y hay video.
1: Hay foto, hay video, hay todo. Escrachan a la nutricionista, me parece bárbaro.
2: ¿De qué hablamos hoy?
1: Bueno, un poco de lo que justo dio hilo.
2: Algo mencionó,
1: ¿sí?
2: Darío.
1: De
2: sí,
1: eso
2: sí,
1: de las dietas, ¿sí? Porque las dietas no funcionan.
0: Y a veces cuestan tanto.
1: Y a veces cuestan tanto.
2: No funcionan,
1: sí, tal cual.
2: No funcionan porque los pacientes no cumplen o no hacen caso a lo que indica el profesional.
1: No.
2: ¿Por qué sería que no?
1: Las dietas es una herramienta. A ver, cuando uno habla de dieta, habla de tal vez una restricción más bien calórica, porque es para descenso de peso, con ese objetivo. Cuando uno tiene la palabra dieta, piensa en descenso de peso.
2: Sí, normalmente asocia eso.
1: Asocia
2: sí,
1: eso. Entonces, ¿qué pasa? Es verdad que la mayoría de las dietas son para eso, ese es el objetivo principal. ¿Qué sucede? La dieta es una herramienta para algo, para un objetivo a corto plazo. Uno
0: ejemplo,
1: no puede vivir 5 años haciendo una dieta. No existe.
2: Conozco gente
1: por
2: que
1: eso,
2: veo cada tanto y dice, estoy a dieta,
1: no,
2: estoy a dieta.
1: Por eso,
2: estás a dieta?
1: Claro, por eso, ¿qué pasa? Hay que derribar ese concepto de dieta, porque en realidad lo que funcionan son los hábitos. Y esto siempre lo vengo hablando todos los martes, que planteamos temas, lo uh-huh, importante de los hábitos. Cuando uno realmente equilibra su alimentación, no tiene que estar a dieta.
0: Sí, y aparte cada cuerpo diferente, porque hablábamos también de la actividad física que uno tiene. Si uno sí, tiene mayor actividad física, obviamente va a necesitar mayores calorías.
1: No, pero más allá del objetivo y de la individualidad que puede tener un plan de alimentación, pero algo que sea restrictivo, que no se amolde a tu rutina, a tus hábitos, a tu costumbre, a una vida social, obviamente que va a ser para sufrir. ¿Quién puede sostener una dieta más de 2 semanas? Por eso dicen, ay, no puedo, porque están una semana haciendo algo estructurado, después no la pueden cumplir, bien, porque y se siente frustrado y terminan rompiendo todo y haciendo el todo nada. O sea, nosotros tenemos un pensamiento dicotómico, o hacemos todo perfecto, y si nos salimos de eso ya nos vamos al otro extremo. Por eso mismo lo que sucede es que tenemos que salirnos de este concepto de dieta, ¿sí? A ver, acá hay una frase que me encantó, que me parece que cierra un poquito todo esto que estamos hablando. Las dietas tienen fecha de vencimiento. Uno no puede vivir a dieta. Es una herramienta para un momento puntual, para un objetivo puntual, para salir de una meseta, para iniciar un tratamiento.
0: Por ejemplo, cuando te
1: etcétera,
0: dicen que operar, que tenés que...
1: Bueno, eso es tipo... Esa es una dieta de otro objetivo.
0: Bien, bien. Por eso, pero... Sí, por pero, eso te digo, son sí, objetivos que
1: diferentes,
0: al cumplirse ya se dejan.
1: Bien. Cuando uno realmente adquiere hábitos saludables, ya no toma su alimentación como un objetivo, una dieta, como algo, uy, no puedo comer esto. No lo toma como algo restrictivo, como algo de duelar la alimentación, de uy, no puedo porque tengo... Obviamente cuando uno empieza un tratamiento con una nutricionista, tiene un objetivo y tiene un compromiso, ¿no? Es que, pues, obviamente una nutricionista que piensa en tu salud te va a guiar de la mejor manera, va a adaptar la alimentación a tu rutina. Si esa persona, por ejemplo, no puede... comer tal cosa y yo le digo no, pero comela porque con esto vas a adelgazar, no estoy, digamos, cuadrando bien su alimentación. Eso no es adaptarse al otro y eso es insostenible.
0: Geo, vamos a dejar a toda la gente ahí esperando, vamos okay, a la pausa y ya venimos con ¿listo? Esto que es tan interesante de la dieta menú que necesitamos no hacerlo obligatorio.
2: Volvemos y tengo un mensaje en el WhatsAppero del Quinto Elemento.
1: Dale.
2: Así que

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7: ¿Tenés hambre? 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

0: está, mirá, ahora podés bailar.
1: Con core y todo. Antes que siga Geo, tengo mensajitos en el 342-5596-596. Dice, Silde San Justo, hola equipo, creo que el hombre, por la ambición de querer más y más, está invadiendo el hábitat de los animales, palomas, carpinchos, zorros, aguaraguazú, etcétera. Lamentablemente ya no tienen a dónde ir y no tienen qué comer. Pepe, podés ir tranquilo de viaje. Mirá, un voto a favor nuestro.
0: Ah, bueno.
1: Hoy tarde de chicas.
0: Se lo extraña.
1: Que se quede tranquilo en su casa.
0: Bueno, bien. Geo, sí. Vamos a ir contándole a la gente entonces.
2: Bueno, a ver.
0: La diferencia entre esta dieta obligatoria y esta dieta
2: que
0: se tome como un menú cotidiano, que uno lo haga con...
2: El concepto no dieta, básicamente. Claro. O sea, una cosa... es tomar una dieta como una herramienta para empezar, para tal objetivo, por un corto tiempo, por un lapso corto de tiempo, ¿sí?
0: O sea, ¿estaría mal decir, por ejemplo, una dieta variada? ¿Estaría mal decir? No, porque...
2: No, una alimentación variada. Tampoco está pésimo decir dieta, pero sí uno tiene el concepto de dieta como algo restrictivo, como algo como que está padeciendo algo, y en realidad eso es lo que sucede. Por eso todo el mundo te dice, no, estoy a dieta, no puedo.
1: Que para muchos representa como días de tortura.
0: De obligatorio.
2: Sí, y la verdad que eso es lo que, por ejemplo, yo desde el consultorio trato de promulgar, digamos, hábitos, porque en realidad eso es lo más sostenible, es lo que funciona, lo que sirve, y uno deja de tener tanto el peso en la cabeza. Estamos muy pesocentristas, o sea, hay un lineamiento de nutrición que trata de sacarse ese peso de encima, valga la redundancia, pero es así, o sea, realmente cuando uno está todo el tiempo persiguiendo un número, es muy frustrante y obviamente que van a dejar, entre comillas, la dieta.
0: Y sí, ¿no? Cuando ves la balanza,
2: porque
0: que no baja.
2: Porque hay frustraciones, porque en realidad, a ver, hay que ver la composición, el porcentaje de masa muscular, el porcentaje de masa grasa, hay que ver cómo uno se siente, ¿sí? Porque eso también, o sea, a ver, si vos estás comiendo de tal forma y te sentís mejor y tal vez la balanza no te dice lo mismo, pero vos te sentís mejor, dormís mejor, tenés más energía, te sentís más liviano, la ropa te queda mejor.
0: Y demás,
2: entonces... Siempre el concepto de dieta termina en frustración si lo tomamos como tal. Las dietas son una herramienta, sirve sí por un tiempo. ¿Qué es lo que ayuda en realidad? Es el cambio de hábito, como ahora que están todas las inyecciones para adelgazar. Los médicos que son buenos le dicen a sus pacientes, tenés que cambiar hábitos, ir a una nutricionista, tenés que hacer actividad física y sostener eso, porque vos dejás la inyección y todo vuelve, o sea, tú... Hábito no está cambiado, tu concepto, tu cabeza. Entonces todo es de herramientas, pero lo que funciona a largo plazo es esto, es que vos puedas decir, bueno, me gusta comer, a ver, quiero tomar una cerveza, me la tomo, quiero comer tal, pero bueno, al otro día, al día normal, o sea, vuelvo mi fruta, mi verdura, mi agua, mi actividad física y listo, y ya pasaste un momento social. El tema es que la mayoría va a ese evento o lo que sea que tenga. O se da una panzada y al otro día como dice, bueno, ya fue. Y así.
1: Y ahí se echan al abandono.
2: Hay muchas personas que no tienen el hábito de comer frutas, verduras, de tomar agua, que son hábitos básicos que tienen que ser cotidiano. Entonces, si no está eso, es muy difícil sostener un peso saludable también.
1: Claro.
2: Sí, todo es marcado en una línea. O sea, cada persona es diferente, ¿no? Yo estoy hablando siempre, cuando hablo, son alineamientos genéricos. Bien. De lo que yo más veo en la consulta.
1: Bien, y cuando arrancábamos mencionabas el tema central de hoy,
2: sí.
1: Con esto de que al principio las dietas sirven o funcionan y después no. ¿Cuáles son las causales por las cuales las dietas esas funcionan al principio y después no?
2: No, porque tienen ese objetivo, funcionar en un tiempo corto y después lo que uno trata de decir, bueno, a ver, pongamos a ver, un ejemplo de consulta. Viene una persona, dice, bueno, yo estoy en una meseta, hace un montón que no bajo de peso. Bueno, uno le adapta a la alimentación levemente hipocalórica, porque vos no podés pasar, o sea, uno ya lo tiene medio en la cabeza la nutricionista, si está comiendo todo ultraprocesado, yo le cambio la calidad de alimentación, ya ahí hacemos un déficit calórico. Y ya eso no es una dieta, es mejorar su alimentación, ¿bien? Pero la persona a veces lo toma como que es algo restrictivo, ¿no? Claro. Como que, ay, no, no puedo comer Oreo, sí, como un sacrificio.
1: Claro, como de golpe tiene un montón de prohibiciones.
2: Claro, entonces,
1: ¿qué va a hacer? ¿Cómo va a resolver todo eso?
2: Siempre acompañar a la persona en ese trayecto. También tengo pacientes que me dicen, ojo, yo quiero que me armes algo así. Yo le armo algo bien pautado. Yo sé que eso le puede durar 1-2 semanas. Después me dicen, ojo, no lo puedo sostener. Y no, bueno, volvamos a la planificación que sé que podés sostener. O sea, uno va acompañando esos procesos y esos objetivos, pero siempre de una forma consciente. La dieta no funciona porque en realidad el objetivo no es restringir la alimentación, es aprender a comer. O sea, si no, siempre uno va a tener la sensación como que tiene que estar a dieta y que todo lo que está haciendo con respecto a su alimentación está mal.
1: Ahora, yo creo que para que todo eso, uno obviamente lo está mirando desde afuera, de tener los dos pies fuera del plato, desde la vereda de enfrente. A mí me parece que si no te hace clic en la cabeza y tener las ganas de cambiar y mejorar, esto no funciona.
2: No, tal cual, tiene que haber un clic. Tiene que estar en clic y decir, bueno, hasta acá llegué, esto... digamos, me quiero sentir mejor. Y obviamente son luchas individuales, ¿sí? Hay personas que le cuesta. Por eso yo siempre le digo a los pacientes, cuando vienen a hacer un tratamiento, no es un mes bajar y listo y ya está. Son años. O sea, son años de seguimiento nutricional. Años de seguimiento nutricional. Yo tengo pacientes que los tengo hace un momento. Pero yo le digo, ya lo hablamos, sí, yo te enseñé esto. Ay, bueno, no sé. Me cuesta, pero claro, a la gente le cuesta. O
0: es
2: sea,
0: más
2: no
0: o menos
2: fácil.
0: Como la mamá con los hijos. Viste no que uno quería hacerle, no. Porque yo decía dieta variada, claro. Pero capaz que estaba utilizando mal la palabra dieta.
2: Sí, no
0: porque
2: importa.
0: Yo por ahí le decía, pero mientras sea no podemos comer, para vos. Vamos a suponer, fideos todos los días. Porque yo tenía el más chico que para él era fideo. No podemos comer fideos todos los días. Tiene que haber una dieta variada, tenemos que incorporar las verduras.
2: Bueno, balanceada, entonces, equilibrada,
0: yo me acuerdo
2: variada.
0: Que hacía cuando eran más chicos malabares con esto. Por ejemplo, le rallaba zanahoria y se la metía adentro de las hamburguesas, por ejemplo. Sí. Como para que coman
2: incorporar
0: zanahoria.
2: Sí, para otros gustos y demás.
0: ¿Me entendés?
2: Porque la realidad es eso, o sea, cuando empezar a cambiar ese concepto, lo que pasa que, vuelvo a lo mismo, todas las personas piensan que es el todo nada y ahí está el error y ahí entra como esta palabra como miedo, dieta, como algo restrictivo y
0: me
2: eso
0: gusta,
2: es lo que no funciona. Claro, y algo estricto no funciona y siempre tiene que estar acorde al hábito de la persona, al estilo de vida de la persona, al trabajo de la persona, porque si la persona, por ejemplo, no se puede llevar vianda y vos le tenés que dar herramientas que lo pueda sostener, si yo le digo no, sí o sí te llevas, no sé, un medallón de pollo con tal y tal cosa y si no, no, le tengo que dar toda la herramienta o resolvérselo como para que por lo menos lo que haga sea mejor de lo que viene haciendo, sin idealizar la alimentación. Yo creo que ahí está la clave de todo éxito en hábitos. Bien.
0: Aparte de alimentos, que cuando estás con otras personas, por ejemplo, el huevo duro, por ejemplo, la merluza que por ahí le dan, ¿viste? Después
2: claro,
0: estamos todos,
2: bueno.
0: Todos así cuando abren el tupper.
2: Y bueno, pero...
0: hay que tener también en cuenta eso.
2: Sí, obvio, pero la realidad es que, fíjate lo que molesta, o sea... No debería molestar eso, debería más molestar otros olores.
1: Igual, otros aromas.
0: Por ahí están prohibidos algunos alimentos.
2: Claro, ¿sí? No, igual no está mal. Bueno, eso depende de cada... Pero, a ver, esto de empezar como a tomar la alimentación como un aliado y no como algo negativo, ¿bien?
0: Sí, por supuesto, como algo que te va a ayudar a estar mejor.
2: Obvio, sí. De hecho, el clic siempre se hace cuando hay un tema puntual de alimentación, ¿sí? Igual cuesta, o sea, no es tan fácil cambiar hábitos, adaptarse. Ustedes piensen que las personas tenemos toda una historia, una genética.
1: Claro, y tenemos toda una vida recorrida
2: una cultura,
1: con determinadas cosas.
2: Una cultura genética, historia, tenemos un entorno. Todo influye en cómo nosotros podemos sostener los hábitos. Entonces es re importante que tampoco nos castiguemos si no podemos hacer todo genial, porque eso es lo que pasa. Nos frustramos, decimos, uno puede estar... 10 años cambiando hábitos, pero siempre va a ser, no importa si es poquito, pero vos de acá a 10 años proyectarte con mejor salud, ya ganás.
0: Igualmente es mejor prevenir que curar, porque si el médico llegás y te dice, no podés consumir azúcar, no podés consumir ni siquiera miel o endulzantes.
2: Sí, sí, te saca todo, ¿no?
0: Te saca esto
2: no...
0: todo, bueno. ¿Me entendés? O cero sal, ahí ya es peor. Entonces más vale, vamos cuidándonos de a poquito.
2: Sí, el médico lo que tiene que hacer es derivar a una nutricionista que tiene las herramientas educativas y la formación educativa para hacer que esa persona realmente con empatía pueda llevar un cambio de hábitos. Porque si vos también vas al médico, le sacás todo, ¿cuánto le dura a la persona?
0: Claro,
2: y termina
0: bueno,
2: comiendo mal porque termina malnutriéndose, porque termina eligiendo alimentos que tampoco los nutren y tampoco sirve para cumplir ese objetivo.
0: Claro, pero ya cuando estás en las últimas, el médico directamente te lo prohíbe.
2: Sí, lo prohíbe. Pero tampoco,
0: no podés...
2: sí, pero hay que, bueno, hay que ver, porque a mí me han venido pacientes que le prohibió todo y no estaban en las últimas. O sea, sí, estaban los análisis mal, pero bueno,
0: claro,
2: siempre se
0: caso.
2: Tiene que abordar una cuestión más lógica y más de sentido común. Porque
0: más humano.
2: Más humano. Porque si no, la gente tampoco cambia hábitos si no los aborda de forma humana.
0: Tal cual. Coincidimos con Geo Pacheco, que estuvo hablándonos de esta dieta que no tiene que ser...
2: No dieta.
0: No restrictiva, no como una mala palabra, sino como esto que hablábamos,
1: esto de aprender,
0: ayudarnos...
1: Claro, de aprender a alimentarse.
0: Aprender a comer.
1: Bueno, Geo.
2: Bueno, chicas, gracias.
1: Se nos terminó la tarde con
2: bueno,
1: la Nutri.
2: Gracias, nos vemos el próximo martes entonces.
1: ¿Y ya sabemos de qué vamos a hablar el próximo martes?
2: Sí, ya está todo pautado, cronograma. Ya. Para que.
0: Ya
2: si
0: tiene
2: me esperan,
0: todo planificado.
2: Para que lo tiene, se lo pasé a acá. El martes que viene hablamos de hambre física y hambre emocional. Versus hambre física versus hambre emocional.
0: Cuando comemos con los ojos.
2: Algo así, lo vamos a hablar el martes que viene.
0: Ahí bueno, lo vamos a esperar con ansias.
1: Bueno, muchas gracias,
2: adiós.
1: Nos estamos viendo próximo martes.
2: Dale, chau chicas.
1: Chau.

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1: Acá tengo, acá tengo mensajitos en la radio. A ver, Mari dice algo, mejoró la señal hace rato que no se corta. Qué bueno. Silde San Justo dice feliz día a los panaderos. Creo que hoy desde la semilla hasta el proceso que sufre el trigo afecta a nuestro organismo. Este fin de pasado en Buenos Aires se hizo como el outlet de productos sin gluten. Muchísima gente comprando productos para cocinar o consumir, tanto celíacos como no. Hay muchísima variedad para armar un plan nutricional, pero a muchos lamentablemente la situación económica no acompaña. Hay que hacer actividad física, recomienda Silde San Justo y dice feliz día a los panaderos. Y acá tenemos otro mensajito más. Vamos a ver de quién, a ver si puso el nombre. Sí, Graciela, que termina con 636, su número de teléfono, nos mandó este mensaje que ahora te cuento. Hola equipo querido, la nutricionista habló de inyección y se habla con más frecuencia. Lo aconseja, la dictamina una nutricionista. Gracias, Graciela de Arroyo Leyes.
2: Ay, mira, saludos a toda la gente. Vamos un poquito a la música. Dua Lipa llega con Dance the Night.

0: el quinto elemento también transita la música.
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2: Se aclara la noche, pero se aclara la tarde. Aparece Genoveva. ¿Y qué pasó con Lali?
3: Bueno, vamos a ubicarnos primero en el show de Rosalía en Buenos Aires. Divinidad y redención después de la tormenta. Recordemos que esta catalana que llegaba al Movistar Arena bajo fuego después de la ola de cancelación que hubo no solamente en redes, sino que en algunos de los lugares, transformó en 2 horas la atención en gracia a fuerza de la música y pasión. Sabemos que en Argentina y bueno, y en Latinoamérica la siguen muchísimo a Rosalía. Así que ella pudo dar vuelta en su segundo show en Buenos Aires el día domingo 2 de agosto, pudo y logró que la gente, diríamos, empezara como a creerle en esto que había hecho sin querer queriendo. Ay, sí. Como diría el Chavo, en las redes.
2: Como que las disculpas eran genuinas, eran sentidas, eran desde el corazón.
3: Sí, porque ella le agradece mucho al público argentino y siempre lo dijo, que fue uno de los públicos más, bueno, sabemos que en Argentina, viste que somos los mejores, el mejor público creo que tiene cualquier cantante de cualquier tipo de música.
2: Qué divino, perdón, ¿no? Pero qué divino los oyentes, las cosas que escriben para Pepe, me muero.
3: Sí, después los cuento. Bueno, les cuento que Rosalía la invita al confesionario, a Lali Espósito, y ella se confesó destrozando a uno de los ex.
2: ¿Qué es el confesionario?
3: ¿El confesionario
2: es como el del Gran Hermano?
3: Es algo así, nada más que ella en su show llama a alguna, diríamos, alguna figura importante. Ajá. Y hace que cuente algo que no haya contado nunca jamás en ningún lado. O sea, que sea como primicia en su espectáculo.
2: Ahora, ¿la gente que está en el espectáculo lo escucha mientras tanto?
3: Obvio, sí. Sí. Bueno, acá lo que hizo fue contar esto. Dijo, pagué la habitación entera y no me devolvió un mango. Obviamente que toda la gente quería saber qué había pasado. Bueno, la cantante sorprendió con esto que dijo, porque parece que diríamos, era un español, igual aclaró, ella aclaró, dijo, no se pongan a hacer cuentas porque salí con un montón de españoles y españolas. O sea que, como que...
2: Era alguien que estaba saliendo con ella.
3: Claro, era alguien que estaba saliendo en ese momento, español.
2: Ella pagó la habitación.
3: Un
2: ratón
3: lo
2: el
3: que
2: tipo.
3: Hace, claro, lo que hace el amor a veces. Bueno, entonces ella cuenta, entre aplausos, risas, obviamente, de toda la gente, porque Rosalía le dice, sacá del pecho que tenés guardado, algo así. Y Lali arrancó a contar, viste que encima no le cuesta mucho.
2: Ajá,
3: esto es de verdad, dice. No le he contado. Y tiene que ver con un compatriota tuyo. Hoy vengo a hablar mal de mí misma. Porque ella se sintió una dolou total. Ajá. Por haber hecho lo que hizo. Tiene que ver con una persona, dice, de tu vida. De tu lugar también, dice, salí con mucho español y española, así que no empiecen a sacar cuentas, pero contó la situación. Resulta que se fue a una habitación, salió con una persona, fue a una habitación a pasar la noche, dice, yo garpaba todo.
2: Yo pagaba todo.
3: Estábamos pasándola re bien, dice, y esa persona se prende un porrito. Que está mal, porque en una habitación, sabemos que en una habitación de hotel, aparte está prohibido.
2: Ah, ¿no
3: parece
2: se puede?
3: Que ella, no,

0: corriendo por los pasillos a pedir ayuda. La cuestión es que pagó la cuenta del destrozo y todo, y él no le devolvió un mango. Así que bueno,
1: ratón.
0: Pagó en euros, explicaba, ¿viste? No le devolvió ni un peso. Y las cosas que uno hace por amor, decía Rosía, Rosalía concluyó. Ella, muy elegante. Él, una joyita, ¿eh? Y así, después de esto, reveló que se iba a casar con Pedro Rosenblatt. Así que de ahí, de la pasión, del fuego y de lo que uno hace mal por amor, porque no es mucho amor tampoco. Pasó a dar esta noticia de su casamiento, así que...
1: Ahí en el confesionario con Rosalía. Acá tengo mensajes en el 342-5596-596. Nos escribe Augusto desde Esperanza. Dice, a mí me mandaron a hacer ejercicios hace un año atrás y no tenía nada de fuerza y el físico todo débil. Y hoy tengo el cuerpo más firme, más masa muscular. ¿Qué hago con el peso? Me siento fuerte y las camisas, las mangas me quedan estrechas. La báscula no me ayuda, no es gordura lo que siento. ¿Qué hago? Ay, Augusto, espera hasta el martes que viene, así te responde Georgina. Y acá tenemos otro mensajito más que lo escribe Germán Gustavo. Dice, hola Pepe. Pepe se fue a hacer chauchas con dulce de leche y a Ibiza, recibe, claro.
2: Se van a hacer una canallada.
1: Bien, vamos a hablar de lo que trajimos para hoy, porque trajimos tantas cosas para compartir. Hoy te preguntaba y ayer también y nadie respondió, ¿cómo andan de los talones? ¿Cómo andas de los talones, Geno?
0: A veces me duelen, pero ¿ya? Dicen que es ácido úrico. Ya averigüé, viste que uno googlea todo.
1: ¿Y Santi cómo andará de los talones? Muy todo bien, okay, de 10. Okay. Les pregunto por los talones porque nos vamos a ir a dar una vueltita, nos vamos a ir al campo de Piedra Pómez, una joya oculta en Catamarca que se formó hace millones de años. En la plena puna catamarqueña, a más de 3.000 metros sobre el nivel del mar, el campo de Piedra Pómez despliega un paisaje blanco, enorme y silencioso que parece de otro planeta. Su origen es volcánico, su relieve esculpido por el viento y su condición de área protegida lo convirtieron en uno de los escenarios naturales más sorprendentes del norte argentino. El campo de Piedra Pómez está en el departamento de Antofagasta de la Sierra, en la provincia de Catamarca, dentro del ambiente de la Puna de Atacama. Se trata de un área natural protegida famosa por sus extensas formaciones de piedra pómez blanca, modeladas miles de años por procesos geológicos y por la erosión del viento. Y el paisaje es tan singular que suele describirse como uno de los desiertos más increíbles que posee la Argentina.
0: Ahí tendríamos que ir a andar en pata directamente. Claro. Entonces te vas haciendo la erosión.
1: Y te queda piel de bebé después de caminar por ahí. El campo de piedra, ¿dónde está y cómo se formó? Se encuentra cerca del pequeño pueblo de El Peñón, en el oeste catamarqueño, a más de 3.000 metros de altura sobre el nivel del mar. La propia web, que ahí la consultamos, a la web turística de la provincia de Catamarca, lo presenta como un terreno de unos 25 kilómetros repleto de roca blanca, resultado de la actividad volcánica. Además, este paisaje se ubica en un polígono de más o menos 75.489 hectáreas. El área se formó por emisiones volcánicas, en especial asociadas al volcán Blanco o Robledo, y por depósitos de ignimbritas, que luego fueron esculpidos por procesos tectónicos, endógenos, exógenos, y por la acción persistente del viento. Alto viento en la zona.
0: Claro, ahí la gente que nos sintoniza por la web,
1: sí, señora,
0: puede ver lo que estás contando, Silvi.
1: Es increíble, casi como que hay una sola coloración, salvo el cielo celeste, de lo que es este campo de Piedra Pómez. Así que lo pueden ver en www.cadenao.com.ar. Y sobre la antigüedad, especialistas nos ofrecen una única cifra cerrada. Algunas investigaciones mencionan eventos volcánicos ocurridos entre 20 millones y 10 millones de años atrás. Miren la antigüedad que tiene ese lugar.
0: Me surge la pregunta, ¿a quién se le ocurrió que este tipo de piedra podía servir para, diríamos, para sacar toda la piel muerta que tenemos en los talones.
1: Y a eso habría que preguntar. Yo no tengo la respuesta.
0: Ahora la buscamos.
1: Pero que te quedan lindos, te quedan

0: Hermoso, sí.
1: Mientras que otras descripciones resumen que la forma visible del área principal se consolidó hace alrededor más o menos de 100.000 años. Por eso, en términos geológicos, y ya me puso el top, puede decirse que el paisaje se originó a partir de procesos muy antiguos, de millones de años, y fue adquiriendo su aspecto actual mucho después. Y me queda algo más, pero te lo voy a contar luego porque ahora sonó el top de la hora, las 17:30. Hacemos pausa y enseguida volvemos.
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0: Bienvenido Raúl Ramis a esta tarde de chicas.
1: Hola Raúl.
2: Buenas tardes chicas, ¿cómo les va?
0: Muy bien.
2: Veo que las han dejado solas.
0: Ay, nos abandonaron.
1: Solas, no la madrugada,
0: pero
1: en este caso.
0: Pero ahora que vos llegaste, ahora estamos mucho mejor.
2: Bueno, pero se lo extraña, ¿no es cierto? Al sujeto.
0: Ponele.
2: Bueno, les quiero contar algo que tiene que ver con el automovilismo, pero...
0: ¿Qué hay de nuevo?
2: Está cargado de nostalgia.
0: No me diga.
2: Porque hace un tiempo las redes sociales mostraban una mamá con un hijo chico, que le contaba, no vidente, que le contaba lo que ocurría en un partido de fútbol. Le decía, ella le hacía una especie de relato y el chico, ajá, con atención... Bueno, este fin de semana... una carrera de una categoría que se llama Procar 4000 en el circuito de la ciudad de San Nicolás,
0: sí,
2: que lleva el nombre de Juan María Traverso, y un camarógrafo aficionado filmó un hecho similar a ese. Un papá joven ha llevado a su chico no vidente y le relata, están en la calle de boxes, pegado a la línea que divide la calle de boxes de la pista, con un, uh-huh, gran ruido ambiente de los autos, y el padre le va relatando, le va contando al chico no vidente el desarrollo de la carrera. La verdad,
0: qué
2: que
0: amor.
2: Es conmovedor ver eso, porque increíble, yo me emocioné mucho cuando vi lo del chiquito con la mamá en el partido de fútbol, que si no me equivoco creo fue en Italia, pero esto fue acá, esto fue en San Nicolás, y fue el último fin de semana, y el chiquito, hay que ver las imágenes para poder entender lo que yo les cuento, pero el padre se lo hace con una seriedad absoluta,
0: sí,
2: y él,
0: claro,
2: prestando una atención, una cosa realmente increíble, ¿no?
0: ¿Y vos pensás que ese niño no vidente tiene desarrollado otros sentidos que los que vemos no los agudizamos, no los tenemos, y para él es todo una aventura y lo siente así, tan natural, en ese, aparte todo ese amor demostrado por su papá en el relato? Yo aún no lo pude ver al video, pero imagino todo ese amor que tiene ese papá en poder relatarle y contarle a su hijo eso que iba sucediendo a su alrededor.
1: Ese acompañamiento,
2: sí, no,
1: aparte,
2: es increíble.
1: Que se motive, lo,
2: sí,
1: estimula.
2: Increíble. Y vos sabés que hay también, en esta línea de este tipo de cosas,
0: sí,
2: un video en el Autódromo de Buenos Aires de dos chicos no videntes con un perro lazarillo, y van en una carrera de auto.
0: Ajá.
2: Y están los dos tomados de la mano con el perro en el medio mirando la pista.
0: Es
2: increíble porque, qué sé yo, a uno lo llena de nostalgia, porque yo que he ido durante tantos años al Autódromo de Buenos Aires, ahora que no existe más porque lo derrumbaron para hacer un autódromo nuevo.
0: Ah, sí, eso se cuenta, ¿será?
2: Bueno, espero que sea así y que tenga la calidad de construcción y la permanencia en el tiempo que tuvo el anterior, ¿no? Pero no me quiero ir del tema, pero vos vieras, están los dos tomados de la mano con el perro en el medio mirando la pista. Bueno, los chicos no ven, pero quién sabe qué mundo imaginario viven ellos ahí al costado de la pista, ¿viste? Sentir el ruido de los autos, estar en contacto con el animal, es una cosa realmente conmovedora ver eso, ¿no?
0: Y sí, es una imaginación que tienen desarrollada mucha más de la que tenemos nosotros, seguramente.
2: Claro, y son todo ese submundo lindo que hay en el mundo de las carreras de auto y de los autos de carrera, que a veces los que están muy, muy con el tema de la parte técnica y de la carrera y del piloto, no alcanzan a dimensionar, ¿viste? Pero también esas cosas pasan en la carrera y es muy lindo. Muy lindo.
0: Raúl, ¿qué hay de cierto de esto que lo están como evaluando o mirando mucho a Franco Colapinto, a ver si sigue o no sigue con la escudería que está hoy en día?
2: Bueno, escucha, esas son todas especulaciones.
0: No va a decir que son fake news.
2: No. El mundo, viste, lo primero que asistimos a los que estamos en el periodismo, que esto pasó con el fútbol. Cualquiera dice cualquier cosa y como es sobre fútbol o sobre actualidad o sobre política, está permitido. En el automovilismo es más difícil porque es un tema muy específico. Tenés que entender, tenés que saber, tenés que entender. Pero el tema pasa a lo siguiente. Colapinto tiene un contrato. El contrato de él es con el equipo Williams. El equipo Williams le hizo una cesión a Briatore por una cantidad de dinero. En el medio de esa cesión, él están sus dos managers, James Campbell Walter y su esposa, que es británico, y su esposa, que es catalana, ¿no? Marine Caterino. Y todo un equipo, y lo dije antes y lo reitero ahora porque parecería ser que acá nadie se entera, Colapinto es el primer piloto argentino que llega con un equipo de esta clase, médico, deportólogo, psicólogo, o sea, todo un equipo que lo ha llevado hasta esta posición. Bueno, dicho esto, Briatore le dio condiciones, habló con Campbell Walter y con Marine Caterino, hablaron con los patrocinantes, él se comprometió a pagar, a ver si la gente entiende, como una especie de alquiler, sí. ¿Te das cuenta? Para sí, que sí. Corra en Alpine. Y la plata la termina después juntando con los patrocinantes de Colapinto. ¿Hasta ahí se entendió?
0: Sí, claro. Sí, sí.
2: Colapinto tiene contrato hasta este fin de año con el equipo Alpine. ¿Qué puede pasar? Bueno, pueden pasar muchas cosas.
0: Eso es lo que uno se pregunta, y muchos se preguntan, bueno, a ver, ¿qué es lo que va a pasar?
2: Bueno, todo pasa, y lo hemos explicado ya en un sinnúmero de oportunidades, pero reiteramos. La llave para que haya movimientos de piloto pasa por dos o tres butacas. La primera, que Max Verstappen se quiera ir de Red Bull. Entonces ahí comienzan las especulaciones. Si va el equipo Mercedes-Benz, Russell iría a Red Bull. Si Verstappen va al equipo McLaren, ¿no es cierto?, iría Piastri al equipo Red Bull. Pero eso desencadenaría otra serie de movimientos en otros equipos. Por ejemplo, que Carlos Sainz, que está en Williams, vaya al equipo Audi, que realmente ahí está Matías Binotto, que es alguien que es el director, que lo aprecia y lo valora mucho a Carlos Sainz, porque él fue el que lo llevó a Ferrari.
0: Sí.
2: Pero claro, Sainz se tuvo que ir de Ferrari porque llegó Lewis Hamilton. Entonces, si queda libre la butaca de Williams, ¿quién te dice?
0: ¿Quién te dice que por ahí recale ahí,
2: que vuelva al equipo que originalmente tiene el contrato. Ahora el tema es, hay que ver si Briatore lo quiere soltar o no. ¿Me entendés? Yo creo que a esta altura de los acontecimientos, con las actuaciones que ha tenido Colapinto, a ver, entiéndase bien, soy cuidadoso con las palabras, no dije resultado, dije actuaciones. Las
0: actuaciones, entendía súper claro.
2: Buenas, malas, regulares, pero vos evaluás, pueden ser parciales. Bueno, hasta ahora es más que óptimo. El equipo ha dado un gran paso atrás técnicamente, ha perdido mucha performance con respecto a otros autos, y entonces hay muchas especulaciones. Si vos me preguntás hoy, a esta hora,
0: sí,
2: para mí Colapinto se queda en Alpine, hoy. Pero muchas cosas pueden pasar, entre estas, toda esta movida que yo les acabo de contar.
0: Raúl, ¿y es bueno para vos que Colapinto siga en esta escudería?
2: Bueno, yo siempre utilizo un dicho que es el dicho de los panaderos.
0: A ver, justo que hoy es el día del panadero.
2: Precisamente. Y se hace pan con la harina que se tiene, nena.
0: Claro, claro.
2: Se hace lo que se puede con lo que se tiene. Claro. Son carreras de auto.
0: Sí, yo te preguntaba en función de todo tu conocimiento, de toda tu sapiencia. Entonces, bueno, esta era la respuesta más adecuada. A ver, ¿a quién le vamos a preguntar? ¿A Raúl?
2: Está bien, pero yo no quiero caer en el error que caen muchos colegas.
0: Claro, en el lugar común.
2: Que tengo grande, que es un lugar común, que es que
0: como opinólogo,
2: sino que claro, quieren adivinar. Yo, si vos me preguntás el resultado de Argentina con España el domingo, ganamos 3-0. Es decir, pero claro, si algo dejás de hacer periodismo, te pones en un vaticinador. Claro, y te pones en un vaticinador, le llevas a la gente lo que sería tu anhelo o lo que vos querrías, más allá de un análisis, ¿me entendés?
0: Sí,
2: yo te di una argumentación y un análisis. Hasta ahora, con lo que vemos y con la argumentación que tenemos, para mí Colapinto se queda en Alpine. Hoy, mañana...
0: Sí, no sé,
2: puede aparecer Fiamma Bresci, ¿viste? Y entonces...
0: Che, escuchá, bueno, Raúl, dicen, sí, acá hay un oyente, después voy a revelar, sí, quién es, que dice, escúchate esto, anoche en el programa de Raúl dijo que se corría el rumor que la novia de Colapinto podría estar en potencial, estar embarazada. ¿Qué es eso?
2: Eso se lo dije como una acotación al margen.
0: Ah, pero sabe que hay gente...
2: A nuestro benemérito señor director, el señor Carlos Delicia, en el programa Star Show, porque ha habido, y esto es cierto, toda una... en este conflicto familiar de que se han peleado, porque entre Colapinto y su novia, porque aparentemente... no le cae en gracia al hermano de Maya Refico, Colapinto. Y entonces han echado a rodar estos rumores que habrá que comprobarlos o no, ¿viste? Solo el tiempo dirá.
0: Encima acá dice que de paso que ya no es más la novia.
2: Claro, lo que sí... Bueno, por eso. Pero lo que sí les puedo confirmar que la que está embarazada es la señora de Leclerc, que se casaron hace pocas semanas en Mónaco.
0: ¿Cómo es eso que ya va a estar embarazada y hace pocas semanas que se casaron?
2: No le dieron
0: las cuentas.
2: Son cosas que pasan en la vida real. Bueno, Raúl. Mañana venimos con más informaciones y putiferios al mar.
0: Dale, buenísimo. Te esperamos mañana.
1: Te vamos a estar esperando con los brazos abiertos.
0: Te mandamos un abrazo. Chau.
1: Y ahora sí. Despedimos a Raúl y nos vamos a la música. 1989 con el álbum Entrar a Ganar. Y esto que llega es Half. Vamos, rock and roll.

0: linda la música con el rock and roll. Vamos a presentar una nota que tiene que ver con el Hospital Cushen de la ciudad de Santa Fe, que inauguró un nuevo moderno de servicio de neurología, marcando un hito histórico para la salud pública de la región.
1: La verdad que es un gusto y es un honor estar acá presente en este acto tan importante, y venir aquí y ver el esfuerzo de la Sociedad de Beneficencia en un trabajo solidario, comprometido, pero fundamentalmente pensando en los demás, refleja este concepto de ciudadanía y la ciudadanía que tenemos que destacar y rescatar en toda la provincia de Santa Fe. Y desde mi lugar, en el nombre de Cristina, felicitarlas a todas y a todos quienes participan en esta institución. Decirles que siento mucho orgullo de ser gobernador de esta provincia y de poder mostrar el sistema de salud pública que hay en la provincia de Santa Fe. Por supuesto que faltan muchas cosas, pero podemos mostrar que todos los días avanzamos, que el Estado invierte, pero fundamentalmente hay personal que está comprometido, que deja la vida, que se pone la camiseta, que quiere la salud pública, que quiere a los demás, pero fundamentalmente que cree en lo que hace. Y desde ese lugar quiero felicitar a los equipos de salud, que son el corazón, que son el motor de nuestro sistema de salud pública y nos hacen sentir orgullosos todos los días. Sigamos trabajando juntos. Desde el Estado provincial vamos a seguir aportando y desde cada uno de los lugares vamos a seguir trabajando para tener el mejor sistema de salud pública de la República Argentina.
2: Gracias, señor gobernador, por estar con nosotros. Gracias, Cristina, a vos y a estas mujeres enormes, fuertes, generosas, solidarias, que nos permiten pensar que la comunidad es parte de la construcción de salud de la provincia de Santa Fe. En estos espacios de construcción hermosos, luminosos, cómodos, dignos, no son nada si adentro no hay un equipo de salud absolutamente valioso que hace que todos estemos orgullosos de la salud pública de la provincia de Santa Fe. Gracias a cada uno de ustedes. Cada una de las acciones que acá se hacen es de máxima calidad. Miren, recorro toda la provincia. Lleven

0: Bueno, Santiago con sus dedos nos va a poner al aire un audio del oyente Ricardo. A ver qué dice.
1: Hola chicas, ¿qué tal?
0: Hola.
2: Muy bien.
1: Estoy escuchando lo que está contando Raúl Rami. Yo tengo una nieta no vidente y tiene como 22 años ya. Es no vidente.
0: Toda una señorita.
1: Y los domingos cuando la llevamos a pasear con mi señora, yo soy el abuelo, la llevamos a pasear y cuando vamos la ruta, le voy contando lo que hay al costado de la ruta. Si hay campos, si hay árboles, si hay vacas, si llegamos a una ciudad, le voy relatando para que ella se vaya imaginando.
2: Qué importante.
1: Igualmente,
2: qué lindo.
1: Mi nietita vio con un solo ojito, veía medio mal hasta los 10 años, hasta que perdió toda la visión de ese ojito, pero conoció un poquito el mundo, los colores, los colectivos, todo miraba medio. Esos chicos que se ponen el dedito en el ojito y lo van acomodando hasta los 10 años. Pero yo cuando salimos a pasear los domingos, le voy relatando lo que vamos viendo, la gente, cuando hay mucha gente, cuando hay poca, por qué avenida vamos, más o menos. Y me hizo acordar Raúl Rami de esto. Que tengan una linda tarde, lindo el programa.
0: Muchas gracias.
2: Muchísimas gracias. Qué lindo y emotivo.
0: Qué lindo relato. Mirá,
2: para recibirlo.
0: De un abuelo contando de su nieto con esta particularidad del no vidente. Viste que hablábamos de cómo se despierta esa imaginación cuando el niño o el adulto no puede ver. Distintos son los procesos de aquellos que nacen con esta patología y aquellos que la adquieren por alguna razón. Así que, bueno, suerte que existen gentes como esta, gente como Ricardo, como este abuelo, que con todo su amor le va contando a su nieta en cada paseo por dónde andan y qué va sucediendo en el mundo. Y para contarnos y para contarnos qué está sucediendo en el mundo, y no tenemos a otra persona
2: que Darío Gómez.
0: Muy bien,
3: ¿cómo están? ¿Qué tal? Buena tarde para ustedes y para todos.
0: Muchas gracias.
3: ¿Me escucho bien? Yo no, sí. Bueno,
2: sí, yo te escucho perfectamente.
0: Te escuchamos yo no sé en qué horarios andas vos.
2: ¿Qué está pasando?
3: Primero déjame agregar algo sobre lo que termino de escuchar, que me pareció muy interesante. Nosotros acá en la radio temprano tenemos una compañera que trabaja en la Agencia de Seguridad Vial.
0: Ajá.
3: Y que se llama Mechi Pombo, María Mercedes Pombo. Está en Rosario, es no vidente o ciega. A ella le gusta que le digan ciega.
0: Sí, y es
3: extraordinario el trabajo que hace ella con la doctrinalidad, con la facilidad, y es ciega.
0: Sí.
3: Y además ella te dice, bueno, che, nos vemos mañana. Sí, no vemos nada, pero bueno,
0: claro.
3: ella habla tan, es tan familiar, es extraordinaria. Un amigo mío que es locutor nacional recibido en el ISER en Buenos Aires, Daniel Zaragoza, correntino, el ciego de nacimiento, un día le pregunté qué te gustaría ver, qué te gustaría conocer, si pudieras ver. Y él me dijo, los colores, es lo único que no me puedo imaginar. Está casado, tiene una hija, yo pensé que me iba a decir la cara de mi esposa, de mi hija, me dijo, los colores. No hay forma de que me imagine cómo son.
2: Claro, porque ellos el rostro, tocándote, van
3: se
2: más o
3: imaginar.
2: Menos dándose la
3: claro.
2: idea.
3: Me dijo, no hay forma, me lo explican y yo no entiendo cómo son los colores.
0: Mirá que algo tan sencillo que, viste, ahí está la diferencia y la manera de pensar, que uno no le da bolilla a esas cosas tan simples y de la cotidianeidad de cada uno. Y mirá qué importancia le da él a esto de los colores, que ni siquiera lo puede imaginar, que le cuesta un montón, que no lo entiende.
3: Él
0: y mirá,
3: dijo,
0: si nosotros le diéramos el verdadero valor a los colores que vemos todos los días.
3: Él por eso me decía que si él pudiera ver por un minuto lo que quisiera ver, son los colores. Después no tiene problema de no volver a ver.
0: Toma.
3: Bueno,
0: vos
3: que
0: creías otra cosa.
3: Hablemos un poquito de algunas cosas. Fíjate,
0: sí,
3: esta
0: señor,
3: no lo vas a creer.
0: Para eso vino.
3: Se llama Bitonto.
0: Bitonto.
3: Es una localidad del sur de Italia.
0: Ajá.
3: Está en la provincia de Bari, con B larga,
0: sí,
3: en el
0: sí.
3: sur. Es una ciudad que tiene 50.000 habitantes, muy pequeña. Al fin de semana, una mujer sacó la lotería.
0: Ay,
3: un
0: qué
3: millón de, un millón de euros.
0: ¡Ah!
3: Pasó por la agencia.
0: Ajá.
3: Pasó el ticket, ahí hay un, y le decía, no canjeable. Ella pensó que no había ganado.
0: Uh-huh.
3: La agarró, llegó a la casa, tiró los papelitos y la llama una sobrina, le dice, tía, ¿sacaste la lotería? No, dice, si fui, miré así, decía, no canjeable. ¿Sacaste la lotería? ¿A qué número jugás? Los de siempre, dice. Las edades de los hijos, de los hermanos, y ella jugó al 2, al 4, al 8, al 10, al 51. ellos son los que salieron.
2: ¿Y
3: cómo van a salir?
2: El papelito.
3: Lo había tirado, no lo rompió. ¿No?
0: Ah, menos.
3: Le agarró una desesperación.
0: Me imagino, ¿sabes
3: lo
0: qué?
3: Lo primero que hizo, salió corriendo a la agencia y le dijeron, no, no, cuando vos sacás un monto tan grande, te dice no canjeable porque no te va a pagar la máquina, sino que tenés que cobrarlo de otra forma por medio del banco.
0: Claro.
3: Ahí está, mira, ahí tenemos imágenes de este pueblo muy chiquito que se llama Bitonto. Bitonto, justo Bitonto.
2: Y la mujer hacía mucho que jugaba estos mismos números.
3: Hace muchísimo esos números, a tal forma que la sobrina se dio cuenta que era ella la ganadora. Le agarró tal desesperación, llamó a una empresa privada que es la encargada de recoger la basura en el pueblo.
0: No.
3: Diciéndole, mire, yo saqué la basura esta mañana, pasó el basurero, se llevó todo. Hay algo que tienen que encontrar ahí. Y lloraba. Entonces,
0: yo también
3: la comunican llorando con el dueño. El dueño le dice, dígame la verdad, ¿qué fue lo que pasó? Dice, va mi billete de lotería ahí. El dueño dice, ¿a qué hora pasó? Le dan las calles, todos. Quédese tranquilo que vamos a buscar. No, no le puedo garantizar,
2: claro,
3: que aparezca.
2: No, ay, no.
3: Sacaron el camión de circulación que estaba todavía recolectando y lo llevaron a un lugar y a los empleados le dijeron, muchachos, a buscar. Tenían que sacar toda la basura del camión y empezar a buscar manualmente, no hay otra forma de hacerlo.
0: Claro.
3: Les llevaron 14 horas y lo encontraron.
2: Ay,
3: mientras tanto,
2: repartija.
3: La mujer estaba llorando.
0: Ya no le quedaba más lágrima, mujer.
3: No, desesperada, 1.000.000 de euros.
0: ¿No sabés lo que
3: es eso? Le encontraron el billete de lotería.
0: Bien.
3: Así que la mujer volvió a la vida. No falta el final de la historia. Imagino que le tiraron unos pesos,
2: claro,
3: a los muchachos.
2: Es lo
0: que yo también pensé. Le habrá tirado unos manguitos a todos los
3: ahora
0: que buscaron.
3: Que cobra,
0: 14
3: espero,
0: horas buscando.
3: 14 horas así manipulando la basura.
0: Pensé,
3: imaginás las condiciones, ¿no?
0: Quete.
3: Apareció el billete de lotería.
2: Wow.
3: 1.000.000 de euros. Así que vi
2: todo. Pero eso pasa ya nomás. Porque acá, olvídate. Lo tiraste.
0: No lo encontramos.
3: Bueno, así que eso ha pasado en Italia y por eso en el ámbito internacional en este momento se habla más de eso que de otras cosas. Y el otro tema, naturalmente, lo que ha pasado en las últimas horas en Oriente Medio, sobre todo a partir del anuncio de Qatar, que dice, che, ya está circulando un borrador de un posible acuerdo entre Estados Unidos e Irán. Esto lo que significa son dos cosas. La primera.
0: ¿Para dónde vamos con este acuerdo?
3: A ver, no. Anda a preguntarle a Bitonto, qué sé yo, dónde vamos a ir. No, es imposible, es más fácil saber los números del 15 y 6 de mañana. ¿Por qué digo esto? Porque es cierto entonces que están en conversaciones. Segundo, que eso es parte de lo que ha pasado en las últimas horas con el descenso en el barril de petróleo. Y tercero, no menor, es que más allá de lo que digan en público, tanto Irán como Estados Unidos están charlando para ver si pueden ponerle fin a la guerra.
0: Bien.
3: Según dicen desde Qatar, que en este caso es el mediador, hasta ahora están mirando cuáles son las condiciones, lo que hace suponer que hay posibilidades de un acuerdo. Si eso se da, la verdad que no solamente será bueno para Oriente Medio, sino para el mundo en general. Habrá que esperar, ver y buscar en todo caso a los muchachos que de la basura de Italia, del sur, que vayan ellos a colaborar.
2: Con el laboro.
3: Y sí, que colaboren ahí, qué sé yo.
0: Aparte, finalmente, al principio era como un gran rumor esto de las reuniones o los encuentros entre Estados Unidos e Irán, finalmente.
3: Bueno,
0: ningún rumor.
3: Aparentemente no se están reuniendo, sino que sin una reunión conjunta lo hacen en forma separada con la mediación de Qatar por estas horas. Ojalá se concrete, habrá que esperar.
0: Ojalá. Acá hay un mensajito que tendrá. Acá hay un mensajito de una de las oyentes del programa y de la radio que tiene que ver con Darío.
3: A ver, ¿qué
0: y
3: dice?
0: Con Raúl.
3: ¿Qué dice?
0: Dice, entre Raúl y Gómez hay que hacer un bloque que noticias desopilantes. ¿Vieron lo importante que es separar los residuos? Nos dice Silvia San Justo, gracias Silvia por estar del otro lado y participar en este quinto elemento.
2: Ojalá, en ese caso quedarían solamente lo que es papel seco, obviamente.
0: Sí. Lo lamento, pero los voy a tener que echar a los dos porque acaba de llegar el vecino y le estamos metiendo
2: en su
0: territorio.
2: En su programa.
0: Hola, Sergio. Ay, Adú, vos la madre, yo la madrina.
4: Adú,
0: no,
4: qué lindo eso.
2: Vos
4: no,
2: sos
4: eso.
2: La madre.
4: Hola, chicas, ¿cómo andan?
0: Muy bien, ¿vos?
4: Y el chico también ahí, el amigo Darío.
2: Acá
0: el
2: está
0: Darío, acá
2: sí,
0: está.
2: Sí.
0: Y hoy
3: hola,
0: fue, hoy
3: hola
0: fue,
3: Sergio, ¿cómo andás?
0: Hoy fue tarde, Darío, de chicas acá.
4: Sí, lo sé.
2: Lo fuimos invitando de a poquito. No, lo tenemos a Santi Gogorza,
0: que ya nos puso el top de la hora, ya nos está echando.
2: Ya es tu lugar.
4: Bueno, pero hicieron un lindo programa, así que tranquilo, estuvo muy bien cuidado el programa. Tranquilo.
0: Le cuidamos bien la nave, no tratamos de andar bien y no chocar nada.
2: Dijimos, vamos a cuidar la proa y la popa. No sé,
4: a lo mejor un par de raspones. Un par de raspones, pero chocarla no la chocaron.
0: Pero no, estamos ilesas, mira.
2: ¿Con qué nos vas a sorprender hoy, Sergio?
4: Es bueno que sea sorpresa, si no, no lo sería, si te lo cuento.
2: Bueno, pero un adelanto.
4: No, bueno, mira, ya que hablaron, estaba hablando recién, Darío, sobre lo que pasa en Medio Oriente, lo que eventualmente podría llegar a pasar. Y bueno, lo que está pasando también con esto de... España y Francia y los musulmanes y el análisis de Rukauf, que es muy, pero muy interesante, porque no solamente tiene que ver con la parte migratoria, sino también con una parte religiosa y demás. Así que, entre otras cosas, locales y nacionales, bueno, eso me parece muy interesante. Y muy buena música,
2: muy
4: claro.
2: Importante, siempre, siempre la mejor música. Bueno, Sergio, nos vamos a despedir porque ya estamos en tu horario. Te mando un abrazo enorme. Fíjense.
0: Buen programa, abrazo enorme.
2: Excelente.
0: Bueno, gente, mañana de 16 a 18 tenemos una nueva cita, miércoles, mitad de semana, para encontrarnos de nuevo en el Quinto Elemento. Chau, hasta mañana. Chau, Santi.

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Bienvenidos al rito de la tarde por Cadena Hoy para toda la provincia de Santa Fe. Desde aquí hasta la hora 20 juntos vamos a compartir 2 horas con información, algo de opinión y, como es habitual, también con muy buena música, claro.

con la operación técnica habitual del señor Santiago Gogorza. En la conducción que les habla, soy Sergio Daniel Colasanti.

martes 4 de agosto de 2026 en la capital de la provincia, con algunas lloviznas, una temperatura de 17 grados, una humedad del 98% y obviamente si hay llovizna el cielo está totalmente cubierto. Juntos vamos a compartir esas dos horas de la mejor manera posible, como decíamos, con información, con algo de opinión, comentando lo que está sucediendo en el mundo y también disfrutando de la buena música de siempre. Con música comenzamos ahora. Dale.

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1: Once minutos después de la hora 18 en toda la República Argentina. Allí sirve el bueno de Rod Stewart con uno de sus hits, uno de sus clásicos. Siempre empezamos en realidad con uno de los clásicos, porque así nos gusta Perdido en Vos, Lost in You, era lo que pasaba con él. Ahora. Y como es habitual también, después de cada vez que suena el primero de los nuestros elegidos para la ocasión, vamos a los títulos. Títulos de Sin Mordaza a esta hora. Dula Sin Mordaza en este martes 4 de agosto 2026. Puigdemont destacó el potencial productivo de Santa Fe en la apertura del Congreso APRESIT 2026. Santa Fe oficializó la exoneración del docente Darío Céspedes tras su condena por abuso sexual infantil. Captain, por su parte, destacó el regreso de APRESIT a Rosario y llamó a debatir el desarrollo del interior. Organizaciones sociales convocaron a una protesta contra la ley de inviolabilidad de la propiedad privada y el proyecto sobre denuncias falsas. Problema para Central. Campas se plantó en Rosario para forzar su salida a América de México. Problema por el canalla. El desarrollo del norte, eje de la reunión entre Scarpín y Puyaro. Mega operativo en Rosario, 18 allanamientos por una causa de microtráfico, violencia y asociación ilícita. Los títulos internacionales que podés leer y también podés pormenorizar metiéndote en la información, claro está, de Sin Mordaza, un militar ruso mató a 4 personas en Crimea antes de ser detenido y España elevó a 72.000 la cifra de migrantes que ingresaron de forma irregular a Ceuta. Por su parte, el litoral también se hace eco de APRESIT. Puyaro ratificó el ADN productivo como modelo federal en la apertura precisamente del evento. De cara a la sesión del jueves, Bullrich presentó cambios en el proyecto de la ley de tierras buscando asegurar su aprobación. Tras la inconstitucionalidad declarada, Santa Fe irá ante la Corte Nacional por el fallo sobre el tope jubilatorio. Vamos a Infobae. Bullrich dijo que acordó con aliados un límite del 25% para la venta de tierras, pero aún hay dudas con los votos. Las imágenes de Facundo Moyano corriendo detrás de Candela Arizaga. El recorrido que hicieron te lo muestra Infobae. Vamos a la cotización del dólar y volvemos a la música, dale. Dólar oficial 1515.
2: ¿Y arranca o no arranca?
1: Lo veo flojito. Dólar globo 1545.
3: Dejen de joder.
1: Dólar tarjeta 1969,50.
4: Mandá a un electricista, conectame la luz.
1: Ya está. Dólar MEP 1520,67. Contado con liqui 1577,20.
5: ¿Están listos, chicos?
6: Sí, capitán, estamos listos.
1: Riesgo país 421.
7: Terminémosla, viejo. Oh, bueno.

0: Ahí estaba la música de Rick Astley. Rick Astley, como siempre, sonando de la mejor manera, trayendo muchos recuerdos a la tarde, al atardecer ya de la ciudad, con Together Forever, juntos para siempre.
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0: Y antes de compartir ese momento tan particular que cierra la primera media hora, como es el 2x1, te vamos a comentar los audios a compartir en la próxima hora y media. Vale. Bien sabés que pasada las 19:30, nosotros, a las 18:30 digo, nosotros compartimos a Alberto Hades, este economista y consultor económico directamente desde Nueva York, con lo que según él fue un buen martes, el de hoy, con mercados optimistas. Y eso siempre viene bien. Por un lado, bueno, Alberto Hades. También lo vamos a escuchar a Carlos Rukauf, como le adelantaba a las chicas también, y a Darío hoy, sobre este análisis que hace de lo que está pasando en Ceuta, en España, y lo que puede llegar a suceder de cara a lo que se viene, que no es para nada halagüeño. Por su parte, Maximiliano Pulgaro también estuvo en la inauguración de la nueva sala de servicios de neurología en Alcuyen. Muy interesante lo que dice, solamente él, sino funcionarios también del nosocomio. Y Gustavo Puccini, el ministro de Desarrollo Productivo, preocupado como todos, ¿no? La provincia se preocupa por quienes producen dentro de la misma provincia y va a plantearle esta preocupación a Nación, porque los aumentos en la energía eléctrica han sido desmedidos y lo van a seguir siendo, se van a seguir desmidiendo cada vez más. Permítanme el término que lo acabo de inventar, pero realmente la historia es así. Vamos a lo prometido.
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0: El elegido tiene que ver con una banda extraordinaria, pero con su cantante principal, claro. Uno de sus dos cantantes principales es Phil Bailey, el dueño del 2x1.

Un extraordinario cantante, un vocalista norteamericano espectacular. Con una voz muy, muy particular también y un estilo también inconfundible. Líder vocal, entre otros, del Earth, Wind & Fire. Aquí estaba como solista desde la década del 80, Philip Bailey, Walking on the China Wall, caminando sobre la muralla china y Woman.

0: Este es el elegido del 2x1 de hoy.
1: En el rito de la tarde, vamos a una pausa. Regresamos en instantes.
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11: Reviajamos por el mundo y vamos a buscar sonidos a otras latitudes. En la oportunidad, siempre los martes, es con música en castellano. Y vamos a ir hasta España. Y vamos a disfrutar quizás de alguien no muy conocida, pero cuya música flamenca y su pop urbano está dando que hablar. Ana Enigma canta.

0: Interesante la propuesta de esa española. Por cierto, muy buena música, cantautora. Todas sus canciones, las que hace y las que produce, además de realizarlas, de escribirlas. Allí estaba Ana Enigma con este que también se va transformando lentamente en uno de los más elegidos por la gente que la sigue. No pregunto.
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0: Cada día vamos a compartir a Alberto Hades, este economista y consultor económico que habla sobre el movimiento de los mercados de cada día. Y en este martes, en este buen martes, como lo va a llamar él, hay marcados temas y como para tener también cierto grado de optimismo, según el propio Hades. Lo escuchamos.
3: Bueno, martes desde Manhattan con los mercados que mantienen un buen tono, un tono optimista, diría. Asia tal vez mixto, pero Europa claramente tradeando, operando al alza y Estados Unidos también al alza antes de la apertura. Mercados de bonos en Asia mixtos, pero en Europa y en Estados Unidos con rendimientos cayendo. El oro y la plata al alza, VIX a aproximadamente 15.5. Así que es un tono, diría, optimista o constructivo para los mercados. Esto probablemente inducido en parte por la expectativa de que el conflicto en Medio Oriente no se va a reiniciar. Trump amenazó con un ataque muy agresivo sobre Irán. Dijo que esta es la última oportunidad que Irán tiene para negociar y los mercados apuestan a que la pausa en el ataque se va a sostener en el tiempo. Bueno, hay tres temas hoy, yo creo, para destacar. El primero, obviamente, el tema de Irán. Hay datos que indican que el consumo o la demanda de energía o de petróleo, en particular por los países asiáticos, alcanzó en julio casi 23 millones de barriles diarios. Esas son las importaciones de petróleo. Ese fue el nivel más alto desde que comenzó la guerra, todavía un 15% por debajo del comienzo de la guerra y el petróleo que transita por Hormuz un 70% por debajo de los niveles normales.
0: Sobre un tema no menor, también hablará en esta oportunidad Alberto Hades, y que refiere a la sustitución de los autos a combustión. Atención, ¿eh?
3: Pero lo interesante es que lo que estamos viendo a nivel global es una sustitución bastante acelerada de los vehículos que funcionan a gasolina o nafta por vehículos eléctricos, en particular producidos en China. Esto es una dinámica muy importante que estamos viendo a nivel global. Segundo tema muy importante, seguimos con las repercusiones sobre la intervención de Estados Unidos en el mercado del yen para sostener al yen, que por ahora se ha mantenido a un nivel más apreciado que el nivel que operó a fines de la semana pasada. Besant dijo que la intervención se justificaba por un tema de amistad con Japón. Estados Unidos quería ayudar a Japón, pero en realidad el tema ahí básico es que si Japón hubiera intervenido solo para sostener al yen, hubiera tenido que vender más treasuries, más bonos del Tesoro americano, que lo que vendió como consecuencia de la ayuda de Estados Unidos, que vendió euros contra compra de yen. Una cosa, la compra de yen, que no hacía desde hacía 28 años.
0: Sí, para tener en cuenta y también para prestar mucha atención. Algo más sobre la economía de los Estados Unidos, que también representa a nivel mundial y, viste, siempre es para tomarlo en consideración. Escuchamos a Hades.
3: Si esto nos pone en tema con la suba que hemos visto en los rendimientos del bono del Tesoro. Recordemos que no hace mucho Besant decía que la tasa de política monetaria, o sea, Fed Funds, le interesaba bastante menos que el rendimiento de los bonos del Tesoro, más largos, que Estados Unidos, el gobierno de Trump, estaba embarcado en un programa de consolidación fiscal y que la mayor credibilidad fiscal de Estados Unidos iba a contribuir a la baja en los rendimientos de los bonos del Tesoro. Bueno, nada de eso obviamente sucedió. Estamos a niveles muy altos, tanto en términos nominales, o sea, rendimientos nominales, como en términos de rendimientos reales, ajustados por inflación, y también en términos de la prima de término de los bonos del Tesoro. O sea, todo eso no ha funcionado como anticipaban y Walsh claramente no está contribuyendo, digamos, la eliminación del forward guidance, de las indicaciones claras sobre lo que piensa hacer la Reserva Federal en términos de tasas, ha generado mayor incertidumbre y ha contribuido a una prima de riesgo de término más alta en los bonos del Tesoro. Bueno, eso es todo lo que tengo por hoy y como siempre les deseo mucha suerte en los mercados.
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0: 46 minutos después de la hora 18 en toda la República Argentina, ¿no? Como solemos decir cuando presentamos los temas lentos, nunca se fueron. Son esos temas que quedaron dando vueltas siempre, ¿no? Más allá del ritmo o del estilo que hayan tenido. Este, precisamente, es uno de esos. Night con Hot Summer Night, noches cálidas de verano. El gobernador de la provincia, Maximiliano Puyaro, estuvo en lo que fue, o participó, para expresarlo con propiedad, de la inauguración de la nueva sala de servicio de neurología del Hospital José María Cullen en la ciudad de Santa Fe, una obra ejecutada por la Sociedad de Beneficencia. Con más de 6 décadas de trayectoria, el servicio de neurología constituye un pilar en la atención de alta complejidad como centro avanzado de atención de accidentes cerebrovasculares, ACV, y referente también regional en el abordaje integral de patologías neurológicas. Vamos a escuchar no solamente a Maximiliano Puyaro, sino también a la ministra de Salud después y al propio director del hospital. Pero primero comenzamos con el gobernador de la provincia.
1: La verdad que es un gusto y es un honor estar acá presente en este acto tan importante. Venir aquí y ver el esfuerzo de la Sociedad de Beneficencia en un trabajo solidario, comprometido, pero fundamentalmente pensando en los demás, refleja este concepto de ciudadanía y la ciudadanía que tenemos que destacar y rescatar en toda la provincia de Santa Fe. Y desde mi lugar, en el nombre de Cristina, felicitarlas a todas y a todos quienes participan en esta institución. Decirles que siento mucho orgullo de ser gobernador de esta provincia y de poder mostrar el sistema de salud pública que hay en la provincia de Santa Fe. Por supuesto que faltan muchas cosas, pero podemos mostrar que todos los días avanzamos, que el Estado invierte, pero fundamentalmente hay personal que está comprometido, que deja la vida, que se pone la camiseta, que quiere la salud pública, que quiere a los demás, pero fundamentalmente que cree en lo que hace. Y desde ese lugar quiero felicitar a los equipos de salud, que son el corazón, que son el motor de nuestro sistema de salud pública y nos hacen sentir orgullosos todos los días. Sigamos trabajando juntos. Desde el Estado provincial vamos a seguir aportando y desde cada uno de los lugares vamos a seguir trabajando para tener el mejor sistema de salud pública de la República Argentina.
0: Por su parte, a su tiempo, la ministra de Salud, Ciancio, decía lo siguiente.
2: Gracias, señor gobernador, por estar con nosotros. Gracias, Cristina, a vos y a estas mujeres enormes, fuertes, generosas, solidarias, que nos permiten pensar que la comunidad es parte de la construcción de salud de la provincia de Santa Fe. En estos espacios de construcción, hermosos, luminosos, cómodos, dignos, no son nada si adentro no hay un equipo de salud absolutamente valioso que hace que todos estemos orgullosos de la salud pública de la provincia de Santa Fe. Gracias a cada uno de ustedes. Cada una de las acciones que acá se hacen es de máxima calidad. Miren, recorro toda la provincia. Llévenme al Cullen, dicen. Voy al Cullen porque allí está la calidad, la empatía y el amor de lo que nosotros queremos hacer.
0: En tanto, y a su turno entonces, el director directamente del nosocomio, Bruno Moroni, señalaba lo siguiente.
3: Hoy inauguramos mucho más que una sala. Hoy damos un paso muy importante para seguir mejorando la calidad de atención de los pacientes. Durante muchos años, el servicio de neurología funcionó en el subsuelo del hospital. Allí nuestros equipos realizaron un trabajo extraordinario, pero este espacio ya no ofrecía las condiciones que nuestros pacientes y trabajadores necesitaban. Con más de 60 años de trayectoria, el servicio de neurología del Hospital Cullen es un centro de referencia para la región centro-norte de la provincia. Cada mes atiende entre 25 y 30 pacientes. En los últimos años también se consolidó como un centro avanzado de atención de ACV. Esto permite incorporar tratamientos de alta complejidad que mejoran la calidad de vida de los pacientes. Desde hoy contamos con un sector completamente moderno y renovado. Es por todo lo dicho que quiero reconocer y agradecer especialmente a la Sociedad de Beneficencia del Hospital Cullen. También quiero agradecer el acompañamiento de la actual gestión provincial encabezada por nuestro gobernador Maximiliano Puyaro, con quien seguimos trabajando para fortalecer el hospital público.
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Vamos con el rito de la tarde. Estamos hasta la hora 20 de la tarde, la noche, a la hora de regreso. Nosotros te acompañamos donde quiera que estés, con música, también con información, claro, y algo de opinión. La información pasa por el paro portuario. El gobierno alcanzó un acuerdo para destrabar el conflicto y se reactivarán entonces los servicios. El entendimiento entre la administración central y el sector del practicaje contempla la suspensión de la aplicación del decreto de desregulación del servicio y una reducción del 20% de las tarifas. La paralización de los puertos argentinos, que mantuvo a más de 185 buques varados, comenzó a destrabarse tras el anuncio oficial de un entendimiento entre el gobierno del presidente Javier Milei y los representantes del sector de practicaje. Y se espera entonces que en las próximas horas el flujo de barcos comience a normalizarse en las principales zonas portuarias del país. No nos olvidemos que es simplemente y sencillamente importantísima esta actividad para lo que es la economía, no solamente de las regiones, sino también para el país todo, ¿no? Para trasladar precisamente a los puertos, a los diferentes puertos, lo que tiene que ver, desde los diferentes puertos, lo que tiene que ver la salida al exterior inclusive. El gobierno precisó que se resolvió suspender la aplicación del decreto de desregulación del servicio de practicaje y conformar una mesa de trabajo para analizar los distintos aspectos vinculados a la actividad. La coordinación de esta instancia estará a cargo del propio Poder Ejecutivo, con participación del área de seguridad, defensa y otros organismos también competentes. Así que, bueno, una buena, por lo menos dentro de todo, más allá de que un tanto forzada, ¿no? Pero que tiene que ver con esta actividad tan importante, decía, para los intereses del país. Minutos para llegar a la hora 19 en toda la República Argentina. Las condiciones siguen siendo inestables en Santa Fe Capital, con temperaturas todavía elevadas, ¿no? Para lo que es esta época del año, claro. Y encima con la humedad que no desciende. 97 es el porcentaje de la humedad, 16 grados en Santa Fe Capital y alguna que otra llovizna intermitente por allí, pero muy, muy suave es lo que se presenta. Para las próximas horas, algo similar. De aquí en más, Sonido Nacional.

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13: Es el sonido del paso del tiempo. Es lo que nos indica que han pasado 3 minutos después de la hora 19 en toda la República Argentina y que nosotros tenemos que viajar a través del tiempo para buscar su música y también su historia. Mayoritariamente iremos al año 1991. Volveremos allí y recordaremos que ese año marcó el fin de la Guerra Fría. La guerra en el Golfo, la disolución de la Unión de las Repúblicas Socialistas Soviéticas y el fin del Pacto de Varsovia. En enero comenzaba la Operación Tormenta del Desierto, liderada por una coalición internacional, y así expulsar al Irak de Kuwait, finalizando en febrero. El 26 de diciembre de 1991, la Unión Soviética se disolvió oficialmente, transformándose así en 15 repúblicas independientes y poniendo fin a la Guerra Fría. Y por su parte también, en julio, se disuelve formalmente la alianza militar del bloque del Este, sellando el equilibrio post-soviético en lo que dio en llamarse el fin del Pacto de Varsovia. Pero mientras tanto, en el mundo de la música, aparecía otra vez un grande. Aparecía un grande, una banda grande, que se hizo grande ni bien apareció en esa misma década del 80. El tema es del 91, pero en los 80 ya se habían transformado en una agrupación de culto. Aparece otra vez Simply Red, con Mick Hucknall liderándolo. Y allí estaba el bueno de Hucknall con este Stars, que habla de amor sincero, de vulnerabilidad y del deseo de dejar atrás los celos y el dolor para tener una conexión real con la otra persona. Una muy buena letra, muy buena música, los cuidadísimos arreglos, como no puede ser de otra manera, de un gran compositor como es el líder de esta agrupación. Comenzamos entonces a disfrutar completo Simply Red, Estrellas.

0: Y tras la música de Simple Red, vuelve la información. Y van a volver los audios y vamos a volver a escuchar a este devenido en analista internacional, político de Fuste de hace muchos años, ¿no? Ex vicepresidente de la Nación, ex gobernador de la provincia de Buenos Aires, realmente alguien que, y embajador en Italia en su momento también, alguien que tiene muy buenas fuentes y que puede hablar con propiedad absolutamente de lo que desee a nivel internacional. Y es por eso que siempre lo escuchamos a Carlos Rucauf. Y en este caso va a hablar sobre esta invasión musulmana directa, llana, ¿no? Lo que está sucediendo no solamente en España, sino también en Francia, lo que está sucediendo en otros lugares de Europa en este momento, pero puntualmente va a hacer hincapié en España primero y también mencionará a Francia, y del maltrato que está utilizando o está siendo utilizado por parte de algunos periodistas que no saben de lo que hablan. Vamos a escuchar a Rucauf.
1: Muchos habrán visto en las redes sociales que se ha producido una invasión de marroquíes, 60.000 marroquíes en 48 horas, a un pedazo de España que está en África. ¿Por qué explico esto? Porque hay mucho papanata en la televisión, en la radio, hablando de cosas que no entiende. Ceuta, Marruecos y España. Cuando alguno le dice que la gente cruzaba a nado al continente o podría cruzar a nado el continente, les aclaro que son 14 kilómetros los que hay en esa parte del Estrecho de Gibraltar. Es verdad, es la parte más cercana entre la parte, digamos, continental de España y África. Pero el tema central está en Ceuta. Ceuta está enclavado en Marruecos, está enclavado en África, no está en el continente europeo. Entonces, lo que ha hecho esta inmensa cantidad de gente, repito, 60.000 personas, dicen algunos de los números, 50.000 los otros, una locura habida cuenta que la población de Ceuta es de 80.000 personas. Imagínense de lo que estamos hablando. Es como si en la ciudad de Buenos Aires hubieran entrado 2 millones de personas. Una verdadera locura.
0: Indudablemente es una verdadera locura imaginarlo, ¿no? Pero lo que está sucediendo, que es tan real y es tan preocupante además, no es más que otra muestra de lo que ya viene sucediendo en otros lugares de Europa y en algunos donde ya se han asentado. Pero presten particularmente atención al próximo de los audios porque va a explicar por qué ocurre lo que ocurrió. Atención, porque tiene historia.
1: Un fin de semana de horror para una ciudad generalmente tranquila que ha tenido algunos inconvenientes en el pasado, pero no todos tan amontonados. Ahora, ¿por qué ocurre esto? Bueno, hay una versión de izquierda, como siempre ocurre con la izquierda, que inventa culpas donde no están. Rápidamente decidieron los del PSOE español empezar a echarle la culpa a Trump y a los judíos. ¿Qué tendrán que ver con esto Donald Trump? Algunos marroquíes están contando ¿cómo empezó esta película? Se las voy a decir ahora. Hay una información muy importante. Pedro Sánchez hace 2 años estaba visitando Marruecos. Visita mucho Marruecos, Pedro Sánchez. Le gusta Marruecos. Y el gobierno del rey de Marruecos parece que obtuvo con el sistema de Shellón el hackeo del teléfono personal de Pedro Sánchez. Desde entonces Pedro Sánchez parece tener una relación mucho más cercana, como si supieran algo de él, ¿no? Y hoy el ministro de Interior de España, en medio de todo este desbarajuste, dijo: nunca hemos tenido una relación tan buena con Marruecos, solamente tenemos que agradecerle a Marruecos que rápidamente recuperó a esta gente que había venido manejada por las mafias. Bueno, yo les quiero contar, cuando te dicen que las mafias manejaron esta operación, le voy a explicar por qué es imposible.
0: Te lo voy a explicar en instantes nada más, pero te diste cuenta de lo que estaba sucediendo con Pedro Sánchez, que es el presidente de España, ¿no? Está sucio como una vidriera y no puede ocultarlo más. Y entonces, quienes saben, y se ve que los marroquíes saben de qué se trata la sociedad que porta el presidente, que no va a ser reelecto decididamente el año que viene, que se lo saque de la cabeza, digo, la historia se le va a complicar aún más todavía. Pero hay un proceso de invasión y un cambio de civilización. Por favor, a prestar muchísima atención con este próximo audio de Rucauf, porque es un poco el ABC de lo sucedido y de lo que puede suceder todavía.
1: Entonces, cuando decimos que hay un proceso de invasión pacífica, de un cambio de civilizaciones, no estamos exagerando, estamos contando algo que los hechos muestran. Durante la época de Al-Qaeda, durante la época luego del ISIS, El planteo era militar. El planteo era: recuperemos Francia, recuperemos España, que es nuestra, hagamos el califato y hagámoslo mediante la violencia. Bueno, fue derrotado Al-Qaeda, recordemos la acción militar norteamericana, fue derrotada el ISIS, también por una acción norteamericana. Es muy interesante ver cómo ha cambiado una parte del Islam y en lugar de entrar por las armas, entran por la inmigración. Y ahí hay que separar siempre el que cree en una fe del que es un terrorista. Son dos cosas distintas. Yo no discuto que alguien puede ser judío, que puede estar de acuerdo con el Islam en sus variedades, chiita, suní, que puede ser agnóstico. Lo que creo es que hay que diferenciar eso de los fanáticos que quieren destruirnos, que quieren mediante la violencia, primero, ahora mediante esta penetración cultural, ir minando esas dos entradas de Europa que son España y Francia. Para los fanáticos del Islam, tanto suníes como chiíes, eso es volver a lo que era propio. Yo me preguntaba, ¿será que algún día la mamá de Pedro Sánchez le va a decir aquello que Aysa le dijo a Boabdil, al último rey moro en España? Él estaba llorando después de la derrota ante los reyes católicos. Le dijo: no llores como mujer lo que no supiste defender como hombre.
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De las grandes bandas que tuvo Inglaterra desde la década de 70 y hasta acá, con un vocalista principal, con varios vocalistas principales, pero quizás Eric Wilson haya sido el de los mejores. Después el propio Alan Parsons ha creado y ha cantado muchas de sus propias canciones, pero más allá de eso, también el haber estudiado ingeniería en sonidos lo ha transformado en un compositor maravilloso, al punto de trabajar directamente en El lado oscuro de la luna de Pink Floyd, siendo el ingeniero en sonidos de ese álbum, es fantástico, por cierto, conceptual, de los mejores, y también en Abbey Road de The Beatles, nada más ni nada menos. Aquí está la agrupación, The Alan Parsons Project, el proyecto Alan Parsons, con este Maldito Ciruago. Y hablando de ingleses y hablando de Londres, en instantes nada más, el momento Billboard va a tener que ver precisamente con una agrupación formada en Inglaterra en la década del 80, finales de los 80. Pero antes vamos a ir con una información que es significativa, pues Santa Fe va a ir directamente a la Corte Nacional por el fallo sobre el tope jubilatorio, tras la inconstitucionalidad declarada, ¿no? Esto es porque sobre este punto la mayoría se expresó sobre la cuestión de fondo, en una decisión que es aplicable solo a la amparista. En el caso del aporte solidario, en cambio, no hubo decisión a favor o en contra, sino que se desestimó el recurso utilizado y deberá resolver la Cámara en lo contencioso administrativo. Lo cierto es que el gobierno de Santa Fe va a acudir a la Corte Suprema de Justicia de la Nación luego del fallo del máximo tribunal santafesino que declaró inconstitucional el tope de las jubilaciones máximas establecido en la Ley de Emergencia Previsional. El pronunciamiento de la Corte santafesina, por una mayoría de 4-3, refiere a un caso particular, el de amparo presentado por la camarista penal Elena Virginia Ramón sobre un total de 35 planteados ante los tribunales provinciales. En atención a esto, y sobre la base de la habilitación que el propio fallo dispuso, la provincia acudirá en remedio federal ante la Corte Nacional para apelar específicamente este caso. Y si, como es de prever, la decisión se replica a los otros planteos, hará lo propio a su debido momento. Bueno, viene con historia incorporada esta presentación del número uno de hoy, porque fue número uno y precisamente en el año 1991, parece que está todo concatenado hoy, ¿no?, con ese año en particular. Lo cierto es que se trata de la agrupación Landbeat, un grupo musical británico que combinó maravillosamente el rhythm and blues con el dance. Activos desde 1988, dicen algunos que aún continúan activos, cosecharon importantes éxitos comerciales a principios de los 90 sobre todo, y quizás por eso, porque fue uno de sus principales hits y porque llegó al puesto número uno en abril de 1991, es que ahora suena Landbeat. Era un 13 de abril de ese año. 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

Ingresó un 13 de abril de 1991 al Top the Tops en el ranking más importante del planeta, el Hot 100 Singles de los Estados Unidos. London Beat con I've Been Thinking About You. 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
5: Soy Daniel Blandón Ramírez y les doy la bienvenida a esta franja directo a América de France 24 con la actualización de las noticias que marcan la agenda internacional. Vamos con nuestros titulares. Rusia y Ucrania cruzan fuego mientras se desvanecen las posibilidades de una salida negociada a la guerra. Los ataques en ambos territorios dejan varios muertos y crece la preocupación por la expansión del conflicto en el Mar Negro. Se cumplen 6 años de la devastadora explosión en el puerto de Beirut, la capital libanesa, que dejó más de 200 muertos. Las conmemoraciones ocurren mientras el país, sumido en la crisis y ahora en la guerra, inicia nuevas conversaciones de paz con Israel en las que Hezbollah no participa. A 75 asciende la cifra provisional de muertos en Ceuta, en medio de la crisis migratoria, esto según el gobierno español. En una reunión de emergencia de ministros de Interior de la Unión Europea, también actualizó a 72.000 la cifra calculada de migrantes que ingresaron la semana pasada en el enclave. Vamos a iniciar hablando de la guerra entre Rusia y Ucrania. Una serie de ataques de ida y vuelta deja varios muertos mientras vecinos de la región como Turquía encienden las alarmas sobre la creciente expansión del conflicto en el Mar Negro, lo que pondría en peligro la seguridad alimentaria mundial. Rusia denunció ataques con drones ucranianos en la región cercana a Moscú con alrededor de 5 muertos. En tanto, las fuerzas de Kiev reportaron la muerte de civiles en diferentes zonas por ataques rusos. En uno de los hechos que Kiev calificó de sádico, imágenes difundidas por la policía de Ucrania muestran a un dron ruso persiguiendo a un comerciante en la ciudad sureña de Jersón, quien sobrevivió pese a su detonación. Actualizamos ahora información sobre el Líbano, porque este martes se conmemora un nuevo aniversario de una de las mayores explosiones no nucleares de la historia. Estamos hablando de la del puerto de Beirut, en la que murieron más de 200 personas. 6 años después, los familiares de las víctimas siguen buscando respuestas. Nuestra corresponsal en la capital libanesa, Ethel Bonet, nos habló más temprano de los avances que han tenido las investigaciones.
6: Esta es una de las mayores explosiones no nucleares de la historia, donde al menos murieron 230 personas y 7.000 resultaron heridas, y una devastación tremenda en lo que es todo el centro de Beirut. Y 6 años después, pues lamentablemente todavía no ha habido esa rendición de cuentas de los culpables. Lo que sí que ha habido este año, en marzo, fue que el juez Tarek Vital, el que durante estos últimos 5 años estuvo prácticamente la investigación no avanzaba porque había muchos problemas, tanto políticos como lo que eran judiciales, y finalmente consiguió cerrar la investigación y está ahora mismo en manos del fiscal general, pero todavía no se ha emitido ningún veredicto, por lo que se desconoce lo que se va a hacer.
5: Hablamos ahora de la crisis migratoria en Ceuta. Las cifras de muertos difieren según la fuente. El gobierno de España las calcula en 75 y las autoridades locales en 88. Este martes, los ministros de Interior de la Unión Europea se reunieron para abordar la situación en una de las 2 únicas fronteras terrestres del bloque con África. En este encuentro calificado de constructivo, el gobierno español actualizó a 72.000 el cálculo de migrantes que ingresaron la semana pasada y dice que la mayoría ya salió del territorio. Cambiamos de información. Tras su paso destructor por Francia y España, los incendios forestales en Europa ahora se concentran en Grecia. Cientos de bomberos siguen luchando contra múltiples focos que han causado 5 víctimas y arrasado más de 12.000 hectáreas de bosques y tierras agrícolas en las últimas 2 semanas. El más intenso amenaza desde el viernes las afueras de Atenas.
7: Un muro de llamas frente a los bomberos griegos. Son casi 500 los que se encuentran en el lugar para intentar controlar el incendio que amenaza la zona costera costera de Porto Hermeno, un popular destino vacacional cerca de Atenas. Tras 4 días de intensa lucha, los aviones cisterna pudieron finalmente despegar el lunes, aprovechando la momentánea calma del viento. Las evacuaciones continúan, pero algunos habitantes prefieren quedarse para proteger sus casas, aún a costa de arriesgar sus vidas.
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0: La música de Electric Light Orchestra, una de esas bandas únicas, extraordinarias, por cierto. Allí estaba el Electric Light Orchestra con Midnight Blue, Tristeza de Medianoche. Nunca se fueron.
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0: Hoy lo decíamos en los títulos de Simordaza.com de este martes 4 de agosto, principalísimo título, por cierto, que el gobernador destacó el potencial productivo de Santa Fe en la apertura del Congreso ASPRESID 2026. El gobernador participó de la apertura del principal encuentro sobre innovación agropecuaria del país en Rosario y resaltó la recuperación de la seguridad, la inversión e infraestructura y el rol estratégico del sector productivo. Además, el gobernador Maximiliano Puyaro participó hoy martes del acto de apertura de este congreso de la Asociación Argentina de Productores de Siembra Directa, conocida como APRSID, edición 2026, claro. Desarrollada hasta el jueves, se va a desarrollar hasta el jueves en el Salón Metropolitano de Rosario. Bajo el lema Nuestro Suelo, Nuestra Voz, el principal encuentro argentino sobre innovación agropecuaria regresa a la ciudad donde nació y que durante años fue su sede además natural, consolidando así a Santa Fe como uno de los principales polos de innovación y desarrollo agropecuario del país. Durante tres jornadas, el Salón Metropolitano es punto de encuentro de productores, empresarios, investigadores, representantes institucionales y líderes de oposición para debatir los desafíos y las oportunidades que enfrenta el agro argentino en un contexto de transformación tecnológica y productiva. Bueno, en este momento yo tendría que preguntarle a Santi si el audio que le pasé, que corresponde justamente a Gustavo Puccini, el ministro de Desarrollo Productivo, sobre algo que tiene que ver precisamente con esto del sector productivo y de la importancia que tiene el reclamo de Santa Fe para con Nación. A ver.
1: Viene por un ajuste de tarifas y un sinceramiento de las tarifas, y el gobierno nacional pretende no subsidiar más nada y que eso sea trasladado, en este caso, a las industrias o a los comercios que tienen estos consumos. ¿Qué impacto ha tenido, como para graficar? Le ha llegado a empresas este cargo que está detallado en la factura. Del mes anterior, que pagaba 1.400.000 pesos, pasó a pagar 8 millones de pesos. Hubo empresas que pagaron 4 millones de pesos por ese cargo en el mes de mayo y pasaron a pagar 24 millones de pesos. Es muchísimo lo que una empresa tiene que soportar. Son aproximadamente 340 empresas en la provincia de Santa Fe, y lo que a nosotros Camesa nos traslada cada mes como para que pongamos cargo de factura, grafiquen este número. En abril nos llegó 400 millones de pesos aproximadamente a dividir entre todas estas empresas. Al mes siguiente, o sea mayo, ya llegó 1.400 millones de pesos para dividir en todas estas empresas.
0: Bien, así, claro, realmente es importante, por cierto, puesto que el tarifazo eléctrico, Puccini, el ministro Puccini, va a viajar a Buenos Aires precisamente para solicitar el ministro de Desarrollo Productivo, Gustavo Puccini, y lo va a hacer frente a frente, ¿no?, a la nación, ir y decirle: bien, muchachos, la historia pasa por aquí, ustedes no pueden cobrar tanto. Es una barbaridad. Vamos a escuchar 30 segundos más de lo que dijo Puccini.
1: Para la facturación que va a ser en agosto, nos llegó 7.000 millones de pesos y luego va a ser 14.000 millones. Es decir, son tres meses de muchísimos aumentos, y lo que queremos hacer el jueves en la audiencia con la Secretaría de Nación, primero que se revise un poco esta medida. Lo que le manifestó el gobierno nacional es: ojo, no solamente que le estamos haciendo un duro golpe para que la paguen. Algunas pueden quedar al costado del camino por este tema de afrontar este pago. Así que ojalá encontremos algunas soluciones el jueves cuando se lo planteemos a Nación personalmente.
0: Muy bien, así que estaba entonces el ministro Puccini. El jueves, suerte, gente, va a estar complicada la historia. Vuelve la música al atardecer de la ciudad. Vuelve con The Spinners.

La música de una agrupación de las buenas, de las norteamericanas, The Spinners, así denominados en los Estados Unidos, The Detroit Spinners, para el Reino Unido, ya te conté la historia del porqué. Lo cierto es que aquí sonaban casi en el final de nuestro tiempo compartido de hoy, The Spinners, con este Working My Way Back to You, trabajando mi manera para volver a ti.

Bien, apenas 8 minutos nomás nos separan de la hora 20 y vamos a repasar 3 o 4 títulos principalísimos a esta hora y después, con los datos del tiempo, cerraremos como es habitual también de la mejor manera con Dirles. Claro está. Bolsonaro destacó el potencial productivo de Santa Fe en la apertura del Congreso ASPRESID 2026. Ya hablamos al respecto. También la importancia de que Hapkin destacara el regreso precisamente de este evento a Rosario y llamó a debatir el desarrollo del interior del país. Por su parte, Bullrich presentó cambios en el proyecto de la ley de tierras buscando asegurar su aprobación. ¿Será este jueves? Otro de los títulos importantes del día, acuerdo de nación con el sector de practicaje, reducción del 20% en tarifas en la reanudación de servicios en el puerto, claro. En cuanto a la ley de tierras, otra vez, Villarruela, vicepresidente, habilitó a Fernández Agasti a participar, pero lo deberá ratificar allí mismo en el recinto.

otros lloviznas intermitentes también, y mucha humedad, 97% de humedad. Y en este momento la temperatura, ya si se actualiza, porque a veces se toma su tiempo, es de 16 grados a esta hora. Bien, entonces, así quedamos. Hasta acá lo nuestro de cada día. ¡Qué día, señor, qué día!

las 18. Los estuvimos acompañando Santiago Gogorza en la operación técnica. En la conducción habitual, quienes habla, Sergio Daniel Colasanti. Esperando que haya sido de vuestro agrado, volveremos a reanudar la comunicación y el contacto, Dios mediante, mañana, claro. Vamos a terminar como corresponde, fuera de broma, como siempre, con los mejores, con los cuatro genios de Liverpool, para cerrar de buen humor y con todas las pilas. Vamos con Beatles hasta el final entonces. Será hasta mañana, si Dios quiere, que Él te bendiga. Chao.

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14: ¿Cómo están? Bienvenidos. Qué placer enorme volver a encontrarnos en esta edición de Día Martes, donde vamos a tener muy buenas canciones de los 80, pero también vamos a tener estrenos y también vamos a tener clásicos de distintas épocas, de los 90, por ejemplo. 4 de agosto y un día como hoy pasaban cosas en el mundo de la música, te las vamos a contar en este momento. Un 4 de agosto en el 67... Pink Floyd lanzaba su disco debut en 1967. Y en el 2017, un 4 de agosto, Luis Fonsi relanzaba su famoso Despacito, pero en este caso con Justin Bieber, habiendo alcanzado el video de YouTube más visto de la historia. Claro, Despacito, del señor Luis Fonsi. Hizo la versión original con Daddy Yankee, la segunda con Justin Bieber. También el 4 de agosto del año 84 se lanzaba la banda sonora de Prince para Purple Rain. 24 semanas consecutivas en la lista de álbumes, y aparte con un par de canciones que quedaron realmente en la historia, ¿no? Del enorme Prince Roger Nelson. Viajamos un día como hoy, pero del año 2007, Lee Halesford fallecía en su casa de Las Vegas. Había colaborado mucho con Nancy Sinatra y había trabajado con un montón de artistas. Un día como hoy nacía Louis Armstrong, quien recordamos siempre con What a Wonderful World, el 4 de agosto de 1901. También Tom Parker, integrante de The Wanted, allá por 1988. Y mucho más. Te invito a que te quedes con nosotros, que disfrutemos de la luz roja que ya está prendida en el estudio, y deja flotar la magia en el aire de la radio, porque comenzamos una nueva edición de este programa que se llama La Máquina del Tiempo, el Club Retro, edición de 4 de agosto de 2026. Ya vienen los estrenos, no te muevas. Tiene un par de semanas, pero ya es corte oficial. Yellow Slaver se llama esta canción. ¿De quién es? De los increíbles Rolling Stones, que están de regreso.

Estreno de la mano de Ariana Grande. Estás acá en el Club Retro. Linda edición de martes. Temazo. 4 de agosto. Vamos.

Era The Right Thing, lo correcto. Había una vez un pelirrojo que tenía una voz especial. Su nombre es Mick Hucknall. Decidió que el soul podía ser bailable y de esta manera meterse en un nuevo mundo. En el año 1987, ahora junto a U2, que dicen Desire. ¿Sabías que el origen de esta canción es un homenaje directo al pulso de Bo Diddley? Bono y compañía decidieron volver a las raíces del rock and roll.

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Un proyecto italiano de la era disco italiana, temazo para comenzar un nuevo segmento, era I Like Chopin. ¿Te quedás con nosotros y buscamos un poco de libertad?

1988 y la canción fue un éxito masivo en radios de rock soft, ¿no? Ideal para un momento de relax total, año 88. Y viajamos al 91 y nos encontramos con la banda de El Pájaro Gómez. Esto es La Pachanga, ¿se acuerdan ese pasito? Bailaba todo el mundo, toda una generación bailó este tema de Vilma Palme Vampiros.

1997. Había una vez un hombre que se llamaba Colin Burncombe, que luego de perder su contrato discográfico y su casa, irónicamente escribió sobre lo maravillosa que es la vida. El mensaje fue un himno de optimismo que vendió millones de copias en Europa. El video era en blanco y negro y es una obra de arte. Aquí se escucha a Black haciendo Wonderful Life, año 1987, en el Club Retro.